0: sabes nada mejor que jugar con eso.
1: Quizá algún día me sirva de algo.
0: ¿Cuándo usa alguien espadas en el oeste?
1: Pero yo siempre digo, hermano, que lo mejor es estar preparado para todo.
0: Estate quieto cuando te hablo. Eres un Cartwright, ¿sabes lo que significa?
1: No, estoy esperando a que me lo digas.
0: Te lo voy a decir, sí. Debes actuar como un hombre y trabajar como un hombre. Y asumir las responsabilidades de este rancho como lo hacemos papá, Hoss y yo.
1: Si no pudiera hacerlo como tú, me iría de aquí.
0: Y lo haces mientras juegas con el legado que tu madre francesa te dejó como toda fortuna, ¿verdad?
1: Si no fueras mi hermano, te mataría por eso.
0: Oh, si es por mí, yo quiero que olvides que somos hermanos.
1: Será lo más fácil del mundo, porque nunca me gustó ser hermano de un presuntuoso cuya madre procedía de Boston.

0: quieres pelear conmigo, hazlo mejor.
1: ¿Pero qué diablos? ¡Dejen de pelear! ¡Cosas que se detengan! ¡Esto es una vergüenza!
2: Papá, no te oyen. No es falta de respeto, es que necesitan un poco de ejercicio. ¡Eso es todo! Pero yo los detendré, verás. Bueno, ya se divirtieron bastante por hoy, ¿no les parece? Si acaso no me oíste, dije que ya basta de diversión y lo digo en serio.
0: No te metas tú, Hoss. Esto es entre mi hermano mayor y yo.
2: Joe, estate quieto antes de que me enfade.
3: Ahora se estará quieto, Hoss. Él no tiene agallas para recibir golpes.
1: Hijos, como si no hubiera suficiente, vamos también a pelear entre nosotros.
0: Díselo a él solo, papá. A ver si logras que esa cabeza vacía entienda de una vez.
1: ¿Estás bien, Adam? ¿No te hiciste daño?
3: No, no me hice nada. Estoy perfectamente.
0: Lo siento, Adam. Siento haber peleado contigo.
1: Oh, vamos, hijo. Tu hermano te pide que lo perdones.
3: Y yo solo le pido que haga su parte. Hay que trabajar en la ponderosa, no jugar con espadas. Y él tenía que haber traído 1,000 cabezas de ganado a este sector.
0: Ese ganado, esas 1,000 reses están pastando aquí desde temprano esta mañana.
3: No me tomes el pelo, Joe.
0: ¿Pero quién trata de tomarle el pelo a un norteño tan testarudo?
1: Joe, ¿dices la verdad? ¿Has traído aquí ese ganado?
2: Pues claro. Tú sabes que la dice. Él nunca te ha mentido.
3: ¿Es eso cierto, Joe?
0: Sí, es cierto.
3: ¿Cuántas reses perdiste?
0: Ni una.
1: ¿Ni una? ¿Oíste eso, Adam? Trae hasta aquí 1,000 cabezas de ganado y no pierde ni una sola res en el camino.
3: Pues la verdad, eso es maravilloso.
0: Hice lo que cualquier otro muchacho de Nueva Orleans hubiera hecho, Adam.
3: Pues yo, es que no sabía que... Perdóname, Joe.
1: ¿Eh? ¡Sí! ¿Dónde diablos te escondes, hijo del cielo? ¿Qué tienes a 4 hombres hambrientos?

0: alimentos esperando para comer.
1: Griten, griten, griten a la que pueden hacerla.
0: No te gustan los gritos, ¿eh?
1: No sigo, yo no sigo en esta casa.
2: Hoffin, espera un momento, Hoffin. No puedes irte, tú no puedes dejarnos. Si te fueras yo me convertiría en sombra, tú lo sabes.
1: Dile a ese viejo que hable suave, que no grite y quizás Hoffin quedarse.
2: ¿Oíste? Yo tengo mucha hambre. Solo me desayuné dos veces esta mañana. Además, papá, tú sabes que Hoffin es el mejor cocinero que hay en el mundo. ¿Por qué no le pides perdón?
3: Anda, papá. Hoff tiene razón.
4: Es cierto, papá. Aquí no se comió bien hasta que Hoffin llegó.
2: Papá, yo tengo mucha hambre. Me llega olor asado.
0: ¿Hoffin? Lo siento. Te pido mil perdones.
1: Tenga muy buena comida. Puerco asado.
2: ¿Puerco asado? ¿Dijiste puerco asado, Hoffin?
1: Puerco asado. Muy rico.
2: Papá, ¿en toda tu vida has probado algo comparable al puerco asado que hace él?
3: Hoss, podrás aguantar hasta la hora de comer.
2: No va a ser fácil, papá. Si no como algo pronto, tendré que echarme al suelo a morir.
3: Pues antes de que alguien se eche a morir, recordemos que aún queda trabajo en el corral y que este rancho no se maneja por sí solo.
5: A ti no te parece muy bueno el plan, ¿verdad, Hooper?
6: No, Troy. Yo nunca hubiera contratado a una actriz. Tú sabes lo que yo haría.
5: ¿Está todo bien, señorita Brown? Tomar la ponderosa por la violencia. ¿Tú sabes lo que eso nos costaría?
6: ¿A quién piensa en gastos? Yo solo quiero librarme de esos Cartwright de una vez.
5: Yo no pensaba en términos de dinero solo, Hooper. Pensaba en las vidas que eso nos costaría.
7: ¿Sí? ¿Acaso planeabas echarle el ejército encima a la ponderosa? La última vez que tratamos de quitársela a los Cartwright nos costó más de 12 muertes.
5: Si los Cartwright los necesitan, reúnen 200 vaqueros en una hora. En ese imperio que han creado, su posición es inexpugnable. Como dice Garvey, solo con el ejército de los Estados Unidos los echaríamos.
6: Yo solo sé que mi mina La Dorada necesita 1,000,000 de pies en madera al año.
5: La Goulicurie, mi querido Hooper, necesita 3,000,000 al año. Tengo unas 12 vetas de plata pura que no puedo explotar por falta de madera. Nuestra situación es, por lo tanto, sumamente grave, amigo.
7: Y yo solo digo esto. Si no consigo madera, tendré que cerrar la mina. Es que si Ben consintiera en vendernos lo que necesitamos, yo le pagaría el precio que pidiera.
5: Para ese Ben Cartwright, un árbol es algo sagrado.
7: Sí.
5: Algo que el dinero no compra.
6: Eso es ridículo. El dinero lo compra todo.
5: ¿De veras, Aaron? Pues ninguno de nosotros consiguió que los Cartwright nos vendieran ni un árbol más.
7: Troy, ¿tú crees que esa chica pueda hacerlo?
5: Esa chica, como dices tú, es Lotta Crabtree, una de las más famosas y bellas artistas de la nación. Creo que ella puede ganar donde perdería el ejército.
7: Sí, pero con solo traer aquí a uno de los muchachos Cartwright.
5: Nos lo pondría en las manos. Es lo único que obligaría a Ben Cartwright a vender un árbol. Un hijo.

0: ¿Estás bien, Adam?
1: Estoy bien. Suéltenme. Creo que me lo tengo merecido.
2: Es demasiado buen caballo para querer dominarlo tan rápidamente.
0: ¿Qué hace ese coche en la Ponderosa?

0: sabe dónde está usted?
1: Sí, señor, lo sé, señor Cartwright.
0: Alce las manos. Si las baja sin permiso, lo mataré en el acto. Si sabe quién soy, sabrá que está usted en La Ponderosa.
1: Lo siento mucho, pero debo haberme perdido atravesando esas montañas.
2: No se deje amilanar, cochero, o tendrá que rendirme cuentas. ¿Qué cosa? Amenazar con armas de fuego a personas inocentes y a plena luz del día. Vaya, si hubiera sabido que así tratan a la gente en Virginia City, no hubiera venido.
0: Pues esta no es Virginia City, ni mucho menos, sino La Ponderosa.
2: ¿La Ponderosa? ¿Qué es eso?
1: La Ponderosa, señorita, es la hacienda de los Cartwrights. Es la hacienda más grande de todo el país. Este es Ben Cartwright y estos son sus hijos.
0: Y no nos gustan los extraños. Mujeres u hombres, ¿a qué viene usted aquí?
2: Vamos, es que... ¿Estamos aún en los Estados Unidos o no?
0: Pues sí lo estamos, pero si yo fuera usted no confiaría mucho en eso.
2: Pero yo sí confío. Y le pido bajar esa arma enseguida, ¿oye?
0: Ya voy.
2: ¿Y a usted qué le sucede? ¿No vio a una dama en su vida?
3: Jamás. Al menos no tan bonita. Igual que usted, ¿no?
2: ¿Aún está apuntando con esa arma? ¿Acaso no yo?
0: Quizá piense darle uso.
4: La puedes guardar. Tal vez perdieron el camino, ¿eh?
0: Con tal de que salgan pronto de aquí.
2: Creo que necesitaremos ayuda si hemos de acceder a ese deseo suyo.
0: Oh, pues va a ser un placer para mí.
2: Consuelo saber que aún aquí una dama recibe ayuda de un caballero.
4: Oye, Joe, quizá la dama se tomaría algo fresco ya que el viaje habrá sido largo y hace mucho calor.
2: La dama tiene un nombre, caballero. Soy Lota Crabtree.
3: ¿Cómo? ¿La famosa artista?
2: Exacto, esa misma.
0: ¿Pero qué diablos estoy oyendo yo? Lota Crabtree.
2: La señorita Crabtree.
0: Sí, señorita.

0: ¿Crees que terminarás de arreglar esto hoy, Adam?
1: ¿Quieres tratar tú?
0: Si lo hago, ¿quién levanta el coche?
1: Bien, pongan la rueda a ver si gira.
2: Tráela.
3: Sí, señor.
2: Muy bien, ahora vete de aquí. Antes de que perdamos la paciencia y te ahorquemos.
3: Sí, pero ¿y la señorita? ¿Se queda?
1: Oigan, ¿cuánto tarda uno en tomar algo fresco?
0: Sí, toma demasiado tiempo y si yo no como algo pronto no respondo de mí.
2: ¿Qué es lo que estás diciendo?
4: Puerco asado, todo le seco. ¿Por qué no venir a comer?
1: Porque teníamos otras cosas que hacer.
0: No sirve el puerco, Hopfin.
4: La tiré a la basura, no sirve.
0: No sirve.
4: Hopfin invitar a la señorita a comer. Ella decir, lo agradezco, Hopfin, pero debo ir a Virginia City.
2: ¿A Virginia City?
0: Ese loco de Joe. ¿La llevó él allá?
4: Toma el mejor coche. Ser muy bonita ella. Ser muy bonita.
2: Y solo.
1: Tienes un minuto para decirnos todo lo que sabes.
3: Te juro que yo no sé nada, señor Cartwright.
1: Un minuto pasa ligero.
0: ¿Quién les envió a la Ponderosa?
3: No me mandó nadie. Solo tenía que pasear a la señorita un rato.
2: ¿Fue Alpheus Troy? ¿Fue Alpheus Troy quien lo hizo? Habla pronto, no lo harás luego.
3: No lo pude evitar, señor Cartwright. Yo no me podía negar al señor Troy, no podía hacerlo.
0: ¿Cuánto te pagó?
2: Solo. Se fue a esa ciudad solo.
1: ¿Quién me acompaña a Virginia City?
2: ¿Vos? Eso es lo que ellos quieren. Quieren que vayamos allá. Solos, los cuatro Cartwrights. Bien. Vamos a ir. Pero si mañana no hemos vuelto, irán 200 hombres a buscarnos. Avisa a todos los del Valle Norte. Adam, tú ve a avisarle a los de las orillas del lago. Yo iré hasta el aserradero. Y cuando acabemos, vamos a ir a Virginia City. Y vamos a reunirnos en el Sazerac.

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0: Creo que conviene dejarlos descansar un rato, no llegaremos.
1: Entiendo. Qué amable es usted al consentir en llevarme, señor Cartwright.
0: ¿Sabe que mucha gente me llama Joe el Chico?
1: ¿Joe el Chico? No es usted tan chico.
0: Es solo un mote, porque lo soy comparado con Hoss.
1: Él sí es grande. O me parece que Hoss es el hombre más grande que he visto.
0: Oh, era un niño muy grande al nacer. Y cuando tenía 2 meses pesaba 50 libras. La gente se asombraba al verlo.
1: ¿50 libras cuando cumplió 2 meses? Eso es imposible.
0: ¿Imposible, señorita?

0: No lo diría usted si hubiera visto a su mamá.
1: ¿No era también madre de usted?
0: ¿Aquella grandota? ¡Oh, no! Papá dice que medía casi 2 metros de alto. Tenía más fuerza que una mula. Fue una de las primeras mujeres boxeadoras que existieron.
1: ¡Oh, no lo creo!
0: No, no, era una mujer muy bonita. Vino aquí de Suecia. Papá decía que era fresca como un amanecer.
1: Eso sí lo creo. ¿Su padre se casó 2 veces?
0: Oh, no, más de 2.
1: ¿Más de 2?
0: Nuestro hermano Adam es del primer matrimonio. A esa nuestro padre la conoció en Boston. ¿Se imagina mi padre casado con una del norte?
1: A ver qué de malo puede tener eso.
0: Oh, pues si usted lo ignora, no saco nada con decírselo.
1: Señor Cartwright, ¿cuándo llegaremos a Virginia City?
0: Antes de lo que usted cree. ¡Ah, vamos!

0: La araña ha cazado a la mosca.
1: Alpheus, ¿crees que la señorita le agradaría ser llamada araña?
0: Después que reciba los $10,000 prometidos por esta actuación especial, no creo que le preocupe ese detalle.
2: El coche se lo dejaré todo el tiempo que esté usted aquí.
3: Eso es muy amable de su parte, Joe.
2: Espero que no la cansara el viaje.
3: En absoluto. Son las 20 millas más rápidas que he viajado. Usted vendrá a ver la función, ¿verdad?
2: Nada podría impedírmelo.
3: Le buscaré con la vista desde el escenario.
2: ¿Después de la función, comeremos juntos?
3: Pregúnteme después de la función.

0: saben lo que tiene que hacer?
1: Sí.
2: Ah, señorita Crabtree, le agradezco que viniera.
3: ¿Usted quería verme, señor Troy?
2: Yo debí ir a verla a usted, pero temí que hubiera muchos admiradores en su pequeño camerino. Señorita Crabtree, le presento a Aaron Hooper, el dueño de la mina La Dorada.
0: Mucho gusto.
2: Y este es George Garvey de La Diablo.
3: Encantada, caballero. Sus nombres son famosos.
2: ¿Quiere sentarse, por favor?
1: Muchas gracias, pero también lo es el suyo. Oh, a propósito, debo felicitarla.
3: ¿Felicitarme? ¿Por qué? Aún no me ha visto usted actuar.
2: Digamos que es por traer a ese joven a Virginia City.
3: No fue nada difícil. ¿Tenían ustedes dudas?
0: No es fácil obligar a un Cartwright a hacer algo.
3: Es un hombre tan joven. ¿Creían que no era yo lo suficientemente persuasiva y no sabría convencerlo?
2: Oh, sabíamos que podía hacer eso y más. Porque, verá usted, señorita, nuestro fin no está conseguido aún.
3: A ver, ¿qué es lo que falta por hacer?
2: Queremos que convenza usted al joven para que la acompañe a su hotel. Después de la función de esta noche, naturalmente.
3: Comprendo. Es algo muy interesante y nuevo, ¿eh? Y una vez allí, ¿yo debo enamorarlo tal vez?
2: No, haga que se quede con usted. Háblele, lo que sea, pero que se quede allí.
3: Oh, si es tan niño, ¿de qué podemos hablar?
0: Ah, pues hablen de árboles. Tiene mucho más de un millón y debemos convencerlo de que vendan.
3: ¿De veras? ¿Eso quieren ustedes? Si yo les creía magnates de la plata.
2: Los árboles dan madera. Y nosotros necesitamos madera para que las minas sigan adelante. Mientras más hondo van las vetas de la mina, más pura y mejor es la plata. Pero sin madera, sin toneladas de madera con que construir nuestros túneles, no podemos avanzar mucho.
3: Entonces parece que me he ganado la cantidad que les pedí.
2: Lleve usted a ese muchacho a su habitación del hotel y se habrá ganado otros 10,000.
3: ¿Qué van ustedes a hacer con él?
2: Tenerlo como rehén hasta que Ben Cartwright nos permita cortar más árboles.
3: ¿Y si Ben Cartwright no accede?
2: Ben quiere tanto a sus hijos, señorita, que dudo mucho que no acceda.
3: Espero ganarme otros 10,000 esta noche, señor Troy. Si me prometen que nada le va a pasar.

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1: Soy un amigo, Hoplin. Baja el arma, ¿quieres?
2: Mucho me alegra ver buen amigo.
1: Yo también me alegro de verte, Hoplin.
2: ¿Cómo está el honorable hijo Hopsin? ¿El cocinal sabroso?
1: Ah, muy sabroso. Os lo quiere como un hermano.
2: Oh, mi hijo es el buen hijo. Tú viniste a Virginia City solo. Poliste un gran lielgo.
1: Si el honorable padre lleva mi caballo a la cuadra, yo me iré a hacer varias diligencias. ¿Te importa, Hoplin? Es para una dama muy bella.

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0: El joven Cartwright no perdió tiempo en aceptar la invitación, ¿eh?
1: En su lugar, yo hubiera hecho lo mismo.
2: Y para ti también hubiera sido el final. Aaron, buscaste buenos hombres para esto.
1: McCaution y Farrell son de mis mineros.
2: ¡Excelente! Señores, señoras, les invito a disfrutar de las delicias de mi club Sazerac.
3: ¡Está abierto! ¡Adelante!
4: Sin embargo, ninguna fue dada con mayor admiración o cariño.
5: ¿Eso es algo atrevido, señor? ¿No se ha dado usted cuenta?
4: Hablando de atrevimiento, su baile de esta noche era bastante atrevido.
5: ¿No le gustó a usted?
4: ¿A mí? A mí me encantó. Si he de decir la verdad, yo...
5: Dígame, señor Cartwright, ¿su madre fue la tercera esposa?
4: Y la última.
5: ¿Cómo se llamaba?
4: Felicia, ¿por qué pregunta?
5: No lo sé, pero debe usted parecérsele mucho. ¿Dónde conoció ella a su padre?
4: Papá tenía negocios en Nueva Orleans. Parece que le salieron mejor de lo que pensaba.
5: ¿Nueva Orleans? Debe imaginarme.
4: Su abuelo viajaba con el pirata Lafitte, hasta que lo...
5: ¿Quiere decir que a su abuelo le ahorcaron? ¡Qué horrible!
4: No es tan malo morir así, a los 82 años. ¿Estuvo usted en Nueva Orleans?
5: Nueva Orleans, estuve allí muchísimas veces.
4: Yo daría cualquier cosa por ir a Nueva Orleans. Mi madre me habló de ella antes de morir. Casi no la recuerdo, tenía 5 años cuando ella murió. Sí sé que ella me decía que era un lugar muy lindo.
5: Sí, una ciudad preciosa. Muy vieja y muy señorial. Pero hablaremos de ello mientras cenamos.
4: Ya escogí un sitio encantador. Es de un cocinero francés. Llegó a Virginia City hace solo 2 años. Y cuando vio lo mal que la gente comía en esta ciudad, se decidió a abrir un pequeño café.
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4: ¿Qué le sucede? ¿No le gusta la cocina francesa?
5: Adoro la cocina francesa. ¿Y? Adoro el vino francés. Déjeme servirle un poco.

0: señor Cartwright.
1: ¿Qué es esto?
0: Lo llaman champán. Es lo único que bebo.
1: No me parece muy fuerte.
0: Ya se lo parecerá luego. Porque a $50 la botella no será malo.
1: ¿$50? Vaya, un vino caro.
0: Todo lo que yo tengo es caro. Mis sombreros, mis zapatos, mis pieles, mis trajes, todo.
1: El dinero será importante para usted.
0: Lo más importante en este mundo. Y eso es lo que creo que me gusta más de Virginia City. Aquí puedo ver sacar la plata de las entrañas de la tierra. No sabe lo que he luchado. ¿Cuántos años me tomó llegar a esto? A poder comprar la clase de champán que tomamos ahora.

0: noche, Joe. ¿Por qué su padre no les deja cortar los árboles? Le pagarían lo que quisiera.
1: ¿Qué dice? ¿Qué es lo que sabe usted de eso?
0: Que los necesitan. Sé que sin ellos quedan las minas paralizadas.
1: Y si en la hacienda no hay árboles, se pierde la tierra. ¿Usted espera una visita, tal vez?
0: Supongo que ya sabe lo que he hecho, ¿no?

0: está, digan. Y mi hijo.
1: Le suplico, señor Cartwright, que haga todas sus preguntas a este amigo nuestro, Langford Poole. El señor Poole, como debe usted saber, tiene 12 marcas en su revólver. ¿Quiere usted ser la número 13?
0: Váyase, Cartwright, o lo mataré si no lo hace.
2: Y usted me lo ordena. Usted que huele a podrido y a sangre. Usted que apesta cadáveres descomponiéndose al sol.
0: Eso que ha dicho va a costarle la vida, viejo. No lo dude usted.
3: Si tiene algo que discutir, Poole, no es con mi padre. Es conmigo.
0: Un Cartwright u otro me da lo mismo, ¿entiende usted?

0: Le pregunto otra vez, ¿dónde está mi hijo?
1: Yo no lo sé. No sé dónde está.
2: Lo buscamos por todos sitios y no lo hallamos.
0: Troy, el señor dijo ojo por ojo y diente por diente. Yo quiero a mi hijo, Troy. Mi hijo o su vida.
1: ¿Y usted teme que él vino a Virginia City, Ben Cartwright? ¿Está bien? Búsquelo.
2: Lo buscaré. Y sé que lo hallaré con esa actriz.
0: ¿Dónde está ella, Troy? Eso sí lo sabe usted. Dígamelo o le haré volar la cabeza.
1: En el hotel. En el Hotel Internacional.
2: Lo buscaré, papá. Oz, quédate y ayuda a papá, que no se muevan de ahí. Si yo no regreso con Joe, les haremos más preguntas.
3: Estarán aquí cuando regrese, Saddam.

0: estuviste haciendo toda la noche?
1: ¿Toda la noche? Yo creí que empezaba ahora.
2: Ha sido un placer conocerle, señor Cartwright.
0: ¡Sal! ¡Sal de aquí antes de que te arranque el pellejo, bribón!

0: que entrar a por Mos. El que tiene barro, el Diegote con barro, es el fútbol argentino.
1: Y con esa camiseta, ¿no? La del Mundial del 94.
2: Muchachos,
1: su último Mundial.
2: Mirá, se da el encuentro de Vasco con Facundo Sada. Compañeros en aquel Boca del 96.
0: Ahí está. Bueno, posa Boca para los fotógrafos. Allí está Facundo, el entrenador campeón de la Copa Argentina con Patronato. El debut del Vasco aquí en Rosario. Lo veo tranquilo al Vasco Tato, ¿no? Sereno.
2: Muy tranquilo y disfrutando mucho de su vuelta. Era una revancha que quería tener. La tiene no solo él, también Diego Marquich, su ayudante cabo principal, Gustavo Roberti, su preparador físico principal, sumaron a ellos al egipcio. Fue, te cuento la historia.
0: Bueno, se vienen los capitanes, el Chaco Insaurralde, que vistió la camiseta de Boca, que vistió la camiseta de Newell's, que ha jugado en este estadio.
1: Los árbitros. Es el recuerdo para ellos.
2: Juli,
0: sí,
2: te agrego un poco a lo que contaba Tato, porque el Vasco debutó muy joven en la primera de Boca en el 93, y en el 96, cuando estuvo Saba en el Boca de Bilardo, le agradezco ahí al colega, al amigo Flecha, se fue cedido a Central. Entonces, claro, fueron solo dos partidos, fue poquito que el Vasco estuvo ahí, y después cuando el Vasco vuelve ya a armar su mejor momento como jugador en Boca y a ganar los títulos, Saba se va a Gimnasia Grima La Plata. En un rato te voy a contar una linda historia que tiene que ver con Saba, con Boca y un partido histórico.
0: Está bien. 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
2: Con la pelota.
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1: Sabe que lo estábamos esperando.
0: Mira, mira,
2: saluda a la con la pelota, está cantando.
0: ¿Qué
2: está
0: con la voz? ¿Qué hace Rapimán?
2: Está cantando.
0: Está cantando. Ahí tiene a visita a la gente de Sarmiento. ¡Ay, loco!
2: Recién vino Chaco Insaurralde a saludar al cuerpo técnico de Boca y también a los jugadores. Bueno, ahora viene un minuto de silencio y les cuento más.
0: Tremendo cómo se puso la gente de Boca de pie y aplaudiendo todo el estadio. Nuestras condolencias a la familia de Martín. Emocionante, emotivo aplauso para uno de los más grandes jugadores de la historia de Boca.
2: Uno de los grandes ídolos de la institución. El Chaco Insaurralde llegó como refuerzo cuando el Vasco Rodríguez era el técnico de Boca.
0: Déjame que salto.
1: Vamos.
0: Señoras y señores, el comienzo de los primeros 45 minutos. Ya están jugando Sarmiento y Boca. A Sala. No hay nada más lindo que un partido de fútbol. No hay nada más lindo que la Copa Argentina. La va sacando el Chaco Insaurralde. Se frenaba ahora Insaurralde. Juega para atrás Insaurralde. Va sacando en el fondo, otra vez el jugador Ayala viene para buscar en lo alto Marabel, no llegaba ahora Marabel, la pelota larga, la vino a buscar el jugador Flores que no puede, otra vez el Chaco, la tiene por aquí Insaurralde, la va sacando Insaurralde, controlaba la pelota en la mitad de la cancha, otra vez Sarmiento, jugaron para atrás, el Chaco quiere, buscaba la placa Zavala, otra vez Insaurralde juega por el medio, metiendo para Marabel, juega Marabel ahora, juega para atrás, viene Zavala, juega por afuera, va llegando por aquí Salle, este Salle, viene Salle, quería Lozano, no puede Lozano, le queda la pelota otra vez en la salida a Martínez, va a Caramelo. vez Salle por adentro. Va a llegar ahora. Sacaba la pelota, la deja corta Blanco. Salle que va por adentro. ¡Oh! ¡La tiene Brain, señores! Buena salida, ¿eh? Venía a presionar otra vez para ver. La tiene Brain, juega por afuera. Buen comienzo, la tiene Figal. Ayrton que la quería, el envío largo. Viene a buscar a la bestia. A ver, Marvel. Viene Marvel, no puede llegar, controla la pelota en la salida. Ayrton salía a costas, controla el balón Delgado. Delgado va por afuera, se viene el ruso Ascasíbar. Viene Blanco, por donde anda Merentiel, por donde anda Flores. Le pasa a Ascasíbar, quiere la pelota a Landa. A ver, la dejó de taco para Landa. Ganaba, no podía, Caramelo Martínez. Insiste Martínez, no puede salir ahora. Ahora sí Martínez, juega para atrás, metiendo la pelota para Santa María. El envío largo, Marabel que busca, Figal que quiere. Lo estaba tomando de la camiseta para mi gusto. Insiste con la pelota en la salida, Boca. Se viene Boca, otra vez falta, dice el árbitro del partido. Habrá tiro libre.
2: ¿Me recuerdan los árbitros si son tan amables? El árbitro del partido es Nazareno Araza. Los asistentes, José Castelli, Federico Cano, Brian Ferreira, el cuarto.
0: Bien, ¿qué iba a decir la América?
1: Arranque dinámico de partido con Delgado y Ascasíbar en línea, conformando el doble 5 de Boca. Velasco como punto de partida a la izquierda del ataque. Flores a la derecha. Arana es el que juega suelto detrás de Merentiel.
0: Merentiel que pedía la pelota, no se la tira por ahora. Ayrton, no, Blanco, la tiró larga. Blanco, a ver, va saliendo para buscar la pelota ya, la cubrió. ¿Será que lo tira? ¿O será Sánchez de Tirar? ¿Tira? Bueno, Velasco que ganaba. Santa María que se queja con su compañero, se dicen de todo. Y va a meter la pelota a Boca.
3: Se mató. Aquí sin espalda, desde esta temporada, desde esta parte del año. Cambió su 36 por la 10 que dejó Cavani.
0: Bueno, meterá la pelota a Boca en el área. A ver, se viene Figal, está Ayrton, está Costa, quiere Merentiel, está Casiva, viene Figal, el primer palo Ayrton, no puede. Costa que buscaba, quiere pasar, no lo dejan por ahora. Insiste Ayrton, Costa quiere pasar, quiere driblear, no puede, la sacaron en el fondo. Santa María iba, viene a buscar Díaz, está buscando la pelota atrás, es de Boca. Viene Lozano abierto sobre el sector derecho, la tiene Delgado, se frena Delgado, este es Lozano, volvía a Figal, la quería el ruso, la quería Ascasíbar, controla la pelota otra vez Delgado, Delgado toca de primera, se viene para buscar el ruso, se viene para buscar Ascasíbar, aquí está Lozano, Lozano. La tiraba Lozano, la tiene Figal. Va a Figal ahora. Es un lindo el partido, me gusta, ¿eh?
1: Sí, sí, sí, movido.
0: Viene Flores, viene Merentiel, llega Aranda por el sector izquierdo. Va controlando la pelota Flores, le pasa a Lozano. Pasa Flores, la hizo bien, viene Flores, tira el centro. Ruso Casiva la sacó prácticamente, ¿no? Saque del arco para Sarmiento.
1: Pero es una de las características de Santiago Ascasíbar. Aparecer por sorpresa dentro del área, de tener esa determinación para pisar el área rival. Primera buena acción de Leonel Flores. Abierto a la derecha, seguramente va a jugar el mano a mano con Nicolás Pacchini, pero armando el primer buen avance para Boca en el partido.
3: Es uno de los chicos que Vasco cuando lo vio dijo se queda con la primera. Firmó planilla en 3 partidos, pero no había debutado. Hoy oficialmente Leonel Flores con 19 años está debutando con la casaca de Boca.
0: Ascasíbar, Zavala que buscaba con toda la pelota Sase para buscar la posición otra vez de Marabel. La tiene Marabel. Para lateral que favorece a Sarmiento. Lentamente se viene Pasquini. Tiene el número 77 Pasquini, ¿no?
2: Exacto, Julián.
0: Me encantan esos números para un futbolista. No hay nada que me guste más. 88, 99, 77. Más o menos, ¿no? Díaz, ¿a usted le gusta Galique o no? ¿Usted que le gusta el básquet también?
2: Hay que adaptarse a todos los tipos de corte.
0: Está bien. Pelotazo largo, la viene a buscar Flores, el Chaco Insaurralde. Devuelve bien de cabeza, la tiene Pasquini, juega por el medio. Aparece otra vez. Martínez quiere Zavala. Va Zavala. Zavala para Insaurralde, va el Chaco. La tira larga el Chaco. Insaurralde, Sánchez. Le picaba otra vez. Marabel. Busca la pelota Sánchez, la juega para atrás. Va saliendo ahora Santa María. Quería Orihuela, Santa María, va el centro, no, Marabel viene por adentro, no hay vara ahora, ¿eh? No hay vara, así que hay que jugar con eso también. Zavala, Caramelo la quiere más atrás, Martínez la quería más atrás, va saliendo Santa María, a ver si tiene el centro, por ahora no, Marabel buscaba Sánchez, va por adentro. La deja, la suelta.
3: Juli, no sí. Hay cambio de reglamentación arbitral, porque es un torneo comenzado.
0: Bien. Santa María, o sea que en la
3: los
0: primera división.
3: Los lateral no corren.
0: Bien, perfecto. En la Copa Argentina no van a correr esos. Aquí está Insaurralde, no va a correr esa nueva reglamentación.
1: No, sí para el torneo Conmebol y sí para el torneo Clausura.
0: Bien.
1: Que arranca la próxima semana. Ahí ya estamos con las nuevas reglas que empezamos a ver durante el Mundial, los 10 segundos para los cambios, a la hora de las reposiciones, ya sea saque de arco o en los laterales, esto de taparse la boca para hablar con un rival, y será sancionado también con tarjeta roja.
0: Qué pena que no se puede hacer acá, ¿no? Podría cambiar igual, reglamentariamente, ¿no? ¿Cuál sería el problema?
2: Habría que ver que termine la instancia de 32avos, porque hubo partidos que ya se jugaron, de 16avos, perdón, quizás repensarlo para los octavos que están planeados para agosto.
0: No es tan difícil, no es que sea una reglamentación que va a cambiar notoriamente el juego.
1: Claro.
0: Es para agilizarlo, para que sea mejor, ¿no?
1: Sí, además en lo que es Copa Sudamericana, Copa Libertadores, también el torneo ya ha comenzado y habrá una modificación reglamentaria para la segunda parte del año.
2: Claro, pero en una instancia que arranca de cero.
1: Claro, ¿no, exacto, sí.
0: También podría arrancar cuando arranquemos de cero, ¿qué instancia?
2: Octavos.
0: Bien. Bien, perfecto, te lo tomo.
1: En octavo también arrancaría el VAR.
0: Exacto.
1: Si Dios quiere.
0: Lozano, viene Lozano para Flores. A ver, Flores va. Merentiel por adentro, Flores para Casíbar. Pegre, Flores. Rebotaba en el Chaco, Insaurralde. La tiene Sánchez por aquí. Va Sánchez, infracción, dice el árbitro. Habrá tiro libre. Le favorece a Sarmiento de Junín.
1: Se repite la fórmula de Boca en ataque, en la jugada anterior y en la de recién con Flores, que falta claramente, cortando la contra, derribaban al ex Independiente, a Santiago Salle, pero Boca empieza a elegir la derecha para atacar con Leonel Flores y siempre buscando esa sociedad con Santiago Casilla.
0: La salida para el Chaco, quería Orihuela. Para salir sobre el sector derecho, mirá, se cayó allá, la controla la pelota Boca. Atención, se viene Flores, va, no puede ver en tiempo. Se cayó Ayala. Recordemos que se mojó el campo de juego, como se hace habitualmente en cada una de las competencias, ¿no?
3: Rápido,
0: está lindo, está muy lindo el césped del Coloso del Parque. El estadio de News All Boys. Insaurralde, Ayala, va Ayala, el envío largo de Ayala, lo sobra Díaz, controla la pelota Lautaro, la tiene Blanco, va Lautaro, la quiere Delgado, aparece para recibir Aranda, rebota la pelota, no le queda Aranda, va saliendo Martínez, va Mauricio, juega para atrás Mauricio, tiene la pelota otra vez Orihuela, Santa María va picando por afuera, no lo vieron, ahora sí, viene otra vez Martínez. Pasquini va por afuera. Sánchez va por adentro. Marabel también por adentro. Bueno, no puede llegar a la pelota el jugador Contreras.
2: Se desespera Saba, orienta la presión, ¿eh? De hecho, en el arranque quería que salgan jugando y ya después pidió que suban en bloque y que jueguen largo desde atrás.
1: Y bueno, mira, esto que dice Jordán se ve perfectamente. A la hora de este lateral defensivo, como Sarmiento pone 6 jugadores para presionar alto y recuperar.
0: Santa María juega para Contreras, otra vez para Santa María, la jugó para atrás. El pío muy bien, lo aplauden. Este es el Chaco, Insaurralde. ¿Qué se había agarrado a trompadas el Chaco en una práctica? Con Méndez, ¿no?
1: Con Jesús Méndez.
0: Ahí está, ¿viste? Estoy desertado, ¿no?
3: Y también con Aguirre.
0: Con Aguirre también. La pelota otra vez le queda. Merentiel, a ver qué hace el uruguayo. Merentiel para Aranda va, engancha Aranda, la tiene. Juega para Flores, le pasa a Lozano, va a Lozano, Flores engancha, le pegó a Flores. Dejó corta Flores ahora. El envío largo, viene cerrando por aquí Figal. La tiene Figal, la baja Figal. Para ver que no podía controlar la pelota Ayrton. Delgado, va Delgado, todo de Boca por ahora. Aranda, se frena Aranda, juega Aranda, otra vez para el ruso. A Casíbar, Aranda, toca para Flores, la quiere Merentiel, a ver qué hace la bestia. Y siente Merentiel la pierna, recupera la pelota otra vez. El jugador Flores, marca bien Flores. A Casíbar para atrás, la metió para Delgado, insiste Delgado, juega por afuera. A ver qué hace ahora, la tiene otra vez. El jugador Lozano y la mete una vez más para Aranda. Aranda de primera, Flores quiso tocar de primera, la perdió. Aquí está Mauricio Martínez, para verle pica, Martínez no tiene a nadie. Es frenarse, buscar atrás o tirársela a Marabel, que estaba cubierto ya, ¿no? Bien.
1: Sí, había quedado además en posición adelantada Junior Marabel. Está bien lo que hizo Mauricio Martínez, le bajó la velocidad a esa contra que pudo haber sacado Sarmiento Junín para que ahora la pelota la maneje con más tranquilidad su equipo.
0: Insaurralde tiene la pelota sana, estamos por ahora 0-0, estamos en la Copa Argentina el domingo.
3: Para el otro, da mucho con Diego Marquís, y un equipo corto pero que presione mucho arriba, por eso a Velasco lo tira bien a la izquierda.
0: Mientras esperas por la final de la Copa Argentina, el campeonato del mundo, tenemos la Copa Argentina. Por ahora Boca y Sarmiento están empatando 0-0. Tiene la pelota Arándara, pinchó bien, se viene Lautaro, Merentiel va por adentro, llegaba Velasco, viene otra vez Blanco. Los centros de Blanco son...
1: Sí, muy picantes.
0: Muy picantes.
1: Está bien Boca, está mejor que Sarmiento en estos primeros minutos. Está encontrando buenas sociedades por la derecha, preferentemente recién por la izquierda, con Aranda y con Lautaro Blanco.
0: Señores, hay lateral que favorece a Boca. ¿Qué pasa? ¿No llega la pelotita?
2: No, de hecho... Están buscando una en la tortuguita del otro lado del banco, sí, de Sarmiento.
0: Bueno. Busca Aranda la pelota para recibir. Se la tiran a Merentiel. Quiere darse vuelta a Merentiel. La tiene Velasco por aquí. A Casiva le va por adentro. La tirón para Flores. De largo el envío. Pasquini que la va sacando. Hay lateral que favorece una vez más a Boca. Salle saca la pelota de ¿cómo dijiste? La tortuguita.
2: Sí, así habitualmente la llaman, la mencionan.
0: ¿Cómo me dijo?
2: Tortuguita.
0: Bien, perfecto. Va a meter la pelota Lozano. Acá Sibar se la tiró muy mal. Lozano estaba mirando para otro lado. Lozano se la tiró cuando el ruso no estaba atento, ¿no? La tiene Aranda, viene Aranda. Quiere enganchar, se va contra la línea Aranda. Este es Aranda. A ver qué hace Aranda. Aranda, es buena la contra, se viene Marabé, gana bien Ayrton, la tiene Lautaro, va Blanco, apunta Blanco, la tira adentro, acá se va. Señores, se salva Sarmiento.
1: Y casi siempre, Santiago Casíbar termina como un acompañante de Miguel Merentiel. No es la primera vez que pisa el área en estos minutos que llevamos. Ese control largo de Julián Contreras terminó siendo una solución para Boca, que quedaba un tanto desarmado defensivamente. El centro de Lautaro Blanco, que piensen, decía el Vasco Arrobarrena. Y la llegada, otra vez de Ascacíbar, pegándole de primera. Remate que debía ajustar un poco más el ex Estudiantes.
0: La pelota de Marabel, no puede llegar Marabel, la va sacando en el fondo otra vez. Orihuela, el envío largo, la viene a buscar Contreras. Contreras que no puede, le queda la pelota en la salida Delgado. Va Delgado, insiste Delgado, no puede Delgado. Contreras tampoco. Habrá lateral para Sarmiento, dice el árbitro del partido. Rosarino, ¿no? El árbitro.
2: Ahora es así, señor.
0: Meterá la pelota Sarmiento. Aquí aparece Marabel. Viene Sánchez por adentro. Va. Por ahí que la deja correr. Hay salida para Boca, señores. Va a salir Bay.
3: Sí, debajo aplaudió a su equipo por la jugada de Blanco y la buena aparición de la escasiva en el área.
0: Con el balón Figal. Levanta la cabeza Figal. Le pica por afuera Lozano. Va por adentro. Las Flores. Qué bien que la hizo para Lozano. Buenísimo. El pase. Engancha Lozano. Le pasa Flores por adentro. Merentiel por adentro. Merentiel por adentro. Velasco. Centro para Merentiel. Le queda la pelota Aranda. No llega. Por ahora sí llega. Lautaro. La tira 10. A ver. Aranda engancha bien. Zavala para marcar. Insiste con la pelota. Otra vez Zavala. La va sacando Zavala. Martínez Caramelo. Falta. Tiro libre para Sarmiento.
1: Y era falta. contra Mauricio Martínez. Esta es la anterior, encontró ese pase filtrado para Merentiel. Tenía, como bien marcaba Julián, a Leonel Flores por la derecha, que igualmente lo aplaudía por su juventud, claro está. Tuvo el típico egoísmo de los delanteros, el uruguayo Miguel Merentiel, que buscó directo al arco.
0: Orihuela. Va Martínez. De muy buen pie. Siempre ha tenido buen pie en su paso por Unión, por Central, por Racing, entre otros, ¿no?
2: Y acordate, Juli, que fue olímpico, ¿no? En los Juegos de Río 2016, hasta hizo un gol en esos Juegos, el equipo que dirigía el Vasco.
0: La Ticochea.
2: Es verdad, amigo.
0: Figal jugó para atrás, la tiene Brain. Para ver, Brain. La hizo bien para Delgado, para Figal. Sale Boca. Otra vez Figal. Para Delgado. Juega Delgado. Ayrton, Costa, Lautaro. La tiene Blanco. Espera, no sale por ahora Contreras. Espera, no sale por ahora Martínez. Se quedaba también Marabel. La jugaron para la posición de Figal. Va Figal. Figal. Otra vez para Delgado. Viene a presionar otra vez Martínez. Le queda la pelota a Ayrton. Costa la tira larga. La baja Merentiel. Aranda. Otra vez para Delgado. Va Boca. Va Delgado. Se proyecta Lozano. Lo deja por afuera Flores ahora. Este Flores. Viene Merentiel. Centro, el segundo palo. Llega Velasco. Oh, sacaba. Devolvía la pelota a Santa María. La tiene Caramelo. Va Martínez. Mauricio para atrás. Bueno, la revolea, ¿no? El jugador de Sarmiento. Se fue. ¿O no?
2: No, no, no, pero sigue.
0: ¡Qué morrazo, ¿no?
2: Argentinos Juniors, el número 29, Thiago Santa María.
1: Y está bien la amonestación para Santa María. Llegó tarde, llegó a destiempo. Velasco tocando rápido y hay una patada fuerte abajo. Claramente de tarjeta amarilla para el lateral derecho de Sarmiento, que se está sacando la pelota de encima. Boca, si algo está haciendo bien es cómo presiona cuando intenta recuperarla el equipo de Facundo Saba. Hace que Sarmiento no pueda juntar pases. Por eso la pelota la tiene en este primer tiempo el equipo del Vasco Rabarrena.
0: Aquí está Delgado, juega para atrás Delgado. La pelota de Figal, juega por afuera, la mete para Flores. Lo va a encarar a Sánchez. Flores toca de primera para Casilla. Otra vez para Flores. Flores para atrás. Y va a Boca una vez más. Y espera Sarmiento. Marabel presionaba, la perdieron ahora. La tiene Contreras, va Contreras. Quiere Zavala, enganchó para adentro. Muchas piernas. Martínez, va Caramelo. La bocha que le metió a Salle, ¿no? Salle, va Salle. Salle insiste. Qué bocha que metió Caramelo, ¿no?
1: Sí, buen cambio de orientación para ese ataque de Sarmiento. Pedían falta, no pasó absolutamente nada. Lo quiso engañar Salle a Nazareno Araza. Fíjate, se planta Lozano, pero no.

0: No le comete infracción al mediocampista por la izquierda de Sarmiento.
1: Eso con VAR es falta. Me dice, no, lo pisó. No, eso con VAR es falta. Aquí está Martínez. Está controlando la pelota otra vez Díaz, se enganchó Díaz, juega por afuera, Martínez no puede. No sé qué quiso hacer Díaz. Contreras se metía también en el área, va llegando Pasquini, lateral que ya hicieron con Flores, vuelve Pasquini. Flores se apura ahora, si la cambia toda. Delgado. Y la cambió nomás Delgado, la metió para Velasco, viene Velasco, pasa Lautaro, va por adentro la bestia, viene Merentiel, este es Lautaro, va Lautaro Blanco, pegue a las manos, el arquero Ayala.
0: Lautaro Blanco siempre, es una variante importante para los ataques de Boca. En este caso no finalizando como habitualmente hace el ex Rosario Central con algún centro, aprovechando su buena pegada, sino viendo mejor posicionado a Tomás Aranda. No ajustó bien el remate. Este chico es 10, el 10 del servicio.
2: Chaqueño de Villángela, ya la segundo partido, la primera de Sarmiento. Hace dos temporadas que debutó. Bueno, lo vieron bien en la pretemporada.
1: Caramelo Martínez, la metieron para Salle. A ver qué hace, engancha, la pierde Salle. Buena marca de Boca, buena marca de Aranda. Y va saliendo Boca y tiene terreno. Y va Lozano, y va por afuera Flores, retrocede Insaurralde, también Pasquini, viene la placa Zavala para buscar este Flores, a ver qué hace Merentiel en el punto del penal. Viene Flores, se enganchó, es buena. Sigue Flores y la colgó, lo aplaudo de la gente de Boca. Hizo todo bien el final. Lo terminó mal, ¿no?
3: Sí. Goleador Flores en la reserva, en el torneo de proyección, hizo 8 goles en la primera parte en la apertura. Bueno, se siguió destacando en el equipo de Ron, el Vasco lo dejó y hoy titular.
0: Sí, interesante, interesante tanto este arranque de partido para Leonel Flores. Esta vez fue él el egoísta, por más que tenía opciones de pase dentro del área, intentó terminar en la jugada, claramente no le pegó bien.

0: Sarmiento. Va a meter el balón otra vez el jugador Santa María, el único amonestado, ¿no? Por el que tiene este partido, ¿no?
1: Sí, señor.
0: Y bien amonestado por el árbitro del encuentro. Seguimos 0-0, casi 22. Sase, acá no hay cooling break, no nada, ¿no?
2: Qué lindo, ¿no? Ay, ¿cómo se extrañaba esto?
0: No enfocan a nadie, ¿no? No hay ningún famoso, ¿no? Es como me tenían, ¿no? La pelota otra vez de Martínez, centro para Marabel. Va solito Marabel, se durmieron.
3: Sí, peleándose entre los centrales de Boca. Junior Marabel, que es el más adelantado en Sarmiento de Junín, que tiene una forma distinta a la que está mostrando Boca en este arranque de partido. Busca Sarmiento ser bastante más expeditivo, bastante más directo, intentando que Marabel aproveche su potencia para buscar desnivelar.
0: Brae. Insaurralde. ¿Se acuerda del partido que hicimos en Inglaterra-Panamá, lo que le dije de Mike, no? De
3: sí.
0: Mick. ¿Se acuerda lo que le dije,
3: sí,
0: no?
3: Sí, me acuerdo.
0: Ahora me das la razón. Bueno. El 8, te dije.
3: Sí. El tiempo tiene
0: la razón. ¿No me crees? ¡Figal! ¡Ah, Figal! Se ríe la médica. El partido por ahora 0-0, casi 23. Sale jugando Ayrton.
2: Estás agarrando la médica.
0: Se viene Figal. Va Figal. Figal para atrás. La metió para Brae. Buena salida de Brae. No es buena la salida, parecía mejor. Delgado. Lo mira Brae, pide disculpas el arquero de Boca. Meterá el balón Pasquini. 23 tenemos. La va a meter Pasquini. Que juegue, le dice el árbitro. Esta es una de las modificaciones que me encantaron del Mundial, ¿no? La cuestión de dar, sacar. No tenés tiempo para sacar, sí. Sacar sí o sí.
3: Sí, para
0: de
3: agilizar.
0: Buscar la vuelta.
3: Sí, ¿no? Para agilizar el juego es clave para que no demore aquel que va ganando. Eso se vio en el Mundial y la verdad que es un punto a favor, claramente.
0: Casi un minuto perdimos en dos laterales de Sarmiento, ¿viste? ¡Martínez! ¡Va Martín! ¡Opa! ¡Ae! ¡Pelota para Boca! ¿Vos sabés que Lozano se frenó justo? Se frena justo Lozano, ¿eh? No es que le revienta la pelota contra la cabeza, me parece.
3: Sí, y no hubo un reclamo enérgico de Mauricio Martínez. No era falta. Se dejó caer el ex Rosario Central.
0: La pelota para Marabel, la va bajando Marabel, la mete Marabel, no puede. Llega Contreras, Marabel que insiste, metieron un suelazo ahí abajo. Me parece que a Figal metieron un suelazo.
2: Sí, quedó sentido.
0: Bastante importante, ¿eh? Bueno, salida larga, Lautaro la va metiendo, no va a llegar Velasco. La pelota es de... el arquero Ayala. Es el primer partido de Boca en la vuelta de el Vasco Arrua Barrena en la Copa Argentina. Insaurralde por ahora el partido 0-0. Merentiel que busca Ayala. Orihuela va. La quiere por afuera Santa María. La tiene Zavala. Otra vez para Orihuela. Para Contreras. La levanta. Juega para Santa María. Le dio. Mirá dónde la tiró. La tiene Merentiel. Mirá si esto termina en gol. Merentiel. Va Merentiel. Insiste Flores. Mirá si esto termina en gol. Flores. Se frenó Flores para Merentiel. No terminó en gol. Controla la pelota Figal. Viene Figal. Juega Figal. Controla para Lozano. Lozano por adentro. Va Lozano. La quiere Velasco. Juega para atrás ahora Milton. Delgado que buscaba Figal. No puede. Llega al pasar, por eso la tira para atrás. Aquí está Brae. Va Brae. Brae, el envío largo para Lozano. Lozano se frena. No puede Pasquini, la tiró para Merentiel. Para mí estaba fuera de juego. Para mí, ¿eh? Para mí fuera de juego. Hizo un golazo, pero estaba fuera de juego.
3: Sí, definía bárbaro. Miguel Merentiel, acá no hay delay de bandera. El asistente número 2, Federico Cano, rápido levantó, había quedado enganchado. En la rápida, claramente estaba fuera de juego. Miguel Merentiel, ahí lo vemos, como efectivamente estaba en fuera de juego el número 16 de Boca.
0: El ganador de esta llave, ¿con quién va?
2: Vélez.
0: ¿Vélez?
2: Sí, recordemos que le ganó a Gimnasia y Giro de Salta antes del parate previo a la Copa del Mundo.
0: 26 tenemos. estamos viviendo la Copa Argentina en la ciudad de Rosario, esperando por la gran final. Ayala, el envío largo de Ayala, viene para buscar Lautaro, viene Blanco, llega Blanco, no puede, ganaba en lo alto Contreras, este Marabel, la baja para Contreras, rebota en Blanco, le queda Contreras, existe por aquí Marabel, Marabel juega para atrás, la metió para Zavala, otra vez para Contreras, aparece para buscar la pelota Díaz, Díaz para Pasquini, Pasquini por adentro, llega Salle Baez, no puede Salle, existe Salle, recupera Salle, la aguanta Salle, traba, quita, mete Salle con Figal.
3: Bien Figal, bien Figal, porque no lo dejó resolver a Salle. Salle es el que juega por la izquierda en el mediocampo, intenta ocupar bien el ancho de la cancha en ese sector, Sarmiento con Contreras a la derecha, con Salle a la izquierda y los otros tres volantes bien, bien cerrados.
0: Pasquini, Salle, Arrucito a Casiva, el envío largo, mano a mano, Merentiel. A ver si llega Merentiel. Orihuela no quiere complicaciones, dice, ¿por qué no se la tiras atrás al arquero? Le dice Insaurralde.
3: Y esta la anterior, en donde Julián Contreras le fue fuerte abajo. Y la queja posterior de Figal con Nazario Garaza.
2: Tiene razón, ¿eh? 32 años, vuelve a la titularidad. Recordemos que Dilolo terminó jugando en la primera parte del año.
0: Se viene por afuera para buscar Flores, va llegando Lozano, Flores engancha, Flores enganchó, qué bien que pasó Flores, uy, qué bien que la hizo Flores, dos en el camino, juega para Merentiel, para Lozano, quiere Flores, saca Cibar, no puede, gana Flores, fuera. Qué bien que pasó Flores.
3: Es el más incisivo, es el mejor de Boca hasta acá, Leonel Flores, en lo que llevamos del primer tiempo, después le está costando a Boca encontrar ese pase previo a la definición que pueda dejar a algún futbolista de cara al gol, porque se comprime bien Sarmiento de Purín, se abroquela, intenta cerrar los caminos y los espacios. Esta es la anterior en donde pedían falta de Ascacíbar, para mí una acción totalmente lícita del mediocampista Ceneice, y acá la falta de Flores.
0: La divide Martínez, Costa también la divide, recupera la pelota y sale jugando Contreras, juega para atrás, por ahora no, la quiere Marabel, el rebote le queda a Velasco, Velasco toca de primera para Landa, para Merentiel, ¿cómo le dieron a Merentiel, muchachos?
2: Ahora Merentiel.

0: 2-0. Ajá. Aquel día fue compañero y fue el primer gol con la camiseta de Boca de un tal Juan Román Riquelme.
1: Ah, mirá vos. Qué lindo dato. Bueno, se viene Contreras, jugaron para atrás. Va Martínez, falta. Tiro libre. Falta y aparte le inventa Martínez, muy inteligente.
2: Sí,
1: muy inteligente. Mala salida de Boca.
2: Sí, no, no fue una sujeción tan importante. Era falta, lógicamente. ¿Cómo nace esta acción que termina con el tiro libre? Ahí vemos la infracción de Velasco. De una presión de Sarmiento contra Leandro Bray. No está fino el arquero de Boca con los pies. Una mala entrega activó la presión de Sarmiento, la recuperación y después la infracción de Velasco contra Mauricio Martínez.
1: Qué inteligente, Caramelo, porque apenas lo toca, él tira el brazo para atrás y te la recontra por faz.
2: Sí.
1: Es una faltita, ¿no? La hace muy bien el jugador de Sarmiento, muy inteligente. Zavala para meterla. Atención, señores, se viene el Chaco y Saurvalde, está Paquini, también está Salle. Se pasaron todos. ¡Salle!
2: El pecado que cometió Salle fue apurarse porque tenía tiempo de parar la pelota, de acomodarse mejor. Sin embargo, pensó que estaba con una marca cerca y buscó, como se dice comúnmente, terminar la jugada. Le pegó pésimo.
1: Bray sale por afuera con Figal sobre el sector derecho para ver, para marcar. Figal se tiró. ¿Sabes que se tiró?
2: Ah, esto no fue falta.
1: ¿Sabes que se tiró? Recontra, recompró, ¿no? Se tiró, no era falta.
0: Enojadísimo Facundo Saba, no nos pueden cobrar ese favor.
2: Mirá, apenas le apoya la palma de la mano Maravella a Figal, que se deja caer y compró la raza.
1: Aquí está Flores, se frena Flores, no era falta. Tiene la pelota Delgado, va Delgado, juega Delgado. La pelota hacia adentro, no puede Velasco. Otra vez Delgado, Delgado que va, Lautaro que quiere, Merentiel por adentro, a ver, Merentiel por adentro, se pasaron todos, ¡al ruso! ¡Zurdo, fuera! La quería Flores atrás, no lo vio.
2: Pero había quedado desarmado el fondo de Sarmiento, mientras Mauricio Martínez reclama una infracción. En el arranque de la jugada va fuerte abajo, pero leal. El ruso Casíbar que recupera, y sigamos a Casíbar, porque es el que recupera en el círculo central y el que después termina rematando de zurda. Se había pasado Velasco, el centro atrás de Lautaro Blanco y la definición de zurda de Ascacíbar, mientras Mauricio Martínez empieza de a poco a recuperarse, ¿verdad?
0: Tobillo izquierdo para el exjugador de Unión de Rosario Central, de a poco se reincorpora.
1: Bueno, ¿cómo da la pelota el arquero Ayala? Segundo partido, me dijiste, como titular.
0: Sí, un solo partido, 0-0 ante Tigre, ya hace un par de temporadas. Bueno, escotaba, llegó justamente a Arboleda. Recordemos que Burray se fue a Millonarios de Colombia, donde alguna vez atajó, por ejemplo, Sergio Goycochea.
1: Sí, señor.
0: Cuando llegó al Mundial 90, o un tal Oscar Córdoba en el comienzo de su carrera.
1: El arquero. La pelota y la salida desde Contreras, no llega Salle.
0: Offside.
1: Fuera de juego. El domingo, señores, la gran final del mundo por la pantalla, campeona del mundo. La pantalla de Tays Sports. Deja corta ahora. Salida para...
2: Interpretó Araza, que era la típica mano de apoyo. Para mí es una acción sancionable la de Thiago Santa María. Por eso también pedía la infracción a Lautaro Blanco.
0: Y también el bajo a Robarena, que abrió los brazos pidiéndola.
1: Mañana estaremos en Salta. Termina el partido y nos vamos con la médica.
2: Sí,
1: nos
2: vamos acá. Directo.
1: Directo.
2: Sí, sí.
1: Nos vamos a Salta para el partido de mañana en la Marcha Arena. Ya le contamos. Se viene Contreras. Para tiro de esquina cuando quería Santa María. Y tiro de esquina para Sarmiento de Junín.
2: Combinación por derecha. Estaba habilitado Santa María. Intentando llegar al fondo. Empieza a entrar en un terreno de paridad.

0: partido, después de unos primeros minutos en donde Boca se imponía, pero está todo bastante más equilibrado.
1: Meterá la pelota 10, como grita Bray, como grita Bray. Viene Insaurralde, mete la pelota Díaz. Bray con los puños, defiende bien. Le queda la pelota a Zavala, juega Zavala por afuera, no llega Díaz. No le puede dar Merentiel. Le queda la pelota Díaz, viene por adentro, sale, devuelve final. Y viene Martínez, y llega Martínez, mete Martínez, insiste Martínez. Saca la pelota a Lautaro, le queda Díaz. Insiste Díaz, va Sarmiento, buena devolución de Contreras, saca a Hilton a cualquier parte. Martínez la saca. Saca el equipo ahora Ayrton, también a Casíbar. El lateral para Sarmiento de Junín.
0: Vos sabés, Julián, que me aclaraban algo en cuanto a lo reglamentario, lo que se va a empezar a implementar en Conmebol. Lo de taparse la boca no va a aplicar a Conmebol, porque es opcional. Y ahí definen las asociaciones y federaciones. Conmebol no lo va a implementar, con lo cual en la Libertadores y la Sudamericana pueden taparse la boca para hablar de algún rival.
2: De hecho, Pablo, creo que UEFA tampoco va a correr. Todo nació allí, ¿no? En aquel partido, entre lo que fue el caso Prestián y Vinicius.
1: Insaurralde, Zavala, Orihuela. Aquí está ya la 36. Tenemos partido 0-0. ¿Le gusta la América el partido o no le gusta?
0: Ahora no está pasando por el mejor momento el primer tiempo. Me gustaron los 15-20 iniciales. Entró en un bache ahora.
1: La pelota para atrás la metieron para Paquini. Paquini de primera para Salle, engancha. Salle, hace bien Flores. La metió para Aranda. Taco para Flores. Le queda Casíbar, este es Flores, bien para Aranda, viene Aranda para Flores, sí, sí, la terminan todos mal, muchachos, ese es el problema, ¿no? Ah, Casíbar va al piso, le gana Zavala bien, engancha bien, la va sacando Pasquini, Pasquini va, Figal, la juega Figal, el envío largo buscando la posición de Manabel, primero Bray, este es Bray, sale bien el arquero de Boca, Bray, viene Bray. La tira larga Bray, viene a buscar la pelota Merentiel, Insaurralde para atrás. Este es el arquero Ayala.
0: Se lamenta Flores. Yo creo que la jugada pedía el remate directo al arco. Esta vez quiso buscar a Miguel Merentiel en posición de número 9 y no terminó resolviendo bien esa acción ofensiva de Boca, que venía con algunos minutos de tranquilidad, bastante planchado, y buscó reactivarse recién.
1: Martínez juega por afuera, la pierden ahora, recupera la pelota Boca, viene Velasco, lo tiene Velasco. Delgado. Y la pelota es para Sarmiento.
0: Pero rompiendo por adentro el mediocampista más defensivo, que recibió en posición de extremo prácticamente, había quedado ahí arriba en la presión en salida del fondo de Sarmiento, y después tuvo, bueno, la determinación de pisar el área y buscar el arco. Pegó fuerte, se fue cerca.
1: Le pegará la pelota Ayala. Ayala va, el envío de Ayala. Pica la pelota, Pasquini no puede. Recupera el balón otra vez. Salle para Maravilla. Aranda, pasa el 10. Va, el 10. Falta. De Zavala, el tiro libre para Boca.
0: Le pedía la amarilla. Pudo haber amonestado por interpretar que cortaba un avance prometedor. Decidió solamente sancionar la falta y no sancionar desde lo disciplinario a Zavala, que es el mediocampista de contención en Sarmiento. Mauricio Martínez y Gabriel Díaz como internos, más Contreras de un costado, Salle del otro. Esos cinco del medio buscan cortar los circuitos de Boca cuando la tiene el equipo de Arrobarrena.
1: Aranda, Figal, Delgado, 39 tenemos de la primera parte, 0 para Boca, 0 para Sarmiento en la cancha de Newell's. Aquí en la ciudad de Rosario, la vuelta de la Copa Argentina, esperando por la gran final de la Copa del Mundo, Argentina-España, por esta pantalla.
0: Pantalla
1: campeona del mundo, campeón.
0: Obviamente.
1: Una nueva final con Federer, con Senosiaín, desde Estados Unidos. Con Bruno también, y se viene otra vez Blanco. Ven el tiempo adentro, Blanco. No termina bien la jugada Boca.
0: Y va. Varias. Y además, claro, tardó en definir qué hacer. Estaba en posición adelantada Merentiel. Si era centro, era antes. Pensó demasiado. A veces cuando pensás tanto después, terminás resolviendo mal. Viene el arquero de Sarmiento.
1: Controla la pelota Salle, viene Salle, a ver qué hace Salle, va, no puede, recupera Lautaro, se frena, le pica por afuera Aranda, va al 10, Aranda que la viene a buscar, le metieron abajo, Santa María ganaba bien, se le fue la pelota, dice el árbitro, el lateral que favorece a Boca. ¿Amarillo para quién?
2: Es para Orihuela, porque Santa María estaba amonestado.
1: Ajá, bien.
2: Por patear la pelota lejos, por la reacción.
1: Se enoja el Colorado, ¿no?
2: Sí, porque ya le venía pidiendo alguna jugada anterior. Recién hablaba, se miraba con el cuarto y con el asistente, porque en la acción que termina en el remate de Blanco, la pelota hizo una curva para no salir, caminó por la línea.
1: Sí.
2: Pero de esas de que se ve en el VAR en el Mundial con la cámara de arriba.
1: Salida de Boca, viene Lozano, Flores por afuera, Casíbal por adentro, Merentiel por adentro, a ver, viene Velasco también, este Flores, viene Flores. ¡Ah! Y la tira para atrás, no la tira para atrás. Salle que la va sacando, lo tuvo otra vez Boca, falta infracción de Lautaro. Y Blanco hay tiro libre que favorece a Sarmiento.
0: Y lo que le sirve a Sarmiento, esta infracción de Lautaro Blanco, como para descansarlo, lo tenía acorralado Boca. Esta es la anterior, en donde va abajo Renzo Orihuela y después, claro, rechaza la pelota. Y posteriormente siguió esta situación, otra vez con Flores, por la derecha, de lo más punzante que ha mostrado Boca ofensivamente. Después no resolvía bien. Miguel Merentiel siempre muchas camisetas verdes para rechazar.
1: Y sale jugando Zavala. Y le va entregando por afuera. Orihuela va, quiere Contreras. Aquí aparece Caramelo, la tiene Martínez, juega otra vez para Orihuela. Abierto aparece Chaco Insaurralde. Martínez, 42. Y el Vasco a todo esto, Tato.
3: Hablando mucho con Diego Marchicci, también recibe mucho los informes de Sam Mostar, que es el egipcio, 31 años, que es parte de su cuerpo técnico, especialista en videoanálisis.
1: Va la pelota para Lozano, viene Lozano. Falta de Sato, tiró para abajo, sí. Falta, muchachos. Qué falta.
0: Sí, acá no hay discusión. Cubrió bien la pelota. Lo toma arriba. En velocidad, una acción así te desestabiliza.
3: Bueno, se va a venir un reto para Facundo Saba, me da la sensación. Recién le marcaba el cuarto. Se hicieron 9 faltas y no le mostró amarilla.
0: Mirá cómo se quejaba Facundo Saba.
1: Le pegará la pelota a Brahim. 0 a 0, casi 43. Brahim para Flores. Arriba Insaurralde. Defiende Insaurralde. Controla la pelota el jugador Lozano ahí. Lateral para Boca, dice el árbitro.
3: En esta cancha Brahim tuvo su noche. ¿Se acuerdan los penales contra el Gimnasia La Plata?
1: Sí, me acuerdo.
3: Bajó 4 de los 5.
1: El día que Román paró la bronca, ¿no?
3: Claro. Casi la barra de Boca se va a buscar los de Gimnasia.
1: Me acuerdo.
3: Intercedió acá en la platea.
1: Ayrton, Costa va, Costa. Juega Costa. La juega mal Ayrton. Habrá lateral que favorece a Sarmiento, que sale del asedio de Boca, por lo menos en esta jugada. La va a meter el jugador Santa María. Meterá Santa María. Va Santa María con las manos, quiere Contreras. Para ver no puede. Costa que defiende. Aranda que buscaba. Controla el balón. Orihuela para atrás. Amonestado Orihuela. ¿Y quién más?
3: Y Santa María. Sí, los dos que están en el costado derecho de la defensa. Se van a jugar un minuto más.
1: Insaurralde para Orihuela. Le pica por afuera otra vez el jugador Contreras. Quiere Santa María. La perdieron ahora. Y este es Aranda. Y va a Boca. Ah, Velasco quiere. Aranda va. Quiere también para buscar Flores. Viene Merentiel. Aranda acompañaba, no lo vieron nunca. Velasco se quejaba.
0: Y está bien lo de Araza, porque retrotrae. A había falta en el inicio de esa transición defensa-ataque de Boca, con Velasco que estuvo bastante activo en los primeros minutos, después se fue pinchando, se fue desinflando, como Aranda también. De los de arriba, el que más sostuvo su nivel durante el primer tiempo ha sido Flores.
1: Llegará el envío al área, acomoda la pelota Blanco y va por adentro para meterse Merentiel. ¿Qué pasó? ¿Qué pasó?
2: Lo va a molestar a Saba. Ahora se cruzó, casi llegó donde estaba el Vasco para marcar que alguien vaya con Tommy Aranda.
1: Qué lindo, el Colorado se ríe, ¿no? Se dio cuenta y volvía, ¿no? Volvía. Se desesperó por volver. Aranda, acá se iba por adentro, Figal por adentro, otro enganche, lo dejó de culito, ¿no? ¡Aranda! Lo sentó, ¿viste? ¡Vos bueno! ¡Este! Y gana muy bien a Ayrton, centro de Lautaro. La pelota le cae otra vez a Boca y viene Delgado, y aquí eres solo Lozano. Delgado tira al envío hacia el sector izquierdo para Blanco, que no iba a llegar. La pelota será para Sarmiento de Junín.
2: Uno más marcaron, Julián, ¿eh?
1: ¿Cómo lo sentó, no? Creo que te dejan sentadito así, ¿no?
3: Sí, sí. Una finta de Tommy Aranda. Llamada por un lado para el otro y te deja tendido en el piso.
1: Y se vio, ¿eh?
3: Recordemos que estuvo con la selección argentina en la gira en los primeros partidos en Estados Unidos.
1: Sí, señor.
3: Llegó, quería andar días de vacaciones y dijo, no, me quedo a entrenar.
1: Señores, no hay tiempo para más, dice el árbitro del partido. Final de los primeros 45 minutos. 0 para Sarmiento, 0 para Boca. Hacemos la pausa. Enseguida volvemos, no se vayan.

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1: ¡Sí, Belgrano Centro!

0: estamos de vuelta en la cancha del señor Solboy. Por ahora, estamos en los primeros 45 minutos. Boca y San Milton de Junín están empatando 0-0. Hay que tener en cuenta que vuelven, es el primer partido, que Boca tiene técnico nuevo, que se están adaptando los jugadores a la idea del técnico. Hay muchas cosas para evaluar y valorar de estos primeros 45 minutos que hemos observado, obviamente, ¿no?
1: Sí, hay que tener paciencia. Exacto. Definitivamente, pero ha sido un primer tiempo de vuelo bajo. Arrancó bien el partido, nos generaba cierta expectativa, cierta ilusión. Boca igualmente terminó siendo algo más que Sarmiento de Junín al cabo de los primeros 45 minutos, pero le está faltando tomar mejores decisiones, resolver mejor en el área de Sarmiento, que es en donde se define el partido.
0: Bien, vamos a proponerle a la gente que se quede allí, porque enseguida vamos a estar obviamente observando lo mejor de estos primeros 45 minutos, pero vamos a recordarles los próximos partidos del próximo fin de semana, obviamente, de esta Copa Argentina. Se viene el Mundial también, en la final de la Copa del Mundo.
1: Sí, claro, exactamente, ¿no? Eso será el próximo domingo.
0: Bueno,
1: pero para mañana tenemos dos partidos. Primero, San Lorenzo Riestra, desde las 18:45 en la cancha del Deportivo Morón. También partido correspondiente a 16avos de final de la Copa Argentina. Y nosotros terminamos con Julián este partido aquí en Rosario y nos vamos directo a Salta. Estaremos en el Padre Martiarena para River Aldo Civi mañana viernes desde las 10:45 de la noche.
0: La pausa después de la misma, el señor La América nos dice por qué están empatando Boca y Sarmiento por ahora 0-0. No se vayan.

0: estamos de vuelta en el Coloso del Parque, en la ciudad de Rosario. Por ahora empatan 0-0 Boca y Sarmiento en un partido que no ha sido de todo agradable en los primeros 45 minutos, más allá de alguna jugada de Boca y del dominio de Boca durante el transcurso de esta primera parte. ¿Usted le ha gustado el partido o no?
1: A medias. Arrancó bien, después se fue pinchando un poco el partido. En ese contexto, Boca terminó siendo superior a Sarmiento de Junín. El tema es que el fútbol, sabemos, no sabe de merecimientos. Boca ha tenido algunas buenas sociedades por la derecha, preferentemente con Flores, con Lozano, algo por la izquierda con Lautaro Blanco y alguna que otra aparición de Alan Velasco. Necesita un poco más de Tomás Aranda y le está faltando profundidad a Boca, porque avanza, llega hasta el área rival, pero después no puede transformar esos avances en situaciones claras de gol. Por lo pronto, elegimos estas jugadas como las mejores del primer tiempo. Una variante siempre en la ofensiva de Boca es Santiago Acacíbar, que habitualmente pisa el área rival, como veíamos en la acción anterior, rematando de zurda por arriba del travesaño, intentando otra vez Boca con Lautaro Blanco y con Tomás Aranda. Sin mayores problemas, Thiago Ayala, el arquero de Sarmiento, resolvía bien. A Sarmiento le costó durante todo el primer tiempo sostener la pelota. Busca tener algo de criterio para manejar la pelota cuando la recupera, pero Boca presiona bien y no dejó que progresara en el campo el equipo de Facundo Saba. Otra vez a Casíbar, se pasaba Velasco después del centro de Lautaro Blanco. Otra vez Boca recuperando con una presión alta que termina con Víctor Delgado. Y el remate de derecha por arriba del travesaño. Encontramos una más en el primer tiempo. Por la izquierda, Lautaro Blanco. Merentiel necesitaba la pelota antes. Ya a esa altura había quedado en posición adelantada. Por eso se lamentaba. El delantero uruguayo no abasteció bien Boca a Miguel Merentiel. Y por eso Boca no ha sacado la diferencia que quizás en algún tramo del primer tiempo mereció frente a Sarmiento. Hacemos rápido la pausa. Al regreso, Julián Brico nos va a relatar la segunda parte. Por ahora, Sarmiento y Boca. Boca y Sarmiento están empatando 0-0.

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0: Bien, señores, estamos de vuelta en el Coloso del Parque, ya Boca en el campo de juego. Aprovechamos para algunos saluditos de la gente que está enganchada con el canal por el Mundial. Está el señor Feller y el señor Joaquín Bruno, los dos tirados en una cama, mirando el partido desde Estados Unidos.
1: Abrazo, ¿no?, grande a ambos.
0: No, yo no los voy a abrazar ninguno de los dos. ¿Ah, no? Los dos están tirados, abrazados a un iPad, mirando el encuentro.
1: También Lucas Beltramo.
0: A Beltramo sí le voy a mandar sal.
1: A él sí.
0: ¿Tú qué comió Beltramo, no? ¿Sigue comiendo de esa manera en Estados Unidos, en Dallas?
1: Sí.
0: Hubo gente que se asustó por la cantidad de comida.
1: Pero tiene un físico, Lucas, imponente.
0: Sí, bueno, claro.
1: Que se necesita alimentar bien.
0: Recuerde que el próximo domingo el señor Feller, el señor Zeno Siaín, el señor Joaquín Bruno, el señor Gastón Edul. Y la final que todos esperamos de la Argentina frente a España por la pantalla campeona del mundo. Bueno, saludo a Caetano Vidal, que está mirando el partido. Al Pelado Vallejo, que está internado. Le mandamos un gran abrazo a mi amigo Ricardo Suárez, que está en Buenos Aires, el capital, también mirando el encuentro. Bueno, mucha gente enganchada, mi estimado.
1: Y un saludo muy especial, sé que te vas a sumar, para Gustavo Lopardi.
0: Sí, señor.
1: Un grande Gustavo. Un abrazo fuerte para él.
0: Un abrazo inmenso. Extrañamos a Gustavito. Extrañamos, te queremos ver pronto aquí, obviamente. Yo no sé si él me quiere ver. A él le viene bien un descanso, ¿no?
1: Y cada tanto,
0: no está 15 mal. Días sin verme, ¿no? Un mes sin verme en realidad, bueno, ¿no? Un abrazo para él y para la familia. Realmente estamos muy ansiosos. Y esta es una manera de disipar esa ansiedad, ¿no? Mirando fútbol argentino en la Copa Argentina por la pantalla campeona del mundo. El domingo, la gran final. Yo sé que estás nervioso, sé que te subió el otro día la presión, sé que llamaste al cardiólogo, sé que te hiciste una ergometría, yo sé eso. Pero bueno, estamos todos igual.
2: ¿Cómo va a manejar Brico la ansiedad en el entretiempo, que dura un poquito más?
3: Bueno, tengo una transmisión histórica, ¿eh? Arranca el sábado a la mañana, nadie duerme.
0: Ajá.
3: Durante la madrugada del domingo.
1: Hay vigilia, bueno, es verdad.
0: Sí, hay vigilia.
1: Desde el sábado y
3: fin de semana.
1: La gran previa y después el domingo, obviamente. El plato fuerte con la gran final del Mundial por Teis Sports, Argentina-España.
0: Bueno, sin modificaciones,
3: cambios,
0: no hay. Boca,
3: ningún cambio, tampoco hay amonestados.
0: ¿En Sarmiento?
2: En Sarmiento no hay cambios y dos amonestados. Santa María y Orihuela.
0: El que gana esta serie, ¿con quién va?
2: Vélez Sarsfield.
0: Bien, perfecto, señores. Va a mover la pelota Boca. Va a mover Merentiel. Se nos viene el segundo tiempo en la cancha de Newell's aquí en la ciudad de Rosario. Ahora sí, movió Merentiel, movió Boca. Ya estamos en la segunda parte. Aranda, acá Sibar, juega para atrás. La metió para Delgado, lo tiene Milton. Delgado juega por afuera ahora, salida para Boca. ¿Lozano se cambió los botines?
3: Sí, rosados en la parte de adelante y atrás blanco.
0: Aquí está controlando la pelota Ayrton Costa para Figal. Quiere Lozano, aparece por aquí Delgado. Presionaba Zavala. La presión ahora de Salles. Figal juega para atrás. La mete para Bray. Viene Bray, la saca Bray. No está fino con el pie Bray, por eso lo apura en cada salida Sarmiento.
1: Sí, por eso detecta bien Sarmiento lo que tiene que hacer cuando Boca juega la pelota para su arquero. Ahí rápido Marabel, Mauricio Martínez también, estando en esa primera línea de presión, más algún mediocampista más que se pueda sumar para forzar que Bray se equivoque.
0: Aquí tiene la pelota Salle, que no podía. Va saliendo otra vez Figal, la revolea Figal. Viene a buscar Merentiel, gana Orihuela, no puede controlar la pelota el rusito Casíbar, mete y no puede Carmelo Martínez. Y aquí aparece Delgado. Sale Delgado, controla la pelota, otra vez en la salida, Lozano. Barzal, antes de los 15, te digo que antes de los 15 casi seguro tenemos.
1: Ah, bueno, listo.
0: Tenemos el gol antes de los 15, seguro. ¿Cuánto tenemos ahora? Un minuto.
1: Sí.
0: Tengo 14. Hasta los 15.
1: Del margen.
0: No es tanto. Aquí está controlando la pelota Flores. Engancha Flores, insiste Flores, la pierde Flores, gana Zavala, viene Zavala, insiste Zavala, no puede, da la vuelta Zavala la perdía, viene Velasco, la va sacando. Insaurralde, el envío largo, Sasse la hizo bien, viene para buscar por adentro otra vez Maramé. Sase, Sase. ¿Dónde la llevó Sase, no? El tema que se enredó, la llevó atrás, se llevó el palo por delante, iba por el medio y se la llevó afuera.
1: Sí, y faltaba compañía, que quedó demasiado separado del resto del equipo. Santiago Salle la había hecho bien. Junior Marabel es parte también de la búsqueda de Sarmiento, con algún envío largo, que Marabel por su altura gane de arriba y que a partir de esa situación los volantes intenten alguna buena transición. Acá lo que le faltó a Salle es mayor acompañamiento del resto del equipo, por eso Boca lo rodeó bien y le sacó la pelota.
0: La salida otra vez para Aranda, juega por afuera, viene Lautaro, lo tiene Blanco para Velasco, la quiere hacer pasar, la marca bien por ahora Santa María, la deja Velasco, meterá la pelota Lautaro. 3 minutos apenas de este segundo tiempo, va a meter la pelota Lautaro, a Casi Barba. Va también Aranda, la quería Velasco, la soltó, para mí la soltó mal, si no lo sobre, es mal sacado.
1: Sí, coincido.
0: Azcacíbar, Lozano, Merentiel por adentro, va Lozano, pasa el enano Lozano por ahora, no, la tira para Flores, centro de Flores al segundo palo, viene Velasco, pégale, Aranda, engancha Aranda, lo ve a Lautaro, llegó Merentiel primero, el arquero Zara.
1: Bueno, esto sigue haciendo bien Boca, el mover la pelota de derecha a izquierda, de izquierda a derecha, el centro pasado, y acá Aranda la hace bárbaro, porque vio que le pasaba a Lautaro Blanco, y así como decimos que Boca sigue teniendo buena circulación de pelota, también sigue fallando en el pase o en el centro final. Recién Lautaro Blanco se la entregó en las manos a Thiago Ayala.
0: Va sacando la pelota al Zala, quería, buscaba a Contreras, no puede llegar a la pelota Santa María. Devuelve Orihuela, no pudo Marabel, va Junior. Aquí está Ayrton Costa para Milton Delgado, juega por afuera. Y aquí aparece Lozano por ahora, el partido en casi 5-0-0. El envío largo buscando otra vez la salida, busca Pacchini, viva. Arriba iba Pacchini. Aranda, engancha 10, la tiene Aranda. Va Aranda, se frena Aranda. No pueden con Aranda, toca de primera, le queda atrás Merentiel, toca de primera para Casiva, le quedó Flores, Merentiel. Buena bocha había metido Flores. Señores, hay lateral para Boca, se levanta la gente en el estadio de Lius aquí en la ciudad de Rosario. Se levanta la gente de Boca, una multitud trajo a Rosario. Viene Merentiel por adentro, Flores va, engancha Flores, se ubica Merentiel, se ubica Casimar, pasa, tira el caño, pero no fue caño. No podía Flores, ganaba Milton, ganaba Delgado, Blanco le dice anda vos, Ayrton, Costa para Delgado, Delgado de primera para Velasco, apunta Velasco.
1: Tenés razón, Julián. Se rompe el partido con este remate bárbaro de Alan Velasco. El pase de Milton Delgado. Tiene el mapa de la cancha en la cabeza, Delgado. Excelente en los relevos. De hecho, esta jugada que termina con el gol de Boca nace de una recuperación de Milton Delgado cuando Sarmiento intentaba sacar la contra. Siempre bien posicionado el número 18 del Xeneize, que después le entregó la pelota a Alan Velasco, que se tuvo confianza. El 20, remate seco, fuerte, bien ajustado contra el palo derecho. Boca venía haciendo más que Sarmiento en general. Ahora lo confirma el resultado.
3: El cuarto gol en 31 partidos para Alan Velasco.
0: Aranda tiene la pelota otra vez, Delgado para Casibar. Se abre el partido ahora. Este Delgado a los 5 minutos. Velasco puso el primer y único tanto hasta el momento del encuentro. La tiene Espigal. Está ganando Boca. Aquí en Rosario, frente a Sarmiento, apura. Presiona Marabel. La pelota para Bray. Juega por afuera Bray para Ayrton. Va Costa. Costa sale bien ahora. Vete. Taco Velasco. atención para Lautaro. La tiene Merentiel. Va Merentiel, la quiere Flores, que solo que está Flores. Ya lo ve Merentiel, la metió para Flores. Mirá si esto termina gol. Pégale. ¡Flores!
1: Grande, ¿no?
0: Grande. Parecía desde acá. De fuera de juego. Una muy buena salida de Boca.
3: Juli.
0: Sí.
3: Mañana qué número sale.
0: No tengo ni idea, pero bueno.
3: No es cierto de quién es. Hizo un gol ya. Cumplió.
0: Pero se aceptaría la lotería, sí. No estaría acá al lado de la América.
1: No, claro. Pero sentiste algo. Sentiste que el gol podía llegar.
0: Aquí está con la pelota Carmelo Martínez. Va Martínez. Martínez que iba Marabel. Marabel, Marabel. Bray. No se decidía si agarrarla o sacarla con el pie. Conversa Facundo Saba. Ya me cuenta Jordán Galicio porque la tiene Delgado. Va Delgado el próximo domingo. Argentina-España. Pastillita, ¿eh? Para la presión.
2: No, no, la médica, no joda.
3: El blister no entero.
1: Si pasamos lo de Inglaterra.
2: No, no, está bien, pero
1: ya estamos bien para el domingo.
2: Ya está, lo de Inglaterra, ya está, olvidate, ya está.
0: Fue tremendo, pero ya está.
3: Eternamente agradecidos a esta selección.
0: Totalmente. Totalmente. Ascasiva. Qué buena esta, a ver. Se viene por adentro para buscar. Se venía por adentro, pero Flores le pegó tan, pero tan mal.
3: Le saltó.
1: Sí, sabés que creo que le saltó antes de tirar el centro. Por eso se lamentaba. Donald Flores empieza a fluir el juego de Boca. Esta es la jugada que termina con el remate de Velasco. Golazo. Para abrir el partido le venía costando a Boca, sobre todo en los metros finales, y lo termina abriendo con un remate desde media distancia, pero está teniendo unos buenos minutos en este segundo tiempo el equipo del Bajo Barrera.
0: Va sacando la pelota en el fondo otra vez. El jugador Ayala la quiere Pasquini, devuelve Pasquini, la estaba presionando Flores, llegaba para controlar a Casiver, se le va ahí. Lateral que favorece otra vez a Sarmiento. Casi 10 minutos, se levanta una vez más la gente de Boca aquí en el parque. Se vienen modificaciones, ¿no, Jordán?
2: Sí, triunvirato con Hernán López, con Maxi Serafinovich. Ya lo llamaron a García y a Elian Jiménez, uno de los que volvió esta temporada a Sarmiento.
0: Aquí está Bray, juega por afuera para Lautaro, la tiene Blanco. Se frena Blanco ahora, la viene a buscar, la reclama el 10. La tiene Aranda, Aranda, devolución para Blanco, se apoya en el 3. Viene Blanco, presiona bien arriba ahora. Calavero Martínez, viene con Blanco. Insiste Blanco, levanta la cabeza, juega por adentro, la pierde Velasco. Recupera y sale jugando otra vez Orihuela. Orihuela va. Va Velasco, mete Velasco, presiona Velasco. Vale. Martínez. El Chaco Insaurralde. Nadie se acerca para tocar. La metió bien Insaurralde. La juega para Santa María. Por afuera aparece Contreras. Por adentro va Marabel. Por adentro va Marabel. Manos. Ebrey termina el centro ahora. Va saliendo rápido.
3: El Chaco también se vio en Casa Amarilla en una práctica abierta con Jonathan Silva.
0: Ajá, es verdad. Se viene Flores. Flores. ¿Con quién no se dio, no? ¿Con quién no se peleó? Esto es Martínez. Que bien Aranda, que bien que la pinchó, la metió para Flores. Va Flores. Insiste Flores. Enganchó, pasó bien. Entonces en el camino. Flores, Flores. ¡Sigue Flores! Un palazo lo que está jugando Flores. Recupera la pelota Delgado y está para el segundo Boca. Está para el segundo Boca. Señores, por ahora el partido 1-0. Se viene Boca una vez más.
1: Sí, lo empieza a desbordar. Boca a Sarmiento por derecha con Lozano, con Flores. Sigue teniendo un nivel altísimo Flores. Y Lautaro Blanco que por la izquierda le da mucha profundidad al ataque Senaice.
2: Cambios en Sarmiento, afuera con la 33 Gabriel Díaz, con la 23 Elian Jiménez, y afuera con la 16 Mauricio Martínez, con la 5 el Mechi García. Manuel García, chico de 9.
0: Bueno, Jiménez y García, 23 y 5, ¿no?
2: Correcto.
0: Bueno, se viene al área para buscar pegar a Bar, se termina a palo, va sacando la pelota Marabel, viene a buscar Contreras, la tiene Santa María, desde atrás Velasco, presiona Velasco, mete Velasco, sigue Velasco, lo aplaude la gente de Boca, el autor del único tanto hasta el momento del partido, Lautaro Blanco, la tiró mal, se le fue, ahí lateral que favorece. Gracias, Sarmiento.
1: Segundo tiempo completo de Velasco, no solamente por haber marcado el gol que hasta acá le está dando a Boca la victoria y el pasaje a los octavos de final de esta Copa Argentina, sino también por la otra faceta del juego que al hincha de Boca también le gusta, más allá del talento que pueda tener Velasco, que se esfuerce para recuperar, fue premiado por los hinchas.
0: Aquí está controlando la pelota Aranda, no aguanta, la tiene Velasco, la juega para atrás, la mete para Milton, la tiene Delgado, va Delgado, Jiménez lo quiere agarrar, no llegaba García, va por afuera para buscar Lozano, va Lozano y quiere más Boca. Mira, atrás metido ahora Sarmiento, intenta salir con Marabel.
1: Intenta que salga Sarmiento Boca.
0: Con Figal para atrás con Bray. Bray para Costa. Lo tiene Ayrton, está ganando Boca 1-0. De esta manera, por ahora, será rival de Vélez. Bray. Sale Bray. Salió bien para Acacíbar. Va Acacíbar. Juega para Ayrton. Se le va larga. Llega igual. Engancha ahora. Se cae solo Contreras. Habla vos. Se viene García, le queda Marabel, lo tiene Marabel. Todo pelota, dice. Qué gana de complicarse, ¿no? Todo pelota, dice el árbitro, estaba al lado de la jugada.
1: Se queda sentido. Marabel, claro. Sin más, por más que quiera quedarse un rato en el piso, ya la decisión está tomada. Una manera de complicarse, Boca venía teniendo salidas prolijas, aún ante la presión alta de Sarmiento de Junín. Venía teniendo precisión Boca para saltar esa presión recién. Una equivocación que pudo pagar muy caro Boca en defensa.
3: Pero al margen de esto, Pablo Uri, el cuerpo técnico busca que este equipo pierda el miedo a jugar.
0: Muy bien.
3: Arriesga, que arriesgue. O sea, no es un cuerpo técnico que pida tirada alta o afuera o lo que sea, no. Si arriesga, arriesga, pero que pierda el miedo a jugar.
1: Bueno,
3: pero
1: presionó Manuel García contra Milton Delgado y después fue abajo Delgado, al límite, para mí todo pelota ante la presión de Marabel, pero pudo complicarse más de lo aconsejable Milton Delgado.
0: Delgado para presionar, quiere presionar también Lozano, se venía para marcar Aranda, no puede ahora, la tiraron larga, va saliendo una vez más Milton Delgado, juega para atrás. Y está claro, por lo que se ve en el juego, que arriesga. Porque es la orden, ¿no? La decisión. Dice, bueno,
3: sí, sacamos jugando.
0: Aquí está Ayrton Costa en Saurralde. No puede. Recupera el balón Delgado para Boca. Aparece por aquí Lozano, la metió para Flores, de buen rendimiento. La tiene Flores para Merentiel, no puede. Controla el balón en la salida otra vez. El jugador Jiménez, va Jiménez, la deja para Salle, engancha para adentro, gana Velasco, mete Salle, insiste Salle, apunta Salle.
4: Bueno, me parece que hay una toca, me parece a mí.
0: Por el reclamo, no solamente por el reclamo, me pareció que alguien la rozó.
1: Mucho esfuerzo en Santiago Salle, para ir abajo, para trabar con Velasco y después para terminar la jugada.

0: Ha encontrado Sarmiento casi nunca a su centro delantero, a Junior Marabel, y se tuvo confianza a Salle para probar desde bien lejos.
1: Bray, trapo tremendo que está detrás de Bray, ¿no?
2: Gigante, ¿eh? Oh, tapando toda la tribuna.
1: Tremendo. La salida para Boca. Viene a buscar Flores, traba, gana. No puede Salle. Le pica por afuera. Lozano que se venía en ese sector. Pasquini corta bien. La tiene Salle. La mete para Jiménez. La va a parar Jiménez. Recupera la pelota. Pasa Flores. Porque está jugando este muchacho, ¿no? Merentiel. Juega para atrás. La tiene Aranda. Aranda mete, traba. Flores otra vez para Aranda. Insiste Aranda. Va bien. Engancha. No puede. Ahora sí no va. Cortando Orihuela. Se juntan, ¿no? Entre el 10 y el 19, ¿no?
2: Se conoce mucho, febrero 2007 los dos.
1: Oh,
2: los chiquitos juegan juntos.
1: A ver, se nota, se miran nada más, ¿viste?
2: Sí.
1: Esa comunión de mirarse, ya sabe dónde va uno, dónde va el otro. Pero claro, bueno, eso se complica en el matrimonio, ¿no?
2: No, ¿por qué?
1: Bueno, no, digo.
2: Depende de cada matrimonio.
1: Bueno, por eso te digo. ¿Por qué te metís ahí? Yo no me quería meter ahí. Claro, Costa, Delgado. La tiene Bray, casi 17 minutos. Y el trapo detrás de Bray. Y la pelota larga, la viene a buscar otra vez Lautaro Blanco. Hay un nuevo lateral que favorece a Boca.
0: El partido lo controla Boca. Los cambios en Sarmiento para refrescar un poco la mitad de la cancha. Se mantiene, se sostiene Zavala en la contención. Ha cambiado los internos ahora con Elian Jiménez y con Manuel García.
1: Gana bien la flaca Zavala. La tiene Zavala. Zavala, este es el mismo que jugaba Tigre, ¿no, mi estimado Galiqueo?
3: Exactamente, es el del gol en cancha de Banfield el día del ascenso contra Barracas a Maxi Gagliardo.
1: Claro, me acuerdo. Golazo. Golazo hizo.
3: Sí, ese.
1: Lo dirigía Martínez.
3: Zapatazo de afuera el equipo de Diego Martínez, palo y adentro.
1: Claro, ¿quién dirigía Barracá? ¿Quién dirigía?
3: Y estaba Rodo ahí, Rodo de Paoli, que después asciende en el reducido. Exacto. Contra Quilmes.
1: ¿Contra quién? Contra Colorado Saba. Miren todas las coincidencias.
0: Claro.
1: De nada, Galicio.
2: Y justamente Tigre, club en el que se inició como técnico y va a Ferro Barrera.
1: Ahí está. Bueno, sigamos tirando cosas, coincidencias. Para el domingo tienen algo de coincidencias. Y que le gusta a la gente.
3: Hay
1: esto, ¿no?
3: Mil de esas, de claro. Creer hay, ¿eh?
1: Ese, ¿eh? Y después este deporte tira todo por la borda porque no tiene lógica. Muchas veces pasa y muchas otras no.
2: Hoy estuve por la bajada, en la canchita donde
3: papá
2: Leo Messi arrancó a jugar acá en Rosario.
1: Ahí entrándole, en la zona sur.
2: Hermoso. En la casa de los Messi también. Donde ahí se criaron.
1: Sí, señor. Conozco algo, zona sur de Rosario.
2: Hermosa zona.
1: La pelota larga viene en Zavala.
0: Bueno, siguen discutiendo, ¿eh? Orihuela y Merentiel. Que Orihuela se tranquilice porque está molestado.
1: Y Merentiel lo va a buscar, está claro, está bien lo que hace el uruguayo. Lo va a buscar, mirá, lo va a buscar, mirá. Con Orihuela viene Merentiel. Va Merentiel, es buena esta. Casíbar se mete ya en el área. Retrocede Merentiel, empieza de nuevo, la pincha, la juega por arriba con Lautaro, Blanco toca de primera para Milton, la tiene Delgado, va Delgado, lo tocaron a Delgado, Delgado juega para la posición del jugador Aranda, no cobra la falta, ahora sí, falta de Delgado para amonestar, quedó caliente, recontra caliente de la jugada anterior.
2: Bien foul antes a los jugadores de Boca.
0: Claro, el reclamo era justamente de Milton Delgado porque segundos antes lo habían tocado abajo, habían dado continuidad. Como perdió rápido la pelota a Boca, entendían que debía retrotraer Araza. Después la falta de Delgado desde tarjeta amarilla.
1: Zavala para Insaurralde, por afuera va a dar, viene por adentro para buscar García, para ver que no llega, va devolviendo a Ayrton Costa. Ascasíbal completa para presionar Velasco, para presionar Aranda, toca Aranda, juega Aranda y va a Boca y viene Lozano y quiere por adentro Velasco y quiere por afuera Flores y quiere por adentro la bestia, quiere Merentiel, este es Flores, Flores se frenó, jugó para atrás Flores, empieza de nuevo Boca. Otra vez para Milton, Delgado. Delgado juega de primera para Velasco. Velasco, Lozano. Lozano hacia atrás. Figal, Ayrton, Costa.
4: Es que tiene que salir el Sarmiento.
1: Y está bien lo que hace Boca, no claro. puede pasar. Bueno, venga, busca.
0: Exacto, busca, busca traer, busca a Sarmiento para que se adelante y ahí empiece a encontrar espacio.
1: Aquí está Velasco, levantó la cabeza, Velasco la cambió de frente, va picando a Lautaro, llegará, llegará Lautaro, llegará Lautaro, llegó nomás Lautaro Blanco. La quiere solo el ruso Acacíbar. Por adentro va Merentiel. Insiste Acacíbar. Delgado. Aranda. Velasco. Un poco más atrás. Flores. Velasco. No hay falta, dice el árbitro. La tiene Pasquini, que solo va por afuera. El jugador Contreras. Y por adentro va Junior. Por adentro va Marabel. Quiere salse también. Este es Contreras. Contreras. La lleva recontra repuesto. Ruso, no está conectado, sí.
0: Sí, la seña de Araza, que fue un choque, por supuesto, involuntario, pero fue un buen retroceso de Boca, porque había iniciado ese ataque con Julián Contreras, pero no tenía compañero cerca, y Boca regresó muy bien, muy rápido. Hay mucha disciplina, yo destaco eso también en Boca, el compromiso a la hora de la recuperación, no solamente de los Acacíbar, de los Pico Delgado, que en definitiva están para eso, para recuperar, sino también de los más ofensivos, de Aranda, de Flores, del propio Velasco. Está siendo un buen partido Boca.
1: 21 tenemos, dígame.
3: Va a debutar en Sarmiento con la camiseta número 21 Julián Mavilla, el ex hombre de Temperley y de Belgrano de Córdoba. Y se viene Diego Churín a la cancha.
1: Brahe, el envío largo de Brahe. La metió para Lautaro, pasó, calculó mal Santa María. Solo Merentiel, solo Merentiel, solo Merentiel. Buen corte ahora. Orihuela, excelente corte. La tiene Zavala, mano de Velasco, correcto. Es buen corte, Qué buen corte.
0: Lautaro Blanco en este segundo tiempo, jugando más de extremo que de defensor. Lo ha atacado poco Sarmiento con ese sector, el sector de Julián Contreras. Lo ha controlado bien Lautaro Blanco y después ha tenido tiempo y espacio como para soltarse. Cuando se suelta Lautaro Blanco, Boca consigue mucha profundidad por ese sector.
1: Se equivoca Salla, recupera Aranda, juega para Lozano. Va Lozano otra vez para la posición del jugador Aranda. La pelota hacia atrás. El domingo, sí, el domingo. Está la final de la Copa del Mundo en el Camp Nou. Campeón del mundo. Con Feller, con Senociaín, con Bruno, con Gastón Edul, con una transmisión que empezará, me dijiste, tanto 6 de la mañana, ¿no?
2: Arranca el sábado, todo el día, la madrugada del domingo, esperando por esa gran final.
1: Señores, tiene la pelota una vez más el jugador Velasco. Va Velasco, levanta la cabeza, por adentro Merentiel, por adentro va llegando para ubicarse el jugador Aranda. Se frena Velasco, Velasco para Delgado, Delgado para Acacíbar. Va Acacíbar, se frena el ruso, otra vez para Delgado. Y mañana más Copa Argentina, para bailar un poquito esta ansiedad que tenés, la locura que tenemos los argentinos. Por la cuarta, tiene la pelota en la salida, Contreras se va frenando, juega para Santa María. Se frena Santa María, al rebote, no puede el jugador Aranda. Y aquí va llegando para presionar a Aranda sobre la salida de Zavala. La tiene Chaco, este es Insaurralde. Casi 24 minutos tenemos. La pelota sobre el sector derecho, buscando la posición y la salida de Orihuela. Hacia atrás para Ayala. Este es Ayala. Va Ayala. Ayala para Zavala. Zavala se frenó, juega por afuera, sube Pasquini, viene por adentro Salle, va llegando para buscar la pelota. Marabella había fuera de juego de Salle. Se vienen los cambios, Jordán, te escucho.
3: Exactamente, Julián, afuera el 19. Contreras y afuera el 27, Marabel a la cancha con la 9, Diego Churín, y con la 21, Julián Mavilla.
0: Bueno, cambios lógicos, los de Facundo Saba. Le costó el partido a Junior Marabel, definitivamente. No tuvieron bien controlados los centrales de Boca, no le llegó nunca la pelota clara. Le faltó también a Sarmiento más profundidad por la derecha, por eso la salida de Julián Contreras. Bueno, del medio hacia adelante ha cambiado bastante. Ahora tiene que mostrar Sarmiento si estas modificaciones mejoran ofensivamente al equipo.
1: Salida para Boca. El debut
4: El Vasco Arruba Barrera en la segunda. Participación del técnico. El Vasco.
2: En la tercera etapa dirigió 75 partidos y fue campeón de dos títulos. Liga 2015, Copa Argentina 2015.
4: La pelota larga para buscar a Lautaro. Va llegando Lautaro, la tiene Blanco, el ruso da, Flores la dejó pasar. Y meter, Flores,

0: había tenido un par de oportunidades como para marcar el gol y no había podido. Esta vez tuvo el tiempo necesario como para pensar, rematar abajo, cruzado, y Boca llega al segundo gol. Habrá un gol muy lindo, el de Boca, que saca dos de diferencia y está bien.
1: Primer gol en la primera de Boca. Primer partido oficial de Flores. Había jugado el amistoso hace 7 días contra Paranaense, pero es hoy el debut de Leonel Flores realmente. Y convirtió un gol.
2: La salida es para Sarmiento, gana Boca 2-0, 26, parece liquidarse el partido. La tiene Jiménez por aquí, Jiménez va a jugar hacia adentro.
1: Sarmiento cambia su Boca.
2: Buscaba Mavilla, ya voy. Bueno, vamos a los cambios, Tato, dale.
1: Va Alan Velasco, autor del primer gol. Va a ingresar con la casaca número 7, Carlos Palacios. Y se retira Leonel Flores con la 19. Los dos que hicieron los goles salen para ingrese Kevin Zenón con la casaca número 21.
0: Bueno, este es el primer gol, el de Velasco, quien hacía una recuperación de Milton Delgado. Y después del pase para que Velasco rematara desde afuera. Así Boca abrió el partido. Después llegó el segundo de Flores. Y Boca que está ganando bien, con autoridad.
2: Zavala. Llega Jiménez, no puede. A él te la va sacando en el fondo. Otra vez Boca. Buscaba el balón. El capitán Merentiel, la imagen de Zenón. Que va a ser tenido en cuenta si lo quiere recuperar, ¿no?
1: Sí, el Vasco quiere recuperarlo.
2: Bien, es un muy buen jugador, Zenón. La pelota para Sarmiento, señores. Velasco y Flores, los autores de los tantos afuera. Adentro Zenón. Adentro Palacios. Ayrton ganaba, no puede. No cobra la falta el árbitro. Le da al arco el jugador Jiménez. Ahí saque desde el arco para Boca.
0: Todo muy forzado en Sarmiento. Ha tenido hasta acá un partido donde no mostró demasiadas luces. Ofensivamente, en lo defensivo, Boca por momentos lo terminó superando. Remate de recién de Leán Jiménez por arriba del travesaño. Pero se ha batido el equipo de Saba.
1: Cuando quieran les cuento el destino del Chango Ceballos.
2: Cuénteme ahora.
1: El Napoli ya hizo una oferta y negocia con Boca de casi 10 millones de dólares. Recordemos que el Chango tiene contrato hasta el 31 de diciembre de este año. Tanto Boca, tanto el Napoli, el representante del Chango Ceballos y también el futbolista no quieren que se vaya libre. Por eso se negocia ahora para que parta al Napoli.
2: Va saliendo con la pelota ahora. 29 tenemos. Está ganando Boca 2-0. Mañana juega San Lorenzo por esta pantalla. Mañana juega River por esta pantalla. Mañana sigue la Copa Argentina. En los huequitos, donde no hablamos de la final de la Copa del Mundo. En los huecos, por si faltaba algo, te metemos Copa Argentina para que disfrute de nuestro querido fútbol. Aquí está controlando la pelota otra vez en la salida Aranda. Juega para atrás. Y el domingo, nada. Clonazepam, Balsartá, todo, ¿no? Bray. Va sacando la pelota Bray. No lo que están fumando acá los muchachos. Si digo pavada, Galicio. Más de la que digo habitualmente, usted me dice. Lautaro. ¡Oh, Lautaro! ¡Lautaro! A ver. Merentiel por adentro. Zenón por adentro. Oh, les queda la pelota en la salida de Lozano. La bajó Zenón. Zenón que insistía, no puede. Zenón ahora. Zenón. Está como abombado, ¿no? La América.
3: Acá me escribe. Sí. Escribe Marcelo Müller, dice que no ponga excusas.
2: Sí.
3: Y dice que el otro día en el cambio, en Argentina entraron el 19, el 7 y el 4, todos juntos, ¿no? Con estas cosas.
2: Ajá.
3: Los goles a favor, 19, en contra, 7.
2: No tiene nada que hacer, Müller, ¿no? Está muy bien, divino botón, ¿no? Por no decir otra cosa. La salida otra vez para Boca.
1: Quiere hacer rebotar el balón.
3: En el agua, muchachos.
2: Bueno, aquí está controlando el balón Churín, no puede Churín. Para García, García que mete, no puede García, mete, sale, mete García. ¡Uy, qué despelote, qué lío!

0: tiro libre, palo Boca.
1: Entre dos, entre Salle y Manuel García, lo derribaban a Figal.
0: Señores, Saez, tiro libre para Boca. Algo grita Figal. La toca para atrás, Palacios. Figal, Palacios. Va Palacios. Aquí está Figal. Boca de esta manera se enfrentará contra Vélez. Falta un montón todavía.
2: Sí, en los octavos de final de la Copa Argentina.
0: Bien, falta un montón todavía. Este fútbol puede pasar cualquier cosa, pero por ahora lo gana Boca 2-0. Controla el balón, otra vez en la salida Palacios. Mete a Casibar, Melentiel para Palacios, la deja corta. Le queda el balón a Ayrton Costa.
2: En Inglaterra.
0: Aquí está controlando la pelota Landa, la hizo bien para Casibar. Quiere más Boca, viene Melentiel. Quiere Zenón, engancha Zenón y puede ser Zenón. Zenón enganchó Zenón. Afuera.
1: Buenísima, esta de Boca, una muy buena transición, otra vez saltando la presión sin revolear la pelota. Fíjense, de Ayrton Costa para Palacios, ese toque de primera que limpia la acción para el Xeneize. Merentiel comandando el contraataque y después la resolución de parte de Kevin Zenón, que hizo lo que pedía la jugada, buscar el palo más lejano de Thiago Ayala. Muy buen segundo tiempo hasta acá de Boca. No siempre los goles mejoran a los equipos. En el caso puntual de este Boca, la apertura de Velasco y después el segundo de Flores hicieron que Boca juegue con mucha más tranquilidad, con mucho más aplomo. Está ganando sin discusión.
0: 33 en Rosario, en la cancha de News All Boys. Está ganando Boca 2-0. Flores y Velasco, Velasco y Flores. Y ya no están en la cancha para el triunfo parcial del equipo del Vasco. Arrúa Barrena, que de esta manera vuelve al banco de Boca. La pelota para atrás otra vez. Orihuela. Para Jiménez. Insaurralde. Orihuela. Santa María. Le da para adentro Santa María. Churín, que no puede. Mamilla, que viene a buscar. Ayrton. La tiene Costa. Juega para atrás con Bray. Presiona Churín. Va Bray. Bray por afuera. La tiró mal Bray.
3: Esto es lo que quiere su técnico y el pibe hace lo que quiere el técnico.
1: Sí, ha sido el lugar.
3: ¿Con errores o no errores?
0: Zavala, le dijo tanto, por lo menos, ¿no?
3: Es así.
0: Centro de área, llega Churín, no puede, la va sacando Costa. Palacios. La hizo bien Aranda, levantó la cabeza, la mete para Zenón. Osurdo ubicado sobre el sector derecho para enganchar por adentro. Aquí está controlando la pelota, otra vez Aranda hace circular la pelota a Boca. Otra vez Zenón. Jugaron para atrás, para Figal. Para Delgado. Va Delgado, por afuera ahora, Delgado. Ayrton, la tiene Costa para Lautaro. Blanco, por el medio. Palacios. Y va Palacios, mañana San Lorenzo por esta pantalla. Mañana River al Dosivi, estaremos con la América en el Marte Arena. Con Juancito Cortés, con Leo Zárate, que nos van a acompañar. Volvemos a la bonita Salta, donde también siempre nos reciben, ¿no? Saludo al Vasco Larreaga. Nos atienden tan, pero tan bien, ¿no?
4: Y la pelota le queda otra vez a Bray. Bray, el envío largo, Bray. La juega para Lozano, para atrás la tiene Palacio, le pica Casibar. Va Lozano y viene Melentiel por adentro y va Lozano. A ver, se va frenando ahora.
3: El parque atrás, ¿no? El Palomar acá atrás.
1: Sí, fueron varias faltas juntas, creo, de Chaco Insaurralde. Lozano proyectándose. Oh, no hay mucho para agregar.
3: Ah, está claro, ¿no?
0: Últimos 10.
2: Un dato importante son los primeros minutos de Carlos Palacios en el 2016. Tuvo 8 meses para recuperarse una lesión de rodilla.
0: Va a meter la pelota Zenón. Está ganando Boca 2-0. Le pegará de zurda. A ver, mire, Zenón está casi. Quiere a Ayrton. Insaurralde, devuelve de cabeza. Arriba gana bien Lozano. Belgrano, le queda la pelota a Elton, no puede, insiste para salir jugando Sarmiento ahora, la pelota para Santa María, pide por afuera el jugador Mavilla, aquí aparece Mavilla y va por adentro Salle y va por adentro Churín. Hay muchas piernas de Boca de retrocedió realmente muy bien. Eran 3 contra 6. Merentiel, Merentiel, para Casilvar. Se soltó Boca. Aranda. ¿No? Es como que el juego fue creciendo con el primer gol.
1: Claro.
0: Después del primer gol.
1: Sí, sí, los goles lo mejoraron notoriamente. Tiene un control absoluto del partido.
0: Palacios.
2: Y se atacó Sarmiento, hasta la postura del banco. A ver, después del segundo gol bajaron.
0: Viene Palacios. Va Palacios. Acá sí, busca en el área. La jugada para atrás. Lozano. Quiere pasar a Maga. García para marcar. Tiro fuera. El lateral que favorece a Boca. Delgado. Lozano, Delgado. Ayrton, la tiene Costa. Se ha seguido, elegimos la figura. Yo ya la tengo.
1: Perfecto.
0: A mí,
1: yo también.
0: Bien.
2: Yo también.
0: Zenón, es buena para Lozano, señores. Llega Aranda. Este es Aranda para Merentiel.
5: Entró mal, el uruguayo.
1: Bien, Zenón. Bien, porque entró a jugar por la derecha. Lugares donde se venía desempeñando Leonel Flores. Recién más centralizado en posición de enganche, lanzando para Lozano. No fue bueno el control de Lozano, pero después pudo entregarle la pelota a Merentiel. Tuvo poco recorrido Merentiel con la pierna derecha, por eso el remate fue débil.
0: 38, saca la pelota Yala. Viene Churín, llega Mavilla, no puede. Nada. Lautaro, viene Blanco, sigue Blanco, sigue Blanco, gana Blanco, sigue Blanco. Muy bien que salió Blanco.
1: Qué partido Blanco. Muy bien.
2: Siguen dos cambios en Boca.
0: Bueno, aquí está Delgado, 7 minutos finales para lo que otorgue el árbitro del partido. Hay mucho para adicionar, ¿no? Me parece.
2: Por los cambios.
0: Exacto, Zenón, engancha Zenón. Bueno, Zenón, ¿Romero y quién?
2: Y Alarcón, Williams Alarcón, chileno.
0: Bueno, la pelota otra vez para Insaurralde, insiste con Salle por afuera, devolución para Insaurralde, lo presionan y ganan bien. Desde acá, vamos a los cambios, tanto te parece.
2: Sí, con todo gusto, se va a retirar Santiago Ascacíbar con la 25, ingresa con la 15 el chileno William Salarcón. El otro cambio será Tommy Aranda fuera con la 10 de Boca, ingresa con la 11 el paraguayo Ángel Romero.
1: Un aplauso para Ascacíbar, hizo un gran desgaste como habitualmente lo hace el mediocampista compasado en Estudiantes de La Plata. Y también el reconocimiento para Tomás Aranda. No fue el mejor partido de Aranda, ha tenido partidos mucho más destacados que de esta noche, pero ha crecido su juego con el crecimiento de Boca en general, sobre todo en el segundo tiempo.
0: Insaurralde, cambio de frente de Insaurralde. A ver, se viene por aquí Mavilla, va enganchando Mavilla, Mavilla, se cae solo Mavilla otra vez, una vez más. Se recupera la pelota Sarmiento, la tiene Jiménez, Jiménez la tira para Churín. Bueno. ¿Cómo te pareció?
1: A mí sí.
0: Bueno,
1: te tengo que ser sincero.
0: Está bien. Te sigo entonces, ¿sabes?
1: Lo tomo abajo.
0: Tienes razón. Bueno, intentará descontar en esta para meterse en partido Sarmiento. Tiene pega bien, Zavala, tiene buena pegada. Y pegará desde ahí, buscará el centro Zavala para Insaurralde, para el Chaco. Arma la barrera, Brae. Últimos 5 minutos, está ganando Boca 2-0. Zavala, mira. Se animará por afuera.
2: El banco se salió de correcto.
0: Mira el área. Se animará Zavala por afuera. Va Zavala, tiró el centro. La pelota será para Sarmiento. Lozano apura, presiona. Para este Lozano. Traba Lozano, que solo que están 3 o 4 jugadores de Boca. Merentiel que viene. Le queda Zenón. Merentiel, ¿qué pasó?
1: partido de frente, Zenón había quedado enganchado y después saca provecho de esa posición.
0: Palacios para presionar. Va Chileno. No puede ver el tiel. Vuelve Zenón. Se mete al arcón más atrás. Va retrocediendo Spigal. La salida de Salle. Últimos 4 minutos. Se está ganando Boca en Rosario. Estamos en la Copa Argentina. De esta manera enfrentará a Vélez en octavo de final de la Copa. ¡Ah, mirá vos! ¡Mirá vos! Mirá el tiro de esquina, casi la mete, ¿no? En contra. No importa, dale, parece decir el Colosal.
6: Se va a venir un cambio en Sarmiento, Julián. Otro que estuvo en esa final que vos recordabas hace un rato, a la cancha con la 7, Pablo Mañín. Afuera con la 15, Cristian Zavala.
0: Bueno, Mañín entonces ingresa con la 7, ¿no? En la final de Tigre, vos decís.
6: Exacto,
0: la
6: nacido en San Jerónimo Norte.
0: Exactamente, cerca de aquí. Bueno, Figal quiere en el área, a ver, llega para buscar Ángel también, está Merentiel, centro para Merentiel, llega para buscar Ángel, no puede Romero, le queda la pelota a Zenón, la deja Zenón, aquí está Alarcón, Alarcón, se frena Alarcón, insiste Alarcón, la tocaron para Alarcón, la hizo bien para Zenón, Figal, si te gusta, Zenón enganchó, qué bien que pasó Zenón, Romero no podía, la salida es de Sánchez. Pásase, Alarcón que no puede, presiona Boca, Salle va, presiona Lozano, hacia atrás a tirarlo ahora, salida para Sarmiento, casi 43, viene a buscar Milton, ganaba Delgado, de buen partido también, la quiere Figal, la jugaron para atrás, García, la va sacando Sarmiento, se equivocaron, Lautaro la tira mal, se equivocó también.
1: Hubo muchos niveles en Boca parejos, muy buen partido de Acacíbal, Milton Delgado, como siempre, un relojito en la mitad de la cancha, firme los centrales, con criterio los laterales, Lozano por la derecha, preferentemente Lautaro Blanco por la izquierda. Boca avanza en la Copa Argentina y hoy ha dejado una buena imagen.
0: Bueno, mala salida también de Sarmiento.
2: El próximo partido de Boca se puede escribir en los 15 en la Bombonera, la Liga de Copa Sudamericana, 16 avos.
0: Casi 44.
6: Y Sarmiento va a debutar con Argentinos por la fecha 1 del campeonato.
0: Palacios, va el chileno. Palacios engancha, va por afuera. Sigue Palacios. Hasta aquí llegó.
6: ¿Sabés, Juli? El mismo resultado que la última vez que se enfrentaron. Ese día, goles de Zenón y Merentiel.
1: Sí, este es el segundo gol de Boca. Con Lautaro Blanco, con el movimiento de Azcacíbar. Incluso para arrastrar marca y para dejarle el camino allanado a Leonel Flores, que se tuvo toda la confianza para terminar ese avance con un remate abajo, inatajable para Thiago Ayala. Muy lindo el segundo gol del Cenense.
0: Bueno, tiene la figura, Carequio, de ser local hoy, ¿no? Sarmiento
6: sí,
0: local.
6: Sí, ya lo tengo decidido.
0: Mírame.
6: El autor del segundo gol de Boca, el debutante en partidos oficiales, Flores.
0: ¿Tanto?
2: Totalmente de acuerdo. Chico nacido el 6 de febrero del 2007, Leonel Flores.
0: Seguimos todos, ¿no?
1: Sí, estamos todos en sintonía.
0: Parece, ¿no? No
1: sí, te pregunté sí, a vos, sí, pero ¿para qué pelear?
0: Claro, ¿no?
1: Además, con lo bien que jugó Flores.
0: Sí, muy bien.
2: Con lo que todo el partido.
6: Con lo que cuesta encontrar a alguien que gambete, ¿no? Y que vaya a
0: ver. Exacto.
2: Y Boca tuvo siempre ese inconveniente últimamente por la derecha. Bueno, la solución, el chico de la reserva, lo tuvo Romero en estos meses y muy bien.
0: Romero para Lautaro. Lautaro que va, quiere Alarcón, aparece Milton, la tiene Delgado. Y va Boca.
2: ¿Cuánto más?
0: ¿Cuántos?
2: Cuatro.
0: Bueno,
2: cuatro.
0: Bien, perfecto. Tiene la pelota Figal. Somos normales, ¿no? Los que trabajamos en esto. Tiene la pelota Blanco. Blanco juega para Palacio. Va Palacio. Palacio de primera, Merentiel para Palacio. Para atrás. Hay un muchacho que lo está gritando, pero no fue gol. Sentate, maestro. Si no, se lo pierde.
1: Era un gol de Papi Fútbol. Así cierra Boca el partido. Con esta jugada que arma Palacios. El toque de primera. Después de la combinación con Merentiel. Y no fue egoísta el chileno, buscando el pase al medio. La llegada de Zenón merecía ser gol, merecía ser el tercero para Boca.
0: Zenón y Romero. Zenón le pasó por al lado, Romero se la llevó por delante, ¿no? Sí. Y a Romero, Le rebotó la pelota y se fue. Y va Zenón. De 49, se acaba el partido, va a ganar Boca. Boca sigue en la Copa Argentina, se mete en los octavos de final. Zenón va, quiere más Boca. Zenón se va frenando, sigue Zenón. A ver, Ángel Romero, Romero Lozano va, otro de buen partido también, ¿eh?
1: Bueno, ahora vamos a elegir al jugador rapicuotas del partido. Corrió Lautaro Blanco, ¿eh? Incansable el lateral izquierdo de Boca.
0: Insaurralde. Mañana estaremos con River, con Josito Cortés, con Chicho Zárate, desde el Mar de Arena, en otra jornada de Copa Argentina. Salle, viene Salle, Salle, Mañín por adentro, Salle, otra vez Salle. Vale, ahora Salle, ganaba Lozano, señores, con la lateral para Boca, gran partido de Salle.
1: Sí, muy firme, le quedó larguísimo el partido a Sarmiento. Ese gol de Velasco cuando arrancó el segundo tiempo, derrumbó por completo al equipo de Saba.
2: Es una fiera de cuatro. No, Charlie Lozano.
0: Ha tenido muy buen rendimiento. Lozano. Palacios. Se frena, va Palacios. Hasta acá llegó Palacios. Hay falta, dice el árbitro. El tiro libre para Boca. Se acaba el partido, señores. Va a ganar Boca. Jugará en octavo frente a Vélez. Mañana sigue la Copa Argentina, sigue el Mundial. 24 horas de deporte, como siempre. 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Estamos hablando de la pantalla campeona del mundo. Señoras y señores, no hay tiempo para más. Pita el árbitro. Goles de Velázquez Flores. En la segunda parte, Boca 2, Sarmiento 0.
1: Estos fueron los goles de Boca. El de Velasco cuando comenzaba el segundo tiempo. Y después el de Leonel Flores, la figura que tuvo el Xeneize. Con el remate cruzado, imposible para Ayala. Primer tiempo en donde Boca había sido superior a Sarmiento. No lo había podido refrendar en el resultado. Creció notablemente en la segunda parte. Un segundo tiempo convincente de Boca, con personalidad, con mucha concentración, marcando el gol rápido que desde ya lo revitalizó al equipo del Vasco Rabarrena e hizo que Sarmiento se demoralizara. El aplauso del Vasco. Boca llega entonado a lo que es la Copa Sudamericana, el arranque del próximo torneo clausura, con un buen segundo tiempo y niveles en lo individual altos. Le ganó sin atenuantes, sin discusiones, a Sarmiento de Junín.
0: Presentamos ahora la jugada fría del

0: decimos, el primer gol, el pase de Delgado, encontrando a Velasco y la confianza del número 20, porque el fútbol es un estado de ánimo, sin dudas. Buscó desde afuera y Boca abrió un partido hasta ahí bastante equilibrado, siendo más el equipo del Vasco Arrobarrena, pero no lo podía refrendar el resultado por ese derechazo ajustadísimo contra el palo derecho. Boca se encontraba con la ventaja y después de ese gol Boca mejoró con mucha fluidez en el juego, con buenas sociedades y con jugadores que le están demostrando al Vasco Arrobarrena que quieren seguir siendo titulares para lo que es el arranque de este semestre, que Boca lo comienza con una buena victoria en esta Copa Argentina.
1: Ahí le van a entregar la clasificación octavo de final al plantel. Lo recibe Miguel Merentiel.
2: Hinchas de Boca que aplauden a su equipo. Dígame.
1: Estoy con Leonel Flores, el jugador que se comió la cancha. Así que felicitaciones, Leonel.
3: Muchas gracias, muchas gracias.
1: Me imagino que feliz, no solo por tu gol, sino por estos momentos que te está dando el nuevo cuerpo técnico, de jugar, de ser titular.
3: Sí, la verdad que muy contento. Nada, agradecido porque me dieron la oportunidad. Nada, gracias a Dios se me pudo abrir el arco en el primer partido oficial. Nada, muy contento y a seguir, que esto recién arranca.
1: Es muy importante para los chicos del club que tengan oportunidades en la primera y vos claramente no la has desaprovechado.
3: Sí, la verdad que sí, es muy importante, así como, bueno, como en mi caso, como el de Tommy, como los chicos abajo. Nada, hay muchos chicos abajo que tienen hambre de ganar y salir para adelante y nada.
1: ¿Les pide mucho el Vasco de ida y vuelta, que no solo ataquen sino que también retrocedan?
3: Sí, me pide ahí que le dé una mano ahí a Lea, que lo ayude un poco ahí en el retroceso, así que nada, hago lo que me pide y ya está, ahí voy.
1: Contanos tu gol, que la verdad que fue un golazo.
3: Sí, nada, desbordó, creo que el Auti Blanco, tiró el centro, el ruso me vio de reojo, dejó pasar y encaré al lateral y apenas vi el hueco, pateé.
1: En el anterior cuerpo técnico habías tenido la posibilidad de firmar planilla 3 partidos, pero no habías entrado. Bueno, ahora arrancó ya la temporada formal y de titular, y sin dudas que ha sido muy, muy bueno lo tuyo y lo del equipo, clasificándose a los octavos de final de la Copa Argentina.
3: Sí, nada, bueno, no pude entrar en esos partidos que estuve con el cuerpo técnico anterior, pero nada, por suerte el Vasco me dio la oportunidad y acá estoy intentándolo hacer de la mejor manera y hago lo que él me pida.
1: Disfrutar y a seguir adelante.
3: Muchas gracias.
1: Leonel Flores, el chico de 19 años con nosotros, que se comió realmente la cancha.
0: Hizo este gol, Flores. La verdad, una muy, muy interesante aparición. Esos jugadores que no vemos habitualmente, que tienen esa impronta para encarar, para desbordar, para jugar el mano a mano con el defensor. El jugador que se comió la cancha, sin ningún tipo de dudas. Leonel Flores, el 19 de Boca.
1: ¿Pablito?
0: Sí.
1: Juli, estoy con Alan Velasco, el autor del primer gol del partido. Bueno, Alan, qué golazo hiciste.
4: Buenas noches, sí, bueno, la verdad que salió ahí el gol lindo para poder ayudar al equipo a la victoria, a arrancar el segundo semestre de una buena manera, ganando, así que nada, contento y contento por el equipo también.
1: Es importante, ¿no? El primer paso, primer partido, después de una pretemporada durísima, y tener la chance de haber tenido un buen partido, un buen encuentro y aparte de haber ganado.
4: Sí, sí, tal cual, hicimos una pretemporada muy buena, junto al cuerpo técnico, la verdad que estamos muy contentos con eso también, y bueno, yo creo que hoy el equipo se vio bien físicamente, tanto como las ideas que venimos practicando en la semana, así que nada, como te dije recién, es bueno arrancar el segundo semestre ganando y bueno, ahora vamos al próximo partido.
1: Vos sabés que durante la transmisión contaba que el cuerpo técnico está buscando que muchos pierdan el miedo a jugar, o sea, que arriesguen todo el tiempo. ¿Es algo que les pide permanentemente de Vasco?
4: Sí, como te decía recién, son cosas que practicamos la semana desde que arrancó la pretemporada. Creo que hoy por momentos se vio. Obviamente hay momentos donde no se puede jugar, ellos están en presión alta y se busca la segunda pelota, así que nada, contento y creo que hoy se vio por momento.
1: Como por izquierda ahí, como un extremo, con el ida y vuelta y que te queda el perfil para enganchar y pegarle.
4: Tal cual, sí, me siento muy cómodo ahí, variando con Tommy, cuando él se quiere tirar por la izquierda, yo me adapto a él y bueno, al equipo, así que nada, muy contento.
1: Ahora, a esperarlo el domingo, ¿no? La final de Argentina con Inglaterra, contra España.
4: Sí, 100%. Ayer estábamos viendo el partido de todos juntos.
1: El festejo fue impresionante.
4: Sí, una locura. Así que nada, contento. Esperemos que el domingo, bueno, se dé todo a nuestro favor. Y bueno, una vez más la selección, ¿no?
1: Aparte la felicidad como argentino, ¿no? Haberle ganado a Inglaterra.
4: 100%, 100%. Nos representaron desde el primer minuto. Así que nada, contento.
1: Chau, Alan, gracias.
4: Déjame mandarle un saludo ahí a mi mujer, a mi hijo, a mis viejos, a mis suegros que están ahí en casa viendo. Un abrazo grande.
1: Felices por el gol.
4: Gracias, muchas gracias.
1: Alan Velasco con nosotros, muchachos.
2: Bien, nos vamos despidiendo. Gran trabajo, Tato, querido.
1: Gracias.
2: Te mando un gran abrazo.
1: Abrazo.
2: Señor Jordán Galicchio.
1: Abrazo.
2: Tremendo laburo. La médica, nos vamos para Salta, vamos.
0: Nos vamos para Salta mañana con River, Aldo Civi, por Teis Sports.
2: Bien, perfecto. Chau, que la pasen bien. Será hasta la próxima.

0: bienvenidos, el gusto de saludarlos, tengan todos ustedes muy pero muy buenas tardes. Estamos aquí en el estadio Libertadores de América, Ricardo Enrique Bochini, en la casa de Independiente, que va a recibir a continuación a Unión de Santa Fe. Lo veíamos recién a Quinteros y a Leo Madelón, un cálido abrazo. Se vendrá el Tatenga al campo de juego, interesante partido, buenos equipos. El rojo de Avellaneda frente al equipo santafesino. Querida Mariana Lamas, bienvenida, amiga, buenas tardes.
1: ¿Qué tal, Pablo Cincini, al relator de nuestro partido de hoy? Muy, pero muy buenas tardes para todos. Lo decía ya él, lo decía Pablito Cincini. Gran partido tenemos por delante. Un Independiente con 13 unidades, todo en esta zona. Mientras que la visita, mientras que Unión, después de 3 victorias consecutivas, llega a las 14 unidades, 4 partidos ganados, 2 empatados, 2 perdidos. Por eso por delante tenemos un muy pero muy lindo encuentro, con algunas modificaciones en el equipo de Gustavo Quinteros. A muchos nos sorprenderá que finalmente Valdés no estará en la saga cuando ha jugado todos los partidos como local, y en su lugar hoy estará Fedor.
0: Señoras y señores, aquí aparece el Club Atlético Independiente, aquí está el Diablo de Avellaneda. Y ya lo tenemos a Unión de Santa Fe, como decía Mariana, de gran presente el equipo de Leo Madelón. Promesa de partidazo en un estadio fantástico. Después de un fin de semana sin fútbol, se reanuda la actividad. Fecha entre semana, capítulo 10, el rojo y su saludo habitual, histórico. Aquí lo vemos a Iván Marcone, que de a poco va recuperando su nivel. Ábalos, que es el goleador de un Independiente que ya no lo tiene a Masanti, que se ha ido ni un solo gol de Rosario. Saluda a Rey, adelantándose el capitán. Y enfrente, lo dicho, Unión, un equipo que sale de memoria, con un entrenador que siempre suele tener buenas estrategias ante rivales grandes como en esta tarde noche de hoy. Por eso ponemos la vara bien alta para este encuentro en este día martes. Aquí está Madelón, una fecha que tendrá como partido saliente mañana en la Bombonera la presentación de Boca frente a San Lorenzo de Almagro, y que tendrá un clásico cordobés, ¿no?, con Instituto y con Talleres de Córdoba.
1: Lo decía Pablo recién, Leo Madelón, gran entrenador de Unión, armando equipos de atrás hacia adelante, que saben a lo que juegan, como es este Unión de esta temporada. Bien parado. Veremos qué partido se termina dando hoy.
0: La foto de Independiente, a propósito del rojo de Avellaneda, así forma el equipo de Gustavo Quinteros.
1: Con Rey en el arco, una línea de fondo con Godoy, Fedorco, Lo Mónaco y Zavala, parado por delante de los centrales, Marcone, en mitad de cancha, Nacho Puceto, Millán, Malcorra, Abaldo y arriba Ábalos. Cuando Andrés Merlo será el árbitro principal, Facundo Rodríguez el asistente 1, Horticolobo el asistente 2, Fabricio Llovete estará en el VAR, Maximiliano Maccheroni en el AVAR.
0: Sorteo de capitanes, aquí está Fedorco, a quien hemos tenido durante tantos años en el ascenso en Nuevo Chicago. Pitón de un lado, Rodrigo Rey del otro. Y Marconi, porque es el encargado de hablar. No, ya no se respeta.
1: Ya no,
0: ¿no?,
1: se respeta, ya es lo mismo que nada.
0: Sacará Independiente. Sorteo de los capitanes, y así forma la visita, así va el equipo que dirige Leo Madelón.
1: Con Mancilla en el arco, línea de fondo para Vargas, Rodríguez, Ludueña y Del Blanco, mitad de cancha Palacios, el capitán Pitón, Profini y Cuello arriba, Estigarribia y Tarragona. Lindos duelos de delanteros tenemos,
0: sí,
1: hoy.
0: Es verdad. Los hinchas de Independiente, muchos llegando ya casi con el comienzo del partido, jornada laboral. Porque acá se para el fin de semana, pero te meten un partido en horario laboral, además, horario incómodo para el hincha.
1: Hoy martes hubo muchísimos cambios con horarios y días de partido para el fin de semana también. Es difícil seguir.
0: La imagen de Gustavo Quinteros. Nos preparamos, a su lado, el Chavo de Sábato. Nos acomodamos, decía, para los primeros 45 minutos. Como siempre, luce impecable el campo de juego. Delante de la pelota, el paraguayo Ábalos. Mover a Independiente. Hablando con Nacho Malcorra. Todo listo para Independiente y para Unión. Ya estaremos repasando toda la fecha. Pusito que arranca a la derecha. Cronómetro en cero. Señoras y señores, en el Libertadores de América, entrando en la noche de martes y por la fecha 10 del campeonato.
2: De Julián Álvarez también.
3: Sí,
2: che,
3: sí,
2: ¿quién
3: sí.
2: es tu ídolo? Y mi ídolo y mi sueño sería, pero chicos que estaban en una cancha, en un potrero, o que ya se proyectaban, pero que eran muy, muy, muy pequeños, y mi ilusión, mi sueño, no sé, jugar un mundial y con Messi. Sí. Pero lo decían como quien te dice hoy, me gustaría, no sé, ganar la lotería mayor. Sí. Y ahí está, ganaron el premio de la lotería mayor porque están jugando con él y se abrazaron. Pasaron ayer y no sé, y Barco, que tiene la mitad de la edad de Messi, y estar al lado de su ídolo y
4: hermoso,
2: no, hermoso lo que se va a vivir el domingo. Y además, Chiqui, acordate que en el Mundial de Qatar estaba la pandemia de por medio, estaba claro. Ahí, y ahora todo es una verdadera fiesta, hasta nos hermoso. Olvidamos que tenemos problemas, ¿o no?
4: Sí, es verdad.
2: Nos estamos unidos, olvidando todo.
4: Yo sé que unidos,
2: capaz que unidos, el lunes vuelven todos, ¿eh?
4: Obviamente.
2: Unidos por el domingo, unidos, nadie se acuerda de nada.
4: Unidos por la pasión, que eso es lo más lindo de todo. O sea que el domingo, cualquiera sea el resultado, tocar bocina, le voy a avisar a mi tía La Pochi que hay un partido el domingo.
2: Porque La Pochi que no estaba...
4: Y la pasó mal ayer. Ayer la pasó,
2: la pasó mal.
4: Sí, sí, porque ella vive en un primer piso por escalera.
2: Sí.
4: Ah. Y ella pidió estos autos por aplicación.
2: Ah, claro.
4: Viste, sí. Cuando llega te tocan bocina.
2: Sí.
4: Entonces pasaban los autos tocando bocina y La Pochi bajaba cada rato que escuchaba bocina.
2: Pobre,
4: no sabe cómo le quedó los garrones a la tía
2: pobre,
4: Pochi.
2: Sí. Pobre.
4: Quedó en la miseria. Cada vez sentía bocina, bajaba la escalera, subía. Y nunca llegaba, nunca podía llegar el auto. ¿Sabés dónde me voy ahora? Vuelvo a Nueva York. Porque ahí está nuestra compañera Dai Terradas, esperando que llegue
5: hello,
4: la selección.
5: Hello, welcome to.
4: Hello. I come here, please. Dai. I listen to me.
6: Hello, la selección. Hello, I'm fine. Veo que estamos todos bilingües acá.
4: Oh, claro. Sí. Sí, dos lenguas tenemos. Sí.
2: Bilingüe a la vinagrete.
6: No sabes cómo nos venimos manejando, chiqui. Espectacular, bien. Espectacular.
2: Pero en Nueva York, Dai, ¿hablan más español que.
6: No.
2: Te vas
6: no,
2: a encontrar con mucha gente.
6: Acá me está costando más.
2: ¿Ah,
6: acá
2: sí?
6: Me está costando más. Sí. Bien. O sea, bueno, no hay nada como Miami. En Miami éramos Gardel. Ahí nos comunicábamos perfectamente, eran todos latinos. Acá cuesta bastante encontrar gente que hable español, pero bueno, de alguna forma, viste que de alguna forma nos comunicamos, vamos tirando palabras sueltas, con el traductor también. Hoy me pasó, chiqui, que me fui a comprar algo para comer, apenas llegué a Nueva York, me fui a comprar algo para comer y me encontré con un egipcio. Cuando me vio con la camiseta, no sabes el lío que me hizo, me empezó a reclamar que las llamadas a Infantino en el medio del partido, que le habíamos robado el partido, pero todo con...

0: Ah, con buena energía, con buena onda. Pero bueno, me dijo, el domingo cuando termine la final te quiero que vengas acá. Ya sea a ganar o a llorar, me dijo.
1: Ahí está, perfecto, muy bien. A comer vas a ir directamente, ¿no?
0: Sí, no, me parece que le voy a sacar el la cena gratis.
1: Obviamente, si ganás, tenés que decirle, me tenés que dar. Y si perdés, decí, dámelo, ¿entendés? Depende, sí. Depende cómo salgamos. ¿A qué hora aproximadamente llega la selección?
0: Bueno, estamos acá, ya estamos, hemos pasado al lugar, al sector, porque van a ingresar por la parte de atrás del hotel, así que bueno, lamentablemente para la gente que estaba ahí esperando no van a poder ver a la selección, la llegada, que está prevista, recién nos dijeron 12 minutos, déjame que calculo, sería 23 y 6 minutos van a estar llegando aproximadamente, 23.05.
1: O sea que seguramente lo va a cubrir en vivo Susana Bontempo, que está ya allí en las gateras, está en la gatera Susana Bontempo también. Va a estar esperando que lleguen a la selección y te comunicarás con ella seguramente.
0: Sí, en este momento ya estamos escuchando el helicóptero que anda por aquí dando vueltas, así que seguramente están cerca. Bueno, y te cuento más o menos el hotel en el que estamos. Vos sabés, los que tienen suerte hoy son los que están alojados, los argentinos, claro. Porque no sabés la cantidad de argentinos alojados en este hotel, que no se habían dado cuenta, no sabían, porque no tenían la data de que iba a estar la selección acá. Así que se llevaron la sorpresa y van a poder, no creo que se los crucen, pero bueno, saber que están acá, que están bajo las mismas paredes, yo creo que ya está bueno.
1: Dai, querida, un abrazo grande para vos y nos volvemos a encontrar mañana seguramente. Cuídate, que tengas buenas noches. Dale. Adiós, nos adiós. Y ya nos estamos despidiendo entonces, ¿Me pasás los datos del tiempo? ¿Tenés actualizado algo por allí, Gloria Tomás?
2: Sí, tengo actualizado porque vamos a continuar con este veranito que tuvimos hoy, donde la máxima en la provincia de Córdoba se registró en la ciudad de Cruz del Eje y superó los 30 grados. Pero a esta hora la temperatura es de 20 grados 5, 79% es la humedad, hay viento del norte a 6 kilómetros por hora y mañana viernes desciende un poquito la temperatura máxima, aumenta la mínima, el cielo estará parcialmente nublado, va a continuar el viento del sector norte hasta la tarde, que va a rotar al sector sur, de allí que luego descienda la temperatura para el día sábado. Para mañana viernes la mínima 15, la máxima 27 grados, ya el sábado mínima 14, máxima 20 y más frío aún el día domingo, así que ideal va a ser para saltar.
1: Perfecto, 21 grados 7 décimas la temperatura en la ciudad de Rosario y zona, la humedad 79%. Gustavo, nos encontramos mañana. Abrazo grande, querido.
3: Hasta mañana con la Copa del Hincha, gracias.
1: Chao. Así es, fuimos la Copa del Hincha. Hasta mañana, gente linda. Ya llega Susana Montempo, no se vayan, Hay mucho más, pero mucho más Cadena 3.

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0: a los 10 minutos del segundo tiempo y decís, se te escapa la posibilidad. Es efectivamente asumir el golpe y redoblar la apuesta y a buscarlo, tal cual ocurrió, pero con fútbol. Y ahí está la diferencia. No fueron a tontas y a locas a buscar resultado. Fueron jugando al fútbol, por la derecha, por la izquierda, con algún centro, pero siempre tratando de elaborar una jugada sin desesperación, hasta que Enzo Fernández, ya a esa altura el partido se rompía porque no se podían aceptar tantas situaciones frente al arco inglés sin que la pelota entre. El arquero sacó dos o tres jugadas impresionantes, los palos dijeron que no dos veces, y Enzo Fernández, tras un pase de ¿quién? De Messi, que está cada vez mejor, cada vez más joven. Es increíble lo de este jugador, absolutamente emblemático para la selección argentina. Cuando la toca hace magia y no desperdicia absolutamente nada. Allí los jugadores,
1: el toque a Enzo Fernández, sí,
0: el partido del vestuario a los 86 minutos, y después el propio Messi con un centro de derecha tras una pelota que pegó en el palo, el segundo cabezazo de McAllister. Él no tuvo suerte, uno en el palo derecho, el otro en el palo izquierdo. La pelota vuelve, no la dan por perdida en absoluto, la toma Messi, levanta el centro con derecha, con la pierna derecha. Y de esta manera, con otro recurso absolutamente extraordinario, engaña a la defensa
2: gol que se hace,
0: y le pone el centro en la cabeza a Lautaro Martínez, se lleva la pelota. Así como ocurrió con el partido anterior.
2: Mucha
0: certeza de remate para sobrepasar las cabezas de los altos defensores ingleses, que justamente fueron ubicados en ese lugar para que eso no ocurra.
2: Bajando de
0: y Argentina, con un jugador de 1,74 metros
2: puede describir porque es lo que me
0: de altura, ante un defensor de 2,1 metros,
2: retroceder,
0: mete un cabezazo para definir un partido absolutamente extraordinario.
2: Está empezando a impulsar a esta nueva generación de sus compañeros.
0: Se generó en todo el país lo maravilloso, porque no es solamente ganar a los ingleses. Sabíamos todas las connotaciones que esto tenía. Y finalmente apareció la bandera soñada. Las Malvinas son argentinas. Que Lo Celso presentó en el campo de juego para que todo el mundo vea. En definitiva, sobre todo para que lo vea este gobierno entreguista, absolutamente entreguista. Estos libertarios solamente de nombre.

0: Sábado con trampa. Qué linda función. Pero estamos en la mañana del viernes y con pronóstico de lluvia, según indica el Servicio Meteorológico Nacional, para hoy y mañana inclusive. Bueno, el domingo va a estar un poco mejor, algo nublado, con temperatura un poquito más baja. Pero para hoy, el día pesado, húmedo, con probabilidad de precipitaciones y 32 grados de máxima se pronostica para esta jornada.
1: Puede ser que sigamos con esto.
0: Sí, es así. 21.4 la temperatura, la térmica 21, la humedad, insisto, del 84% y la presión muy baja. Esto indica que efectivamente el pronóstico de lluvia puede ser absolutamente acertado. 989.6 en hectopascales, prácticamente no hay vientos de superficie, pero está el clima muy, muy húmedo en esta región del país. Las farmacias de turno en la ciudad de Rafaela, Castelano, de Avenida Alemanía Álvarez y el CENER en Vieites 169. Esas son las farmacias que están atendiendo efectivamente hasta las 8 de la mañana. Y después cambiará naturalmente el cronograma respectivo. Bueno, va a haber muchos actos hoy y mañana, como consecuencia de un hecho que no podemos soslayar, el atentado a la AMIA. Se cumplen 32 años de un hecho que todavía no ha tenido definiciones judiciales. Lamentablemente, no hay culpables, ¿no? Después de 32 años, todavía nos estamos preguntando efectivamente quién y por qué ha realizado semejante locura, que costó la vida a nada más y nada menos que 85 compatriotas. Y por lo tanto, va a haber actos hoy, entre muchos de los temas, hay situaciones que tienen que ver con lo que ha ocurrido en el Senado en el día de ayer. No lograron los senadores del oficialismo el número necesario para poder imponer, como pretende Milei, la ley de tierras. Hay mucho rechazo a esto, por lo que implica para la soberanía nacional. Me parece que en algunos casos se están yendo de mambo con estas cosas. Lo decíamos ayer, no hace falta que repita absolutamente nada. Por lo pronto, los radicales han emitido, a través de la presidencia de la UCR, el chico Leonel Charela firma el comunicado, que es el intendente de Venado Tuerto, presidente nacional de la UCR, un comunicado rechazando efectivamente este proyecto, y lo van a mantener, se dice, cuando el gobierno insista otra vez sobre el particular. Hay también coincidencia efectivamente con el peronismo. En este caso, la coalición cívica también se ha manifestado en contra de este proyecto. Hay duras declaraciones de Lilita Carrió sobre el particular. Cristina López volvió a cuestionar al gobierno nacional y rechazó el proyecto de inviolabilidad de la propiedad privada que iba a ser debatido en el Consejo. Finalmente no hubo éxito por parte del gobierno en esa intención. Mucho tuvo que ver, y hay que prestar atención a estos gestos políticos, digo, para lo que viene en materia eleccionaria. No estoy diciendo locuras, estoy diciendo lo que estoy observando precisamente, y tiene que ver, insisto, con la posición de la vicepresidenta de la Nación, Victoria Villarruel, que ya está separada definitivamente de las decisiones un tanto alocadas, un tanto extrafalarias del gobierno libertario, que me parece perdió el rumbo en ese sentido. Es una ley de remate de la soberanía argentina, advirtieron, sobre el impacto que tendría en la venta de tierras y recursos naturales, y confirmó, obviamente, su voto en contra. Esto ocurrió.

0: Es efectivamente lo que venimos hablando permanentemente, es la entrega de tierras y recursos naturales sin que nada quede en el país, ¿no? Estos RIGI, por lo general, conceden efectivamente beneficios desde el punto de vista impositivo que solo, digamos, permite que, bueno, se haga la inversión, pero durante todo el proceso no queda absolutamente nada, y menos el tema de la generación de puestos de trabajo. Por lo general, esto no ocurre, salvo algunas tareas específicas. Pero, digamos, desde el punto de vista masivo, esto prácticamente no influye en el mercado laboral. Bueno, el tema es muy controvertido. Seguimos aprobando estos RIGIs que benefician a grandes capitales internacionales, pero la pregunta que da vuelta, si no tiene respuesta, es ¿cuál es el beneficio para el país? Usted me puede decir, y bueno, pero nosotros no tenemos efectivamente recursos para poder explotar sectores mineros en la República Argentina, cosa que es evidentemente cierto, pero no es cuestión de regalar. No es cuestión de regalar. Por lo tanto, el tema va a ser tratado esta mañana. Vamos a intentar hablar con el presidente de la UCR, allí en Venado Tuerto, a ver si efectivamente tenemos la chance de poder abrir un poco más el panorama o la cabeza de la gente en relación a estas cuestiones, que por allí, como consecuencia del Mundial, nos pasan de largo. Pero no tiene que ser así. Tenemos que prestar atención. El giro de Bullrich en su interna con los Milei, final cerró filas para criticar a Villarruel. Villarruel que se opuso terminantemente a este proyecto y bueno, tuvo éxito en todo caso en su cruzada en el Senado, y por lo tanto la ley en principio no estaría aprobándose efectivamente en la Cámara Alta. Bueno, también habló Rodrigo Alonso, que es el titular de AMSAFE, en relación a los digamos, las discusiones paritarias en la provincia de Santa Fe. Este es un hecho absolutamente importante, porque no son discusiones paritarias. En todo caso, como venimos comentando habitualmente, el gobierno propone un aumento, y si los gremios están de acuerdo, bien, y si no, bueno, va por decreto el tema. Y vienen efectivamente por debajo del proceso inflacionario, y es lo que se está cuestionando efectivamente.
1: Tanto de ANSAFE como de SADOC, la preocupación tiene que ver que estamos partiendo de un análisis de situación distinto. Estamos que entendemos una caracterización de la etapa en la cual no coincidimos. El gobierno claramente expresó en el ámbito paritario de que el salario le ha ganado a la inflación, pero no es que solamente le ha ganado a la inflación, le ha ganado ampliamente a la inflación, ¿no? Diciendo, por ejemplo, que hubo compañeros que tuvieron hasta el 30% de incremento salarial. La verdad que a nosotros nos preocupa muchísimo empezar un debate con una diferencia en la caracterización de la etapa, ¿no? Una caracterización de la etapa que para nosotros es totalmente distinta. Para nosotros el salario de los trabajadores, de los activos, de los jubilados, es un salario que ha perdido claramente ante la inflación y que se ve, ¿no? ¿Cómo se puede explicar que los docentes estemos buscando un pluriempleo? ¿Cómo se puede explicar la crítica, la queja permanente de las compañeras jubiladas y jubilados? Entonces, el planteo sindical, que es un planteo que tiene que ver con respetar el ámbito paritario, o sea, respetar el ámbito paritario implica discutir en la paritaria, acordar en la paritaria, y si no hay acuerdo, volver a reunirse. y seguir discutiendo. No puede ser que las paritarias se cierren de manera unilateral. El planteo que tiene que ver con mejorar el salario, en donde el primer análisis que nosotros planteamos es que hay una pérdida de poder adquisitivo, que hay que

0: recuperar esa pérdida, y no solamente eso, sino que tiene que haber una cláusula de actualización automática, que tiene que haber una situación con respecto a las compañeras y los compañeros jubilados que impliquen que sus salarios, los aumentos los perciban en simultáneo con los compañeros en actividad, que se derogue el aporte solidario, todo lo que hemos planteado sobre el presentismo y todas las situaciones laborales. Nos preocupa muchísimo que estamos partiendo de puntos totalmente distintos.
1: ¿Pero hubo una propuesta concreta?
0: No, no hubo ninguna propuesta concreta. Lo que hubo fue una primera caracterización en donde nosotros nos asombra que el gobierno de la provincia parta del análisis de que los trabajadores salarialmente le hemos ganado ampliamente a la inflación. La verdad que la realidad que tenemos las trabajadoras y los trabajadores activos y jubilados es totalmente distinto. Nosotros hicimos el planteo, lo hemos dejado por escrito ambas organizaciones sindicales, y en ese planteo nosotros entendemos que el gobierno de la provincia tiene que presentar una propuesta que tenga que ver con los tres grandes ejes: con lo salarial, con lo laboral y con lo previsional. El gobierno de la provincia lo que solicita es un cuarto intermedio para el próximo martes, algo que nosotros lo que esperamos es que el próximo martes se presente una propuesta y que esa propuesta tenga que ver con los planteos que estamos realizando los trabajadores.
1: ¿Una pérdida de poder adquisitivo de cuánto sería o cuál es el cálculo?
0: Mira, a ver, en el primer semestre entre un 6 y un 7%, entre un 5 y un 7%, está claro, es comparando los aumentos que tuvimos con la inflación que dio a conocer el Instituto Provincial de Estadística y Censo.
1: ¿Esa sería la base para ustedes?
0: No, la base nuestra, la base nuestra es, hay que recuperar lo que perdimos en el primer semestre. Tiene que haber una cláusula de actualización automática. Tiene que haber una propuesta que implique empezar a recuperar el 35% del salario que perdimos desde diciembre del 2023. La base nuestra es que tiene que pagarse los aumentos salariales de manera simultánea entre los activos y los jubilados. La base nuestra es de que no tiene que haber más aporte solidario para las compañeras y los compañeros jubilados. La base nuestra es que no puede haber más extorsión con un presentismo que nos está obligando a las trabajadoras y a los trabajadores a ir enfermos a trabajar, conspirando contra los procesos de enseñanza-aprendizaje.
2: Bueno, esto decía Rodrigo Alonso, precisamente el titular de ANSAFE. De hecho, coincide naturalmente con las declaraciones de los titulares de SADOP, del Sindicato de Trabajadores Privados de la Docencia, el sindicato que abarca también a los maestros del sector privado, no están de acuerdo. El gobierno insiste en afirmar que los salarios estuvieron por encima de la inflación, pero esta no es la realidad que viven las docentes y los docentes. No compartimos este diagnóstico y así lo manifestamos durante la reunión, coincidiendo con lo que decía efectivamente Rodrigo Alonso al respecto, y esta es la declaración del titular de
3: SADOP. La reunión paritaria en el Ministerio de Trabajo de la provincia de Santa Fe. Bueno, evidentemente seguimos teniendo una lectura totalmente distinta de la que tiene el gobierno de la provincia. El gobierno de la provincia sigue insistiendo con que los salarios le han ganado a la inflación, con que los salarios del primer semestre han sido mayores a la pérdida que hemos tenido en función de los conceptos inflacionarios. No hay una lectura equivalente de esto. Sigue postergándose la cuestión del presentismo, se sigue postergando la cuestión de los jubilados, se sigue dejando de lado todos los cuestionamientos que venimos planteando de parte de los gremios respecto de las cuestiones de salud laboral, las discriminaciones que se realizan con la gente que está en tareas pasivas, con la gente que está trabajando en tareas adecuadas, con la gente de nivel inicial que sigue cobrando menos que la gente que puede llegar a tener la jornada extendida. Bueno, hay un montón de situaciones en las cuales evidentemente hemos dejado planteado nuestra total diferencia con todos los puntos que ha planteado el gobierno de la provincia de Santa Fe. Hemos entregado cuáles son las aspiraciones que nosotros tenemos respecto de los salarios, que tienen que ver con una recomposición salarial del 15% por lo que perdimos en el primer semestre, más un piso del 11% para lo que viene para el segundo semestre. Y por último, hemos dejado en claro que nuestra postura sigue implicando el rechazo al presentismo, sigue implicando atender la cuestión de los jubilados, sigue implicando atender la cuestión de la salud laboral de los trabajadores y de las trabajadoras, y sigue implicando tener un rechazo profundo a todas las políticas que impliquen un ajuste respecto del sector docente.
2: Bien, allí las dos palabras autorizadas. Rodrigo Alonso, el titular de AMSAFE, precisamente, iba en coincidencia con el discurso de la gente de SADOP. Martín Lucero era el que hablaba en segunda instancia, coincidiendo efectivamente con Alonso. Por lo tanto, los maestros, sin oferta en la primera reunión, se pasó a un cuarto intermedio para el próximo martes, donde, bueno, se supone que el gobierno de la provincia de Santa Fe va a aportar algo más en cuanto a la necesidad de recomponer los salarios docentes. Esto, por un lado, una importante reunión del intendente con el gobernador por el tema del niño. ¿Cómo se prepara el área de producción para los posibles efectos del fenómeno del niño? Se espera para la primavera-verano, según dicen los pronosticadores, y bueno, veremos si efectivamente estamos en condiciones de salir al cruce de todo aquello que pueda generar efectivamente este fenómeno meteorológico que podría traer abundantes lluvias y serios problemas. Ya estaremos escuchando al intendente al respecto. Hola, mi querida Verónica Esbrun, buen día, ¿cómo andamos? Jornada rara esta, ¿no? Con alta temperatura para esta hora, pero muchísima humedad.
4: Ay, Dios, sí.
2: Muchísima humedad, no se seca el piso.
4: No hay manera. Ya de anoche, nosotros estuvimos en un lugar aquí de Rafaela y vio la cerámica esa que es como porosa o rugosa.
2: Bueno, esta mañana se está observando en el adoquinado
4: en moto, por favor tengan cuidado.
2: Yo pensé que había llovido.
4: Dije,
2: llovió en la madrugada y no me di cuenta. Es humedad, pura humedad.
4: Cuando uno empieza a caminar y siente ese vaho que sube del piso, te das cuenta que es la humedad.
2: Bueno, ¿cómo secar eso? Difícil, ¿no? En casa, sobre todo.
4: No.
2: Bueno, en fin.
4: Ahí te arrepentís de haber puesto cerámica.
2: Sí.
4: Se me dice, creo que en el granito que tenía te chupaba todo.
2: Claro, piso de ladrillo. Piso de ladrillo, como no en otra época.
4: Bueno, atención, que decíamos, 19 grados en este momento de la temperatura, la sensación térmica 18 grados, sol a pleno durante toda la jornada, es lo que marca la ranita, con una máxima de 33 grados, Menardi, sí, así como me mirás, a las 2 de la tarde. Bueno. 33, 32 a las 3, después empieza a descender un poquito, pero sobre el mediodía, es decir, cuando nos vamos de acá, 30 grados.
2: Bueno. En fin.
4: No entendí. Bueno.
2: Qué calor.
4: Para mañana marca.
5: No puede hacer tanto calor.
4: Para mañana marca algo de lluvia, ligera, pero no me precisa.
2: Uno no sabe cómo vestirse, como decía la abuela, ¿verdad?
4: Y siempre mejor de más que de menos. Para mañana marca algo de lluvia, pero no me precisa el horario. Y para el domingo, que es el domingo, decíamos nublado. Y cuando comienza el partido a las 4 de la tarde, algo de solcito quizá, por allí dando vueltas. Así que, bueno.
2: De todas maneras, cualquiera sea
4: yo
2: el clima,
4: que el domingo,
2: si ganamos, salimos igual a la calle. Y si es... con una lluviecita épica, mejor todavía.
4: Una lluviecita con humedad.
2: El tema es que está complicado el sector donde está el estadio, en New Jersey, New York, como consecuencia de los incendios en Canadá y en la frontera precisamente con ese país, resultado de la enorme temperatura y de la gran sequía. Bueno, se han incendiado pastizales y demás, y el humo lo abarca todo. Ayer había, inclusive, inconvenientes para poder trasladarse vía aérea, sobre todo aquellas delegaciones, efectivamente, que tienen que ir al estadio. Y se hablaba también de una suerte de incertidumbre en relación a la realización o no del partido. Todo dependerá de cómo las autoridades de ambos países trabajen en el tema, aplaquen efectivamente las cuestiones vinculadas al incendio y sobre todo ver qué pasa con el humo, si se queda allí en el estadio o se va. Esto está afectando a toda Nueva York y a ese sector. ¿Dónde se va a jugar el partido? Por lo tanto, algunos hablaban de que si esto no se solucionaba rápidamente, podría surgir algún tipo de inconveniente. Es la incertidumbre que se generó en el día de ayer, particularmente porque no se veía absolutamente nada como consecuencia del humo también allí en los Estados Unidos. Bueno, saludo a la senadora Carolina Lozada, está en contacto con nosotros. Hola, Caro, buen día, ¿cómo andamos?
5: ¿Cómo estás, Gerardo?
2: Bien, afortunadamente, con mucha humedad. No se seca el piso, che.
5: Sí,
2: pues
5: bueno, es así. Estamos acostumbrados un poco a la humedad, ¿no?
2: Sí, bueno, ni hablar en la provincia de Santa Fe, que ya de por sí tiene esa característica. Bueno, estuve leyendo un comunicado de la UCR rechazando de plano precisamente este proyecto que finalmente no se aprobó en el día de ayer, la famosa ley de tierras, así la llamamos simplemente. ¿Cuál es, en todo caso, tu mirada acerca de todo esto y qué puede llegar a pasar a futuro? Porque hay muchos sectores de la política que rechazan efectivamente utilizando como argumento el hecho de que se están entregando las tierras libremente a cualquiera y se pierde soberanía en cuanto, digamos, a esta instancia que evidentemente preocupa a cierto sector de la sociedad. ¿Cómo lo estás mirando vos?
5: Mira, la verdad que el bloque de la UCR en el Senado vota a favor de ese proyecto de ley. ¿Y por qué? Porque nosotros hemos hecho muchísimas modificaciones en ese proyecto de ley. No es el proyecto tal cual vino del Ejecutivo. Quizás el partido no vio el último dictamen del proyecto de ley. Y nosotros lo que pedimos es muchos controles para la venta de cualquier tipo de tierra. Y los controles me parece que es lo necesario, no prohibir más que a los estados extranjeros. Es decir, estados extranjeros no van a poder comprar tierras en Argentina. Eso queda prohibido, es parte de lo que nosotros pedimos. Tampoco van a poder comprar tierras en la Argentina empresas extranjeras que tengan participación estatal, salvo aquellas que tengan un doble conforme. ¿Qué significa? Nosotros, ¿en qué nos ponemos muy, muy firmes? En los controles. ¿Cuáles son esos controles? Que tengan el doble conforme, por un lado de la provincia que recibe esas inversiones y por el otro lado de la nación. O sea, va a haber un doble control respecto de para qué son esas tierras y en qué y por qué se venderían esas tierras, cuál es la posición estratégica de la Argentina. Argentina necesita inversiones extranjeras, pero ¿qué pasa? Obviamente que no queremos que un país compre tierras argentinas, y eso queda prohibido, y si hay una empresa que tiene capitales, como por ejemplo las empresas chinas, la mayoría, tienen capitales de afuera, capitales con participación estatal. Entonces, lo que nosotros pedimos, a diferencia de lo que hizo el kirchnerismo, que le regaló una base en la Patagonia a China, lo que nosotros pedimos es un doble conforme. Por un lado, que la provincia la acepte porque considere que es bueno para la provincia esa inversión y que es bueno para que lleguen inversiones, fuentes de trabajo, etcétera. Y por otro lado, que la nación opine lo mismo. O sea, no es un solo control, es un doble control. Y en caso de los individuos que quieran comprar tierras, suponete que, no sé, cualquier individuo quiere invertir en Argentina para generar una empresa, empleo, o generar o tener un campo de producción en donde los de esa exportación quedan en Argentina, como el de cualquier argentino. Bueno, esas personas pueden comprar tranquilamente. Y si nos ponemos a ver en la comparación de leyes con otros países, que es lo que a mí me gusta mucho hacer cuando antes de tomar decisiones, en los países limítrofes nuestros o algunos de los países limítrofes, porque yo, por ejemplo, tomo el caso de Chile, el caso de Paraguay y el caso de Uruguay. Ellos no tienen restricciones para que los extranjeros puedan comprar tierras y reciben millones y millones de inversiones que generan empleo en cada una de las ciudades y desarrollo en localidades que a lo mejor no recibirían ese desarrollo, que puede ser de turismo, por ejemplo, o de cualquier tipo. Entonces me parece que es importante que sí se pueda, en el caso de personas, ¿no? No estamos hablando de estados, personas. En Estados Unidos, por ejemplo, vos podés ir y comprar todo lo que quieras. Si vos querés hacer una producción agrícola, suponete, lo que se fijan ellos es si de dónde viene tu plata, quién sos vos y qué es lo que vas a hacer con esa tierra, ¿entendés? No la tu nacionalidad, que es lo que se van a fijar siempre. Nosotros tenemos un artículo en la Constitución Nacional, que es el artículo 20, que justamente aclara en ese artículo que cualquier ciudadano extranjero viniendo a hacer inversiones en Argentina puede tener los mismos derechos que un argentino. O sea, es un artículo de la Constitución Nacional. Y la ley de tierras que había, que data de 2011, es una ley del kirchnerismo, y que prohibía que un extranjero compre más de 1.000 hectáreas, la hicieron justamente, o lo que se sospecha para ser más políticamente correcta, la sospecha es que se hace para que bajen los precios de las propiedades en Argentina. Y así se compraron toda la Patagonia ellos, ¿no? Claro. Entonces, lo que nosotros queremos es que Argentina se desarrolle, que los capitales vengan, y esa ley, si te pones a pensar, es anticonstitucional porque va más allá de lo que dice la Constitución Nacional. Lo que pasa es que en su momento nadie hizo ninguna presentación. Y antes de 2011, te aclaro esto último, Gerardo, para no monopolizar la palabra, antes de 2011, que no estaba esa ley, no es que venían millones de extranjeros a comprarse toda la Argentina. Tampoco era así. O sea, habrán habido extranjeros que han comprado campos en Argentina, por supuesto. Bienvenida a las inversiones, bienvenido que se hagan inversiones en nuestro país. Ahora, ¿por qué prohibirlo si la Constitución Nacional lo habilita? O sea, si se hubiera hecho en ese momento una presentación ante la justicia, probablemente la Corte hubiera dicho que era inconstitucional esa ley.
2: ¿Cómo queda el tema? Digo, ¿se va a volver a discutir o ya se deja de lado este proyecto?
5: El proyecto, lo que pasó ayer sí. Es que a último momento hubo 3 senadores, que no desconozco quiénes son, que tuvieron dudas respecto a algún artículo, y bienvenido que tengan dudas, porque si hay algo que a mí en lo personal se me pasó, o a cualquiera de nosotros de los que discutimos la ley se nos pasó, y realmente sirve para mejorar el proyecto de ley, está perfecto. Y se mejorará, y en agosto, en la primera sesión de agosto, se tratará.
2: Uh-huh. Van a tener
5: los números. Pero es falso. Yo lo que quiero sí. Desmitificar es que es falso que es una extranjerización de las tierras, como lo plantea el kirchnerismo. Acá no se extranjeriza nada. Acá lo que se permite es lo que dice la Constitución Nacional, y es que cualquier persona, no importa la nacionalidad, puede invertir en Argentina. No así estados extranjeros. No vamos a hacer... Lo que estamos imponiendo es una prohibición de hacer lo que hizo el kirchnerismo, de regalarle una parte de la Patagonia a China, en donde generaron una base, en donde esa base directamente no se puede entrar, no se puede controlar, no solamente que no nos paga y no nos deja absolutamente nada a los argentinos.
2: Sí, la pérdida de soberanía sobre el suelo argentino.
5: Exactamente.
2: Claro.
5: Eso que hizo el kirchnerismo, que ahora se hace el que está defendiendo la soberanía, fue regalar una parte de Argentina a China. Eso es lo que está mal. Eso es lo que con esta ley no se podría hacer. Y por otro lado, también lo que genera es que, por ejemplo, no te puedan expropiar tu campo porque quieren que pase una ruta. O sea, si la ruta puede pasar por otro lado, se hará por otro lado. Y si te expropian tu campo porque no queda otra, o parte de tu campo porque no queda otra para esa ruta que se quiere mejorar y para llegar y acceder a otros lugares, bueno, te tengan que indemnizar como corresponde, no que tengas que regalarle prácticamente tu campo al gobierno.

0: ¿no? Y hasta que no se hace el pago completo, directamente no se puede expropiar. Entonces pone límites a las expropiaciones indiscriminadas y pone límites a todo lo que tiene que ver con el Estado tomando tierras de los argentinos o de quien sea, no importa la nacionalidad, como dice en la Constitución Nacional.
1: La última pregunta tiene que ver con algo que lamentablemente suele ocurrir en la República Argentina. Aprobamos una ley, es específica la ley, dice que el Estado tiene naturalmente la obligación de controlar, un doble control, decías vos. La pregunta es, en un país donde la ley es una sugerencia, porque en la práctica, lamentablemente, en muchos aspectos somos así. Digo, ¿cómo hacemos para controlar seriamente este tipo de operaciones y no terminemos efectivamente entregando tierras a estados a través de terceros?
0: Mira, eso sería un incumplimiento directo de la ley. O sea, eso sería algo que la persona que... O sea, no podría darse porque no se podría autorizar esa operación. O sea, no puede autorizarse. Si alguien incumple la ley, tiene que ser es un tema de la justicia, pero la verdad es que tiene que, o sea, nosotros, uno dicta la ley para que se cumpla. Si después no se cumple, ya es un tema de la justicia, no del poder legislativo. Nosotros dictamos leyes con todos los controles necesarios porque nos parece que es muy importante defender la soberanía nacional. Como lo hemos pensado siempre. Dicho esto, te digo, si alguien incumple la ley, tendrá que dárselas en la justicia.
1: ¿Con qué?
0: De hecho, por ejemplo...
1: El tema es, Caro, ¿con qué justicia? ¿Con esta justicia?
0: Ahí ya es otro problema, no es un problema legislativo. Yo coincido con vos en que la justicia tiene que ser muy firme a la hora de generar los controles necesarios y todo, pero... ya no es un tema del poder legislativo, ahí ya es un tema de la justicia, que tenemos que mejorar nuestra justicia. Bueno, lo estamos intentando, obviamente lo estamos haciendo, estamos nombrando muchísimos jueces para que los tribunales no estén llenos de causa, que no pueden prácticamente ni terminar de leer para hacer justicia ni nada. O sea, por eso es que estamos nombrando muchos jueces que faltaban, por eso es que nosotros en nuestra provincia generamos una ley que mejoró sustancialmente la justicia de la provincia, más allá de sus falencias, que es la de fortalecimiento de la justicia para Santa Fe, donde firmamos, y fue un proyecto de la provincia. O sea, estábamos radicales, pro, kirchnerismo, todos éramos juntos de salir y dejamos de lado las diferencias partidarias para generar una ley que nos cierre a todos para defender a la justicia de Santa Fe. Y la logramos imponer, y hoy la justicia de Santa Fe tiene nuevos juzgados, tiene nuevos jueces, y se prioriza lo que es nuestra justicia. ¿Por qué? Porque estábamos en una situación que era de catástrofe. Acordate la situación que estábamos teniendo. Bueno, y tenemos que seguir nombrando, hay un montón de pliegos de jueces para nuestra provincia que están llegando al Senado y que van a ser obviamente tenidas en cuenta todas las audiencias con esos candidatos a jueces, y en los próximos meses seguramente van a poder estar ocupando sus juzgados como corresponde. Pero la justicia, o sea, es otro poder. Tenemos que tratar de fortalecer a la justicia, sí, por supuesto, y lo estamos trabajando, porque nosotros nombramos a los jueces junto con el Ejecutivo y junto con el Consejo de la Magistratura. Pero la realidad es que nosotros no podemos hacer una ley pensando en que después no se va a cumplir. Las leyes para que se cumplan. Si después la justicia no hace lo que tiene que hacer, es un tema que no podemos manejar, porque si no es como, tiene que trabajar como corresponde.
1: Está bien, yo te entiendo, y en la teoría debería ser así, pero a mí, la cuenta de todo lo que ha ocurrido en los últimos años en la República Argentina, y sobre todo con esta justicia tan vapuleada, por cierto, porque no ha tenido respuestas en muchas situaciones donde los argentinos esperamos por lo menos una aceleración de algunos casos que ya conocemos. Digamos, por eso la pregunta, más allá de la ley, más allá de que contemple efectivamente, digamos, una doble instancia para determinar efectivamente quién va a venir a invertir y explotar las tierras, bueno...
0: No, para los particulares, disculpame, te hago esta salvedad por si se entendió mal. No para los particulares.
1: Sino para los estados.
0: Para... No, los estados directamente prohibidos.
1: No pueden. Y empresas que, representen a esos estados, tampoco.
0: Si tienen una participación estatal, porque hay empresas que tienen participación estatal, no son del estado, pero tienen una participación, ahí tiene que haber un doble conforme de la justicia. Y además no es territorio de esa empresa, es territorio que la justicia argentina y que Argentina puede controlar las veces que quiera como si fuera... Tu propio territorio. No sé, si vos te compras un campo, no es que la policía no pueda ingresar, la policía puede ingresar a tu campo si necesita hacer un allanamiento o si, no sé, lo que fuera que dicte la justicia. La policía puede ingresar en un barrio cerrado, por ejemplo, ¿no? Es una propiedad privada, sí. En la puerta del barrio cerrado, ¿le pueden prohibir la entrada a la policía? No.
1: O sea que la ley contemplaría efectivamente un control estricto del Estado a través de la justicia si ven alguna irregularidad.
0: Exactamente. Y con este doble conforme. Y te digo porque nosotros hicimos mucho hincapié en eso, en los controles. Más que en qué se puede vender, en los controles. Porque los controles van a implicar, por ejemplo, que una provincia no pueda por sí sola, porque le conviene a la provincia... pero a lo mejor es algo estratégicamente que el país no le serviría a un país como país entero vender una parte de un territorio, ya sea porque tenga, no sé, algún recurso, por lo que fuera, por la razón que fuera, sí, necesitamos el doble conforme. No podemos dejarlo delegado solo a la provincia. Entonces, por esas razones es que nosotros exigimos estos controles, y la verdad es que se nos hizo lugar a todo lo que venimos exigiendo. Por eso te digo que los senadores radicales, en su mayoría, no sé si habrá alguno que no, pero la realidad es que en su mayoría, por lo menos 8, estoy segura, porque son aquellos con los que he hablado del tema y los que nos hemos reunido, de los 10 que somos, vamos a votar a favor del proyecto, y si lo mejoramos de acá a agosto, todavía, y me parece que está bueno. Las cosas que, está bien, lo venimos discutiendo hace un montón, no es que fue rápido esto, lo venimos discutiendo hace bastante tiempo, y no te olvides que ya hubo 2 sesiones en las cuales se postergó el tratamiento porque no llegábamos a acuerdos. ¿Por qué? Porque estábamos pidiendo justamente más controles, y otra cosa que se quitó es el silencio administrativo. ¿Qué significa el silencio administrativo? Suponete que la provincia no se expide y la nación no se expide, bueno, ese silencio administrativo hace que se pueda. Eso se quitó de la ley. O sea, se tienen que expedir los dos, porque no quiero que, en lo personal, no quiero que nadie se haga cargo de algo. Diga, ay, se traspapeló. No. Claro. Se traspapeló y pasó el tiempo. No. El doble conforme tiene que estar firmado por la provincia y por por la nación. Entonces, eso hace que tengan que hacerse cargo con sus firmas de lo que hace tanto el Ejecutivo Nacional como el Ejecutivo Provincial.
1: Bueno, todo un tema, ¿no?, difícil de abordar, porque hay voces disidentes, y lo sabes, en relación a esto, por los riesgos que se corren en un país donde efectivamente a veces se aprueban las leyes, pero la justicia mira para otro lado. Entonces, esto amerita efectivamente un fuerte seguimiento del Congreso acerca de el cumplimiento efectivamente de esta ley, más allá de que sea la justicia la que define determinadas cuestiones que tienen que ver con este tipo de transacciones. Por eso se pone sobre la mesa el tema de la soberanía. Habrá que controlar, y muy bien, estamos en condiciones de hacerlo. Ese es el tema.
0: Yo creo que sí, Gerardo, y el doble conforme se puso además porque hoy, por ejemplo, nosotros en Santa Fe tenemos un gobierno provincial responsable respecto de la soberanía, respecto de todo. Pero el día de mañana no sabes a quién tenés. O sea, la realidad es que uno, cuando genera leyes, tiene que tener, tiene que generar, pensar mal, ¿no? También, pensar mal hacia adelante. Entonces, por eso exigimos un doble conforme. Y a mí me parece que con esto está cubierta la Argentina de que no se haga nada, que estratégicamente no sea bueno. Vos pensás que la cantidad de inversiones que ha recibido, no teniendo este tipo de ley, que como te decía, empezó recién en 2011 y que hizo que bajen los precios de todos los campos. Ese tipo de ley la tuvimos a partir de 2011. Antes de eso no la teníamos. Y no es que se rifaba la soberanía. O sea, en la Constitución Nacional dice otra cosa. Uh-huh. Y habla de razonabilidad también la Constitución Nacional. Por lo tanto, la razonabilidad va a tener que estar, porque es Constitución Nacional y la tiene que respetar tanto un gobierno provincial como un gobierno nacional, la tiene que respetar, en ambos casos tiene que respetarse.
1: Uh-huh. ¿Cómo tomas entonces, digamos, esta expresión de la UCR, que de alguna manera...
0: quizás ellos estuvieron...
1: Va en contra de lo que terminas de decirme, digamos, dentro de la UCR, evidentemente hay muchas disidencias en ese sentido.
0: Porque quizás ellos tomaron el primer proyecto que vino del Ejecutivo. Y hay muchas cosas que se fueron cambiando y que se fueron cambiando incluso en los últimos días. Y te diría que hasta antes de ayer hemos cambiado cosas. Entonces, me parece que quizás viene por ese lado.
1: Bueno, esperemos que se apruebe la mejor ley posible, digo, y que efectivamente el Estado tenga la chance de controlar correctamente este tipo de operaciones que a veces se hacen, digamos, entre gallos y medianoches.
0: Como fue lo de China,
1: tal cual.
0: Entonces, pero claro, eso queda expresamente prohibido por ley. Y la realidad, Gerardo, es que el kirchnerismo está tratando de desinformar a la población con esto, hablando de que es una cuestión de soberanía nacional, cuando ellos fueron quienes rifaron la soberanía nacional.
1: No se discute,
0: y hoy no podés controlar, y nadie sabe qué se está haciendo realmente en ese lugar, que hoy pertenece a China, pertenece a otro estado. Es un pedazo de Argentina que se lo regalaron a China. Así que imagínate que ellos hoy hablan de soberanía nacional cuando le rifaron a China, le regalaron un pedazo, y nadie puede saber qué se está haciendo ahí, porque no se sabe, no puede entrar la policía, no puede entrar nadie de Argentina a un pedazo de territorio argentino.
1: La famosa doble vara, ¿no?
0: No, pero es peor que la doble vara. Mienten con conocimiento de lo que están diciendo. Mienten con conocimiento de lo que están diciendo, que es mucho peor. Generan un relato para confundir a la gente, para generar miedo a la gente y para generar que la gente se ponga en contra de algo que en realidad es constitucional. O sea, ya está en la Constitución Nacional. Entonces, no es que es algo nuevo que un ciudadano extranjero en Argentina tenga las posibilidades y derechos que tiene un argentino para poder generar una explotación agrícola o adquirir tierras, comerciar. No, ahora tiene que pagar los mismos impuestos que tiene que pagar un argentino.
1: Bueno, está claro. Esperemos que se apruebe la mejor ley posible, que no queden grises en esta historia.
0: No, exactamente. En eso estamos. Y me parece que está bueno que se pase para agosto, porque da más lugar y más tiempo para revisar absolutamente todo.
1: Bueno, estás yendo al acto, que creo que tengo entendido que se realiza hoy el acto de la AMIA,
0: sí,
1: ¿no?
0: Exactamente. Y trato de ir todos los años. En Calle Pasteur, exactamente. Trato de ir todos los años, muy pocas veces no he asistido, porque la verdad que creo que es un momento en donde hay que reflexionar y recordar lo que pasó con la muerte de tantos argentinos.
1: Caro, gracias por esto, te mando un abrazo muy grande, que tengas un buen fin de semana y bueno, y esperemos dar la vuelta olímpica el domingo, ¿no?
0: Yo no, mira, por cábala no hablo de nada, anulo mufa, todo, es como que
1: está bien.
0: Ahí nos ponemos todos, viste, nos conectamos con otra parte nuestra, ¿viste?
1: Sí.
0: Y bueno, listo. Tratamos de, yo le pido a todos los argentinos que las cábalas las respetemos a full.
1: Sí.
0: Aunque sea para calmar nuestra ansiedad.
1: Más que nunca, más que nunca.
0: Sí. ¿Eh? Igualmente lo que pasó, yo me siento totalmente feliz ya en haberle ganado a Inglaterra y cómo le ganamos. La verdad que para nosotros ese partido tenía un condimento más importante que cualquier cosa, y la verdad que creo que todos teníamos un poco de miedo, ¿no?
1: Sí,
0: más
1: sí.
0: allá de la confianza en la selección y todo, y creo que lo defendieron. Tenemos una selección que nos enorgullece, que nos hace sentir representados en nuestros valores. Y recuerdo el momento del himno, cuando cantaron los jugadores el himno, lo cantaron de una manera diferente a siempre. Eran verdaderos vikingos cantando el himno nacional, o verdaderos, no sé, se me ocurre cómo lo hubiera cantado en ese momento nuestros héroes nacionales. Realmente me emocionó mucho la fuerza, la garra, la convicción y la fuerza ante la adversidad, ¿no? Que mostraron nuestros jugadores, nuestra selección argentina. Así que yo con ese partido, para mí fue como una cosa impresionante. Bueno, si seguimos, si estamos bien y pasan las cosas que deseamos, fantástico.
1: Gracias por esto, te mando un beso muy grande. Gracias por atendernos tan temprano.
0: Un beso grande para vos.
1: Gracias.
0: Nos vemos.
1: Es la senadora por la UCR, Carolina Lozada. Es interesante el tema, lo queríamos discutir porque obviamente en muchos aspectos va en contra de lo que dice el comunicado del propio partido al que ella representa, oponiéndose tácitamente a este proyecto de entrega de la famosa ley de tierras, así se le llama. Bueno, lo que acaba de explicar es que efectivamente han incorporado un doble conforme, es decir, tiene que aprobarlo efectivamente la legislatura, tiene que pasar por la justicia y el control correspondiente acerca de quiénes van a venir a comprar tierras, desde qué estado. Los estados no podrían comprar tierras. Esto ya ha ocurrido efectivamente en los tiempos del kirchnerismo, donde lo decía bien Carlos Lozada, en un acuerdo con China. Se sabe que en el sur hay una base donde nadie puede entrar, absolutamente. Bueno, acá está la otra parte, y que tiene que ver también con el tema de la compra de tierras para la explotación, sobre todo en la zona núcleo, donde efectivamente tenemos las mejores tierras. Bueno, ¿cuánto se puede vender? ¿A quiénes se puede vender? Esto hay que detallarlo muy bien. Pero decía algo muy importante, que a mí me hace ruido, que lo tiene que definir la justicia. Y ya cuando hablamos de que la Argentina lo tiene que definir la justicia, a mí me corre un frío por la espalda, habida cuenta de que nuestra justicia no se ha caracterizado efectivamente por serlo en todo el término que determina efectivamente la identificación de uno de los organismos de poderes del Estado. Entonces la gran pregunta que queda es: supongamos que se apruebe la ley, que pueda venir gente a invertir, comprar tierras, no sé, busquemos el ideal, ¿sí? De que esto sea realmente favorable y nos permita la posibilidad de recibir empresas con la intención de invertir. La pregunta es, ¿con estos jueces? Porque desde la corte para abajo no hay ninguno en condiciones, o por lo menos ninguno tiene el respaldo moral necesario como para opinar y tomar nota y decidir sobre el tema. Porque, señores, negocios son negocios. Y la justicia federal argentina está más en el negocio que en la tarea efectiva de hacer justicia y de corroborar de que efectivamente tienen libertad de acción. a la hora de decidir en favor de la ciudadanía, por lo general, terminan traicionando a su propia gente. Y si no, vamos a los casos de corrupción emblemáticos que hemos tenido en los últimos tiempos. Sin ir más lejos, y lo decíamos ayer, Martínez de Giorgis, que le dio una mano a Milei por el caso Libra, logró efectivamente que su esposa termine siendo jueza federal de Burlingame. Y entonces, la gran pregunta que queda es, ¿vamos a implementar un proyecto de ley? ¿Vamos a aprobar un proyecto de ley sobre el tema de la extranjerización de las tierras? Aunque haya limitaciones, como dijo Caro Lozada, que se han impuesto en las últimas horas, justamente para que no sea un libre albedrío, a partir de esta justicia, a partir de los Lijo, de los Maíques, de los Martínez de Giorgi, de los Rosati, de los Lorenzetti, de los Rosengraf. Ahí está la duda. ¿Con qué justicia vamos a controlar esto? ¿Con esta que está manchada por todos lados? Ya que no le ha dado a la ciudadanía efectivamente la seguridad de que se hace justicia, sobre todo en los casos de corrupción, que demoran 20 años para tratar un tema, que pasan 4 años del caso Insaurralde y todavía el hombre sigue libre fumándose un habano por allí, mirando a la selección argentina en lugar de estar preso como debiera estarlo, ya, inmediatamente. Y eso pasa porque, bueno, amigos son los amigos, en definitiva, y son efectivamente los políticos los que nombran a estos lumpenes que ocupan lugares claves desde el punto de vista de la justicia. Entonces, ¿cuál es el resguardo que tiene el ciudadano común con estos jueces? Yo creo que antes de la aprobación de esta ley, lo que debiera hacer el Congreso es verificar muy, pero muy bien aquellos puntos que tienen que ver con el accionar judicial y sobre todo el Consejo de la Magistratura, que es efectivamente el lugar donde se designan o se aprueban las carpetas, los pliegos de los jueces, y se destituyen a aquellos que efectivamente no están cumpliendo con su deber. Bueno, el Consejo de la Magistratura es papel pintado en la República Argentina y lo maneja Rosati al Consejo de la Magistratura. Por lo tanto, si ustedes esperan que efectivamente desde ese organismo haya juris de enjuiciamientos contra los jueces federales que no cumplen con sus misiones, olvídenlo. Por eso digo, el gobierno pelea por una ley que permita la posibilidad de, entre ellos, dicen, inversiones. Bueno, con estas salvedades que ha detallado Caro Lozada. Pero a mí me queda la otra parte. ¿Qué justicia va a controlar esto? La misma que pasó de largo con el tema de un Estado invirtiendo en el sur del país, como lo es China, donde todo es del Estado, naturalmente. Entonces, un Estado que se hace cargo de un sector del sur de nuestro país donde no se puede entrar, es un país dentro de otro. ¿Dónde estaba la justicia en ese momento? En el 2011, es la pregunta, para evitar este tipo de situaciones. De joda con el gobierno. ¿Cómo ocurre hoy con todos los jueces? De joda con el gobierno. Bueno, si no respetamos las leyes que se aprueban, no vamos a ninguna parte, porque termina siendo finalmente una sugerencia. Y por lo tanto, cuando se presenta algún tipo de presentación ante un juez federal sobre este tipo de casos, se corre el riesgo de que finalmente el magistrado termine arreglando con las partes Y después, naturalmente, le regalamos un palco en el Mundial, como ha ocurrido con el viceministro de Justicia de la Nación. Por eso la gran pregunta, ¿qué vamos a aprobar? Más allá del doble conforme, que está muy bien, que pase por el sedazo. ¿Cómo lo vamos a controlar? ¿Con estos jueces? Olvídate. No sea cosa que ellos mismos, efectivamente, formen parte de las sociedades con las que van a autorizar las compras de tierras y de territorios que pueden ser muy importantes para las inversiones, pero para ellos y no para el pueblo argentino. Negocios son negocios, señores.
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0: Bueno, el artículo de Carlos Lozada, se lo agradezco porque te termina de enviarme, lo dice la Constitución Nacional, en su artículo 20 reconoce que los extranjeros gozan de los mismos derechos civiles que los ciudadanos argentinos, entre ellos el derecho a adquirir, poseer y disponer de bienes. Las limitaciones a esos derechos deben ser razonables y proporcionales, y la prohibición absoluta contenida en el artículo 10 de la ley 26.737 excedía ese estándar constitucional. Bueno, lo que se pretende desde por lo menos la UCR es manejar este tipo de situaciones con un control mucho más estricto. Por eso insisto en el tema. ¿Está la justicia en condiciones de hacerlo? Yo creo que no. Bueno, mi querida Verónica Sbrún, estamos en pleno sorteo esta mañana,
1: sí,
0: ¿no?
1: Sí.
0: Recordemos que tenemos las pulseritas de Alberto Joyas, allí en 9 de julio 275, para ella y para él son dos, ¿eh? Para ella una pulsera de plata con piedras y para él el brazalete de cuero y acero de Alberto Joyas. También tenemos el kilo de masas finas de Badar. Esto, todo esto para el Día del Amigo. Lo hacemos hoy, efectivamente, para que tengan tiempo.
2: Tengo que llamar
0: al 3492-278446. Lo hacemos hoy para que tengan tiempo de ir a buscarlo, precisamente, y el lunes, el Día del Amigo, hagan el obsequio correspondiente.
1: Sí.
0: ¿Puede ser?
1: Sí.
0: Pero además agregamos a todo esto un arrollado de Granja Pelosi para los que, ¿por qué no? Participando también de estos sorteos, nos den a conocer sus pálpitos en relación al resultado del partido del domingo. El que acierte, exactamente, o el que se aproxime de la mejor manera al resultado final, se va a llevar el arrollado el lunes. ¿Estamos?
1: O si hay varios resultados, se sortean tres.
0: Se sortean tres, y si son similares, digamos, si hay coincidencia, efectivamente, si los... bueno, qué sé yo, supongamos que Argentina, Dios quiera, gane 2-0. Si hay muchos que efectivamente aciertan
1: todos
0: con ese
1: los
0: resultado,
1: que dijeron ese resultado, van al sorteo por el
0: efectivamente,
1: arrollado.
0: Efectivamente. Bueno, me dice el doctor Bollero, si hay una diferencia entre una provincia y la nación para una inversión. Ejemplo, nación PJ Santa Fe Radical y la nación quiere ser, quiere que se haga la inversión en Buenos Aires. Dice, ¿cómo solucionamos ese contrapunto de intereses? Interesante, la pregunta del doctor. ¿Puede el Estado Nacional ir por encima del Estado Provincial? ¿Esos fondos soberanos de Estados estarían prohibidos de invertir entonces? Hay fondos árabes como europeos que hacen fuertes inversiones, y si los fondos son privados, pero el principal aportante es un Estado, también están de esta forma estructurados, pueden invertir. Bueno, espero que lo contemple la ley, porque también aquí hay una cuestión jurisdiccional. Por eso el comunicado de la UCR, que recordamos, el presidente del organismo que responde a ese partido es del intendente de Venado Tuerto, ¿no? Charela, precisamente. Bueno, ¿qué pasa si de pronto viene alguien, quiere invertir en la provincia de Santa Fe, un Estado, a partir de esta ley? Se supone que no podría hacerlo, porque una ley provincial no está en condiciones de enfrentar una ley nacional sobre el particular. Bueno, lo que debe hacerse en el Congreso de la Nación, insisto en el tema, es una ley que contemple todo, como decíamos con Carlos Lozada, que no queden grises, porque cuando quedan grises se aprovechan los vivos. Y con la anuencia de la justicia que tenemos, esos grises se transforman en lugares muy oscuros. No va a ser la primera vez que ocurra, por otra parte, pero hay que evitar que esto siga efectivamente avanzando sobre los derechos soberanos de la República Argentina. Entonces, por un lado nos golpeamos el pecho. Ayer en el Senado se pidió un aplauso para la selección argentina por haberle ganado a Inglaterra, pero es efectivamente una cuestión absolutamente demagógica. En la práctica, están aprobando leyes que no tienen, en todo caso, una inclinación hacia el respeto por los derechos soberanos de nuestro país en otros aspectos que se vinculan efectivamente a la cuestión económica. Entonces, por un lado aplauden a la selección haciendo politiquería por el triunfo ante Inglaterra, por la reivindicación de Malvinas y por todo lo demás, y del otro lado aprobamos una ley que, insisto, por eso se lo decía a Carlos Sada, que no debe tener grises para evitar efectivamente que los amigos de la casa hagan negocios con la anuencia de la justicia, que como de costumbre mirará para otro lado. No será la primera vez que ocurra, ¿no? Hay antecedentes al respecto. Las 8:17 minutos. Bueno, mira vos, hoy es el Día Mundial de la Justicia Internacional.
1: Sí.
0: También es el Día Internacional del Tatuaje.
1: Exactamente.
0: Sí. Está bien, ¿no?
1: Sí.
0: Bueno,
1: sí.
0: Y un día como hoy, de 1999, se creaba el primer emoji.
1: Exacto, es el día del emoji.
0: Es el día del emoji, ¿verdad? Bueno, no sé cuál fue el primero. ¿Cuál fue el primer emoji? Ese, Federico. ¿Qué era? ¿De la carita amarilla, redonda, feliz, con la sonrisa? ¿Cuál fue el primer? Yo no lo recuerdo. Hace ya 27 años, precisamente, 1999, aparecía el primer emoji creado ese año. Bueno, es el día del automovilismo deportivo, en homenaje a Fangio, fallecido justamente un 17 de julio de 1995. Se cumplen hoy 31 años de la muerte del quíntuple campeón del mundo. A propósito, está Colapinto en un ratito nada más con las primeras prácticas del Gran Premio que corre este fin de semana. Bueno, es el día del investigador neurocientífico en la República Argentina. Después recordamos a Quino, Joaquín Salvado, Salvador era, ¿no?
1: Salvador Lavado.
0: ¿Eh?
1: Salvador Lavado.
0: Lavado. Bueno, Quino, en definitiva.
1: Exactamente.
0: El creador de Mafalda, nacía en 1932. Recordamos al gran Sebastián Piana en 1994, Billie Holiday, y bueno, hay muchos nombres para compartir en materia de música en el transcurso del programa. Las 8:19 minutos, bueno, viene intensa la cuestión, ¿no? Desde el punto de vista periodístico, nos queda todavía la palabra del intendente, ya vamos a estar con él en relación a la reunión que tuvo efectivamente con el gobernador por el tema del niño, ¿eh? No es que se estén tratando de adjudicar alguna de paternidad. El niño es tuyo, no es mío. Se trata de las cuestiones climáticas que se vienen y los trabajos que obviamente habrá que hacer para, por lo menos, minimizar los efectos que puedan generar en diferentes sectores de la provincia las lluvias que se prevén para la primavera. Bueno, las 8 de la mañana con 20 minutos, me voy a Pingüino. Si te parece.
1: Sí, totalmente.
0: ¿Sabes qué tenemos hoy? Paltas.
1: Qué rica.
0: Qué ricas las paltas. 5.499,99 el kilo. Naranjas, 1.199,99 el kilo. De paso, el agradecimiento de Nina por los limones.
1: Ah, bueno, genial.
0: Te mando un beso grande.
1: Ya voy a mandar más.
0: ¿Sí? Zapallitos. Sí, el domingo hay que recoger limones, ¿no? Si se pone fea la cosa con España.
1: Ustedes recuerden, bueno, que si se pone complicado, visualícenme recolectando limones en la canasta, Menardo.

0: de Alberto Joyas, ¿no? Y además un arrollado de Pelosi que entregaremos el lunes a la persona que efectivamente acierte con el resultado del partido de la selección. Dice,
1: un país con buena gente.
0: Sí, un país con buena gente. Hola amigo, buen día. Estoy escuchando la nota con la senadora y me viene al recuerdo de cuando la provincia de Santa Fe le prohibió seguir comprando tierras a una de las empresas lecheras de la provincia porque pasarían a tener más tierras que la provincia en lo que se llama terrenos fiscales. Es cierto, ha pasado de todo, por eso hay que tener cuidado con las leyes que efectivamente se aprueban en el Congreso de la Nación, que no queden puntos oscuros o grises, que no haya dudas en relación a esto, para que después la justicia actúe en caso de que ésta tenga ganas de hacerlo, ¿no? 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Alberto Joyas, 9 de julio 275, para el Día del Amigo, Alberto Joyas, que está sorteando, reiteramos en el programa, dos pulseritas hermosas, por cierto.
2: Muy lindas.
0: Una para ella, otra para él, y además tenemos el kilo de masas finas de Bamar. 3492-278446. Ya vamos a estar con los primeros oyentes precisamente esta mañana y aquellos que a través de nuestras redes sociales también se vayan sumando efectivamente al sorteo del día. No se lo pierdan, no se lo pierdan. Bueno, Karina Fontanini dice: hola Genaro, buen día. Para que se seque el piso, hay que lavar con agua caliente y lavandina.
2: Sí, es ¿será? Un
0: truco.
2: Un adyuvante. Muy interesante. Pero, insisto con esto, si pusiste una cerámica, sobre todo de esas que son como muy lisas, medias brillosas, te brota.
0: Sí, lamentablemente, todo depende de... qué sé yo, del lugar, de la antigüedad de la casa,
2: de cómo está también la ventilación en tu casa.
0: Ah, claro, fundamental.
2: Si tenés una ventilación cruzada y muy... corre muy... Sí. Es más fácil que se seque. Le prendes el ventilador, pareciera que ayuda, pero a veces baja más el calor. Es complicado.
0: Sí.
2: Tienes que estar con el trapo en la mano y el palo de piso y siempre con un trapo seco, sí. Como ni
0: en
2: lo
0: una, en una época el abuelo agarraba el diario.
2: Sí,
0: el semanario, el skew. Sí.
2: El skew.
0: Después que lo leía, lo desparramaba sobre el piso, justamente para que el papel absorbiera la humedad. En estos días donde se observa...
2: El anuario skew.
0: Claro,
2: después,
0: sí, claro.
2: Donde recopilaba las mejores noticias, lo mejor de todo el año. Mi mamá, me acuerdo que no lo compraba durante todo. Compraba el anuario.
0: El anuario. Tenía todo el resumen.
2: Y tenía, claro...
0: Lo repartía.
2: Lo tenía todo ordenado durante años.
0: Yo lo repartía. Era chico, la vieja me mandaba a repartir el skew. Era semanario. El esquivo. Bueno, era un semanario católico, ¿no? El esquivo.
3: Muy interesante.
0: Sí, ya lo
2: bueno.
0: Sí, bueno.
2: Mi mamá compraba el anuario, yo me enteraba de todo al final.
0: No, no lo leía. Las encíclicas del Papa y todo lo
2: demás. Todo estaba compilado. Fin de año resumía lo mejor y lo más importante de lo que había pasado.
0: Papa dijo tal cosa.
2: Sí.
0: Decían, no. 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
2: Ay, por Dios, qué sobrevida.
0: Qué fuerza, ¿eh?
2: Ay, qué miedo.
0: Qué fuerza, Menardi, qué fuerza.
2: Me bajó la presión. Me bajó la presión con lo que dijo. Bueno. 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
0: Bueno, hay un comunicado del PJ. ¿Recuerdan que ayer hicimos una nota con el doctor Marfort en relación a la reunión que tenían con integrantes del

0: Consejo Municipal de Rafaela, hubo repercusiones. Obviamente que los muchachos del PJ pegan y duro. Es la gestión del CASI, señaló Juan Sena al finalizar el encuentro, en alusión a que no hubo respuestas claras a los interrogantes que plantearon los ediles. Durante el encuentro, dicen en el parte de prensa, se trataron temas sensibles vinculados a la salud animal y humana. Si bien entendemos que Marfor asumió hace pocos meses, no hubo una transición ordenada y hoy las consecuencias las pagan los vecinos, dijo Zen, en modo intendente ya. En particular hizo hincapié en el desconocimiento sobre la normativa de la Guardia Urbana para Animales, que fue consensuada con el intendente, que hoy no se implementa. Bueno, una de las cosas que dijo Marfor es justamente que se encuentran habitualmente con ordenanzas que se contraponen. Bueno, más allá de la crítica de los concejales de la oposición, van a revisar el tema de todo lo que la legislación, desde cada una de las ordenanzas, expone en materia de este tipo de actividades, porque si no nos quedamos del lado de la crítica, y si no aportamos nada más que la crítica, no sirve. No sirve. Bueno, muchachos, a ver, ¿qué plantean ustedes? ¿Qué plantean? Porque tampoco respondieron sobre los hogares asistidos. El propio Morel reconoció que los dos problemas más graves socialmente hablando son el consumo problemático y la salud mental. Bueno, hablaron de ese tema también. El tema es qué se propone, más allá del pedido de informe. Le quiero agradecer mucho al doctor Marfor, que ha tenido la amabilidad de charlar con nosotros ayer antes, efectivamente, de la reunión con los ediles. ¿Qué se sabía? Iban a plantear este tema desde el punto de vista de cada uno de ellos, absolutamente aceptable. Por otra parte, tienen todo el derecho de cuestionar a la administración municipal y algunos aspectos pueden que tengan razón. El tema es qué se aporta más allá del pedido de informe. Creo que van a armar una ordenanza que sea regulatoria de todos los aspectos vinculados a la salud animal, para que no haya contraposiciones, como dijo el doctor Marfort en el día de ayer, donde a veces tiene que intervenir alguien y cuando interviene resulta que la ordenanza no se lo permite. Trabajar sobre el particular, no solamente hay que cuestionar, sino también proponer. Bueno, ¿qué ordenanza se propone desde la oposición para unificar criterios a la hora de atender reclamos por las cuestiones de la sanidad animal? Así de simple. 8:29. ¿Sabías que una buena atención puede cambiarlo todo? 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
0: Che, nos quedamos sin café, ¿no?
1: Sí.
0: ¿Sí? Ya vamos a ir a buscar. ¿Yerba tampoco? Pero estamos en la miseria absoluta.
1: La total, bueno, desidia.
0: Sí, ¿no? Sin hierba y sin café. 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
2: ¡Qué rico!
0: ¡Qué rico, qué rico!
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0: Ya van a mandar
1: seguramente
0: la receta del día, ¿no?
1: Sí, tal cual, bueno. 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
0: 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Me estoy riendo porque estoy leyendo, por ejemplo, una presentación de Vale Solterman, recordando que algo tan sensible como la salud mental, bueno, que el mismo secretario de Desarrollo Humano reconoce como una de las principales problemáticas, tampoco se ejecuta. Siempre Moreira argumentó que está todo por arrancar, pero las cosas no suceden. Bueno, hace 3 años, 4 años que le estoy pidiendo a Vale Solterman que saque el árbol que está en la casa de su abuela, precisamente, que se va a caer en cualquier momento y va a terminar haciendo un desastre. Si un concejal no es capaz de hablar con algún secretario del área correspondiente para que intervenga efectivamente en la extracción de un árbol que genera un peligro, no se puede esperar más que otra cosa, que una crítica. Porque yo me encuentro con ella, no es la primera vez, ya estaba en el ET28 y ya la venía criticando por eso. Es un árbol que está en la casa de tu abuela. ¿Cuál es el problema de hablar con el área de espacios verdes y decir, saquen ese árbol que está en malas condiciones? Si no son capaces ni siquiera de sacar un árbol, difícilmente tengan en todo caso el respaldo para criticar una gestión. Por más que haya razones y valederas, efectivamente, para poder hacerlo. Y que además tienen el deber de hacerlo, ¿no? De criticar la gestión y poner sobre la mesa las problemáticas que hoy se viven, efectivamente, no solamente en el área de zoonosis, sino de salud mental. Pero si no son capaces de hacer una gestión para sacar un árbol, poco se puede esperar más allá de la crítica. 8:34 a.m. La Celia, la primera bodega de Valle de Uco desde 1890, con vinos únicos y reconocidos a nivel mundial. 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
1: Sí, el triunfo de Argentina.
0: Pero por supuesto, distribuyen Mistura, Sociedad Anónima. Vamos,
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0: 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Gracias, Jonathan. Te mando un abrazo muy, pero muy grande. Vamos.
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1: Me encanta.
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1: Qué lindo.
0: Y entonces...
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0: Ahí está el Tenito Tenorio.
1: Trabajando a full.
0: Sí, claro, claro. Un saludo grande para él. Bueno, quiero saludar a Martín 420, Soledad 855, Sebastián 023, Leandro 024, Ernesto 171, Alicia 573, Anabel 021, Enrique 536, Florencia con el 670, otra Florencia con el 827, Daniel con el 339, nos saluda, gracias Daniel, Isabel 134, gracias Isabel, Abel 078, también Anabel 582, Oscar 184, Romina 368, Anabel 959, Fabricio 165, Elba 571, gracias a Belkis con el 398 y Dani con el 180, son de Villa del Parque. Lautaro con el 062 también está junto a nosotros. Ya son los primeros oyentes participando de los sorteos que tenemos esta mañana, que son realmente extraordinarios. Recuerden que pueden utilizar también nuestras redes sociales, ¿no? En Instagram, también en YouTube. Bueno, son las oportunidades para participar de los sorteos. Hoy las pulseritas para el Día del Amigo de Alberto Joyas, y también tenemos el kilo de masas finas de mamar.
2: Por favor, ¿cuándo sortean?
0: Cerca del mediodía, señora, vamos a sortear. Y dejamos también, porque no me están dando los resultados los oyentes. No me están dando los resultados, me están dando el nombre y tres últimas cifras del documento.
1: Pero para el arrollado es diferente.
0: Para el arrollado, jueguense con un resultado para el lunes, ¿sí?
1: Todos participan por el sorteo de las pulseras y del kilo de masa de Bamar. Pero todos. Aquel que quiera, además, participar exclusivamente por el sorteo del arrollado de Granja Pelosi,
0: tiene que agregar su pálpito.
1: Agregar, qué sé yo, Juana 345 y poner gana Argentina 4-2.
0: Ahí está.
1: Ahí nosotros lo ponemos en otro listado donde vamos a recopilar todos los resultados y el lunes producción exactamente
0: así.
1: Va a ver quién acertó. Sí. Si es uno solo, se lo gana directamente ese. Y si son varios que acertaron, con esas personas se hace el sorteo.
0: Bueno, muy bien explicado. 8 de la mañana con 40 minutos. ¿Qué más?
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0: Está el señor Ariel Valderrama allí en la ciudad de Sunchales, ya con los títulos y después tengo a una gran cantante con una gran canción. Y luego completaremos toda la información prevista para esta mañana. Vendrá Marcelito Arias con la información policial, precisamente. Vamos a tener, obviamente, la palabra del intendente luego de su reunión con el gobernador de la provincia. Y si es posible,
1: sí.
0: Si se alinean los planetas, me gustaría, en todo caso, que algún concejal de la oposición hable con respecto al tema de ayer, porque hemos tenido la palabra oficial del doctor Marfort. Hay un comunicado de prensa de los concejales del PJ, pero es absolutamente imprescindible charlar con ellos para que nos pongan en autos en relación a lo que no solo observan en relación a la gestión, sino qué van a proponer justamente para lo que decía el doctor Marfort, unificar en una ordenanza común todos aquellos detalles que tienen que ver con la intervención del Estado, sobre todo en la salud animal y en los casos de zoonosis, efectivamente. Donde desde la oposición se cuestiona, y hay cosas para cuestionar, porque es cierto que hay hechos que lamentablemente no nos tienen que ocurrir, pero ¿qué se propone desde el otro lado? ¿Cuál va a ser, en todo caso, el proyecto que pretendan discutir justamente para lo que el doctor reclamaba? Es muy difícil a veces intervenir cuando tenés, digamos, ordenanzas del año 57 sobre el particular que se contraponen a la realidad que vivimos hoy. Y en ese aspecto son todos responsables. Porque tengo entendido que un gobierno anterior que también... Recuerda las veces que le reclamábamos a Castellano por los caballos sueltos, ¿te acordás?
1: Sí, claro. pero el tema de los caballos fue...
0: Bueno, también, y se enojaban un poquito. Bueno, pero están en la vía pública, hagan algo al respecto. ¿Qué contempla la ordenanza sobre el particular? Bueno, sobre eso hay que trabajar. Ariel Valderrama, en la ciudad de Sunchales. Buen día, querido amigo, ¿cómo andamos?
2: Hola, hola Gerardo, ¿cómo está? ¿Qué tal? Muy buen viernes. Aquí estamos, nuevamente desde la ciudad de Sunchales. Vio que solemos ver cómo desde las ciudades más grandes llegan con ciertos retrasos, pero siempre llegan las distintas modas a las ciudades más pequeñas. Y bueno, esto ya se venía dando en otro tipo de situaciones y ahora... Con cierto orgullo podemos decir también que esa moda que impusieron ustedes allí en Rafael desde hace un par de semanas de terminar los festejos arrojando botellas al aire, también ahora está aquí entre nosotros. Los sunchalenses venían acompañando el avance de la selección con salidas masivas al centro, a la plaza, a la avenida principal, y todo era algarabía y jolgorio, hasta... este último partido. En este último hubo dos momentos bien diferenciados. Desde que terminó el partido hasta las 20 más o menos, un montón de gente, familias, chicos, mucha alegría, algún auto cada tanto que se metía ahí al medio, como si no viera la cantidad de gente que estaba adelante y quería circular lo mismo. Algunos se enojó también porque no lo dejaban pasar. Querido, si ves que 200 metros adelante hay 2.500, 3.000, 5.000 personas, no te metas, ¿no? Pero bueno, eso hasta incluso era entendible, lo que lógicamente uno no entiende, lo que pasó aproximadamente de las 21 en adelante, porque se quedaron hasta la medianoche, pero de las 21 a las 24 más o menos, minutos más, minutos menos, era el horario de restricción al menor, porque ahí volaron botellas de acá, botellas de allá. Gente que se caía, que perdía la vertical, pero que no era empujado por nadie. Imagínense cómo estaban después de horas y horas de permanecer al solcito y tomando, ¿no? Alguien aprovechó, instaló una venta al paso de alguna que otra bebida alcohólica también, a precios muy módicos, se avivó y dijo, bueno, le voy a dar una mano a la gente, y vendían latas de cerveza a 2.500 pesos, copones de Fernet a 10.000 pesos, y estaba todo muy barato, ¿no? Y aprovechó, se hizo un montón de dinero, dejó todos los borrachos ahí y se fue, listo. Bueno, vamos a ver qué es lo que pasa en el transcurso del próximo fin de semana, con el partido que todos queremos ver y queremos ir a disfrutar después con tranquilidad. Así que veremos qué es lo que se resuelve a nivel local y también, bueno, lógicamente, ¿no?, que la gente aporte su granito de arena. Hoy por la mañana estuvo sesionando el Consejo de nuestra ciudad, un orden del día bastante escueto, muy cortito, pero con un par de temas muy interesantes. No tenemos el desagregado, porque todavía no lo han mandado desde la oficina de comunicaciones del Consejo, es decir que, bueno, no les puedo decir qué es lo que respondió la EPE cuando le preguntaron por enésima vez cómo se calcula y cuánto gasta Sunchales por alumbrado público. Lo que sí tenemos es el preacuerdo al cual han suscrito el municipio con el Banco Nación, por el derecho de registro e inspección, el DREI, y bueno, un acuerdo que le va a permitir al municipio seguir incorporando fondos importantes, si bien en su momento estaba entre 50 y 60 millones de pesos mensuales el aporte que hacía el Banco Nación. Bueno, él mismo ahora tendrá un piso de 20 millones 10 mil pesos, ajustable trimestralmente, dependiendo lógicamente de la variante que tenga la unidad de cuenta municipal. Y al mismo tiempo, en este mismo acuerdo, se reconoce una deuda que, pesitos más, pesitos menos, está en 500 millones de pesos. Es 499.865.188 pesos con 71 centavos. Esto se estaría abonando en 10 días, una vez que esté lógicamente toda la cuestión legal, administrativa y judicial establecida. Así que bueno, esto va a ser taca taca en una sola cuota, seguramente un giro a las cuentas que tiene el municipio en el propio banco, ¿no? Pero bueno, como decíamos, cierra un periodo realmente de mucha incertidumbre, y si bien no con los niveles de aportes anteriores, pero sostiene parte de lo que es el ingreso que tenía el municipio, que será menor al 50%, más o menos haciendo números grandes, y sí, pero bueno, mejor eso que antes que nada, ¿no? Y bueno, antes de alguna de las otras alternativas que en algún momento se manejaron en cuanto al futuro de la sede. De todas maneras, bueno, ya también en la misma sesión se estuvo avanzando en la aprobación de una modificación a dos artículos de lo que es el régimen tributario municipal para establecer bases imponibles especiales y normalizar todo esto, que si bien impactó en lo que es el Banco Nación, pero bueno, también podría tener otro tipo de impactos y otro tipo de situaciones. Lo más destacado de lo que ha estado sucediendo en el transcurso de estas últimas horas aquí en la ciudad de Sunchales. Un abrazo grande y nos reencontramos seguramente contando hasta cuatro a partir del próximo lunes.
0: Bueno, bien, contando hasta cuatro. Oh. ¿Qué tal? Bueno, espero que así ocurra, mi querido Ariel Valderrama, allí en la ciudad de Sunchales.
1: Tengo toda la fe. toda la fe.
0: Vos decís que...
1: Sí.
0: Bueno, que los muchachos van a estar a la altura de los acontecimientos.
1: Pero ni lo dudo.
0: Fantástico, fantástico. Bueno, con fe, con esperanza, como decía Pichichi. Bueno, hola Gerardo. El sábado 18 a las 10, o sea mañana, se va a estar inaugurando un mural en homenaje a René Heidegger, con motivo de los 50 años de su fallecimiento. Me parece que son 51, sí, 51º aniversario de su fallecimiento. Él mismo se encuentra en Geuna 17 de nuestra ciudad. Por tal motivo, invitamos a estar presente desde ya. Soy Luis Paz. Bueno, forma parte de esta movida de gente que homenajea la figura de uno de los motociclistas más extraordinarios que ha tenido nuestra ciudad. Un verdadero ícono de la actividad deportiva, tan riesgosa, por cierto, René Heidegger, el recordado alemán. Bueno, lo van a homenajear con un mural que se va a habilitar oficialmente este sábado a las 10 de la mañana en la zona de Geuna 17 de nuestra ciudad de Rafaela. Bueno, Carlos con el 650 se anota, dice Carlos, gana Argentina 2-0. Así que vayamos anotando, Carlos, con el 650.
1: Tendría que traerme producción, bueno, si me puede conseguir una virome y un...
0: Papel y lápiz. Sí, no, papel. Si yo tengo ahí, yo ya te lo doy.
1: Bueno, ya te doy una mano.
0: No te preocupes por eso. También dice Cristian 299, 1-1 y alargue y desempate por penales. O sea, Cristian, ¿Qué querés que te diga? Nos vas a matar de un infarto a todos. Bueno, Raúl, 761 también. A Emil, le mando un abrazo muy grande, Emil Lamañi, con el 528. Pero no, dice que por cábala no tira resultado.
1: Bueno, entonces participa por los otros dos sorteos.
0: Obviamente, obviamente. Bueno, Gerardo dice, Ampetina, 149. Vamos a Argentina todavía. Norma 377, no arriesga resultado alguno. Hay gente que no lo hace justamente bueno, por el tema de la
1: no
0: cámara.
1: Está mal.
0: Daniel 307 dice, gana Argentina 3-1. Muy bien. Karen con el 655 también se anota, pero no deja resultado. Marcelo con el 012. Tengo a Camila con el 411, Luisina 683. Paulina con el 821, Vicente 385, Bautista 660, Lautaro con el 466. Bueno, ordenamos un poco la cosa.
1: Sí.
0: Mientras tanto,
1: si quiere le menciono algunos que ya están participando a través del 278446. Teresa con el 732 nos dice que el partido de Argentina gana 4-1.
0: Bien.
1: Después se anotan también
0: 4-1 no es mucho. Bueno, cada uno tiene su percepción. Yo con un 0.5 ya estoy.
1: Bueno, yo también, pero
0: bueno.
1: La fe mueve montañas.
0: Sí.
1: Ya se ganan partidos. Bueno, se anotan Sandra con el 789, pero no me da resultado, así que va para el sorteo general. Quiere participar del sorteo Aide con el 870, dice gana Argentina 3-1. Hola, me anotas, obviamente, Miguel con el 365 gana Argentina 1-0. Y también dice, anótame para los otros sorteos.
0: Por supuesto.
1: Claro, todos están anotados para...
0: Claro, pero quedan aquellos que dan el resultado también en la lista de los que van a participar el lunes, a ver, entre ellos, quién se lleva el arrollado de Granja Pelosi, ¿no?
1: Sí.
0: Porque el que acierte con el resultado y todos los detalles es el que tiene mayor cantidad de posibilidades. Puede que haya un empate o varios que coincidan efectivamente con el resultado y entre ellos los vamos a sortear. Pero dejen efectivamente nombre, tres últimas cifras del documento y cómo sale el partido el domingo, porque hay premios para todos en el Día del Amigo, señores. Gracias a la gente de Alberto Joyas, allí, el 9 de julio, 175, con las dos pulseritas. Gracias a la gente de Bamar por el kilo de masas, efectivamente, que incorporamos a los premios de hoy para el Día del Amigo. Y el arrollado que queda para aquellos que acierten con el resultado del partido el domingo. El arrollado de Granja Pelosi. Está claro, ¿verdad?
1: Perfecto.
0: Bueno, ahora, señores, va a contar, va a cantar, La Rosa. La Rosa. Es una de las icónicas cantantes italianas. Bueno, le decían así por el color de su cabello, la colorada en todo caso, ¿no? O la pantera de Goro, que fue una de las grandes voces femeninas italianas. Estoy hablando de Milva, junto a Mina, junto a Iva Zanicchi y Ornella Vanoni, constituyeron un cuarteto de voces femeninas extraordinarias, de gran competencia entre ellas, con la única diferencia de que Mina, por ejemplo, para mí la más importante, en 1978 se retiró de los escenarios, nunca más apareció en público, se recluyó en Suiza, en tanto que Milva siguió cantando, fue una de las voces preferidas de Astor Piazzolla en la década del 70, y en 1984 junto a Astor actuó en París, precisamente, y grabaron además Libertango para una película. También trabajó con Luciano Berio, con Ennio Morricone, con Francis Lee, con Miki Theodorakis, con Vangelis, Franco Battiato. Cantó en la Scala de Milán, en la Ópera de París, en el Royal Albert Hall, entre otros. Vendió algo así como 80 millones de discos cuando había que vender el disco, ¿no? El vinilo en las disquerías. Y grabó, escuchá esto, 173 álbumes, no discos simples, álbumes. 173. Bueno, la gran María Ilva Biolcati, conocida como Milva, viene ahora cantando, nacía un día como hoy de 1939, lamentablemente falleció en abril del 2021 en los 81 años. Hoy cumpliría 87 esta enorme cantante italiana que ya jerarquiza nuestro programa con la inmensidad.

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0: Bueno, muchas gracias a los oyentes por comunicarse al 3492-278446. Muchos mensajes, me encanta esto. Gracias, tienen que dejar su nombre, tres últimas cifras del documento y el palpito para el resultado del próximo domingo entre Argentina y España en la final de la Copa del Mundo. Por lo tanto, se agrega una nueva instancia de esa manera. Porque participan de los sorteos de hoy que tenemos para el Día del Amigo de Alberto Joyas y de Eva Mar, y además queda en nuestra planillita el resultado para que después el lunes determinemos cuál de ellos, el que acierte efectivamente con el resultado del partido, se lleve un arrollado de granja Pelosi. Así que, bueno, tiene que ser completo. Si se animan a brindar, algunos por cábala no lo hacen, ¿no? Como dijo un amigo, si yo por cábala no digo nada y la mantengo. Bueno, está bien. Pero otros no, otros pueden arriesgar el resultado y de esa manera participar. Tenemos allí oyentes.
1: Bueno, hay
0: al respecto.
1: Gente exactamente, sí. Que además, por supuesto, de participar por los demás premios, se ha aventurado a tirar los resultados. A Teresa, ver, con el 3.94 dice, gana Argentina 4-1. Aide, 8.70, 3-1. Mauro, con el 789, 2-1. Todo esto lo digo así porque obviamente toda la gente piensa y lo manifiesta que va a ganar Argentina. Miguel, 365, 1-0. Nancy con el 134, 1-0. Cristian, 299, 2-0. Raúl, 761, 4-1. Norma, 377, 2-1. Quiero que vean, ¿me deja mostrar esto?
0: Sí, cómo no.
1: Miren.
0: Ahí está la planicita.
1: Porque yo hago esto hacia mano. Porque no sé, hacer esas anotaciones en el celular, como hacen los chicos,
0: nada
1: que en dos patadas.
0: Esas cosas.
1: Tac, tac, tac, tac, tac, te hacen así un apartadito. No, a mí me sale el papel, lápiz, yo te noto todo y acá no hay error, está todo claramente. Así que quienes acierten con el resultado serán los que irán al sorteo del arrollado.
0: Bueno, muy bien. Mi querido Marcelo Arias, desde Rafael Informa, buen día, ¿cómo andamos?
2: Buenos días, Gerardo. Buenos días, Vero, Ale, Fede. ¿Cómo andan todos por ahí?
0: Bien, bien, bien.
1: Muy bien.
2: ¿Me anotan? Pero no. 9-6 para participar.
0: No.
2: ¿No?
0: Y no, el elenco del...
1: Política de la empresa.
0: El staff no puede participar, si no sería una ventaja adicional. Pero de todas maneras puedes dejar tu pálpito en todo caso, para el domingo igual.
2: Sí, no. Y si no, todos tienen limones.
1: También ese va a ser el segundo premio. Yo no lo estoy promocionando porque tengo perfil bajo.
0: Agregamos los limones.
1: Es el segundo premio.
0: Sí.
1: El primer premio es el arrollado, por favor.
0: Claro.
1: Y el segundo premio.
0: Una bolsita.
2: Y así me gano el pollo chocado de Pelosi.
1: Bueno.
0: Okay. Ay, ya, pollo chocado, o sea, el arrollado. Bueno, ¿cómo andamos?
2: ¿Cómo andan?
0: Mirá, recién fui hasta el kiosco acá de Pablito, en la esquina, sí, de Boulevard de Maní y Sarmiento, te digo,
2: las veredas
0: están muy, muy resbaladizas. A transitar con cuidado también así, el peatón. No solamente hacemos las advertencias a las motos y los autos y las bicicletas, sino
2: más
0: los que transitan. Sí, tremendo.
2: No, está terrible la humedad que hay. Bueno, en un momento para otro dice que se vienen las tormentas, ¿no? Pues vos sabés que, aparte de eso, si bien pasa muy desapercibido por alguna cuestión que sucedió anoche en el Consejo Municipal con el doctor Manfort, que fue a dar explicaciones o su punto de vista sobre lo que tiene que ver el tema de castraciones y animales, y coincido que hay que unificar algunas ordenanzas o normar de nuevo algunas cuestiones, porque muchos critican pero tampoco proponen algo distinto.
0: Sí, bueno, lo que estábamos diciendo esta mañana, son todas críticas. Digo,
2: Sí, pero nadie propone.
0: Nadie propone.
2: No, pero digo, a ver, los mismos que... A ver, ¿quién lo citó al doctor?
0: Bueno, los concejales.
2: Sí, pero ¿cuál? ¿Quién pidió? No estaba, averigua. Los libertarios no estaban.
0: Ah, no participaron.
2: No estaban.
0: Hay algo que te voy a decir
2: que me chiflaron ayer a última hora, es que viendo cómo se viene la situación ahora, hay que estar muy preparado porque lo del niño no es joda, y hay temor de a que algún barrio o varios barrios de la ciudad puedan inundarse, y están trabajando fuertemente eso en la prevención, que es lo que se va a venir de acá en adelante. Se va a empezar a hablar de ese tema y no de otro tema, que los concejales no están preocupados. Veo que los concejales no están preocupados por ese tema, pero se va a empezar a hablar de eso. Los funcionarios van a ir al consejo todas las veces que lo requieran, pero no durante el día, para no cortar su labor o lo que estén haciendo, sino van a ir de noche, como ayer.
0: Claro, como lo hizo el doctor Marfort, que lo anticipó claro. En la mañana. Claro. Bueno, veremos.
2: Van a ir de noche. Muchachos, basta.

0: del asado de los jueves, del asado de los viernes, porque se van a tener que acostumbrar a laburar de noche también.
1: Bueno, antes las sesiones eran de noche.
0: Claro.
1: Yo recuerdo las transmisiones que hacíamos en vivo precisamente.
0: Pero sí, eran los viernes a las 7 de la tarde.
1: ¿Sí? Bueno,
0: hubo una sesión en la época de que era intendente Muriel, cuando salió el tema de los caños truchos y toda esa cosa de cloaca, ¿sí? Que duró hasta las 5 de la mañana.
1: Sí, sí.
0: Hasta las 5 de la mañana, 4 y pico seguro.
1: ¿No? Y aparte eran picantes, te digo, las sesiones.
0: Claro que eran picantes.
1: Nosotros lo transmitimos en vivo, antes del noticiero. Nosotros tenemos el noticiero a las 9 de la noche, en la década del 90, y las sesiones empezaban a las 7 de la tarde. Así que teníamos ahí no solamente la transmisión en vivo, sino, la post-sesión, donde efectivamente recogíamos en vivo las opiniones de los concejales luego de alguna ordenanza. Tenía, digamos, otra actividad, otra presencia mediática, esa sesión a esa hora. Yo no sé por qué lo cambiaron ahora a las 9 de la mañana, donde nadie le da un tronco de pelota, porque la gente está trabajando a esa hora. Claro.
0: La verdad que no. Claro. Pero por comodidad de ellos, en algún momento se cambió, ¿no? No digo que de estos que están ahora.
1: No.
0: Siguieron en la cómoda y ya está, seguimos.
1: Sí, como la foto de la nona, que está en la cómoda.
0: Están en la cómoda, sí. Exacto. Bueno. Pero más allá de todo esto, en aquellos momentos era muy picante porque volvía la democracia en el 83 y había que normar y reglamentar muchas cosas de nuevo.
1: Claro.
0: ¿Sí? Claro. Que no se había hecho durante la lo que duró la dictadura militar. No se hicieron. Entonces había que otra vez, es decir, entrar a mirar las ordenanzas que habían hasta antes del golpe, verla, el país era distinto, el mundo era distinto, había que entrar a normar de nuevo. Entonces digo, a ver, porque hay muchos que se quejan, digo, propios y extraños, ¿no? Para ser claro, pero yo pregunto, ¿cuántos de los concejales que están revisan las ordenanzas anteriores antes de cuestionar algo?
1: Es lo que dijo Marfor ayer, que parece que tienen que intervenir y se encuentran con que hay ordenanzas que no se lo permiten, porque bueno, hay que reactualizarlas, efectivamente. Entonces, independientemente de la crítica, bueno, ¿qué proponemos del otro lado? Hubo concejales que no aparecieron, no. O sea que no les interesa el tema. Los libertarios no estaban.
0: Bueno. Maxi tampoco estaba, por ejemplo.
1: Ajá. Bueno.
0: ¿Me entendés?
1: Vacaciones de invierno.
0: Vacaciones de verano.
1: Vacaciones de invierno. ¿Qué va a ser?
0: Pero bueno, ¿viste? Entonces, digo, terminemos con el verso, ¿viste? Porque igual ahora, ¿viste? Que vos escuchás a nivel nacional, esta selección nos representa la unión de los argentinos. Y mentira, no buscan la unión de los argentinos, ni algunos buscan la unión de los rafaelinos. Y esto me da pie porque ayer yo no sé quién mandó el mensaje, no llamé para contestar enseguida porque estaba esperando algunos datos. Aquel que dijo, pregúntale a Marcelo Arias que ahora no estuvo armado, y estuvo armado. Iba a haber una nueva denuncia.
1: ¿Ah, sí?
0: Sí, señor. 5 detenidos estaban con mochilas, pasan montañas y ladrillo dentro de las mochilas.
1: O sea, bien armadito.
0: Bien armadito. Que seguramente el que te lo escribió, capaz que sea del palo del que los arme, ¿no?
1: Y probablemente. De todas maneras, lo tenemos registrado aquí en producción. Así
0: a lo mejor es un oyente común que uno piensa que está vendiendo verdura, pero a ver, esto es lo que hoy hay en fiscalía.
1: El texto dice, hola, claro, buen día, o sea que los incidentes de ayer no fueron desestabilizadores como insinuó Marcelo Arias la semana pasada y que buscaban manchar la imagen del intendente. Saludos, pero...
0: Sí.
1: Es todo lo que tengo.
0: Es decir, venían con mochilas y pasamontañas. y las mochilas con piedra.
1: ¿Pero es una iniciativa de ellos o alguien...?
0: Es lo que te digo, posiblemente haya una nueva, ya hay una, posiblemente a partir de esto haya una nueva denuncia de instigación. A cinco se detuvieron, 20, 18, 19, 30 y 18.
1: Uh-huh. Uno llevaba un trozo de ladrillo en el bolsillo, otro tenía una mochila con más piedras y un pasamontañas.
0: Correcto.
1: Bien.
0: ¿Y vos me decís que eso es casual?
1: No, evidentemente no.
0: Bueno.
1: Evidentemente bueno. No.
0: No, no. No, porque... le quiero contestar.
1: O sea, por alguna cosa
0: a
1: es salir a festejar y qué sé yo, y estás pasado de rosca y de pronto tirás un ladrillo, rompes una vidriera, puede pasar.
0: Pero ¿te acordás lo que yo dije ayer?
1: Sí.
0: O antes de ayer, no me acuerdo cuando tratamos este tema. Lo raro es que tiraban ladrillo a la policía, la provocaban y no había vidrieras rotas ni tampoco vidrieras rotas. ¿De dónde salían los ladrillos?
1: Uh-huh. Bueno, evidentemente los llevaban.
0: Lo primero que pregunté, acordándome de lo que había pasado en Plaza de Mayo, cerca del Congreso, ¿hay contenedores cerca? No. Entonces ayer yo tenía un pequeño dato y no le escribí a Fede para que me saque, para contestar, porque quería cerciorarme bien. Y termino ayer cerciorándome bien de que finalmente... había gente con mochila, una o dos, no lo sé, pero sí con mochila, te lo puedo...
1: Cinco detenidos con ladrillos, mochila y pasamontañas en pleno centro.
0: Exacto.
1: Uh-huh. Interesante,
0: viejo,
1: ¿no?
0: Si eso
1: no está armado...
0: Claro. Pero ¿y con qué fin vas a ir a hacer eso si no hay alguien que te instiga o te diga, che, tomate unos pesos para pipiar? Si te matan por 300.000 pesos, por 30.000 a cada uno haces un desastre. Por ejemplo, se me ocurre, estoy divagando.
1: Bueno, ahora está en manos de la justicia, se supone eso, ¿no? Para determinar efectivamente cuál es el origen, porque puede ser una bandita que se juntó para eso en forma independiente, o puede haber algún proceso de instigación de alguien que, en todo caso... armó esta situación para generar desmanes en la vía pública. Bueno,
0: y eso es lo que le encontraron a estos cinco, y posiblemente alguno más se puede haber escapado con otras cosas que no lo uh-huh. pudo aprender la policía. No lo sabemos.
1: Qué tema, qué tema, porque si hubo instigación es gravísimo.
0: Pero
1: si hubo instigación es gravísimo. Bueno, tendrán que determinar la justicia, pero da la sensación de cómo estaba armada la bandita, de que efectivamente no fue una iniciativa propia, ¿no?
0: No. Mm. Pero si yo ayer reflexioné, o antes de ayer en voz alta, digo, no había avenidas rotas, no había nada donde poder sacar las piedras, ¿cómo llegaron esas piedras ahí? Era imposible, pero no tenía el dato, entonces no quería hablar. Y yo ayer cuando escuché el mensaje, le iba a decir a Fede, sacame porque tengo un dato. Pero como no lo tenía concretamente confirmado, preferí esperar hasta hoy.
1: Está bien, chequear la información como corresponde. Bueno, y ha aparecido efectivamente una bandita.
0: No es una primicia o de decir algo para anticiparme si no lo tenía bien chequeado. Ahora lo tengo bien chequeado. Digo, lo que yo me pregunto,
1: sí,
0: y no lo estoy afirmando, si esto no es instigación, ¿qué es?
1: Bueno, los incidentes se produjeron después del partido entre Argentina e Inglaterra, cuando un grupo atacó a la policía durante la desconcentración.
0: Claro.
1: Yo eso no lo vi, yo estuve en el centro precisamente, pero estuve un ratito, nada más, cuando digamos...
0: Ya no había tanta gente.
1: Claro, ahí está el tema. Porque era durante la desconcentración cuando se produjo esto, el ataque,
0: claro,
1: a la policía.
0: Claro.
1: Bueno, me decís que hay jóvenes de 18, 19, 20 años y un hombre de 30.
0: Exacto.
1: Bien, uno llevaba un trozo de ladrillo en el bolsillo, otro tenía una mochila con más piedras y un pasamontañas.
0: Sí,
1: o sea, fueron para hacer quilombos. El problema,
0: claro,
1: es...
0: Fueron para hacer quilombos.
1: ¿Iniciativa propia o alguien ha instigado esto?
0: Y pero ¿por qué por iniciativa propia? ¿Con qué fin?
1: No sé, a lo mejor se juntan, se toman un fernet de

0: casualidad.
1: Sí, qué casualidad.
0: Qué casualidad.
1: Qué casualidad.
0: Digo, a ver, me duele por como rosarino, como ciudad, los partidos políticos, los concejales, quien maneje, me calienta tres pitos. Digo, si vos querés ganar algo, estar en algún lugar, hacelo por derecha, propone algo distinto y llegá a donde querés llegar, ¿sí?
1: Como debe ser.
0: Si estuviste y te duele porque no estás más, y tratá de mejorar lo que fue anteriormente con propuestas distintas y tratá de llegar. Pero no nos comprometas a todos los rafaelinos.
1: No, y menos comprometer el patrimonio que es de todos.
0: ¿Entendés? Eso es lo que digo, No es en defensa de nadie, es en defensa de una ciudad y de los rafaelinos que estuvimos en boca de todos a nivel nacional.
1: Por estos desmanes.
0: Por estos desmanes que para mí, yo me juro que son instigados. No sé por qué tengo eso.
1: De todas maneras, previendo esa situación, se debió trabajar un poquito mejor, por lo menos en el segundo caso. Pero bueno, independientemente de eso, acá hay algo que no cierra.
0: No.
1: Bueno, y que tendrá que investigar la justicia. Las 9:23, que se incendió un acoplado, che, cargado con rollos.
0: Se incendió, sí, eso te lo contaba ayer, te acordás que sobre el final te dije, me olvidaba de contarte eso, pero más allá de la, ya que hablas de ese acoplado con rollos y alfajor y todo eso, me haces acordar de que algún productor ayer se comunicó conmigo preocupadísimo por lo que pasa en el departamento castellano con el tema de los robos a los campos.
1: Ah. Bueno, ya hubo reuniones, recordamos, en la sociedad rural, de diferentes entidades, el senador, de la policía, en fin, para ver de qué manera trabajamos el tema, pero evidentemente las situaciones se siguen sucediendo, ¿no?
0: Quiero separar, a ver, los Pumas pertenecen a la policía de la provincia de Santa Fe.
1: Claro.
0: Pero, es decir, no es la policía, es decir, la que vemos todos los días de la comisaría, la que tiene que intervenir. La que interviene en estos casos es la Guardia Rural, los Pumas. Como cuando la policía hace, un control y en un auto encuentran estupefacientes, se llama ¿a quién? A la PDI y la Brigada de Microtráfico, ¿sí? Cada uno tiene una función. Y acá cuestionan a la Guardia Rural, los Pumas. Yo la cuestioné muchas veces.
1: Sí.
0: Parecen gatitos y no Pumas.
1: Exactamente. Bueno, robo y faena en la zona rural. Los productores advierten que el campo queda solo. Esto es al lado de Angélica, ¿no? Aurelia, Angélica, todo por
0: ahí.
1: Al frente,
0: limitan ahí Angélica y Aurelia.
1: Bueno, ¿sí? Un productor sufrió el robo de una fertilizadora en jurisdicción de Aurelia y la faena de tres vacas en un campo cercano. Al lado de Angélica. Tremendo. Bueno, ¿y qué hacemos con la Guardia Rural, los Pumas? Acerca de...
0: No lo sé. Bueno, por ahí laburan mucho y nosotros no nos enteramos de lo que laburan, ¿no?
1: Bueno.
0: Pero bueno, si no nos enteramos, es decir, a lo mejor, como hay robos todos los días en las ciudades, en los pueblos, también tenemos los partes que nos dicen, bueno, se esclareció que esto es otro. A lo mejor hay un montón de hechos rurales que se esclarecen, pero nosotros no tenemos ninguno, bueno, lo ves en los medios de comunicación.
1: No.
0: La Guardia Rural, los Pumas, esclareció.
1: Atrapó, una claro.
0: No lo ves.
1: No existe.
0: A lo mejor.
1: O llegan tarde.
0: Repito, a lo mejor lo hacen. Lo que no hay es una buena comunicación.
1: Bueno,
0: no lo sé.
1: Bueno, en todo caso tendré que trabajar en eso. Pero claro, por ahora lo único que tenemos son los productores quejándose efectivamente por el abigeato y además los robos, ¿no? Que son
0: totalmente
1: importantes. Bueno, a propósito, robaron una mochila con 200.000 pesos.
0: Exactamente, una mochila con 200 lucas.

0: cuento cómo fue esto.
1: Sí.
0: Esto fue en barrio Villa del Parque, si mal no recuerdo, en calle Martín Fierro, del 0 al 100, por ahí. Ocurrió durante la mañana en una casa ubicada sobre, como decía recién, sobre calle Martín Fierro. Me estoy acordando del caso. Sí, el propietario virtual de asfaltante salió de su casa por un rato, una hora, media hora, 40 minutos, ¿sí? Y cuando volvió, ¿sí?, vio que de su casa faltaba una mochila con 200 lucas.
1: ¿Y un arma de fuego?
0: Y una pistola semiautomática calibre 22. ¿Sí?
1: Bueno.
0: Por ahí preguntan... ¿dónde sacar la información? Mira, hoy está todo en los grupos de los barrios.
1: Claro.
0: Y hay gente que... ¿me entendés? Hoy a ver, por ejemplo, yo estoy en un barrio y yo tengo un grupo. Y si hay robos o algo, te lo dicen. Y por ahí hay gente que te conoce y te dice, che, vos sabés que en el grupo del barrio pusieron que a un tipo le chorearon 200 lucas y un arma de fuego. Y vos ya te puedes averiguar.
1: Obviamente hay que chequear esa información, ¿no?
0: Claro, que chequear la información. Digo porque algunos preguntan por ahí de dónde se saca la información o cómo aparece. Hoy no podés ocultar nada con las redes sociales y con los grupos de barrio tampoco.
1: Bueno, no hubo información que agregue, digamos, algún aporte en cuanto a la investigación sobre el tema. No hay detenidos tampoco.
0: No. Ya cuando pasa en fiscalía después se hace muy difícil.
1: Sí.
0: De seguirle el rastro, ¿viste? Porque, a ver, no estoy cuestionando nada. No podés ir a molestar a cada ratito a un fiscal por este robo, por aquel hecho, porque no te dan pelota.
1: Sí, pero hay un área de prensa que podría informar.
0: Claro, pero no te dan pelota, no porque no puedan, porque tienen que investigar, tienen audiencias, no solamente en los tribunales, sino también tienen audiencias internas ahí, cuando citan gente y estas cuestiones para investigar los hechos. Y por ahí ya perder un poquito el rastro, pero nada más que eso, ¿eh?
1: Bueno,
0: nada más que eso.
1: Otro choque en la 34.
0: Ayer sobre... vos sabés que miré el horario para ver si estaban todavía en el aire, pero ya no me imaginé que no estaban más, pero fui hasta Ruta 34, ahí en la entrada del Parque Industrial, chocaron un Fiat Palio y una motocicleta. Cuando vi el escenario... cuando vi ese cuadro como estaba, digo, este pibe lamentablemente debe estar en una situación muy grave. Bueno, gracias a la providencia, no. Si bien tiene
1: fracturas.
0: Varias fracturas en el cuerpo, en miembros inferiores, en miembros superiores, pero no hay riesgo de muerte, que eso es lo que...
1: Llevaba casco, ¿no? Afortunadamente.
0: Llevaba casco colocado. Salía de laburar del Parque Industrial y, bueno, hay que ver cuáles son las causas. Seguramente las pericias ahí dictaminarán cómo fue el choque, y seguramente habrá cámaras también, me imagino, en la entrada del parque, como para poder tener una ciencia cierta lo que ocurrió. Lo cierto es que la moto de lo que fue el cuerpo terminaron como a 20 metros de distancia.
1: Qué bárbaro.
0: Vos ves la foto ahí de la moto, ¿sí? Y el chico estaba 10 metros más atrás, a lo mejor.
1: Tremendo. ¿Sí? Tremendo.
0: Tremendo, bueno, pero bueno, gracias a la providencia, más allá de lo
1: del golpazo,
0: de las lesiones que recibió, no hay riesgo de muerte.
1: Bueno, dentro de todo eso es una buena noticia. Sí, contame del asalto a un delivery, no es la primera vez que ocurre, por otra parte, ¿no?
0: Los delivery son blanco perfecto,
1: claro.
0: Sí, esto fue en calle Tucumán y Abelia, en el norte de la ciudad. Ya estamos hablando de barrio Barranquita, ¿sí? Llegó para concretar una entrega, ¿sí? Cuando llegaron dos sujetos, ¿sí?, se produce un forcejeo así entre el medio de ellos. El atacante logró arrancarle una riñonera que llevaba, y le robó 50 lucas y también un teléfono celular.
1: Qué barro.
0: ¿Sí? No hay que lamentar heridos ni nada de esto.
1: Pero,
0: muchos aprovechan la situación, el miedo que vos tenés, o en ese momento te sorprenden y bueno, dice que a lo mejor llevaba un arma, le mostró algo en la cintura, pero bueno, igualmente se resistió al robo, pero no tuvo fortuna de que en este caso el ladrón desistiera de robarla, así que le llevó la riñonera con la guita y un celular, ¿sí? Después, a ver estoy mirando a ver si tenemos algo más acá en carpeta que hayan mandado últimamente. Tenemos algo, en Gabriel Maggi, un joven sufrió el arrebato de su celular mientras caminaba por esa zona, en cercanía de las vías, viste que están allí ciclovías y todas estas cuestiones. Dos hombres en una moto se le acercaron de atrás y uno de ellos le sustrajo el aparato. ¿Sí?
1: Bueno, Marcelo, estaremos al aguardo de cualquier novedad que aparezca, que surja durante esta jornada, ¿sí? Estaremos atentos. Bueno, ¿ya tiraste el resultado para el partido del domingo?
0: 3-1.
1: 3-1. Muy bien.
2: Sí. Pero no juega, ¿eh?
1: No importa. Marcelo. No importa, pero qué sé yo.
2: Después se lo damos a Lizárraga. Al resultado, se lo pasamos a Lizárraga para que lo
0: haga. Y les pido que mantengan las cábalas. Y si en ese momento no están dando, cambien de lugar, vayan a otro lado, pero.
1: No, yo mantengo la cábala. Yo mantengo la cábala. En todos los partidos, en el mismo lugar, no me moví de allí. Y con mi escarapelita acá, con la Copa del Mundo, sí, que me regaló la gente de Sancor Seguros. Sí, esto.
0: Hace dos partidos que estoy manteniendo las cábalas también.
2: Sí, bueno, recordá, sí. Marcelo, recordá.
0: No, muchos me siento en un rinconcito de una silla que tengo cuando va a fumar y ahí chau, se da vuelta todo cuando me siento en esa silla.
2: Muy escúcheme.
0: Primero camino, porque sí. no lo miro continuamente sentado. Está la ansiedad que me produce. Que voy dando vuelta, camino, voy y vengo, me hago un café, tomo mate, me siento, me paro, puedo decir puteo.
1: Sí.
0: Cuando viene mi pareja y me recuerda, acordate que vos tenés que estar sentado ahí. Apenas me senté ahí, a los dos minutos hace gol Fernández. Digo, no, me siento acá y no me muevo más.
2: Vos recordá, Marcelo, que si en algún momento nos la vemos negra o está un poquito trabado, me voy a recolectar limones. Y eso hace que el partido se dé vuelta.
0: Bárbaro. Y guárdeme dos docenas de pan.
2: ¿Qué dice?
1: Que le guarde dos docenas.
2: Segundo premio es el después de
0: sí, no, pero no puedo participar.
1: Bueno,
0: no.
1: Pero aparte. Sí.
2: Bueno, te voy a regalar 6, porque soy generosa.
1: Ahí está, una media docena de limones. ¿Sí?
0: Media docena.
1: Como obsequio, sí.
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1: Te cobran el doble. Pero tiene que recuperar el arrollado del lunes.
2: Claro.
1: Te mando un abrazo, gracias.
0: Abrazo fuerte, chicos. Gracias.
1: Las 9 de la mañana. Marcelo Arias desde Rafaela informa. 9 de la mañana con 35 minutos. Bueno, nos podés anotar. Muchas gracias. Rodrigo, 103. Diego, con el 681. Natalia, con el 793. María Rosa, 371. Gana, dice María Rosa.
2: María, ¿no? Espere. María Rosa.
1: Sí.
2: Sí.
1: Con el 371. Dice que gana Argentina 3-2.
2: 3-2 Argentina.
1: Bueno, de esa manera participa, obviamente, de todos los premios. Bueno, las 9:36 minutos. Dijimos que hubo una reunión importante. Rafaela fortalece la planificación ante el pronóstico de lluvias intensas. El intendente participó de una reunión encabezada por el gobernador para coordinar acciones preventivas con municipios y comunas de la región. El objetivo es anticiparse el impacto de lluvias previstas y reforzar la capacidad de respuesta. Dicen que el Niño traería muchas lluvias ya entrando la primavera.
2: Sí.
1: ¿No? Vamos a ver si efectivamente se cumple el pronóstico que se ha previsto para este año, pero hay que trabajar efectivamente en forma preventiva para evitar males mayores, y esto decía el intendente al respecto.
3: El gobernador y todo el equipo de provincia nos convocaron a una reunión conjunta de trabajo aquí en Santa Fe por lo que se va a venir en los próximos meses con el Niño. El fenómeno del Niño va a golpear fuerte a toda Sudamérica y en particular nuestro país, y esta región va a estar siendo afectada. Tenemos que trabajar preventivamente, lo estamos haciendo hace meses con nuestro equipo de protección civil. Las distintas áreas del municipio están ya coordinando acciones conjuntas para las obras que hay que realizar preventivamente, más los planes de contingencia por todo lo que se va a venir. De manera articulada con el resto de las localidades de la región y principalmente con la provincia, en donde ya hay acciones concretas, equipamiento que se ha comprado, obras que se están realizando, pero hay que prepararse para lo que se va a venir, porque va a ser una tormenta muy, muy distinta a lo que ha venido en los últimos años, por lo cual va a haber problemas. Hay algunos que se van a poder prevenir, otros lamentablemente no, pero bueno, estamos trabajando, nos estamos poniendo al frente, es la decisión obviamente de hacerlo junto con el gobernador y con todos los representantes de cada una de las instituciones que colaboran con nosotros, el trabajo conjunto, y a medida que vaya pasando esta semana vamos a ir trabajando con toda la sociedad civil, con todas las instituciones para poder realizar este plan de acción que nos va a llevar los próximos meses de trabajo conjunto.
1: Bueno, no sé por qué motivo le ponen música a esto, que debía ser un audio en off, como cualquier información para la radio, pero le ponen música con un toque místico allí, como si estuvieran subiendo una montaña para, no sé...
2: clavar la bandera de triunfo.
1: No sirve eso para la radio, no sirve, pero bueno... se ve que en las líneas de comunicaciones de estos tiempos, si no le ponemos alguito de música, parece que el mensaje no existe. No, el mensaje se escucha atentamente cuando es en off, sin que nada lo interfiera. ¿Van a aprender alguna vez? No es un spot publicitario. ¿Qué podría tener música? Es información con la palabra del intendente. ¿Por qué ponerle música? Porque se pierde la claridad del mensaje. Hay que darles un curso a estos muchachos, ¿eh? Hay que darles un curso. Bueno, dentro de un ratito, a las 10 de la mañana, conferencia de prensa, el balance del torneo Leoncito 2026, 17 de julio, el despacho de la Intendencia. Así que están invitados todos aquellos que tienen que ver efectivamente con estas cuestiones vinculadas al deporte. Bueno, y sobre todo al torneo Leoncito 2026. Las 9 de la mañana con 40 minutos. 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Tenemos un montón, gracias a todos de corazón por estar
2: sí,
1: aquí.
2: Sí, hoy parece que estoy bastante dispersa o con la cabeza como muy gacha, pero estoy estamos haciendo un mismo sorteo, pero dividido, porque hay algo que es muy específico. Entonces esa parte que
1: se agrega el resultado.
2: La tenemos que hacer, la podríamos hacer de una manera, a mí me gusta hacerlo con papel.
1: Pero por supuesto.
2: Yo soy de la vieja escuela.
1: Yo también. 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
1: Bien, para el Día del Amigo.
2: Exacto.
1: ¿Verdad? Y podés agregar el resultado y ya ahí te enganchás con el arrollado.
2: Exacto.
1: Para el lunes. 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
1: Bien.
2: Argentina-España.
1: Eso agrega el sorteo de un arrollado de Granja Pelosi, ¿no? El resultado.
2: Sí, sí. ¿Sí? Sí.
1: Así que tenés la posibilidad de llevarte los premios de hoy, efectivamente, a través de el nombre, las tres últimas cifras del documento, y si arriesgas el resultado, el lunes, entre los que acierten, vamos a sortear el arrollado de Granja Pelosi y los limones de la señora. Además,
2: sí, también.
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1: Bueno, Carmen de Areco, por una fuerte ráfaga de viento, se accidentó un colectivo y hay varios heridos. Ocurrió esta madrugada en dirección a Buenos Aires. Un pasajero dijo que el viento hizo que el vehículo cayera y que uno de los choferes saltó cuando el ómnibus estaba en movimiento. Esto ocurrió en la madrugada, las imágenes son impresionantes, y el colectivo al costado, precisamente de la ruta. Por ahora no se están reportando heridos, pero el viento lo dio vuelta. Increíble, ¿no? En Carmen de Areco, una fuerte ráfaga de viento y esto motivó el accidente de un micro y ahí, hay varios heridos, es lo que, de diversa consideración. Ocurrió esta madrugada, un pasajero, insisto, dijo que el vehículo, una vez que cayera, uno de los choferes saltó cuando el ómnibus estaba en movimiento. Bueno, cada uno trata de salvar, no hay que culparlo por eso, ¿no? De salvar su situación ante el riesgo. Bueno, Lo cierto es que hay intervención de bomberos, hay ambulancias llevándose algunos heridos a diferentes centros de salud en la zona de San Antonio, en Carmen de Areco, en la provincia de Buenos Aires. 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
0: Bueno, está por realizarse a las 9:53, sonarán las sirenas, para recordar aquel hecho terrible del atentado a la AMIA, que fue el 18 de julio, hay que recordarlo, pero por una cuestión de religiosa, si se quiere, de la comunidad judía, se hace hoy el acto en conmemoración del 32º aniversario del atentado a la AMIA, que costó 85 vidas y que todavía no tiene resolución, ¿no? Después de 32 años estamos esperando efectivamente. Sabemos que hay responsabilidad de Irán en todo esto, pero los verdaderos responsables de esta historia andan por la vida como si nada hubiese ocurrido, y como se sabe, también hasta esta historia le costó la vida a un fiscal, ¿no? El caso Nisman tiene que ver con esto. El famoso memorándum con Irán, hecho por tierra con toda la investigación que estaba realizando el fiscal, que fue puesto ex profeso por Kirchner para que investigue todo esto que sucedió allá por 1994. Bueno, cuando el propio fiscal Nisman denuncia a Cristina por haber firmado un pacto, un acuerdo con Irán, que es el país que está en la mira como consecuencia de su responsabilidad en el atentado a la AMIA. Bueno, casualmente el fiscal apareció muerto un fin de semana antes de ir al Congreso a denunciar a la expresidente de la Nación. Raras coincidencias, ¿no? 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
0: Bueno, en la zona de Lamba hay alertas por tormentas fuertes y vientos. Cayó granizo en algunas zonas. El Servicio Meteorológico Nacional advierte además sobre ráfagas de viento en varios puntos del país. Bueno, ha ocurrido en Carmen Américo, precisamente. ¿Cómo va a estar el clima para el domingo?
1: Para el domingo, para la ya final. Chequeamos con la ranita. Nublado, porque, nublado, dijimos. Sí. Ya le confirmo, o sea, que la temperatura.
0: Las tormentas serían para hoy y mañana, ¿no?
1: Sí, me da... Bueno, a ver qué me ha cambiado algo. Una lluvia ligera me marca para hoy, pero sobre las 12 de la noche, ya madrugada, de mañana, sí, sábado, 12 de la noche, un 99% de probabilidad, hasta las 3 de la mañana, merma un poco, a las 4 vuelve con un 98%, la temperatura en este momento 22 grados. Para mañana, exactamente, sábado, nublado me da.
0: Ajá.
1: Nublado al...
0: Sí, todo se concentraría aparentemente en la zona de el conurbano bonaerense. También con olas de calor en el norte del país, riesgos de incendios en Córdoba y un temporal de nieve, sí, de nieve en la cordillera, que podría dejar acumulaciones superiores a los 2 metros, dice el Servicio Meteorológico Nacional. O sea, de todo, por un lado calor, por otro lado cae nieve. Lo cierto es que la probabilidad de precipitaciones para esta mañana en el AMBA oscila entre el 70 y el 100%, no se descarta tormenta eléctrica y habría viento fuerte entre 42 y 50 kilómetros y una temperatura cercana a los 18 grados. Bueno, aquí estamos observando efectivamente cómo se va a ir desplazando, en todo caso, la tormenta, abarcando algunas zonas del interior del país, como el caso de la provincia de Santa Fe, donde no se descartarían efectivamente algunas situaciones meteorológicas que hay que advertir, ¿no? Bueno, que no caiga granizo, por favor. Bueno, y si el domingo gana la selección argentina, como creemos que va a ocurrir,
1: sí,
0: y llueve a esa hora porque ha cambiado todo, viste, que el clima es ingobernable, es salir a festejar bajo la lluvia, o sea...
1: Nublado.
0: No, bueno.
2: Ay, hasta ojalá ahora que llueva.
3: ¿Pa' qué mierda querés que llueva?
2: Porque quiero ver gota.
1: No, bueno, se supera todos los días este muchacho.
0: Está bien, la señora le gusta ver...
1: Yo prefiero la pequeña.
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4: Me estoy muriendo.
1: Para.
0: Dicho sea de paso, anoche jugó Racing. Sí, ganó
1: Racing.
0: Sí, que exactamente. Y creo que jugó Boca también. ¿Cómo salió Boca anoche?
1: No sé.
0: Ni siquiera lo miraste. Jugaba en Junín.
1: Escuchame, Nardi, no sé. ¿Qué día es hoy?
0: ¿Qué día es hoy?
1: Tiene que mirar el calendario.
0: No, lo googlea.
5: ¿Qué día es hoy?
1: ¿Hoy?
5: ¿Qué pasa
0: los lunes? 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
0: 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Y entonces...
1: No, estoy por todos lados, me tienen así como con el cerebro fraccionado para anotar una cosa en un lado, otra cosa en el otro, ser muy organizada en este
0: momento.
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4: Para Alexis, rápido para Messi. Viene Leo, toca rápido para Julián. Y va Argentina, y rapidísimo para Alexis. Puede ser el Angelito. Puede ser el Angelito. Mira, Alexis se volvió. Va para Angelito. ¡Gol!
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0: 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Ay, Dios querido, bueno.
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0: Anotá, anotá, dice Diego.
1: Sí, ¿Diego?
0: Diego, a ver, dice que 681 su número.
1: Sí.
0: Diego, gana Argentina 2-1.
1: Bien.
0: Natalia,
1: sí.
0: 793,
1: sí.
0: Gana Argentina 3-1.
1: Perfecto.
0: Y Rodrigo,
1: sí.
0: Con el 103,
1: sí.
0: Dice que gana Argentina 2-1.
1: Perfecto.
0: Nadie se permite ni siquiera un empate. Nadie.
1: De todas
0: todo
1: maneras,
0: el mundo
1: a
0: le
1: ver,
0: tiene una fe tremenda, bueno, a la selección y está muy bien.
1: Yo le tengo una fe tremenda, sí. Y yo ya lo dije, tuve 3 o 4 actos fallidos desde el otro día, sí. Y dije, cuando ganemos, es una expresión de deseo, realmente lo creo así. Pero a ver, vamos a decirle a los oyentes, esto es un sorteo y no quiere decir que seas apátrida o que no quieras que gane Argentina. Si tenés otro pálpito, también puedes decirlo.
0: Pero por supuesto.
1: Porque acá, para el sorteo del Arrollado, sí. Juega tu resultado.
0: Bueno, si no tenés nada que hacer, por ejemplo, sí. El sábado a la tarde,
1: sí.
0: Se juega el partido Francia-Inglaterra por el tercer y cuarto
1: puesto. Yo lo voy a ver.
0: ¿Vos lo vas a ver?
1: Pero obvio.
0: Bueno. Por el tercer
1: cuarto,
0: el partido que nadie quiere jugar, hay problemas entre el técnico de Champs con los jugadores en Francia, ni hablar del técnico de Inglaterra, que ha sido muy cuestionado por su estrategia equivocada ante la selección argentina, dicen algunos. Yo creo que la selección le ganó por juego y amor propio,
1: sí.
0: Y que lo arrinconó a Inglaterra, ¿no? Que efectivamente el técnico ganando 1-0 hizo retroceder al equipo. El que hizo retroceder a Inglaterra fue Argentina jugando mejor.
1: Tal
0: Esto
1: cual.
0: Está claro.
1: Clarísimo.
0: Más allá de los cambios, el que puso dos tipos altos en el área para que no le cabecearon igual y Argentina le dio vuelta el resultado. Bueno, hay mucha bronca también así en los vestuarios de Inglaterra. Con el técnico, precisamente. El señor Tuchel, ¿no?
1: Sí.
0: Algunos le dicen Tuchel, pero bueno.
1: Tuchel.
0: Bueno, lo cierto es que a las 6 de la tarde, si no tiene nada que hacer, por el tercer y cuarto puesto,
1: sí,
0: Francia, Inglaterra.
1: Sí,
0: a ver si Mbappé hace un golcito y gana el Balón de Oro, qué sé yo. No sé.
1: Yo creo que ya ni de eso de tener.
0: No, ya no tienen. No ven la hora de irse del Mundial. Porque ese es el partido, insisto, que nadie quiere jugar. Nadie.
1: Claro, nadie que. Y bueno, y aparte dos potencias como esta. Porque
0: claro.
1: Recordemos que en Qatar, Croacia, si no me equivoco, llegó a la semifinal y jugó por tercer cuarto puesto. Pero para Croacia, salir tercero o cuarto era todo un mérito.
0: Obviamente.
1: Porque era una selección que no tenía un historial deportivo. Acá tenés las 4 mejores selecciones y está jugando Francia, Inglaterra por tercer, cuarto puesto.
0: Sí, no, te querés morir. Te querés morir. Te querés morir. Bueno, se está desarrollando el acto con conmemoración al 32º aniversario del atentado de la AMIA. Ya seguramente vamos a contar con algún discurso. Por ahora, lo que se presentando es, se está presentando es un video. Hay justamente un representante de la colectividad hablando en este preciso momento acerca de este hecho. Hay artistas, hay gente que naturalmente se está involucrando en este acto y en calle Pasteur, precisamente donde se realiza el acto de conmemoración por el 32º aniversario del atentado a la AMIA. Bueno, se han mencionado naturalmente todas las víctimas de ese hecho tan doloroso ocurrido hace 32 años allí tenemos efectivamente en vivo el acto de conmemoración, ¿no? Del atentado, pero ya vamos a estar con ese material en un ratito nada más, rescatando en todo caso algunas de las expresiones de quienes efectivamente están allí. Recordamos que...
6: A cargo de Daniela, hermana de Susana Alguea, de Rodríguez, Adrián, hermano de Fabián Furman, Mercedes, hija de Roberto Pérez, y Patricia, hermana de Mirta Strier.
7: Silvana Alguea de Rodríguez, 28 años, presente. Jorge Antúnez, 18 años, presente.
6: Presente.
0: Bueno, se está nombrando efectivamente en el acto respectivo a las víctimas del atentado, ¿no? En este caso a través de familiares presentes en el acto. Así que lo vamos a completar un ratito porque, insisto, hay autoridades nacionales. El presidente había prometido ir efectivamente al acto. Bueno, Carolina Lozada, que charlaba con nosotros, estaba justamente saliendo para ese lugar a formar parte efectivamente del homenaje a las víctimas del atentado a la AMIA. Bueno, las 10 de la mañana con 3 minutos. Mientras tanto, nosotros seguimos recibiendo mensajes de los oyentes al 3492-278446. Hoy tenemos las pulseritas de Alberto Joyas, tenemos el kilo de masas finas de Eva Mar, y se agregan el resultado, aquellos que acierten van a tener el lunes un arrollado de Granja Pelosi y también una docena de limones, ¿verdad? De la planta de la señora Verónica.
1: Ahora en el micrófono.
0: Que aporta los...
8: No le des el micrófono, me tiene harto.
1: Queda horrible, quedas mal vos, sí. Porque te parece que sos un mal operador, pero bueno, si a vos no te importa, ¿qué puedo decir yo? Okay. Obvio que la vi, ¿sabés cuántas veces la vi? ¿Sabés cuántas veces la vi?
0: ¿Para qué hacer esa pregunta?
9: Me parece decadente esta discusión.
1: Sí, Milagro, yo no sé. A ver, Milagro, si vos la viste, no la viste, yo no me voy a poner a discutir esas cosas.
0: Bueno.
1: Estoy para otro.
0: Lo cierto es que no.
1: Nos vamos hasta mañana a partir de las 9, cuando saldremos nuevamente por la televisión argentina, y aquí de Rafaela, provincia de Santa Fe.
10: Y de la radio, claro.
1: Y de la radio, por supuesto, es que no me he dejado terminar, oye.
0: Bueno, allí en el locutor
1: era más español, joven, era más joven en esa época, español, me daba menos vergüenza hacer todo.
0: Dios querido.
1: Ustedes
0: bueno,
1: no me sacan streamer porque no quieren.
0: Es cierto, tenés razón. Bueno, en todo caso, te vamos a entregar para compensar de alguna manera.
1: Entregue.
0: Un montón de amor.
1: Porque
0: en 1952 nacía Nicolette Larson, ¿no? Creadora de esta canción que de alguna manera la identifico por siempre, ¿no? A Nicolette Larson, nació en 1952, hace 74 años. Esta gran canción, fines de los 70, comienzos de los 80, un montón de amor.
11: Toda

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9: Ya a las 10 de la mañana con 17 minutos, qué rápido pasa todo. Quiero comentarles que tenemos un nuevo obsequio para incorporar a la lista de regalos de este día. La gente de Alejo Viajes, gracias Claudio Vivas, dice, estamos en Onda Campeones.
10: Bien.
9: Sorteamos una camiseta de la selección argentina.
10: Lindo.
9: Hoy viernes después, me dice Claudio, avísame quién ganó. Estamos hasta las 14, perfecto, allí en Calle Estrada, para retirar en la oficina.
10: Bien.
9: Hasta las 2 de la tarde espera el ganador. Así que estén atentos aquellos que
10: se anotan
9: para la camiseta, efectivamente, porque van a tener que pasar por Calle Estrada 617, creo que es. Ya voy a corroborar bien la dirección para que no tengan inconvenientes. Y si viene más tarde a retirar, que el ganador escriba, le pasamos obviamente el número de Claudio para que se pongan en contacto entre ellos, y de esa manera el ganador o ganadora puede retirar la camiseta más allá de las 2 de la tarde. Si puede antes de las 2.
11: Dice mi perro.
9: Si puede antes de las 2 de la tarde.
10: Sí, mucho mejor.
9: Se van a Calle Estrada y le vamos a pasar a Claudio el nombre del ganador o ganadora de la camiseta de la selección argentina. O sea, para clarificar un poco el panorama, tenemos entonces durante esta jornada para el Día del Amigo pulseritas, efectivamente, de Alberto Joyas, allí el 9 de julio 175, muy pero muy lindos regalos. Tenemos también el obsequio de Eva Mar para el Día del Amigo durante esta jornada, y aquellos que arriesguen el resultado, que participen y arriesguen el resultado, van a participar del sorteo de un arrollado de Granja Pelosi el lunes.
10: Bien.
9: Con el resultado puesto, naturalmente. Así que, si se anotan, dejen también esa chance. O en todo caso, el pálpito acerca de lo que puede pasar el domingo.
10: Sí.
9: Así que de esta manera participan de todos los sorteos de los premios de esta mañana y con el resultado agregan efectivamente el tema de la del arrollado de Granja Pelosi y los limones.
10: Sí,
9: en la docena de limones.
10: Como segundo premio, como segundo premio consuelo.
9: Bueno, lo cierto es que tenemos, gracias a Dios, dice José Manuel Estrada 617. Estamos hasta las 16.
10: Bien.
9: Me dice Claudio Sica, hasta las 4 de la tarde. Tienen tiempo de ir a buscar la camiseta aquí el que tenga la oportunidad de ganarla. Bueno, 3492-278446. ¿Te lo vas a perder?
10: No.
9: De ninguna manera. Así que seguimos con los oyentes que se están comunicando con nosotros.
10: Muy bien. Aldana con el 248, Graciela 911, Matías 160, Oscar 688, Rosita con el 721, Beatriz 766, Luis 583, Silvia con el 544, Lucía 796, Ana Rosa con el 016, Nilda 110, Analía 065, Lili 029, Fernando 929, Ivana 503, Milagros 882, Claudio con el 999 y Lilia con el 254.
9: Bueno, agregamos a Fabi con el 961, Mario 848, Cecilia con el 982, Silvina 616, Estela con el 625, Lilia 254, Mirta con el 626 desde el barrio Juan de Garay, nos llama, gracias. Karen con el 655, Daniel 307, sumo a Camila 411, a Luisina 683, a Paulina 821, Vicente 385, Bautista 660, Lautaro 466, ninguno arriesga aquí resultados.
10: Bueno, están todos.
9: Pero participan de los sorteos de los premios de esta mañana. Cristian con el 299. A Betina, ya está, Norma 377. Gracias, Norma, por el mensaje, por el saludo. Bueno, a ver qué pasa. Hola, Gerardo. Vero, ¿cómo están? Creo que el domingo ganamos 3-1.
10: Dice
9: Martín.
10: 3-1.
9: Martín. Que me deje el DNI,
10: Martín. Ah, Martín, pasanos tú los tres últimos del documento, Martín.
9: Claro, así de esta manera
10: si
9: participa
10: no,
9: el sorteo.
10: No te puedo terminar de anotar, te dejo ahí en stand-by.
9: Bueno, y me dice Maxi Saraco,
10: sí.
9: Desde Mistura Social.

0: Y también cuatro botellitas de vinos La Celia de Mistura Sociedad Anónima como otro premio importante. ¿Qué más quieren? Cuatro botellas de vino. Lo que no sé, Maxi, en todo caso, las mandás o mandamos al ganador a buscar a Mistura Sociedad Anónima. ¿Te parece?
1: Claro.
0: Ya me lo va
1: a confirmar.
0: Los mandamos para allá.
1: Perfecto.
0: Los mandamos para
1: genial.
0: Allá. Genial. Exactamente. Así que, bueno, gracias a la gente de Mistura. Todos muy, muy atentos. Y vamos sumando premios. De 15 a 19 pueden buscar las botellitas de vino allí en. O bien mañana de 8 a 14.
2: Esto es too much.
0: De 15 a 19 o mañana de 8 a 14, el ganador de las cuatro botellitas de vino tiene que pasar por Mistura Sociedad Anónima para retirar el premio. Después, obviamente, le vamos a pasar el nombre del ganador o ganadora a Maxi para que lo tenga en cuenta a la hora de recibir al ganador o ganadora y entregar las cuatro botellitas de vino para brindar para el triunfo de la selección.
3: Vamos. Un país con buena gente.
0: Impresionante, impresionante. Bueno, gracias a todos. Recuerden que pueden arriesgar el resultado. Esto tiene un obsequio adicional. El lunes, entre todos los que acierten, efectivamente, con el resultado, un arrollado de Granja Pelosi y una docena de limones.
1: Como segundo premio, claro. Sí. Es como el pozo extra del Kini 6.
0: A propósito, los hubo nueve. Kini 6.
1: Qué rápida estoy.
0: En sí. El día de ayer. Y tenemos además los sorteos de las loterías nacionales. Se nos pasó. Ya deben estar.
1: Y bueno, chicos.
0: Se nos pasó. No es para menos. Tenemos absolutamente
1: todo.
0: Yo
1: tengo la previa.
0: Claro, está la previa. Pero yo, tranquila, porque yo busco, si te parece, los resultados.
1: Yo busco el de ayer.
0: Busca el Kini.
1: Dale.
0: Hubo sorteos.
1: Busco el Kini. Busco el Kini, perfecto. Cumplo órdenes. Soy muy.
4: Así que solicito, si todos estamos de acuerdo, que nos pongamos a trabajar, porque para eso nos pagan. Mucho, poco o la mitad.
0: Bueno. Pero en la reunión anoche no estuvo. Nos ponemos a trabajar, pero en la reunión de ayer no estuvo. Bueno, señores, vamos a ver qué pasó anoche con los números de la quiniela nacional, precisamente, que ha ocurrido cuando se te mete la publicidad en el sistema, te vuelve loco. En fin.
1: No es porque somos pobres, Gerardo, si no tendríamos todo premium.
0: Exactamente, no tenemos premium.
5: ¿Por qué? Porque viene de un barrio pobre.
0: Totalmente.
1: ¿Cuál es el problema?
0: Sí, ningún inconveniente.
1: Ellos te la sacan.
0: ¿Cómo?
1: ¿Qué? Ellos te la sacan.
0: Bueno, hagamos una cosa, Menardi. Vayamos con Oscar Gómez, ¿sí? Todo el deporte motor para el fin de semana en el ámbito local y regional. Después nos ha preparado, obviamente, la fecha del turf para el fin de semana. Todo esto estará absolutamente, digamos, acomodado de acuerdo a el horario del partido de la selección. Bueno, aquí está. Primero voy con los números. Anoche, sí. En la quiniela nacional, a la cabeza, el 864, que es el llanto.
1: ¿Y cuánto llanto hubo?
0: Mucho, mucho. Porque, por el lado de Inglaterra hubo mucho llanto. Y de Francia, ni te cuento. Y también llanto de felicidad.
1: Sí. De Cabo Verde para acá, todo fue llanto.
0: 864, 415, 087, 256, 258, 721, 997, 117, 908 y el 542. En Buenos Aires, el 459, Las Plantas.
1: Sí.
0: Le siguen 171, 860, 604, 052, 695, 081, 976, 112 y el 480. En Santa Fe, el 363, 363, Capicúa, el casamiento. Le siguen 173, no pongas esa cara, por favor. 958-624-009, yo no sé por qué cada vez que sale el casamiento ponen esa cara. 441-981-984-159 y el 170. En Uruguay, 271, el excremento.

0: Punto. Le siguen 072-620. Recuerden que Pisani era trae buena suerte.
1: Sí, siempre. Totalmente.
0: Bueno, 271-072-627, 095-225-469-372-844-798. Y el 278 en Entre Ríos, 861 la escopeta en Entre Ríos, 109 260 128 070 627 873 922 843 y el 588. Y en Córdoba, madre e hija, el 652. Le siguen 359-087-026-813-238-463-119-727 y el 323. Reitero los primeros premios de anoche. 864 en el Nacional, en Buenos Aires 459, en Santa Fe 363, en Uruguay 271, en Entre Ríos 861 y en Córdoba el 652. Bueno, ya se está sorteando la previa, precisamente en esta mañana. Por lo tanto, buscamos, como corresponde, otras fechas, pasamos al día 17 y aquí tenemos en la previa ya en la Nacional 969, los vicios. En Buenos Aires 882, la pelea. En Santa Fe 007, el revólver. En Córdoba el 848, muerto que habla. Y en la previa de Entre Ríos el 524, que es el caballo. Esos son los números, todos, hasta ahora. ¿Qué pasó con el Kini 6?
1: ¿Qué pasó con el Kini 6? Bueno, por lo que veo no hay tanta novedad, pero bueno, tradicional, 19, 22, 25, 30, 37 y 42, vacante el pozo de 4.480 millones de pesos. Kini segunda vuelta, 1, 5, 16, 21, 33 y 34, quedó vacante el pozo de 1.766 millones de pesos. En el revancha, 4, 18, 22, 31, 34 y 39, también quedó vacante el pozo de 1.438.900.000 pesos. Kini que siempre sale, 3, 21, 31, 34, 37 y 42. Bueno, atención, atención, aquí hubo tres ganadores con cinco aciertos.
0: Mira vos.
1: ¿Sabes cuánto se lleva cada uno?
0: No.
1: 114.102.540 pesos.
0: Qué lindo cómo te acomoda las costillas. Eso, por el amor de Dios.
1: Qué lindo.
0: Más derecho al Toyota ahí.
1: Pero ni lo dudes. Solo me queda elegir el color.
0: Sí.
1: Bueno, y en el pozo extra del Kini 6, 1, 4, 5, 16, 18, 19, 21, 22, 25, 30, 31, 33, 34, 37, 39 y 42. Aquí hubo 457 ganadores con 6 aciertos. Cada uno de ellos se lleva 437.636 pesos con 76 centavos.
0: Bueno, anota a Martín con el 471.
1: ¿Qué faltaba? Dice, 471.
0: 471.
1: Bien.
0: Es impresionante cómo se suman los premios. Felicitaciones, gracias, Martín.
1: Sí.
0: 3492-278446. A ver, los oyentes, porque tenemos las pulseras. Un trabajo de orfebre extraordinario de Alberto Joyas, precisamente, las dos pulseritas para ese y para él. Tenemos el kilo de masa finas de Eva Mar. Todo esto para el Día del Amigo, ¿no?
1: Sí, todo
0: bueno,
1: para el Día del Amigo.
0: Agregamos, teniendo en cuenta que se viene el partido de la selección, obviamente el arrollado de Granja Pelosi y los limones que trae la señora. Esto se entregará el lunes cuando tengamos ya el resultado.
1: Quienes se anoten y nos digan el resultado.
0: Efectivamente, así que pueden hacer las dos cosas.
1: Totalmente.
0: Nombre, tres últimas cifras del documento y el resultado. Entonces participan de los sorteos de esta mañana y de paso la chance de ganar algo más el próximo lunes.
1: Así es.
0: Bueno.
2: Los lunes a las 9 tenemos que estar.
0: Bueno, está bien, pero anoche no estuvo el concejal. Anoche no estuvo. Tanto que hay que estar a las 9.
1: Bueno,
0: que
1: no,
0: estar,
1: era, no, estuvo, no era estuvo. Lunes, no era lunes.
0: Ah, tenés razón, claro. Era jueves a la noche, a lo mejor estaba en otra cosa. Quizás en la fiesta del teatro, vaya uno a saber.
1: Puede ser alguna entrada.
0: Bueno, tenemos la camiseta de la selección argentina, de gentileza de Alejo Viajes, y por si esto fuera poco, 4 botellitas de vinos La Celia, de Mistura Sociedad Anónima. Vamos por la cuarta.
1: Qué listo.
0: Por eso las cuartas.
1: Claro. Por eso nos soltamos 6, soltamos 4.
0: Bien.
3: Yo soy Patricia Bullrich.
0: Bueno, señora, participe en todo caso. Si a usted le gusta la idea.
1: 3492, porque es la característica de Rafaela, por si no lo sabes.
3: Sí, claro. Muy interesante.
1: Bueno, anoto también, si me permite, a Fernanda con el 981, Betina 149, Norma 377, Gaby con el 439, Saori,
0: sí, puede ser.
1: Con el 173, Natu 112 y Jesús con el 241.
0: Bueno, hasta Jesús llama, mira.
1: Hasta Jesús
0: hasta
1: quiere.
0: Hasta Jesús,
1: no,
0: quiere
1: Jesús quiere
0: el vino.
1: El Mesías quiere la cuarta. Esto es un mensaje.
0: Es un mensaje.
1: El bueno. Mesías quiere la cuarta.
0: Quiere la cuarta. Bueno, muy bien.
4: No tengáis miedo de mirarlo a él.
1: ¿Quién va a tener miedo de mirarlo a Messi?
0: Oh, claro.
1: El mundo entero
0: está pendiente
1: está
0: de Messi.
1: Está pendiente de Messi.
0: Es increíble. El rating a nivel mundial del partido de la selección argentina con Inglaterra fue de lo más alto que se haya visto en el mundo, ¿no? Es impresionante, sí. Los números indican eso.
1: Porque, claro, justamente el otro día...
0: Por todo lo que se jugaba, por Messi, por un montón de cuestiones.
1: Sí, y fue en el partido de Inglaterra donde, bueno, yo lo miro por Telefe, pero bueno, es un detalle, cada uno lo mira por donde le gusta. Hacían este comentario, en la era en donde la televisión, digamos que pasó, de alguna manera fue un poco desplazada por el tema del streaming y de otras plataformas, bueno, volvió a cobrar protagonismo y ser la reina, sea por el canal que quieras verlo, en este mundial.
0: Por supuesto, por supuesto. Bueno, y está muy bien, por otra parte, hay un montón de canales. Cada uno tiene el suyo,
1: obvio.
0: De acuerdo. Yo tengo mi canal por una cuestión de cábala.
1: Y yo también lo empecé a ver ahí y bueno.
0: Y ahí nos quedamos, Y ni se nos ocurre cambiar. Bueno, entonces, todo en marcha, señores. Una gran cantidad de premios tenemos esta mañana, así que el 3492-278446. Qué lindo se pone esto, qué lindo. Gracias a Claudito Vivas y la gente de Alejo Viajes por la camiseta de la selección argentina. Mirá, si no vas a ir a buscar la camiseta para ir a celebrar el domingo.
1: Pero
0: no te
1: favor,
0: lo podés perder.
1: Por favor.
0: Bueno, ni hablar de los vinitos ahí de Mistura Sociedad Anónima. 4 botellitas de vino para el ganador o ganadora. ¿Qué tal? Y brindás el domingo y te agarras un pedalín de aquellos, que vale la pena en todo caso.
1: Bueno, pero no con cordura, que el lunes
0: te vas a dormir
1: a trabajar.
0: Te vas a dormir. Bueno, las 10 de la mañana con 36 minutos, lo habíamos anunciado el señor Gómez. Está esperando. Información del Deporte Montor para este fin de semana. Mi querido Oscar, buen día, ¿cómo estamos?
5: Muchas gracias. Un informe de Deporte Mecánicos. Un fin de semana con actividad nula en la región. El hecho que Argentina esté jugando la final con España el próximo día domingo a la hora 16 ha hecho que lo que estaba previsto se tenga que postergar. El turismo del centro que iba a correr en las Bahías este fin de semana se intentó postergar para el próximo fin de semana, pero la gente de las Bahías tiene ocupado el predio con otras actividades, así que no puede correr. Así que directamente el señor José Lamberti ha decidido dejar esta fecha y correr el próximo 8 y 9 de agosto en el circuito de María Juana. Va a estar corriendo el turismo del centro su fecha. Recordemos, el próximo domingo en 6 va a haber pruebas libres en el circuito de Vila con el Ninja del litoral santafesino. Arranca el campeonato el próximo domingo 2 de agosto. Y recordemos que también el domingo en 6 se corre el campo promocional en San Carlos Sud. Esto es lo que está previsto para los próximos fines de semana. Muchas gracias a ustedes.
0: Hasta luego, muchas gracias, mi querido Oscar. Ya vamos a estar con el Turf en un ratito nada más. Bueno, señores, 15º. Franco Colapinto culminó 15º en la primera práctica libre del Gran Premio de Bélgica. El argentino corre con el mítico, en el mítico trazado de Spa-Francorchamps, de la mano de Alpine, precisamente. Bueno, le preguntaron a Colapinto por el tema del partido de la selección. Contestó una partecita en inglés y después dijo: un minuto de silencio, y ahí quedó. Y ahí quedó. No sé si la periodista o el periodista entendió el mensaje, pero en todo caso, lo dejó ahí. No hacía falta agregar absolutamente nada. ¿Para qué, en todo caso, incorporar alguna otra frase que le pueda traer algún tipo de inconvenientes? Habida cuenta de que hay muchos corredores que son británicos, muchos equipos también que tienen que ver con la Gran Bretaña, y por lo tanto no quiso herir susceptibilidades. Pero la frasecita de Colapinto quedó, ya está, la posición del argentino en esta situación que tiene que ver con el Mundial de Fútbol. Dijo: un minuto de silencio y nada más. Bien. Ya está, listo. Bueno, hoy a las 12, la práctica libre, a las 7:30 también ya se realizó. El sábado 18 de julio a las 7:30, práctica libre. La clasificación será a las 11 de la mañana, todo esto hora argentina. Y el domingo 19 de julio, la carrera 44 vueltas será a las 10 de la mañana, hora argentina. Digo, no tenían, qué sé yo, postergar hasta las 12. Bueno, no importa. Nosotros vamos a estar aquí produciendo nuestro programa de tangos en homenaje al gran Enrique Cadícamo. Así que estén atentos porque estamos seleccionando unos tangazos el domingo para disfrutar al pleno y esperar como corresponde el partido de la selección argentina, que será, si no me equivoco, a las 4 de la tarde. ¿No?
1: 4 de la tarde. Bueno, y el sábado, el partido que nadie quiere jugar.
0: A las 18.
1: Francia-Inglaterra a las 18.
0: 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Bueno, a todo esto le estamos agregando el kilo de masa fina de mamar, la camiseta de la selección argentina, gentileza de Alejo Viajes, gracias Claudio Vivas por ser tan amable, y se ha agregado nuestro querido Maxi Zaraco desde Mistura Sociedad Anónima
1: con la
0: cuatro botellitas de la Celia. ¿Qué te parece? Vamos por la cuarta, como dice el querido Maxi, ¿no?
1: No sé más qué abrir. Instagram, Facebook, los mensajes que me manda Menardi.
0: Es impresionante.
1: No sé más qué abrir, no sé más
0: Bueno.
1: Basta.
0: A ver, ya vamos a estar, en todo caso, pasando en limpio.
1: ¡Dios!
0: Bueno, es impresionante esto, ¿eh? ¡Qué cantidad de gente! ¡Gracias! 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
6: Tranqui, joya, bueno, de fiesta.
0: cosa.
1: Dios. Sí. 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
0: Bueno, va a ser necesario anotar este número, digo, para el domingo, para evitar el colapso cardíaco que se pueda dar, porque la selección argentina nos pone a prueba permanentemente.
1: Todo el tiempo.
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0: Podés ir a comprar tranquilamente, no creo que te preocupe mucho el partido de Francia con Inglaterra.
1: Oh, sí, bueno, pero podés acomodar el horario.
0: Sí, pero igual.
1: Si te abre de 16 a 20.
0: Da lo mismo.
1: No sé, yo lo vi. Solo voy a
0: tarde.
1: Claro, pues
0: salís más de
1: pelos. De 4 a 6 tenés.
0: Después volvés y ves el resultado y se termina la historia.
1: No, yo lo voy a mirar.
0: ¿Y quién termina llorando? ¿Si bueno, Mbappé yo...
1: o Kane o
0: okay, sí.
1: Belling,
0: ¿cómo se llama?
1: Bellingham.
0: Bueno, en fin, Es el partido que nadie quiere jugar.
1: Y bueno, pero
0: se va a jugar.
1: Pero
0: bueno, muy bien. 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
1: Chicos, las mejores marcas para esta temporada están en Aragón.
0: Aragón, para el Día del Amigo.
1: Claro.
0: Aragón.
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0: Ahí está, para servir elegantemente. Eso sí, ni se te ocurre salir con una pinche de Aragón el domingo si gana la selección argentina.
1: No seas tan...
0: Déjalo para el sábado a la noche en todo caso, ¿no? o para después del partido. Ahí estrenás, vas a cenar y a festejar, ¿por qué no? Con una pincha de Aragón. New York, New York. En Necochea 198. Bueno, y para brindar, ¿por qué no? 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
1: No.
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0: 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Estamos sorteando el kilo de masas finas de Bamar. Estamos sorteando la camiseta de la selección argentina, gentileza de Alejo Viejes, la 10 de Messi. Estamos sorteando hoy. Y por si esto fuera poco, cuatro botellitas de vinos La Celia de Mixtura Sociedad Anónima. Así que todos tienen la oportunidad de ganar. Ay, y por si esto fuera poco, aquellos que acierten con el resultado, que también se anotan, naturalmente, el lunes van a tener un regalo extra. No solamente pueden participar por los premios de hoy, sino que si agregan el resultado, se arriesgan, efectivamente. Y los que acierten, bueno, cualquiera sea el resultado, naturalmente, van a tener un arrollado de granja Pelosi y una docena de limones, gentileza de la señora, así que...
1: Y vamos para acompañar, efectivamente.
2: Para acompañar el polio.
0: El pollo, claro. El polio. ¿No? Es cocinado en el arrollado, un poquito de limón. Espectacular. Bueno, todo esto a través de la radio, así que no te podés quejar. No te podés quejar. Estamos brindando absolutamente todo. 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La idea era, en principio, el que pateó el tablero fue Alberto, ¿no? De Alberto Joyas, 9 de julio 275. Tengo esto para regalar el Día del Amigo. Fenómeno. Y a partir de allí, se fueron agregando todos. No hubo necesidad de hablar con ellos. Espontáneamente lo han hecho. Y eso tiene un valor extraordinario. Cosa que tengo que agradecer profundamente. Gracias, muchachos, de corazón. 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
2: ¿Qué?
0: Nuevito.
2: Sería, ganar la copa, comprarte el...
0: Claro.
2: ¿Qué más le puedes pedir a la vida?
0: Lo estacionas ahí enfrente de tu casa y...
2: ¿Y quién te dice que lo ves?
3: En un todo.
0: Claro, sí, que los vecinos miran, viste, sí. Mirá lo que es ser locutora, la plata que se gana.
2: Iba a agregar algo, pero me había...
0: No, cállate la boca.
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2: A la camiseta de Depol, porque es de mangas largas.
0: Claro. Claro.
2: Se la miré porque me llamó la atención.
0: Sí, está muy bien. Sí, no hace falta aclarar absolutamente nada.
2: Sí, hacía falta.
0: Lo que pasa
2: es
0: que este bicho te saca de contexto y te deja en upside. 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
0: Ya vamos con los oyentes, un ratito nada más, reactualizamos la lista de gente que se está comunicando con nosotros a través de las redes sociales. Impresionante esto. 3492-278446. 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Verónica,
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0: Sí, gracias a todos los oyentes por estar así, al 3492-278446. Gracias de corazón, Pablito. Villarreal, Huito Cosa, un abrazo grande para Hugo, también está con nosotros esta mañana. El saludo grande para Jonathan Zunino y toda la gente de Amiun, gracias Jonathan. El saludo para Claudito Cambursano, allí en San Justo, que está con nosotros. Un abrazo muy grande para Adrián Simonuti también. Gracias, Adrián, querido, por tu mensaje. A Oriden Quiroz. Bueno, a Javier Bustamante, a Iván Cortés de Aragón. Gracias, muchachos, por estar con nosotros y acompañarnos. A Alicia Pérez. Beso grande, Alicia. Gracias. Gracias por estar allí, firme. 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Bueno, Luquita, Georgis podría participar también, ¿por qué no? A ver si se ganan los vinitos, en todo caso, para celebrar. ¿Por qué no el triunfo argentino el próximo domingo? ¿Qué fe le tengo a la selección?
2: Ay,
0: no
2: yo sé también.
0: Por qué. No sé por qué. 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Bueno, tírame datos de oyentes.
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0: Bueno, muy bien, las 10:57 minutos.
2: ¿Hay alguien?
0: Sí.
2: Hay alguien que vio que hay alguien que siempre patea el tablero.
0: Sí.
2: Fue el primer mensaje que me llegó y estoy anotando que marcó otra cosa.
0: Que marcó otra cosa.
2: Felipe, con el 942.
0: Felipe 942.
2: Sí. Yo anoté lo que me llegó en el mensaje, lo comparto con usted y con los oyentes. Dice, empate 2-2, gana Argentina.
0: Se supone por tiros desde el punto del penal. Porque si empatan 2-2, tiene que ir a penales.
2: O el tiempo suplementario.
0: No, bueno.
2: Empate.
0: Se supone que dentro del tiempo suplementario está el 2-2.
2: Por eso lo tiro. Empate 2-2, gana Argentina.
0: Bueno. La única que queda es que haga un gol en el tiempo...
2: En el tiempo suplementario, bueno, o como se llame, extra, bueno, político, palabras que
0: bueno, dice, Elba, gana Argentina 1-0. Elba, déjame tu DNI, sí, porque si no, se nos produce, se nos... bueno, es imprescindible, dejar el número de documento, si no, no pueden participar. No sirve de nada el nombre y, digamos, el pronóstico para el partido. Bueno, ¿qué más tenés así de hoy?
2: Sigo anotando, si me lo permite. Acá.
0: Ah, porque hay gente que tira el resultado.
2: Porque hay
0: también,
2: gente, claro, que me está complicado. Tirando el resultado, bueno. Y no quiero que me queden los mensajes, digamos, más arriba, porque después entran nuevos y no quiero perder, por supuesto, a ninguno, ¿no? Acá termino con este y ya le puedo dar... lo que me pida, que bueno, quiere.
0: Tengo novedades y atención, porque esto lo anunció Virginia Caudanes, la vocera del gobierno de la provincia de Santa Fe. Se sabe que va a venir el Papa a la República Argentina, ¿no? Allá por el mes de noviembre, y que estaría visitando Córdoba, la provincia de Santa Fe, y obviamente estaría en la Basílica de Luján. Bueno, el gobernador Puyaro invitó oficialmente al Papa León XIV a visitar Rosario, lo que sería realmente extraordinario. Bueno, Maximiliano Puyaro dirigió una nota al nuncio apostólico de la Santa Sede en la República Argentina, Monseñor Mijael Walash Banash, invitando al sumo pontífice a visitar la ciudad de Rosario. La información fue confirmada hace instantes por la vocera oficial de la provincia, Virginia Caudanes. La funcionaria detalló que en la misiva enviada a fines de junio, el mandatario santafesino transmite las expectativas que se han generado en nuestro país ante la posibilidad de la visita del Papa, su Santidad León XIV, a la República Argentina. Y expresa un profundo deseo como gobernador de la provincia de Santa Fe que en el itinerario de su visita al país pueda contemplar llegar a la provincia de Santa Fe y especialmente a la ciudad de Rosario.
3: Es que el gobernador Puyaro emitió y dirigió una nota al nuncio apostólico de la Santa Sede en la República Argentina. ¿Sí? Esta nota se emitió a fines del mes de junio, en donde le transmite, y lo voy a leer, las expectativas que se han generado en nuestro país ante la posibilidad de la visita del Papa, su Santidad León XIV, a la Argentina, y en este sentido expresa un profundo deseo como gobernador de la provincia de Santa Fe de que pueda contemplar llegarse a la provincia, específicamente a la ciudad de Rosario, en el itinerario de su visita en la Argentina.
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0: Bueno, donde cada noticia cuenta. Bueno, qué pena. Bueno, en todo caso, 11:30 lo vamos a intentar, lo vamos a intentar a las 11:30 de la mañana. La idea era adelantar una nota, bueno, pero es digamos otra mirada acerca de todo esto que tiene que ver con lo que estábamos tratando esta mañana, ¿no? La famosa ley de tierras. Bueno, Carolina Lozada tiene una posición diciendo de que han introducido cambios en la ley que no generaría inconvenientes en cuanto al aspecto que más se discute, que es la soberanía. Efectivamente, cualquiera puede venir y comprar y explotar nuestras recursos naturales y llevárselos, ¿no? Bueno, hay algunas imposiciones en todo caso en la ley que, reiteramos, fracasó en el día de ayer y estaría reiterándose la insistencia del gobierno en el mes de agosto. Gracias a Ale, porque, bueno, yo no había visto el mensaje. Estamos con todos los oyentes, efectivamente, esta mañana participando del sorteo. Tírame datos, a ver.
2: Bueno,
0: a ver,
2: Marcela se anota con el 317, Claudia 970, Vilma 223, Nelda se anota con el 717, Lía 831, aunque no ganen, ya son campeones, dice. Bueno, ¿cuántos ejemplos nos ha dejado esta selección? Nelda mandó otro mensaje con el 717, ya está anotada. Felipe, que es quien me decía lo del empate este, dice que en tiempo suplementario, Argentina marca... gol, y ahí es donde gana. Entonces, para aclararlo.
0: Entonces termina 3-2.
2: Claro, en realidad él me dice sí.
0: Claro, para él termina 3-2 en el alargue, listo.
2: Exactamente, perfecto. Bueno, vamos a anotar.
0: Sería la predicción correcta.
2: 3-2, perfecto. Por eso lo tiraba al aire como para que lo chequemos juntos y quede bien claro. Él dice empate 2-2 en el tiempo reglamentario, van a tiempo suplementario, Argentina hace un gol más, entonces quedarían 3-2. Ese es el resultado final, está todo anotado como corresponde.
0: Bueno, ¿sabes quién cumple años hoy?
2: ¿Sabes quién cumple años hoy? Perdón.
0: Dale.
2: La doctora Brenda Bimo.
0: Bueno, muy bien, doctora. ¡Feliz cumpleaños!
2: Beso inmenso.
0: Beso grande. Espero que le llegue el mensaje.
2: Sí, doctora. Siempre. ¿Eh? Siempre. Yo voy mucho con las nenas.
0: Sí.
2: De la dog y le rompo mucho. Bueno. Hay que destacar esta capacidad que tiene de esta amorosidad, de esta manera de atenderte, de contestarte un mensaje a cualquier hora, de tranquilizarte, de hacer el análisis correspondiente, de tomarse el tiempo para diagnosticar. Y todo eso que es lo que decimos que está bien, y siempre que voy, esto no lo digo para quedar bien, siempre te manda saludos.
0: Bueno,
2: siempre te recuerda con mucho cariño. Dice, mándale un beso a Gerardo, un abrazo.
0: Retribuyó.
2: Y yo siempre hago lo mismo porque usted me dice, mándele saludos a la doctora Brenda.
0: La queremos mucho.
2: Sí, la queremos un montón.
0: Bien.
2: Así es.
0: Señores, para hacer un repaso ya, búscame. Porque cumpleaños hoy Alcides. ¿Por qué no escuchar a Alcides Miguel Berardo? Nació en Río Cuarto, Córdoba, el 17 de julio del 52. Todo el mundo lo conoce como Alcides.
2: Sí.
0: ¿No? Que se hizo famoso con un solo tema.
2: ¡No, jódame!
0: Sí.
2: ¡Este!
0: Este, señor. Alcides nació en Río Cuarto, donde vivió su infancia junto a su familia en el campo. Quería estudiar ingeniería agrónoma. Bueno, lo cierto es que de pequeño estudió, aprendió a tocar el acordeón, se dedicó a la música con los Playeros. En 1976, la banda con reconocimiento nacional se separó para que cada uno siguiera su carrera de solista, y su éxito a nivel nacional llega ese mismo año, 1989, cuando desembarca en Buenos Aires y graba el famoso éxito. También es uno de los casos donde un tema identifica plenamente durante toda la vida del intérprete.
2: No sabemos.
0: Hizo Fricote, hizo qué sé yo, un montón de temas, pero obviamente se impone. ¿Quién es? ¿Quién es?
2: ¿Quién es?
0: Violeta.
2: Violet. Creo que le ganamos a los ingleses.
0: Dale.

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16: 11 de la mañana con 18 minutos, siguen los oyentes al 3492-278446, sí, en nuestras redes sociales. En un ratito vamos a sortear todos los premios que tenemos esta mañana, es impresionante la cantidad de gente que se ha sumado para entregar obsequios a los oyentes del programa, cosa que tenemos que valorar y agradecer. Así que están las dos pulseritas de Alberto Joyas, de 9 de julio 275. Tenemos el kilo de masas finas de Eva Mar, de Viamonte, 12 de octubre. Tenemos también la camiseta de la selección argentina, gentileza de Alejo Viajes. Y tenemos, por si esto fuera poco, vamos por la cuarta, como dijo nuestro querido Maxi Saraco, 4 botellitas de vinos La Celia. Premiazo, precisamente. Y los que arriesgan el resultado van a tener el lunes la posibilidad de llevarse un arrollado de Granja Pelosi, a los que acierten, efectivamente. Si son varios los que aciertan, sorteamos entre ellos. Y una docenita de limones, que no viene mal. No viene mal. Bueno, dólar a esta hora, 1.500 pesos, tarjeta 1.950, el blue 1.525, el MEP 1.514,27, contado con liqui 1.569,20, y el riesgo país sube 3 puntos, se instala en 421 puntos básicos. Bueno, recién estábamos hablando de toquecito de deportes. Justamente está primero Oscar Gómez, porque no lo quiero dejar para el final, después se nos va el tiempo. Viene el sorteo y además tenemos un trabajo periodístico previsto para dentro de un ratito nada más. No quiero perder tiempo con estas cuestiones. Sí quiero comentar por lo menos parte de lo que ocurrió en el acto. Recién, a 32 años del atentado, el presidente de la AMIA apuntó contra la justicia y pidió reforzar la seguridad en la triple frontera. Osvaldo Armosa reclamó avanzar con el juicio en ausencia contra los iraníes y cuestionó la falta de avances en la investigación. El presidente Javier Milei, acompañado por la secretaria general de Presidencia, Karina Milei, y miembros del Gabinete Nacional, participaron del acto central que se realizó esta mañana allí en calle Pasteur, donde se produjo efectivamente el atentado a la Mutual Judía que costó la vida a 85 personas. Mañana se cumple en realidad los 32 años, pero se adelantó el acto para este día. Bueno, Oscar Gómez está con la información del TURF, precisamente acerca de lo que se ha previsto para este fin de semana, que obviamente con motivo del partido de la selección argentina seguramente va a tener algún cambio, pero él se encargará de aclararlo como corresponde. Oscar, querido.
17: Muchas gracias. El informe turfístico de lo que se viene para este fin de semana, que ha cambiado mucho por el motivo de que Argentina fue a la final del Mundial y juega a la hora 16. Todo lo que estaba previsto para el día domingo pasó para el día sábado. En la región se va a estar con este sábado 18 en la pista Don Suar de Cruz del Eje. Un total de 16 carreras están previstas. Se destaca un gran clásico en la distancia de 280 metros con Mistodaza, del Estudio El Paraíso de Dicho Cruz, La Mona, del Estudio La Ilusión de Calamuchita, y Monogán, del Estudio La Bien Plantada de Cruz del Eje. También se corre este sábado en la pista Luisito de la Marianita, cercano a la ciudad de Córdoba. Es lo que está previsto para este fin de semana en nuestra región. El próximo domingo 26 va a estar corriendo el hipódromo de Mortero. Ya tiene previsto un gran clásico, solamente el fin de semana va a estar saliendo Alberto Nareto para el próximo domingo 26 en Mortero. También corre el hipódromo de Río Cuarto. 2 de agosto corre Villa María y recuerda que el 16 de agosto se viene la gran reunión del año en San Francisco con grandes carreras cortas y largas. Esto entonces lo que se viene para este fin de semana, que es poco, y los próximos fines de semana. Muchas gracias ante ustedes.
16: Hasta luego, muchas gracias, mi querido Oscar Gómez. Las 11:22 minutos, ¿cómo anda Franco Lizárraga?
18: Buen día, Gerardo.
16: ¿Tenés ganas de participar del sorteo de hoy? ¿Viste los premios que tenemos?
18: Yo sigo la Copa Champán, por suerte.
16: La Copa Champán, claro. Las predicciones nuestras.
18: Sí, sí. Bueno. Así que voy a dejarle el arrollado en todo caso y me lo pagaré en Granja Pelosi. Total, sale muy barato y es un lujo, ¿sí?

0: Fernández a los 51 minutos, dándole el resultado final a Defensa y Justicia de 4-1. Defensa y Justicia se queda sin copa. Avanza en este caso Racing Club de Avellaneda.
1: Muy
0: ¿qué
1: bien.
0: Más tenemos?
1: Vamos a Academia todavía. Ya es una buena noticia. Empezamos bien el fin de semana con el triunfo de Racing.
0: Sí, por supuesto. Bien. Y fantástico. Además tenemos a Boca Juniors, que ganó por 2-0 ayer ante Sarmiento de Junín. Estamos hablando de que los goles los hicieron Alan Velasco a los 51 minutos y Flores a los 71 minutos.
1: Si no me equivoco, el debut de Arruabarrena como técnico
0: así
1: de Boca.
0: Así es, el debut de... Bueno. Si bien tuvo un amistoso hace poco, este es el debut oficial en una competencia.
1: Sí, quiero mencionar a María, 650, que se anota. Sí. Dice que gana Argentina 2-1. Va con resultado incluido.
2: María, espere que tengo... María, no quiero repetir, porque hay gente que me estoy dando cuenta que se está anotando...
1: Ya, ahora con el resultado.
2: No, con varios resultados.
1: No se hagan los
2: pero
1: pícaros.
2: Como tengo memoria.
1: Sí, no se hagan los pícaros.
2: Bueno, entonces, bueno. María, ¿me dijo?
1: María con el 650. Dice gana Argentina 2-1.
2: Bien.
1: Bueno, ¿está? Ya en un ratito hacemos el repaso de todos los que se han anotado y siguen, ¿no? En más o menos media horita. Estamos sorteando los premios, ¿sí?
0: Perfecto, sí. Perfecto, muy bien. ¿Cómo queda el cuadro entonces con las victorias de Racing y de Boca ayer? Bueno, tendrán que jugar ambos octavos de final, estar en la misma llave. En caso de ganar ambos se enfrentarán, si no, de momento tienen que enfrentar por los octavos, en el caso de Racing Club de Avellaneda, a Belgrano de Córdoba, y en el caso de Boca Juniors, a Vélez Sarsfield. Así que interesantes encuentros sin dudas, podemos repasar algunos otros que ya están pactados por los resultados. Estamos hablando, por ejemplo, Estudiantes de La Plata contra Barraca Central, que va a ser picante sin duda, por un lado el Chiquitapio, por otro lado Juan Sebastián Verón, gran enemigo ideológico y futbolístico del Chiquitapio, hay que decirlo. Por ejemplo, en esta llaves de octavos tendremos Platense Instituto más adelante también, Atlético Tucumán contra Independiente, Independiente de Rivadavia de Mendoza, que espera por su rival que va a estar jugando el día de hoy, y tenemos también, por ejemplo, a Gimnasia de La Plata, que hará lo mismo, espera todavía su rival para octavos de final en su misma llave. También están Banfield y Midland, que deberán medirse por octavos de final. ¿A qué me refiero con que esperan su resultado? Bueno, en el día de hoy va a haber dos partidos más de Copa Argentina. Estamos hablando de San Lorenzo de Almagro contra Deportivo Riestra, 18:45 horas, y tenemos también 21:45 horas River Plate contra Aldo Civi. No es todo lo que hay el día de hoy, no se asusten, porque también tenemos Primera Nacional. Estamos hablando de Colón de Santa Fe, va a visitar a Ferrocarril Oeste en Buenos Aires a las 19:30 horas el día de hoy, y también vamos a tener otro debut, ayer el del Vasco Rabarrena, hoy el de Tete Quirós como DT Atlético, como flamante DT Atlético de Rafaela, va a estar visitando a Temperley a las 20:30 horas, imponiendo su estilo de juego y viendo de qué se trata esto de la Primera Nacional.
1: Así es.
0: A propósito, a usted que le gustan los resultados interesantes, ayer el CSKA Sofía le ganó 2-1 al Derry City, pasando a la clasificatoria de la UEFA Europa League. El Dinamo Kiev, gran club, probablemente el único que conocemos de la lista de la UEFA Europa League, le ganó por penales 4-2 al Universitatea Cluj de Bélgica. Tenemos a NK Aluminij de Rusia, que cayó contra el Sheriff Tiraspol, que no sé de qué país es.
1: Sheriff
0: Tiraspol, sí. Ferencváros le ganó 3-0 al Vojvodina, clasificándose así a la siguiente ronda. El MSK Žilina le ganó 2-1, no le alcanzó para revertir la diferencia del partido de ida, y finalmente el HNK Hajduk Split pasa con un gran 3-2 a la siguiente fase.
2: ¿Split? ¿Qué
0: son de Croacia estos muchachos?
1: ¿Qué es una condición de aire?
0: Y ahora, para repasar, el club favorito del pueblo, estamos hablando del Karabakh Agdam, le ganó 3-0 y con un global de 6-0 se clasifica, dejando afuera al Vestri, que si no me equivoco es de Finlandia, pero no estoy muy seguro. A propósito de otras novedades, Atlético de Rafaela por la reserva el día de ayer le ganó 2-1 Independiente Rivadavia de Mendoza. Y bueno, va a haber otra serie de encuentros en el día de hoy. Rápidamente repasamos con lo que tiene que ver Primera Nacional. Va a estar Almirante Brown contra Estudiantes a las 15 horas. Va a estar Deportivo Maipú contra San Martín de Tucumán, también 15 horas. Mitre de Santiago del Estero.

0: a las 16 horas recibiendo a Racing de Córdoba, 9 a Chicago contra Agropecuario a las 18 horas, bueno, como decíamos, Ferrocarril Oeste y Colón 19:30, Ciudad de Bolívar contra el Boys 20 horas y cerrando la jornada Temperley contra Atlético de Rafaela. Así que vamos a estar muy atentos sin dudas a lo que va a suceder aquí. Recordamos que la fecha del Federal no se va a jugar este fin de semana, así que solo tendremos Primera Nacional el día de hoy y el día de mañana. El día de mañana solo Primera B Metropolitana, Primera C Metropolitana y Torneo Provincial Amateur, así que no va a suceder eso. Sí, así van a estar jugando, por ejemplo, la Liga Mexicana, la Liga Uruguaya, porque se quedaron bien afuera del Mundial. Tenemos que repasar también lo que tiene que ver con la Liga Rafaelina rápidamente, porque ayer arrancó la última fecha de este torneo de la Liga Rafaelina. Estamos hablando de la apertura. El León, estamos hablando de 9 de julio, en este caso derrotó 1-0 a Brown de San Vicente en el encuentro adelanto de la última fecha. Además, en el ascenso que se jugó el día de ayer, Tiro Federal de Moisés Ville venció por 2-1 a Juventud Unida de Villa San José. Usted me dirá, Gerardo, si repasamos ya lo que va a suceder el fin de semana con la Liga Rafaelina.
1: Sí, dale,
0: perfecto.
1: Dale, yo estoy analizando el tema del árbitro para el partido del domingo, ¿no?
0: Me parece muy bien.
1: Es Slavko, así se llama, Slavko Vincic.
0: Uh-huh. De Eslovenia es.
1: Exacto.
0: Así es. Mm. Bueno, con ese nombre no va a ser de,
1: sí,
0: de
1: Vincic. Uruguay.
0: Bueno. Sí, bueno, vamos.
1: Espero
0: ahora
1: que no sea como el norteamericano y que entienda algo de fútbol.
0: Y
1: ¿no?
0: Sí, la verdad, sí, es cierto. Claro. Sí. Muy hablador el.
1: Sí, claro, en otra cosa.
0: Bueno, vamos a repasar qué queda para el día de hoy. Entonces, por la Liga Rafaelina, tenemos Peñarol Sportivo Roca, 20:30 horas del partido de reserva, 22 horas del partido de primera. Tenemos Ferro Atlético de Rafaela, 20 horas del partido de reserva, 21:30 horas del partido de primera. Sportivo Norte contra Deportivo Tacural, 20 horas del partido de reserva, 21:30 horas del partido de primera.
1: Bueno, muy bien. Quiero saludar, a ver, lo voy a utilizar en su doble condición. Okay. Primero de legislador, obviamente, y después como ex periodista o periodista deportivo, nunca uno se va de la profesión. Uh-huh. Marcelo Lewandowski, buen día, gracias por atendernos.
2: Hola Gerardo, ¿cómo estás? Buen día para todos.
1: Qué gusto saludarte, gracias por atendernos.
2: Por favor.
1: Bueno, hemos tenido esta mañana, por ejemplo, el punto de vista de Carolina Lozada, como senadora también de la provincia de Santa Fe, acerca de este tema tan polémico que tiene que ver con la ley de tierras, ¿no? Y ella, bueno, en su argumentación, habla de que hay, digamos, modificaciones que pretenden de alguna manera tener una vigilancia mayor en relación a qué va a pasar con esto. Y también, de alguna forma, tiró alguna responsabilidad del kirchnerismo cuando se le cedieron tierras, por ejemplo, al Estado de China, lugar en el que no se puede ingresar dentro del territorio argentino. Como una suerte de decir, bueno, están reclamando ahora por el tema de la soberanía de las tierras, pero se están olvidando de aquello. ¿Cuál es tu posición sobre el particular y qué diferencia hay entre aquello y esto?
2: Hay una ley en donde hay un límite de tierras extranjeras que pueden ser compradas. Hay un 15% del total de la nación que hoy están en manos de extranjeros. Esta ley que quieren votar, te pueden comprar una provincia entera, si el gobernador está de acuerdo. Te pueden comprar la cordillera, te pueden comprar absolutamente todo. Pueden comprar un lago, pueden comprar todo, pueden privatizar lo que se les antoje. Esa es la gran y poca diferencia, ¿no? Antes un límite para poder acceder y otro límite. Y aparte de esto de, bueno, yo no me quiero pelear con Carolina, pero esto de que kirchnerismo y pareciera que todo se remite a kirchnerismo sí, kirchnerismo no. Acá hay una ley, acá hay un conjunto de leyes, un paquete de leyes, que no hay que mirarlo a esto solo. Acá tenemos que mirar la ley bases, el RIGI, el super RIGI que quieren votar.
1: Sí, que además ley son situaciones controversiales. Yo miro con mucha atención este tema del RIGI y el super RIGI porque obviamente hablo con economistas. Digo, bueno, si vamos a permitir efectivamente la inversión de grandes capitales extranjeros, ojalá esto ocurra, porque hasta aquí es una expresión de deseos. Pero digo, ¿cuánto van a dejar las arcas públicas? Porque bueno, tantas ventajas determinan efectivamente que se puedan llevar nuestras riquezas sin dejar absolutamente nada, o muy poco.
2: Exactamente. Entonces vos tenés este conjunto, más esta ley, más la ley de glaciares, más las modificaciones en la ley de sociedades, todas esas hacen un conjunto que tiene un objetivo. ¿Cuál es el objetivo? El objetivo es nuestra tecnología, todo lo que tenemos para esa tecnología de avanzada o de punta que tiene el mundo, que es la inteligencia artificial, que son los datos privados nuestros. Apareció el nombre de Peter Thiel. Peter Thiel es un gran magnate que junto con otros que conforman esa comunidad de Silicon Valley, en donde vienen para quedarse, no solamente con nuestros recursos, sino que tributan casi nada y que ni siquiera dejan un dólar para reinvertir en la Argentina. Entonces, nosotros estamos en desacuerdo con que vengan inversiones, en absoluto. Con que podamos tener explotaciones mineras, tampoco. Ahora, ¿cómo traducimos eso para que nuestras empresas puedan trabajar? ¿Cómo traducimos eso para que las empresas que están cerrando se reconviertan y puedan participar de todo ese entramado para que pueda haber mano de obra para nuestra gente? Esta mañana estuvimos con una delegación australiana y planteábamos esto, porque ellos tienen más o menos la misma lógica, tienen minerales, tienen la parte rural como tenemos nosotros. Bueno, ellos han participado con un desarrollo de líneas de crédito blandos, por ejemplo, y exenciones impositivas para las propias empresas del lugar, para que puedan adaptarse y trabajar con ese sector minero, gasífero y petrolero como Vaca Muerta.
1: La igualdad de oportunidades.
2: Totalmente.
1: Claro, porque nosotros tenemos un entramado, y vos lo sabes mejor que nadie, de la pequeña y mediana empresa que viene sufriendo a horrores en estos tiempos. Ayer lo hablaba con Pucineri, la enorme cantidad de puestos de trabajo que se han perdido en los últimos 6 meses, ¿no? En la provincia de Santa Fe, particularmente. Esto es un hecho real y concreto, como consecuencia, primero, de la recesión, y no sabemos cuándo se va a reactivar la economía. Hecho que a mí me preocupa, porque pasa el tiempo, y toda la sociedad está esperando al menos algún anuncio que permita avizorar un futuro mejor en ese sentido. Estamos haciendo el sacrificio del ajuste, el gobierno se solaza con el tema de la baja de la inflación, pero hemos tenido un 35% en el último año, por lo tanto es altísima en relación a otros países. Se está perdiendo poder adquisitivo, ¿no?
2: Gerardo, dibujado ese, porque yo les digo a todos, hagan una cuenta cuánto aumentó, lo que ustedes quieran, la nafta, la energía, el agua, cuánto aumentó la carne, cuánto aumentó la leche, cuánto aumentó el transporte. Hagan el parangón de diciembre de 2023 para acá. No hay nada que haya subido menos de 700 u 800%. Entonces, cuando me dicen que el acumulado de la inflación es, no sé, 250, 300%, es un número mentiroso, porque realmente lo que ha subido el costo de la vida, para los consumos más urgentes y diarios que tiene en la población, es mucho mayor a lo que canta el índice de inflación. Entonces, lo que ha perdido aquí es el poder adquisitivo, y lo puede vivir cada familia donde antes, lo que hacían antes y lo que hacen ahora con el mismo ingreso. Entonces, yo creo que aquí no hay una necesidad no está pensado el consumo interno directamente.
1: Claro.
2: No está pensado, no hay una política para consumo interno. Fíjate lo que están haciendo con las empresas o los comercios que tienen dificultades con Arca. Lo que hacen es embargarle las cuentas, con lo cual es imposible, aquel que está con una deuda con Arca le embargan la cuenta y automáticamente se cae el negocio, tienen que cerrar, porque ¿cómo van a recaudar? O recaudan por afuera, recaudan por en negro, porque si facturar no van a poder, porque toda la plata recae en el organismo recaudador del Estado, y no pueden vender para decir, bueno, una parte la dedico a pagar mis deudas y otra parte la dedico a los salarios, a ver cómo invierto en tecnología o cómo subsisto, ya ni invertir, cómo subsisto. Entonces están cayendo las empresas y los comercios y como moscas, y la construcción, los tres sectores que más mano de obra demandan, están cayendo todos. Entonces, ¿cuál es el concepto económico a mostrar? Que hay un crecimiento porque hay mayor participación de la minería, gas y petróleo. ¿En cuánto derrama eso? Ni siquiera está derramando en las empresas, claro, locales, que quieren alimentar todo ese entramado para agregar valor.
1: Pero no estaría ocurriendo, lamentablemente no estaría ocurriendo. Y además, no. El sistema financiero que no ayuda, la gente endeudada, la gente se ha endeudado para comprar alimentos con la tarjeta de crédito. Nunca visto en la historia argentina. Y se puede tener diferencias ideológicas, y las tenemos todos, efectivamente, porque yo no comulgo con muchas cuestiones que derivan del gobierno anterior, que ha hecho las cosas mal, es cierto, pero no nos podemos quedar en el pasado. En todo caso, si venimos para ser mejores, demostremos efectivamente esa capacidad de ser mejores. No se estaría logrando, y la pregunta que yo te hago es, ¿hasta dónde resiste el tejido social esto?
2: Bueno, nosotros todo eso lo apuntamos, lo señalamos, presentamos proyectos en base a estas alternativas. Yo he presentado proyectos para que el Banco Central también intervenga en el tema tarjetas de crédito, para que haya límites, para que haya una alternativa de no cobrar créditos que son o tasas de intereses que son realmente usurarias, y bueno, no está pensado. Bueno, el otro día el vocero
1: sí le echó la culpa a la gente. Claro, le echó la culpa a la gente. Yo no lo podía creer, digo, pero a ver, la gente no sabe administrar sus ingresos. Pero
2: el mismo vocero que dijo que bueno, si no se puede poner el gas, van a tener que ponerse una campera. Bueno, cuando estamos en una de las cuencas, este es un tema, estamos en una de las cuencas gasíferas más importante del mundo, y el gas lo tenemos que pagar caro como aquel que no lo tiene. Uno no dice que no hay que pagar ni que lo hay que regalarlo, no, porque hay que extraerlo, hay que transportarlo, pero digo, la materia prima está, y como para abastecer a este país en este crecimiento demográfico que tenemos durante 120 años, el gas que tenemos en nuestra cuenca. Entonces, ¿cómo puede ser que el acceso a ese gas, más allá de que se lo extraiga, que se lo transporte y que hay que pagar todo eso, sea un precio prohibitivo para gran parte de la población?
1: Sobre
2: entonces,
1: todo las zonas frías, ¿no?
2: Sobre todo las zonas frías, que además nos quieren eliminar también ese subsidio de zonas frías, que no es subsidio, en definitivamente, nunca te dicen cuánto es el costo. ¿Cuándo se ponen a decir, bueno, tanto es el costo de extracción, tanto es el costo de transporte? Y en base a eso que el Estado tenga que sentarse a la mesa de ver cómo, porque el gas es un beneficio para la población, no estamos hablando de un hecho suntuoso, es como
1: lo que pasa que para gran sector de la población argentina es un servicio tan esencial como el agua,
2: obviamente.
1: Digamos, si vos vas a Tierra del Fuego, si vas a Santa Cruz, si vas a, digamos, a Chubut, obviamente que es un servicio absolutamente esencial, porque no hay otra forma de calefaccionarse. Digo, estamos jugando también con la salud de la gente aquí.
2: Pero y además con empresas privadas que no han hecho la inversión. Uno que dice, bueno, hago la inversión para después cobrar. Hoy la empresa que tenemos en nuestro territorio, si vos no llevaste el caño hasta la puerta de tu domicilio, si no haces vos la inversión, la empresa pasa el ramal y punto. Por eso tenemos, y además, como no se han hecho las obras porque han dejado y no han hecho el segundo tramo del gasoducto Néstor Kirchner, que hubiese alimentado y hubiese entrado por la punta de la bota, por el departamento General López, para alimentar aún más a toda esa zona y llevar mayor caudal para que venga al norte. Nosotros tenemos empresas, frigoríficos. Yo visité un frigorífico en el norte de Santa Fecino que se alimenta todavía con una caldera a leña, porque la energía no alcanza y el gas no llega. Entonces, ¿cómo podemos pensar en un país que pueda desarrollarse de esa manera y no hacemos las inversiones necesarias para que el gas, que insisto, lo tenemos en nuestra plataforma, no es que lo tenemos que importar, lo tenemos en nuestra plataforma y podríamos dar un abastecimiento para que la gente viva mejor y para que las empresas puedan producir mejor. Entonces estas cosas hay que discutir, basta de discutir si nosotros teníamos, si hicimos o no hicimos. Si hoy el peronismo está en el gobierno es porque la gente decidió cambiar. Bueno, macanudo, ahora, de lo que estaba mal hecho, ¿lo empeoran? Si estaba mal hecho aquello de la base china y todas esas historias. Bueno, a ver, hoy hay una ley en donde podés privatizar toda la República Argentina si tenés la plata, la podés comprar. Con esta ley, venís mañana, tenés la plata, te comprás las provincias enteras. A mí me parece que si alguien cree que hay un país en el mundo que permita esto seriamente y que lo avalen con el voto, bueno, a mí me parece una barbaridad.
1: Marcelo, ¿es tan así? ¿La ley permite eso? ¿No hay ningún límite?
2: La ley deja en manos de los gobernadores la potestad de vender la cantidad de tierras que quieran, sin límites. Hoy hay un límite.
1: Estamos hablando de tierras fiscales, ¿no?
2: Sí, sí, no solamente de tierras fiscales, de un privado. Viene un privado, yo tengo 1000 hectáreas de campo en la cordillera. Viene un privado y me la quiere comprar, un privado extranjero me la quiere comprar. Me la compra, pero si el capital es extranjero, si el capital privado, por más que sea privado, extranjero, no tributa en el país, no te lo puede comprar si no hay un aval.
1: Por lo que tengo entendido, se había determinado efectivamente como modificación de esta ley el hecho de que si las empresas que venían a comprar pertenecían a algún estado, no lo podían hacer. O si efectivamente estaba relacionada con algún estado, tampoco lo pueden hacer. Ahora, el tema es cómo verificamos eso. Bueno, va a haber un doble operativo de seguimiento desde el Congreso y también desde la justicia. La pregunta es, con la justicia que tenemos hoy, ¿vamos a tener margen de maniobra para determinar exactamente quién es el que está invirtiendo?
2: No, porque cuando vos dejás la puerta abierta, vos podés vender, no hay límite, digamos, vos venís con la plata y lo comprás. Si tributás en Argentina o tributás en Bahamas es lo mismo, no importa, ya lo tenés, ya lo compraste. Esta ley te lo va a permitir.
1: Entonces, bueno, la pregunta que te hago es, ¿realmente están los números para...?
2: Senadores de la UCR que se iban a abstener, que no iban a acompañar el proyecto. Del resto me parece que lo iban a acompañar. Mira, yo ayer en mi exposición iba a hablar del estatuto legal del coloniaje del siglo XXI, que para mí es esto. Haciendo un parangón, aquellos que se acuerden de historia, y si no, googleen o pregúntenle a la inteligencia artificial lo que significó el pacto Roca-Runciman, principio de la década del 30, que tuvo como protagonista a un senador de la provincia de Santa Fe, Lisandro de la Torre, en aquello que se dio a llamar, y hay una película que se hizo también que se llama El asesinato en el Senado de la Nación. Entonces, Enzo Bordavere, otro senador, también se interpuso para que no lo mataran, y lo mataron a él, para que no lo mataran a Lisandro de la Torre.
1: Exactamente.
2: Hay una película hecha que es de finales de los 80.
1: Miguel bueno, Solá actúa.
2: Exactamente, y Osvaldo Soriano es el protagonista.
1: Lisandro de la Torre, maravilloso.
2: Exactamente. Bueno, yo la encontré, porque la había visto en su momento en el cine, y hace un tiempito la encontré en YouTube, y con una imagen media, pero es una película de historia argentina fantástica para aquellos que la quieran ver. Bueno, en aquel momento un acuerdo escandaloso que investigó Lisandro de la Torre en torno a ese pacto que era para favorecer a los frigoríficos ingleses, al entramado del ferrocarril. Cuando ustedes leen ese pacto es un poco el RIGI actual. Es un parangón igual. Exenciones impositivas a las empresas, podían traer el material importado con exenciones impositivas para abastecer a todo lo que eran las energéticas y los ferrocarriles, a cambio de que Gran Bretaña o Inglaterra siguiera comprando nuestras carnes. Bueno, en aquello constaba, y por supuesto que lo investigó Lisandro Latorre como senador, y se produjo ese hecho que lo mandaron a matar en pleno recinto. Bueno, y en aquel momento Arturo Jaureche hablaba de el estatuto legal del coloniaje. Arturo Jaureche era un radical irigoyenista que después se transforma al peronismo junto con Escalabrini Ortiz, todos surgen de Forja, que era... Claro.

0: Federación.
1: ¿Dónde estaba Homero Manzi?
0: Claro, también. Federación con orientación radical para la joven Argentina. Eso significaba Forja. Entonces yo pensaba, digo, estos intelectuales que surgieron del radicalismo y que hablaban de aquel pacto, bueno, hoy qué estarían diciendo de radicales que votan este nuevo pacto vergonzoso, de este conjunto de leyes que empobrece aún más a la Argentina, donde se llevan los recursos, donde no queda nada, donde no hay valor agregado a las empresas, donde están realmente dejando cada vez más pobre, está desapareciendo la clase media, aquel que se autopercibe clase media
1: no
0: y no llega a fin de mes,
1: no.
0: Está dejando de serlo. Entonces, bueno, ahí va a haber un sector que se enriquece con la minería, con el gas, con el petróleo, con algunos sectores puntuales que andan bien, pero en el medio no queda nada. En el medio el 70% a subsistir como pueda.
1: Te pregunto entonces la posibilidad de que la ley se apruebe tal como está, ¿es real y concreta? ¿Puede haber algunos cambios? ¿La oposición puede hacer algo al respecto?
0: Cuentan los... Nosotros no estamos de acuerdo en absoluto con esto porque va en el contexto que vengo contando, ¿no? Digamos, si lo tomamos como leyes por separado, no estamos entendiendo la situación geopolítica en la que nos metieron con Trump y sus empresarios amigos de la tecnología. No lo hacen con Brasil, lo hacen con nosotros, para tener un control sobre América, sobre Sudamérica. Pasos interoceánicos, penetración para Antártida, digamos, no es solamente una cuestión del mineral que se lo llevan como un negocio, es una cuestión estratégica. En este nuevo juego geopolítico, discutamos si tenemos que estar ahí o no, pero discutamos qué porción importante nos tenemos que llevar teniendo todo esto, no que nuestra población siga siendo pobre. Bueno, lo que uno entiende que tampoco está muy de acuerdo en este segmento o lo que se iba a votar el Ejecutivo, con lo cual si necesitan los votos y no están de acuerdo mucho con el proyecto, bueno, tienen un problema interno ahí que resolver, en la que nosotros somos ajenos y sí vamos a impedir con nuestro voto, al menos ojalá nos alcance para que esto no sea votado de esta manera.
1: Charlando con Hugo López Tanco esta semana, me tiró una frase que me quedó dando vueltas en la cabeza: tenemos que evitar la africanización de la Argentina.
0: No tengas ninguna duda, y el modelo peruano a la orden del día. Donde un grupo de gente vive muy bien, lo que fue la Argentina hace principios del siglo XX. Cuando te dicen Argentina y cuando te muestran los números de crecimiento, explícame cómo se traduce en el bienestar de la mayoría de la gente. Porque cuando te dicen, no, Argentina está en crecimiento, pero ¿cómo está en crecimiento si su población cada vez está más, se le complica más llegar a fin de mes y comer?
1: Suena raro.
0: Pero la Argentina del principio del siglo XX fue eso. ¿Cuándo aparece la Federación Agraria Argentina? Este es un tema, un punto que lo ejemplifica todo. Federación Agraria Argentina surge a través del Grito de Alcorta, 1912. ¿Y por qué se da el Grito de Alcorta? El Grito de Alcorta se da porque el pequeño productor vivía trabajando y no llegaba nunca a fin de mes, o nunca veía ese esfuerzo que hacía, porque los grandes terratenientes se las llevaban todas, cosecha buena, cosecha mala, cosecha regular, hasta que en Alcorta plantaron bandera y dijeron basta, no se puede seguir viviendo de esta manera. Y ahí aparece el Grito de Alcorta, ahí en la Federación Agraria. Entonces, cuando el campo le iba muy bien, pero le iba bien a los terratenientes, no a los que laburaban el campo. Bueno, ahí empieza, eso demuestra lo que era la Argentina al principio del siglo XX, donde vivían bien unos pocos con una gran recaudación y un gran crecimiento, pero no derramaban el resto de la población, que además en las zonas de ciudades vivía de una manera muy distinta.
1: Claro,
0: a lo
1: se que hablaba de la séptima potencia del mundo, pero ¿a qué precio?
0: En los números, pero no en el bienestar de la población.
1: Gran discusión se viene, Marcelo, y esperemos que de aprobarse sea una ley un poco más, digamos, de sentido común, ¿no? Tampoco es cuestión de entregar nuestras digamos, nuestros nuestras riquezas naturales a cualquier precio, y abriendo el mercado a cualquiera que quiera venir a comprar.
0: Ojalá, ¿no? Ojalá la oposición amigable no sea tan amigable y piense más en los intereses de la Argentina y no en los de un gobierno.
1: Bueno, te uso como periodista deportivo. Dame tu, en dos líneas, tu parecer acerca de la de participación de la selección argentina en el Mundial.
0: Lo de Argentina ha superado todas las expectativas, ha superado todas las expectativas de lo que podía hacer Messi, con 39 años, de un equipo que está haciendo en algunos puestos algún recambio, en otros que con jugadores que no llegan como lo vimos en Qatar, pero cuando no apareció lo futbolístico, apareció el fuego sagrado, y cuando aparece eso en cualquier ámbito de la vida, te satisface, porque decís, mira, podés perder, pero cuando vos ves que van a trabar con la cabeza, cuando se tiran hasta los últimos minutos a tratar de dar vuelta a los partidos, bueno, se puede ganar o perder, porque el deporte es así, la vida.
1: Sí, pero nos está dejando un gran ejemplo esta selección, que ojalá lo tomemos a propósito de estas discusiones. Ojalá. El trabajo de equipo, la humildad, y fundamentalmente un objetivo común, ¿no?
0: Y el amor por la camiseta, pero no el amor ficticio, el amor por la camiseta, el amor por el país, por sus recursos y por su gente, y por el bienestar de todos, que es lo más importante. Esta gente hace feliz a los ricos y a los pobres, a los empleados y a los magnates. Ojalá pensemos que en un país tengamos felicidad para todos, y para el que está abajo de todo, que lo podamos sacar de ese lugar, y creo que ese es el ejemplo que tenemos que tomar.
1: Te mando un abrazo muy pero muy grande, ha sido un gusto charlar contigo.
0: Abrazo enorme.
1: Gracias. El senador por el peronismo, por el kirchnerismo, que representa también a la provincia de Santa Fe. Hemos tenido, naturalmente, las dos campanas en esta historia, ¿no? La posición de Carolina Lozada, del radicalismo, en relación a este proyecto, la famosa ley de tierras, le llamamos así, efectivamente, y también desde el otro lado, a ver qué se piensa al respecto. Bueno, Marcelo Lewandowski, ex periodista deportivo, actual senador nacional por la provincia de Santa Fe. Bueno, señora, 11:57 minutos, veo ahí una enorme lista de oyentes. Yo impresionante, no sé, todo.
2: Vamos a hacer producción al aire, que no se debe. Acá tengo anotados los resultados de la gente que participó específicamente por el de...
1: El lunes, por el arrollado.
2: El lunes, exactamente.
1: Jugándose con el resultado.
2: Jugándose con el resultado.
1: Bien.
2: Si quiere, se puede repasar eso.
1: Bueno.
2: Y las otras personas que se han anotado, algunos con el resultado, y también con... para todos los otros premios que tenemos, también están todos anotados, los fuimos nombrando durante la mañana, van entrando. Si alguno se nos escapó y no lo nombramos, quédense tranquilos, que en la producción anotan absolutamente a todos.
1: Bueno, muy bien, hacemos un repasito entonces, más o menos, de los nombres que nos quedan, efectivamente, para ya completar efectivamente la lista, y buscar... si no me equivoco, son cinco números.
2: Cinco premios son, exactamente.
1: Son cinco números.
2: Cinco premios.
1: Bien, hay más de 200 mensajes.
2: No, más. Ahí la producción allá me va a
1: pasame bien el dato.
2: Sí.
1: Pues yo, por lo menos acá, tengo más de 100 mensajes. Gracias a Juan José Nicola, a toda la gente de Taller Nicola. Un abrazo muy, pero muy grande. Bueno, las 11:58 minutos, último repasito de la tanda, y vamos, si les parece bien, a lo que queda de deportes y al sorteo, así que estén atentos, porque en un ratito veremos quiénes se llevan las pulseritas, quién se lleva el kilo de masas de mamar, quién se lleva la camiseta de la selección argentina de Alejo Viajes, y quién se lleva las cuatro botellas de vinos La Celia de Mistura Sociedad Anónima. Premiazo. Vamos por la cuarta,
3: sí,
1: en
3: por
1: todo
3: supuesto.
1: Caso. Bueno, señores, me voy al pingüino. Palta, 5.499,99 el kilo. Naranjas, 1.199,99 el kilo. Zapallitos, 1.199,99 el kilo.

pola azul. Está cubierta por una epidermis gruesa con cristales de anticongelante natural, que le permite resistir el frío, que la mayoría de las plantas no puede soportar. Solo florece cuando el hielo se derrite, cuando la tierra está húmeda y la luz es tenue. Ese color azul, un pigmento casi inexistente en la naturaleza de las montañas altas, se convierte en su arma biológica más sutil. Refleja la luz ultravioleta para atraer a los pocos insectos que aún sobreviven, sembrando la nueva generación en un mundo casi desierto. Pocos pueden verla porque solo crece en lugares donde el ser humano apenas puede llegar. La amapola azul del Himalaya no tiene valor comercial porque no se puede comprar, solo se puede encontrar. En la cultura budista tibetana se la conoce como la flor de la iluminación. Símbolo de la pureza del corazón. Se dice que solo aquellos con el alma tan pura como la nieve pueden verla florecer. Para la ciencia es el emblema de la adaptación extrema, una prueba de que la vida puede existir en cualquier lugar, es lo suficientemente perseverante. La flor azul del Himalaya es una metáfora de la esperanza en medio del frío.

0: Pero se volvía un poquito así adentro.
1: Se utiliza para cocinar, bueno, tiene grandes, grandes actividades que se pueden hacer con el vino. Entonces, pasamos a la Edad Moderna. Habíamos llegado hasta la Edad Media y comienza la Edad Moderna. Ustedes saben que la Edad Moderna comienza con el descubrimiento de América, año 1492, hasta la Revolución Francesa, 1789. ¿Cómo es la etapa del vino? Bueno, se producen grandes cambios en general en la vitivinicultura. Primero, comienza el mercantilismo, es decir, el ingreso de las grandes potencias a las colonias, es decir, Estados Unidos, que fue colonizado por Inglaterra, Brasil, que fue colonizado por Portugal, y el resto de América, que fue colonizado por España, empieza el intercambio marítimo y grandes productos de esta zona, principalmente café y cacao, son comercio y moneda de cambio del vino. Se comercializaba vino por cacao y café.
0: Trueque.
1: De hecho, había mucho contrabando también, ¿no? En esa época. Y las grandes potencias se peleaban por las rutas marítimas, porque la posibilidad de traer todos esos productos de América y de todas esas colonias a la gente de Europa posibilitaba que crecieran las ciudades, crecieran los puertos, que se hizo muy grande. Europa creció, gracias a las colonias, en esta gran forma por este tipo de mercantilismo que hubo, ¿no? Ahora bien, ¿cuál era la idea entonces? Las grandes ciudades empiezan a tomar mucha gente, empiezan a poblarse, empieza a crecer la población, porque recuerden ustedes que estamos hablando hasta 1789, Revolución Industrial, que recién comienzan las primeras máquinas a vapor, comienza recién el tema de industrializar con máquinas, pero hasta ese tiempo toda la manufactura era a mano, era manual. Entonces se necesitaba obreros en las viñas, en las bodegas, no solamente ahí, en el textil, en todos lados, mucha gente para poder dar y satisfacer las necesidades de toda esa gente de clase media que empezó de a poco a ser clase alta. Es decir, los industriales, los que tenían la textil, los que tenían la panadería, los que empezaron a ver que tenían cierto cambio con respecto a la Edad Media. La Edad Media era feudo, era reyes, absolutismo y nada más. Es decir, los que tenían lugar eran los reyes y el resto a lo que podía. Bueno, acá cambió. Empezó, por eso el vino siguió acompañando políticamente y siguió cambiando socialmente, acompañando a toda esa clase. ¿Por qué? Porque el vino empezó a tener diferencias. Hubo una persona en el año 1660, lo voy a leer para no Arnaud de Pontac, un francés, que tenía un chateau, un castillo. Y el chateau se llamaba Haute-Brion. Este chateau o este castillo lo que hizo fue mejorar sustancialmente lo que se venía haciendo en la uva, con cuatro postulados que hoy actualmente se utilizan también. El primero, bajo rendimiento, es decir, él notó que a medida que hacía una poda un poco mejor, conseguía mejores uvas, bajo rendimiento. Dijo, no hace falta tanto rendimiento.
0: Claro, o sea, mejor tener menor cantidad de uvas en cada planta para que sean de mejor calidad el producto.
1: Es así. A ver, la planta en su afán de supervivencia lo que hace es distribuir en la cantidad de racimos que tenga las sustancias minerales, el agua,
0: hasta
1: los nutrientes.
0: ¿Hasta entonces se podaban las patas?
1: No se podaban.
0: No se podaban.
1: Eran más bien rastreras. Sí. En Europa generalmente son rastreras, es decir, sí, no tenían alambre, nada. Eran, claro. Las levantaban un poco y ahí. Pero después empezó ya a producirse los viñedos, como son actualmente. El parral es más que nada cuyano sanjuanino.
0: No me digas.
1: Sí. El parral en Europa no existe, no se conoce. Salvo alguna casa, alguna pérgola. El parral no.
0: Las dejan más.
2: Es
0: más.
2: Un arbustito.
1: Es un arbusto. Arbustito. Y en algunos lugares no tienen ni siquiera tutor. Es el arbusto que va creciendo, nada. Es decir, no alambre, nada de esas cosas. Ya vamos a hablar de los sistemas de conducción. Ajá. No el próximo programa, porque ya está, pero el otro. No. Sí. El otro podemos llegar a hablar. Bien, entonces, uno de los postulados fue eso, bajo rendimiento, selección esmerada. ¿Esto qué significaba? Este hombre se dio cuenta con su técnico que aquellos granos que estaban maltrechos, rotos, sucios, no daban buenos tipos de vino. Entonces, se empezó a seleccionar. Selección esmerada, cosas que se hacen hasta ahora, ¿no? Después, rigor en la vinificación, empezó a controlar. Dijo, bueno, a ver, empecemos a ver de qué manera podemos controlar la temperatura, a ver hasta dónde llegamos, qué podemos darle. Y lo otro que hizo también fue seleccionar las cepas.
0: O sea que hasta ese momento nadie enseñaba, nadie sabía, digamos, nadie había hecho una

0: escuela de esto.
1: No.
0: Se iba haciendo mientras se fabricaban los vinos.
1: Exactamente.
0: Este puede haber sido uno de los primeros enólogos.
1: Este fue el primero. En realidad el propietario, con su enólogo, pero él fue el primero, ¿no? Y el que le siguió, pero ya hacia el año 1700 que habíamos hablado, fue Don Periñón.
0: Don Periñón,
1: que hizo un tratado,
0: un tratado
1: de cómo tratar la vid, cómo cultivar la vid y cómo tratar el vino. Fue Don Periñón, pero bueno, un poco más adelante. Pero acá, 1660, este hombre hace el rigor en la vinificación, empieza a controlar y por último, añejamiento en bodega. Algo también muy raro para la época. Es decir, el vino era del año. El vino era, se tomaba, se envasaba y chao. No. Este hombre ya habían algunos indicios de que el roble de Francia podía llegar a conservar el vino. Entonces empezó con el añejamiento en bodega. 1660. ¿Eso qué hizo? Gracias a la demanda. Es decir, había gente que venía y decía, quiero del vino de Haute-Brion, no quiero otro, quiero de ese chateau. Listo, ¿cuánto vale? 3 veces más. Acá está la plata. Es decir, se empezó a manejar las diferencias entre lo que sería el vino fino y el vino granel.
0: Claro.
1: Pero el vino granel también salía, es decir, que las bodegas nunca perdían. ¿Por qué? Porque los vinos que no estaban en las mejores condiciones iban a quién. A la gente que trabajaba todo el día y que necesitaba para su consumo diario diluirlo con agua y evitar así enfermedades.
2: Clarísimo.
1: ¿Está más o menos?
0: Sí, perfecto.
1: Bueno, le veo cara de...
0: No, muy interesante. Muy interesante. Está lindo. Bueno, por ejemplo, no sabía que en Europa no las guiaban.
2: No había parrales.
1: Vamos a traer fotos.
0: Ah, mira qué lindo.
1: Vamos a traer fotos de Europa. La verdad que yo he tenido la oportunidad de estar... Al principio no se guiaba, ahora ya se guía, pero
0: ahora es otra
1: tampoco
0: cosa, claro.
1: Claro, ¿por qué?
2: Pero no tiene la misma característica de lo que pasa acá.
1: En Europa, un viñedo, vamos a hablar de un viñedo común, un Chardonnay, está mucho en Europa, por hectárea está cosechándose 4.000, 5.000 kilos, por hectárea. Acá, 8.000 kilos es normal un Chardonnay, 9.000, 10.000, hasta 12.000 kilos.
0: ¿Y la diferencia por qué es?
1: Y la diferencia es, primero que nada, porque acá, allá en Europa, recuerden ustedes que no hay riego por goteo, no hay, todo es lluvia, es natural. Acá la regamos, la mantenemos, la cuidamos. Son suelos pobres allá también. Son suelos pobres y son suelos que han tenido mucho cultivo. Entonces ahí se empobrece la tierra. Por más que le apliquen guano, por más que le apliquen cantidad de químicos, la tierra no tiene... Lo que pasa es que acá hay tierras vírgenes, muy interesantes, muy buenas. Así todo también depende de los suelos, ¿no? Ya vamos a hablar también de los suelos. En Europa los suelos son distintos, ¿no es cierto? Donde la vid se afinca muy bien, acá cuesta un poco más, hay más piedra y arena, hay distintas cantidades.
0: Ya charlaremos.
1: Bien. El próximo programa.
0: No, el otro. No te vayas a olvidar.
1: Tal vez el otro. Bueno, bien. Empezó el comercio de este vino fino, podría decirse, y en Europa se distinguieron las clases. Comenzó la distinción de clases, es decir, el que podía pagar el vino y el que no lo podía pagar. Así nomás, cortita, clarita.
2: Uno tenía mejor vino que el otro.
1: Exactamente. Así era. Entonces, la edad moderna, eso fue toda esa época. Se empezaron a conocer grandes ciudades de Francia, Burdeos, Borgoña y la Champagne. Se conocieron gracias a estas mejoras que se produjeron en los vinos, que todavía se mantienen hasta hoy.
2: Siguen siendo zonas conocidas en el mundo gracias a eso.
1: ¿No? Yo tenía la oportunidad de estar en Borgoña y la verdad que uno dice, hay mucha historia, hay mucho de trabajo, hay mucho de vender al mundo, pero en sí el producto estaba en el chateau más, donde saca el vino más caro del mundo. Y,
0: claro, eso es el cielo.
1: Y
0: eso es el cielo.
1: Dos hectáreas.
0: Claro.
1: Dos hectáreas. Chateau, 2 hectáreas. Esas 2 hectáreas siempre. Siempre, 2 hectáreas. Y bueno, qué sé yo, los vinos, hay un listado, te tenés que anotar y tal vez dentro de 5 a 7 años te pueden dar una botella. Vender una botella.
0: No me digas.
1: ¿No es cierto? Bueno. Pero hay mucho de historia, que no está mal, ojo, no está mal.
2: Claro,
1: pero
2: bueno,
1: nosotros los técnicos, el vino en sí, que yo alcancé a probar, no es lo que uno espera, por ahí lo que podría llegar a pagar.
0: Ah, claro. ¿No? Es más que nada un trabajo psicológico que le hacen a la gente.
2: No, bueno, te venden la historia. Esto está desde el año 1600, no, hermano.
1: Por eso ellos mismos, fíjense que les dicen, a nosotros nos dicen los vinos del Nuevo Mundo. nos dicen Argentina, Chile, Nueva Zelanda, Australia, Estados Unidos, Nuevo Mundo. Ay, Sudáfrica también, un sexto, Nuevo Mundo. O sea, como que ellos en realidad son el mundo. Nosotros somos el Nuevo Mundo. ¿No es cierto? Ellos son los que inventaron, los que crearon. Nosotros somos el Nuevo Mundo. De todas maneras, ojo, se ha revolucionado y se ha cambiado mucho, se ha globalizado mucho el mundo. Es decir, hoy por hoy hay contenedores que salen de San Juan, llegan a Inglaterra. Llegan a Inglaterra, se envasa en Inglaterra, se vende como vino de San Juan, pero todo se hace allá. Y tiene pero supermercados que venden vino de San Juan gracias a la globalización y a la tecnificación, ¿no? Y han ganado concursos incluso. Es decir, no es nomás una

La belleza se ha infiltrado en cada rincón de nuestro planeta. Es como un regalo destinado a encantar el corazón.

Incluso lo que está fuera de nuestro alcance nos cautiva. Desde las profundidades inexploradas hasta las cimas montañosas. Hoy exploramos destinos que maravillan.

revelaremos puntos del mundo tan hermosos que cuesta creer que existan. Islandia. Cada parte de este pequeño país despliega una maravilla del mundo natural. Su naturaleza es de apariencia extraña, imponente y hermosa a la vez.

una tierra que parece tener vida propia. Inmersa en una atmósfera de otro mundo, enigmática e hipnotizante. Tiene detalles que recuerdan a reinos imaginarios. Como Snæfellsjökull, el volcán donde se sitúa la entrada al centro de la Tierra en la novela de Julio Verne. Los ríos glaciares se deslizan, generando cascadas alucinantes como Godafoss y Skógafoss.

En Islandia hay unos 130 volcanes, con varias decenas activos. Mientras que cerca de un centenar han permanecido dormidos durante siglos. La actividad volcánica islandesa se debe a su ubicación en la dorsal mesoatlántica, donde se separan las placas euroasiática y norteamericana. Las asombrosas fracturas de la deriva continental se observan en el Parque Nacional Zingvellir. Una de las fisuras es Silfra. Su agua, de claridad excepcional, crea la ilusión de flotar en el vacío, permitiendo a los buceadores nadar entre dos continentes. Además de su territorio continental, Islandia abarca islas menores. Se han erigido viviendas y faros en emplazamientos inimaginables.

Sumado a todo esto, en los meses de invierno, la isla es un escenario magnífico para la observación de auroras boreales. Fiordos de Noruega. La naturaleza noruega es un prodigio que despierta admiración. Un tesoro sublime brindado por la Madre Tierra. Cuando las estructuras humanas se combinan armoniosamente con el medio natural, aumenta su potencial de sobrecoger. La tradición sostiene que en estas montañas viven trolls, visibles a veces para los más atentos. Vías delgadas y abruptas parecen construidas para admirar las extraordinarias vistas. Igualmente espectaculares son los numerosos fiordos que adornan la costa oeste de Noruega.

Son uno de los paisajes naturales más reconocibles del mundo. Las sagas de los vikingos los solían incluir en sus relatos. Se formaron durante la última edad de hielo, cuando los glaciares avanzaron sobre la tierra, tallando profundos valles en forma de U. Al elevarse las temperaturas, estas áreas se inundaron con el mar, resultando en la formación de fiordos. Hawái, Estados Unidos. Valles profundos, cascadas y magníficas formaciones volcánicas completan este archipiélago. Posee algunas de las costas más agraciadas a nivel global.

nos adentramos en Maui, un lugar perfecto para rodar películas de aventuras. Montañas repletas de vegetación en su rasgo distintivo. Las fuertes lluvias y los acantilados abruptos contribuyen a la formación de cascadas insólitas. En ellas nos damos cuenta de la magnificencia de la naturaleza.

Alpes Suizos. Montañas grandiosas, glaciares que relucen y prados alpinos los definen. La primavera en esta parte de los Alpes es una temporada de transición y renovación. En las zonas más bajas, el ganado vuelve a pastar al aire libre. Durante el invierno, un manto de nieve envuelve cumbres y laderas.

Probablemente fueron los griegos de Asia Menor quienes trajeron las primeras vides a las costas españolas. Abrirse camino hacia el interior de la península era cosa de tiempo. En el año 500 a.C., la cuenca del Ebro conocía ya el cultivo de las cepas, pero la romanización lo consolidó y difundió hasta donde era posible. La vid no se adapta a cualquier suelo. Requiere ciertas condiciones edafológicas, climáticas y técnicas para que el hombre encuentre respuesta satisfactoria al arduo esfuerzo de su cultivo y obtenga un buen vino. El territorio aragonés, por su situación geográfica, presenta un relieve tortuoso que favorece la creación de núcleos microclimáticos idóneos para cultivar la vid. Uno de esos núcleos es el campo de Cariñena. Allí, las labores tradicionales, tanto del cultivo de la vid como de la vinificación, se han adaptado a los tiempos modernos aplicándose en cada momento la tecnología más avanzada. Para poder conocer en parte aquel proceso tradicional y su modernización tecnológica, vamos a seguir el ciclo agrícola empezando por el invierno, después que las cepas han sido desprendidas de sus frutos. Durante el reposo invernal de la vid, es decir, de finales de noviembre a primeros de marzo, se realiza la poda. Pero antes de iniciar la poda propiamente dicha, algunos viticultores hacen la prepoda con unas cuchillas apropiadas adaptadas al tractor. Este trabajo consiste en triturar los sarmientos por encima de las yemas de poda para facilitar el trabajo posterior. Para la poda, los viticultores tienen muy en cuenta las condiciones meteorológicas y las fases de la luna. Podar en creciente hace que las yemas sean más resistentes al oidio. En general se evita la poda excesivamente temprana, ya que al brotar podrían helarse los renuevos. El fin de la poda es prolongar la vida de las cepas, mantener un tipo de formación adecuada y obtener mejores cosechas, tanto en cantidad como en calidad. La poda se realiza a horcacha, dejando en cada cepa tres brazos, cada uno de los cuales contiene una pareja u horquilla formada por dos pulgares que a su vez tienen dos yemas. En este trabajo las tijeras han sustituido a los podones

0: tradicionales. Los cepurros, que son los brazos que han crecido mucho en las cepas, también hay que cortarlos para mantener baja la formación de la cepa. Para ello se utiliza la tijera de escepurrar. Los podadores tiran la broza y los sarmientos al compás, que es el camino entre las cepas, para facilitar su recogida posterior. Luego, los quemarán para anular las posibles plagas que puedan quedar. Antiguamente, los sarmientos se aprovechaban para encender los hornos y otros usos domésticos. El tractor con el cajón mecánico ha sustituido al trabajo manual de recoger los sarmientos cortados en la poda. Los podadores han seleccionado previamente los barbados y los limpian para su futura plantación. El trabajo de plantación de una viña comienza por el desfonde o laboreo profundo de la tierra, limpiándola de piedras grandes y raíces hondas. Hasta la implantación de los tractores, este trabajo se hacía con arados de grandes dimensiones tirados por varias caballerías. Una vez preparado el terreno, se procede al alineado, que se realiza con largas cadenas marcadas cada cierta distancia. Para esta labor hay especialistas llamados alineadores que acuden a aquellos propietarios que demandan su trabajo. Los alineadores tiran primero la línea principal o madrina para que sirva de guía en los trazados posteriores. Sobre los extremos de la madrina y a partir de los testigos clavados en el suelo, tiran las dos perpendiculares. Con el cierre de las tres caras principales, queda terminado el marco. En la técnica de plantación del viñedo llamada de marco real, las distancias entre las cepas están adaptadas a la mejora de la mecanización del cultivo. A la altura de las marcas, los viticultores clavan en el suelo una señal, generalmente una caña o una rama de ginesta, indicando el lugar en el que habrá que plantar la vid. A este trabajo le llaman florear. En un agujero hecho en el suelo con una barrena de madera, se introducen los barbados ya preparados, dejándolos sobresalir 3 o 4 centímetros. Después lo retacan para aprisionar la tierra en torno a él y facilitar su enraizamiento. Adobar es la última labor. Los viticultores tapan todo el barbado en espera de que agarre la raíz y brote en la primavera, para después injertarlo en el verano o en el invierno siguiente, dependiendo de la fuerza que tenga. Hoy ya es posible realizar esta operación con modernas máquinas plantadoras alineadoras por láser y utilizar planta injertada en vivero. Las viñas no productivas o que tienen un bajo rendimiento, hay que arrancarlas en el invierno para dejar descansar la tierra y limpiarla de enfermedades, alternando otros cultivos. El sistema tradicional para arrancar las viñas era el torno de madera.
1: Despacio, despacio ahora. Despacio, José Miguel.
0: Hoy, la tracción mecánica ha relegado estos aparejos a ser un mero recuerdo del pasado. Después de 7 u 8 años de descanso, estos mismos campos se volverán a plantar de nuevas viñas. Esta época también es buena para hacer las ollas de invierno, que consiste en arrancar las cepas muertas. Al dejar la tierra suelta, el nuevo barbado que se plante podrá enraizar mucho mejor. De las muchas plagas que han sufrido los viñedos en el invierno, estaba la del insecto piral. Esta se combatía hasta hace algunas décadas echando agua hirviendo sobre las cepas y descortezándolas con unos guantes de hierro, con el fin de eliminar las larvas del insecto que pasan el otoño y el invierno bajo la corteza. Pero hablando de plagas, es muy importante que conozcamos la filoxera, un insecto que, procedente de América, arrasó a finales del siglo XIX los viñedos europeos. Con su aparición, todo cambió en el mundo de la viticultura. Los viticultores del campo de Cariñena salvaron el viñedo español cuando la filoxera los arrasó, gracias a lo cual Alfonso XIII otorgó a Cariñena el título de ciudad. Tras muchas experiencias de diferentes tipos, Jules Lichtenstein observó que este insecto no atacaba a las cepas de origen americano por tener la corteza de las raíces más gruesa que las variedades europeas. Pero estas cepas, sin embargo, no servían para elaborar vino, ya que daban frutos de poco mosto y mal sabor. La solución fue injertar sobre pies de vides americanas sarmientos de variedades europeas. La nueva planta desarrolló unas raíces resistentes al insecto y una parte aérea capaz de producir frutos de calidad. Por todo ello, cuando los barbados han enraizado bien en la tierra, se convierten en pies o patrones. Un año después, ya se les puede practicar el injerto. Los viticultores prefieren hacer los injertos en invierno, porque es más rápido y sencillo y porque tienen más tiempo para realizarlos. Para esta labor de injertar los patrones, hay especialistas que trabajan en cuadrillas con éxito garantizado. El injerto consiste en introducir un trozo de sarmiento de una planta de la variedad seleccionada en el cuerpo de otra vid americana resistente a la filoxera. Después de descubrir el patrón, los injertadores lo descabezan y le hacen una hendidura para injertar la púa. Luego, para que no se dañe el injerto, lo envuelven con rafia y lo entierran. Este tipo de injerto que se practica en el centro del Barbado en los meses de invierno se llama de hendidura. Las vides injertadas darán sus frutos a los 3 años.
2: Si se mochan mal.
0: Los injertos de costau, hechos en el verano anterior, hay que descabezarlos para evitar que brote el barbado americano y toda la fuerza de la savia pase a la yema injertada. En la segunda quincena de febrero y hasta la primera de abril se realiza el abonado de la tierra. El estiércol de los animales ha sido el mejor abono utilizado para enriquecerla. Algunos viticultores tradicionales todavía lo aplican en el campo de Cariñena, extendiéndolo uniformemente por todas las cepas.
1: Para bien las viñas o abono o fimo había que echarles cada 3 años.
0: Hoy, el tractor ha reducido el trabajo del hombre. Con la máquina de estercolar, introduce el estiércol en un surco profundo y lo pone a disposición de las raíces del viñedo. Para envolver el fiemo y dejar fin a la tierra, hay que labrar las viñas. Todavía quedan viticultores que siguen aprovechando aquella tradicional fuerza motriz de las caballerías en las labores agrícolas. Desde finales del invierno hasta los primeros días de verano, normalmente son 4 las pasadas que hay que dar con el arado para remover la tierra y dejarla preparada para que absorba mejor el agua. Nuevamente los tractores, adaptados a las medidas del compás de los viñedos, sustituyen a la tracción animal con un mayor rendimiento en el trabajo. En este tiempo se descubren los troncos de las cepas para quitarles las raíces o venas que han salido nuevas en la parte superior enterrada. Los viticultores quitan las malas hierbas y desentierran un poco el tronco de la cepa para que se solanee. Con la tierra, hacen un pequeño montón a su alrededor, donde se recogerá mejor el agua de la lluvia. En las cepas más jóvenes, además de cortar las raíces sobrantes que quitarían fuerza a la planta, se aprovecha para enderezarlas en su desarrollo posterior.

0: La primavera ya ha llegado con todo su esplendor al campo de Cariñena y los cortes de los pulgares empiezan a llorar, como dicen los viticultores. Este hecho indica que la vid despierta del reposo invernal para comenzar un nuevo ciclo vegetativo y productivo. Las lluvias primaverales y el calor facilitan el desarrollo de la planta. Las flores de la vid se abren todas unidas formando un racimo. A finales de mayo o primeros de junio, los viticultores de Cariñena hacen el derraye, que consiste en quitar los tallos o pámpanos y algunas hojas sobrantes para facilitar la floración. El derraye sirve también para controlar el vigor de los viñedos y mejorar el cuajado del fruto al quitarle a la cepa los pámpanos que le roban fuerza. Poco a poco, los pistilos de las flores comenzarán a crecer y a desarrollarse hasta convertirse en jugosos granos de uva. En esta época de finales de la primavera y comienzo del verano, es precisamente cuando los viticultores del campo de Cariñena deben estar más pendientes de las plagas que pueden perjudicar al viñedo. La vigilancia y el control sanitario tienen como objetivo racionalizar al máximo los tratamientos que cada año se aplican a las vides. Con las trampas se detecta el momento en que las polillas del racimo hacen la puesta. A los pocos días aparecerán las orugas y comenzarán a agujerear los granos de uva. Es el momento de tratar el viñedo. Pero la prevención de algunas enfermedades de la vid ha sido una práctica común que hoy se sigue manteniendo. La mochila sulfatadora sirve para aplicar el tratamiento adecuado para cada caso. El mildeu se combate hoy con métodos modernos y muy efectivos, pero no conviene olvidar el remedio casero que ha salvado los viñedos desde 1880, el caldo bordelés, todavía hoy utilizado. Prepararlo era sencillo. Había que moler sulfato de cobre en molinos que los viticultores tenían en sus propias casas. 2 kilos del polvo resultante se disolvían en 50 litros de agua y 1 kilo de cal o de bicarbonato en otros 50. Después se mezclaban ambas disoluciones para obtener el preciado líquido. La cal neutralizaba los ácidos del sulfato, perjudiciales para la planta. El caldo bordelés se proyectaba sobre las vides para formar una película protectora en las hojas y hacerlas más resistentes al mildeu y a la sequía. Esta forma de aplicarlo dio lugar a la aparición de las sulfatadoras. Para prevenir el oidio, que es una enfermedad fúngica que ataca al viñedo y a la que algunas variedades como la cariñena son muy sensibles, hay que azufrar las viñas. La aplicación más sencilla del azufre se ha hecho espolvoreándolo con un saco de arpillera o bien con un pequeño fuelle de mano. Luego aparecieron las azufradoras de mochila que, por su mayor capacidad, permitían largos desplazamientos por el campo. Hoy, tanto el azufrado como el sulfatado se hacen con modernos atomizadores o espolvoreadores de tracción mecánica. Ya ha llegado el verano al campo de Cariñena. Una vez formada la uva, los viticultores, con la ayuda de una tijera o a mano, hacen el despunte o corte de los sarmientos más largos. De este modo, al quitarle vegetación a la cepa, la uva recibirá más directamente los rayos del sol y el aire tan necesarios para que den un buen fruto. Además, al reducir el volumen de la planta, los viticultores facilitan todas las labores posteriores con las máquinas. Avanza el verano y los racimos de uva van alcanzando el desarrollo definitivo. En este tiempo estival, algunos viticultores aprovechan las primeras horas de la mañana para hacer las ollas de verano. Este trabajo consiste en arrancar aquellas cepas muertas e improductivas para sustituirlas en el invierno por otros nuevos barbados. Una vez arrancada la cepa, el viticultor recubre la olla y deja una marca en el centro que le sirva de guía cuando llegue el tiempo de plantar el barbado. En la actualidad, esta operación se hace en el invierno con barrenas mecánicas. En este tiempo de verano, los barbados plantados en el invierno ya han sacado los primeros brotes. Llega el momento de descubrir las cepas con la azada y hacer el despatillado, que consiste en quitar algunos brotes para favorecer el movimiento de la savia y que el injerto agarre bien.
1: ¿Ves? Ahora aquí hay muchos tallos. Pues se deje, suele quedar siempre el más derechico, ¿eh? Se corta así y si sobra mucho, pues te lo cortas un poco así y luego para tapar ya no te estorba.
0: En el verano también se hacen injertos. En este tiempo que las viñas dejan ver sus frutos, los injertadores pueden seleccionar las mejores cepas de cada campo. De ellas, cortarán los sarmientos para los injertos de verano y además las marcarán para indicar que son buenas. En el invierno, cuando no se aprecia ningún indicador de su productividad, podrán obtener las yemas que necesiten. El injerto de verano lo hacen los viticultores según el vigor del barbado. Si este es fuerte y tiene un tronco suficientemente grueso para colocarle la púa, se injerta. Pero si no tiene el grosor suficiente, hay que dejarlo que engorde hasta el invierno para injertarlo. Son dos los tipos de injerto practicados en el verano: el de costado y el de pata cabra o inglés, que se hacen en el lateral sin descabezar el barbado. En pleno verano, las diferencias entre las 9 variedades de uvas que se cultivan en el campo de Cariñena ya se hacen patentes a la vista del profano. Y es que las vides se deben adaptar perfectamente al suelo, su clima y las prácticas de cultivo de sus gentes. La variedad principal es la garnacha, conocida también como aragonés y originaria del entorno cariñenense. Existe otra variedad propia, la cariñena o mazuela. En Francia es muy apreciada y se le conoce como Carignan. Entre las autóctonas se encuentran también la Juan Ibáñez, de cultivo muy antiguo. El tempranillo no es aragonés, pero ha cobrado importancia durante los últimos años en esta zona. Y del exterior ha llegado la Cabernet Sauvignon, de origen francés y utilizada para determinadas mezclas. En cuanto a las variedades blancas, la más extendida es la Macabeo, de origen incierto pero muy bien aclimatada. Además se cultiva la garnacha blanca, también aragonesa, y el moscatel romano, muy apreciado para los vinos de licor. En pequeñas proporciones se cultiva la parellada. Por San Miguel, vino y miel, dice el refrán. Efectivamente, a partir de la segunda quincena de septiembre y la primera de octubre, cuando los controles de maduración marcan el estado óptimo de la uva, llega el momento de la vendimia. La vendimia supone para los viticultores la culminación de un año de no pocos esfuerzos y sufrimientos. Su llegada se ha celebrado siempre con alborozo, pero recolectar la uva ha sido y todavía es una de las actividades humanas más exigentes. Antaño, el vendimiador comenzaba su jornada al amanecer y eso podía suponer de entrada largas caminatas nocturnas para estar en la viña al despuntar el día. La técnica era sencilla. Solo hacía falta un farcino para cortar la uva, un canasto para echar los racimos, unos cuévanos para vaciar los canastos y la caballería para transportar los cuévanos repletos hasta los lagares, unas veces en carros, otras directamente sobre los lomos de los animales. Es en estas fechas cuando se realiza la fiesta de la vendimia. Desde 1960 la fiesta de la vendimia de Cariñena llega todos los años en alguno de los primeros domingos de septiembre. Cada localidad vinatera envía su reina, se pisan las primeras uvas, se ofrece al patrón el mosto obtenido, llega el tren del vino, la fuente ofrece un rico tinto al visitante y la fiesta dura hasta el anochecer. Pero la época de la vendimia ha empezado y no se puede detener. En el campo de Cariñena, hace ya varias décadas que los carros fueron sustituidos por remolques tirados con tractores y los recipientes de mimbre por otros fabricados con derivados de los plásticos. Pero en su esencia, la vendimia sigue siendo, hoy como ayer, manual. En los años 80, los viticultores

Añanenses fueron los primeros de Aragón en introducir la denominada vendimia controlada para garantizar la máxima calidad de las uvas. Con el seguimiento de la maduración, que se realiza periódicamente en los viñedos, se determina el momento óptimo de la vendimia. Debido a que el tiempo favorable para la vendimia es muy breve y la maduración de la uva requiere de unos días concretos para su recolección, los viticultores contratan temporeros para esta faena. En estos días finales del verano, los viñedos rebosan de actividad. Trabajadores arrancando los frutos de las vides, cestos repletos de uva, tractores que van y vienen cargados de cosecha. Es el momento álgido de la elaboración del vino. Ese momento en que los viticultores recogen el fruto de todo un año de trabajo. Pero hasta en este trabajo tradicional de la vendimia, la tecnología también se está imponiendo. Las máquinas vendimiadoras tienen pocos años de existencia. Su aparición ha simplificado enormemente esta actividad con un sistema de recolección sencillo y eficaz. Las vendimiadoras mecánicas avanzan por encima de las vides, sacudiéndolas entre sus dos cuerpos y recogiendo los granos de uva y los racimos que se desprenden. Mientras una corriente interna de aire expulsa las hojas sueltas, la uva pasa a los depósitos de la máquina, que posteriormente se vacían para el transporte del fruto a la bodega. Estas máquinas necesitan que las viñas se encuentren emparradas y que el transporte se haga rápido en contenedores especialmente preparados para ello. El sistema tradicional de la vinificación comenzaba con el pisado de las uvas en la pisadera. En algunos pueblos vinateros de Aragón todavía quedan familias que siguen elaborando el vino para consumo propio por este método tradicional. Los pisadores de las uvas siempre han sido los hombres, y a ser posible con fuerza. Y ya en 1528 Alonso de Herrera, en su Agricultura General, decía: el que pisare, sea hombre y no mujer, mancebo de buena fuerza que estruje bien la uva. Para hacer el vino clarete, el mosto obtenido en la pisadera se separa de la brisa en la prensa y se pasa directamente a las cubas y toneles donde fermentará. En el caso de la elaboración del vino tinto, al pisar las uvas, el mosto junto con la brisa u orujo se recogen en el lagar donde permanecerán 8 o 10 días fermentando en reposo. La piel de las uvas tintas contiene las sustancias que proporcionan el color, el aroma y el tanino a los vinos. El vino queda en el fondo del lagar y sobre él flota la brisa formando una capa protectora llamada sombrero, que hay que sumergirla todos los días para que se mantenga húmedo y no se pique. Esta operación se llama mejer. En estos días de fermentación se desprende una gran cantidad de anhídrido carbónico llamado tufo, que llega a ser mortal. Para entrar en el lagar, los vinateros deben bajar con una llama que, ante la falta de oxígeno, se apaga y delata su mortífera presencia. Como la época de la vinificación coincidía con la de la siembra del cereal, los pequeños agricultores recurrían a la práctica de emburar. Este proceso consistía en extender una capa de barro sobre la brisa para conservar el vino y que no se avinagrara antes de incubar. En este tiempo, los hombres de la casa se podían dedicar a otras tareas agrícolas. A partir del mosto de la uva, se obtiene el mostillo, un postre que volvía locos a los críos y que ha pasado a ser una de nuestras tradiciones olvidadas. La señora Florinda sigue elaborando cada año este exquisito postre para sus compromisos familiares. El mosto, que se ha dejado reposar durante un día, se cuece y cuando comienza a hervir se retira la espuma que produce, dejándolo así limpio de materias sólidas e impurezas. Tras 2 horas de cocción, al mosto se le añade membrillo, manzana, cáscara de naranja, pera, melón y frutos secos triturados. Después, una mezcla fría de harina y mosto que se ha cocido aparte. Durante 1/2 hora se deja que el mosto hierva y se espese. Cuando lo ha hecho, se vierte en bandejas para que se enfríe.
El resultado es un mostillo listo para disfrutar. Ya han pasado los días necesarios en los que se ha simultaneado la fermentación y la maceración de la piel, pepitas y pulpa de las uvas tintas con el mosto. Es el momento de pinchar el lagar. Al quitar el tapón de sebo, el vino sale con energía presionado por el peso de la brisa y es recogido en los toneles. Por este sistema el vino se separa del orujo y de todas las partes sólidas que quedan en el lagar. Las cubas y toneles deben estar perfectamente limpios y azufrados para guardar el vino. Allí se va echando el vino joven, donde se realizará la segunda fermentación. En el lagar que se había emburado, antes de pincharlo deben quitar pacientemente la capa de barro que ha protegido el vino. La llamada segunda fermentación es, en realidad, la transformación del ácido málico en ácido láctico, y es precisamente cuando mejora la calidad del vino. La brisa que queda en el lagar después de extraer el vino se pasa a las prensas. Allí, mediante presión, el orujo va soltando el caldo que queda. Todas estas técnicas tradicionales han pasado a formar parte del recuerdo o son practicadas por escasas familias, más por razones sentimentales que por rendimiento económico. En los años 80, las bodegas del campo de Cariñena iniciaron un proceso de modernización tecnológica de gran importancia para la vinificación. Hoy, la uva recolectada en los viñedos se transporta en los remolques hasta las bodegas en unas óptimas condiciones higiénicas y sin dañar el fruto. Allí empieza el proceso de la vinificación propiamente dicho. Las uvas procedentes de la vendimia son recibidas de forma automatizada e informatizada en instalaciones donde predomina el acero inoxidable.

0: salieron inmediatamente a la pista. Una vez que se abrió el pit lane, a las 17 hora local, aunque Oscar Piastri se retrasó 20 minutos mientras que su McLaren estaba siendo reparado en el garage debido a una fuga hidráulica. Bien, entonces, lo bueno es el desenvolvimiento que ha tenido Franco Colapinto durante la FP2 en el día de hoy. Promete también que tengamos un gran domingo de carrera en la máxima del automovilismo, en la Fórmula 1. La clasificación hasta la práctica libre número 2, Kimi Antonelli, Lando Norris, Max Verstappen, Lewis Hamilton, Isaac Hadjar, Oscar Piastri, Franco Colapinto con el Alpine. Se mete en los primeros 10 de entrada en la FP2. Hay que ver cómo le va mañana también en la FP3 y además en la quali. George Russell en la ubicación número 8. Noveno aparece Advit Lindblad de la escudería RB y Liam Lawson de la escudería RB también. Estaba viendo, fíjate vos, la que compite directamente con la escudería Alpine es la segunda escudería del equipo Red Bull, que es RB. Y Franco aparece en la posición número 7, siendo la RB novena y décima respectivamente, con Lindblad y Lawson. No, lo que quiere decir que dentro del rendimiento del piloto argentino Franco Colapinto, que está destinado por escudería, por rendimiento del monoplaza, a la mitad de la tabla, cuando se nota que el piloto está bien, logra apenas un par de resultados más. ¿Se entiende, no? Bien. Entonces, fíjate vos, Franco Colapinto aparece en la séptima ubicación. Se ve que está contento porque está con la final del mundo en la espalda también. 3 de la tarde, 4 minutos en el país. Voy buscando, atento Tommy, tenemos el protocolo de títulos. Algunos de los principales títulos de información a esta hora. Todo tuyo, Tommy, seguimos adelante.
1: La cuarta para casa.
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títulos de información a esta hora, 3 de la tarde, 5 minutos en el país. Y bueno, pasa de todo, ¿no? Alerta en FADEA, un título de punto.com.ar. Los empleados cobraron el 60% del sueldo y paran la fábrica. La situación de la fábrica argentina de aviones, FADEA, sumó un nuevo capítulo a otra de las crisis que están viviendo desde hace meses. Combina dificultades financieras, pérdida de la actividad industrial y creciente incertidumbre sobre su futuro. A la demora en el pago de salarios se agregan contratos estratégicos que permanecen sin definición, una estructura productiva que hoy funciona aparentemente. En sociedad, fuerte reclamo de la AMIA a la justicia. Es como si la causa estuviera adormecida o cajoneada. Así lo expresó el presidente de la Mutual de la Comunidad Judía, Osvaldo Armosa, en el acto conmemorativo por las 85 víctimas fallecidas en el ataque terrorista iraní en la República Argentina. Estados Unidos destruyó una torre de vigilancia que el régimen de Irán usaba para atacar el estrecho de Hormuz. El comando central del

país norteamericano subrayó que la ofensiva degrada directamente la capacidad de las fuerzas de Teherán para coordinar ataques contra tripulaciones civiles en la zona. Y en otro de los títulos de información a esta hora, la justicia de Putin declaró a un opositor culpable de cargos que le van a impedir hacer campaña para ser diputado. Los cargos contra Boris Nadelsin, de 63 años, se basaron en una entrevista en línea del año 2023, en la que mostró brevemente una fotografía del fallecido líder opositor ruso, Alexei Navalny. 3:07 en el país, algunos, nada más, de los principales títulos de información a esta hora. Continuamos, seguimos adelante. 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

0: 3 de la tarde, 14 minutos en la República Argentina. Seguimos adelante. Bueno, pasa de todo. La verdad que nos hacen llegar información, material, y a esta hora uno es como que, a esta hora, previo también, un viernes previo a lo que es la Copa del Mundo, imagínate, ¿no? Todo es como que todo puede acontecer. A ver, Pulpo, te escucho.
1: Los Jaimitos estamos muy contentos, sí. Le ganamos a Inglaterra y para no quedarnos cortos. La final
0: bien.
1: Contra España,
0: sí,
1: la
0: sí.
1: Madre
0: basta, hasta ahí, no puede conseguir, no podemos seguir con eso. No, porque si no vamos a tener un problema y no quisiera ser yo el responsable de eso. Bueno, volviendo un poco a un marco de cordialidad también. Alguien tiene que poner la cordura. Quizás muchas veces no soy yo. La vía de comunicación 3512-140-97, 3512-140-97. Ya voy buscando los números del sorteo matutino de la de Córdoba, Quiniela Nacional, Quiniela también de la provincia de Buenos Aires.

0: Se lo preguntaron a Kempes, le preguntaron a Kempes por el partido de la final, ¿no? Palabra autorizada, uno tiene en la memoria la cómo se ha desenvuelto el matador en el año 1978, que de hecho fue el mundial, el primer mundial que gana la República Argentina, ¿no? En manos de este señor Mario Alberto Kempes. Vamos para aquel lado. A ver, vamos a ver cuál es la definición de el matador Kempes en relación a lo que podemos ver, vivir el próximo domingo a las 4 de la tarde en la final del mundo entre Argentina y España. A ver qué dice Matador.
1: Lo tiki-taka, escucho. Digamos, ¿no? El equipo de cosas, el potrero con el tiki-taka. Bien. Y yo creo que el potrero puede hacer mucho, mucho daño. Tocan bien la pelota. No son ese equipo que te va en el área, te va a reventar la pelota para esperar que venga el contrario y jugarte el contragolpe.
0: Bien.
1: Es decir, Argentina sabe manejar bien la pelota. España quizás un poquito mejor, porque ya lo vienen manejando de hace mucho tiempo. Pero cuidado con Argentina, que es rápido al contragolpe. Te va a apretar, apenas empiece el partido, seguramente que te va a ir a apretar para que no salgan con comodidad. Así que ya veremos a ver quién gana, si el tiquitaco o el potrero.
0: Bueno, ahí está. Veremos, dice el matador Mario Alberto Kempes, si el tiki-taka o el potrero. Lo cierto es que uno de los responsables del tiki-taka, que seguramente va a estar muy atento, lo hemos visto también a un Puyol, el creador de esa forma de juego, si bien Pep Guardiola fue prácticamente uno de los inventores del falso 9, que le termina cayendo como anillo al dedo esa posición a Leo Messi en el Barcelona. Quien empezó a jugar de una manera muy intensa en cuanto a retener el balón, jugarlo también de la mitad de la cancha hacia atrás, fue un gran creador, un gran cerebro que de hecho fue el que le dio, uno de los hacedores de la primera Copa del Mundo de España. Estoy hablando de Andrés Iniesta. Nos vamos a encontrar sin dudas frente a esa forma de jugar, porque es la que le ha dado resultado también al equipo español. Hay que ver si se continúa, si se mantiene esa forma en esta final. ¿Qué más? Noticias mundialistas. 2 días, 41 minutos, 37 segundos y tenemos la final de la Copa del Mundo. Mañana, te actualizo, partidazo. Francia-Inglaterra. Francia-Inglaterra a las 6 de la tarde. Y el domingo Argentina-España a las 4 de la tarde, ya todo el mundo lo sabe. Bueno, en otra de las informaciones que vienen llegando en el ámbito de la Copa del Mundo, te dije lo de las ventas de las camisetas. Del altar a la final del Mundial, la boda entre una argentina y un español que divide corazones. David nació en Bilbao y Sofía en la República Argentina. La celebración va a ser este sábado y va a reunir en partes iguales a hinchas de ambos países, a pocas horas del partido decisivo. Tendremos un momento épico, reconocieron. David es español, Sofía es argentina y este sábado se van a casar en Cantabria, apenas un día antes de las de que ambas selecciones se enfrenten en la final de un mundial. La coincidencia convirtió la celebración en una previa inesperada del partido. Fíjate vos esta historia. La mitad de los invitados va a alentar por España y la otra mitad por la albiceleste. Un verdadero quilombo, básicamente. Tenés ahí al padre de la novia, que seguramente va a estar hinchando por la escaloneta. Y al padre del novio, que bueno, no... Andá a saber también si tiene padre. Yo me meto en cualquiera también. ¿Qué más tengo por acá? Neutral. Todos los hinchas argentinos, a ver qué pasa con esta. Me la pasa Tommy también, que está muy atento. A ver qué pasa. Los hinchas de Argentina menos los sudamericanos. En Cabo Verde se festejó la victoria de la Argentina contra Inglaterra. A ver, esto no lo había visto todavía. A ver. Ah, mirá cómo festejan los de Cabo Verde también. Menos chicos también. No se acordaba de Bangladesh. Esto es en Cabo Verde, ¿verdad, Tommy? Bien, ¿no? Bien. Mirá vos, Cabo Verde. Muy bien, muy bien. Muchas gracias, entonces. Gracias, gracias. A ver, ¿qué más?
2: Pueden escribir mil películas y ninguna va a superar.
0: Ninguna va a ser. Se está escribiendo también el guión de una gran película deportiva. Sin dudas, se va a tener que rever la película de El 10 argentino, de Lionel Messi, ¿eh? Se va a tener que ver de nuevo, ¿eh? Es una nueva película también. Venimos bien en el minuto a minuto. Gracias, Tommy, por estar para estas vacaciones. 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

Dios, la verdad, qué caudal. Carlos Rivera te esperaba de una versión también muy especial. Y quien ha tenido también novedades musicales en los últimos días, fíjate vos, ha sido Pablo Alborán. Pablo Alborán nos presenta en esta oportunidad Tiempos Bonitos, una muy bonita canción que justamente vamos amenizando esta siesta, previa también a lo que va a ser la final de la Copa del Mundo. Lástima, lástima, ¿no?, que sea español, pero bueno, si tenemos grandes intérpretes y grandes músicos, ¿por qué no difundirlos? Pablo Alborán, Tiempos Bonitos, con 185.523 vistas, hace 7 días nada más.

0: Bueno, gran bloque musical, ¿eh? De Teddy Swims pasamos a Harry Styles, de Harry Styles pasamos a bueno, grandes intérpretes también en español, Rosalía con La Perla, Carlos Rivera y ahora Pablo Alborán con lo último, ¿no? Tiempos Bonitos, una también una pieza nueva que tiene apenas 7 días nada más. 3 de la tarde, 43 minutos en la República Argentina. Tenemos compromisos en cuanto a lo comercial. Vamos buscando para aquel lado, Tommy. Atento, la vía de comunicaciones 3512-140-97. Fíjate, mira, Irma en Marcos Juárez me dice: Emma, Tommy, qué lindas canciones han elegido para el día de hoy. Son elegidos, claro que sí. Hasta las 5 estamos en Punto a Punto Radio. Todo tuyo, Tommy. Seguimos adelante.
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las arenas de Cabo Frío y estamos todos, Tommy, para este momento, La verdad, muy bien, muy bien. 9 minutos para llegar a las 4 de la tarde en el país. Emma, te estamos escuchando en Misiones. Mira que está la primada también. Mati, toda la familia, un beso muy grande, gracias. Mirá, nuevamente los amigos de San Justo, provincia de Santa Fe, la repetidora, excelente, muy bueno tu programa, Emma. La Vitrola Radio, saludos Claudio. Un mensaje, Claudio. ¿Cómo estamos para el lado de Santa Fe?

0: arreglado. Tommy, un segundito nada más. 3 de la tarde, 55 minutos en el país. Estaba viendo en la matutina de Córdoba, la cabeza 3454. 3454 en la matutina de Córdoba. Segundo, 0691 para Marito, que siempre me marca de cerca con el tema de la quiniela. Está muy atento, Marito, gracias por estar. Y las quinielas, Emma, está todo lindo, muy linda la música, pero 7.442 el tercero, cuarto, 0.838, quinto, 2.434, sexto, 4.732, séptimo, 8.182, octavo, 1.630, noveno, 1.944, décimo, 7.464. Te repito, en la matutina de Córdoba, a la cabeza, primer premio, 3.454. En la matutina nacional, a la cabeza fue el 9.443. 9443. 9.443 a la cabeza en la nacional. Canción es esta, Parece, me siento adentro de una película de James Bond, Tommy. Más o menos, Pam, pam, pam. Bond, James Bond. Está bien. 9.443 a la cabeza en la matutina nacional. Segundo, 1.004. Tercero, 8.075. Cuarto, 9.347. Quinto, 9.968. Es la música que me da Lito. Nos mete adentro de Ibiza. Estamos adentro de Ibiza, Nos falta el cóctel y ese bordecito de azúcar. Que le suelen poner de goloso. Sexto, 6.664. Nunca entendí por qué le ponían ese bordecito de azúcar. Séptimo, 4.907. Octavo, 3.677. Noveno, 7.085. Décimo, 6.464. A la cabeza, quiniela nacional, quiniela de la ciudad, 9.443. Están atentos, están atentos. ¿Cómo te va en la provincia de Santa Fe? San Justo, provincia de Santa Fe. Claudio, ¿cómo te va, Claudio? ¿Todo bien? Muy buenas tardes.
1: Buenas tardes, Emanuel.
0: Muy buenas tardes.
1: Escuchando tu programa, como siempre, muy bueno, muy buena música.
0: Muchas gracias.
1: 10 puntos. Como conductor, vos, desde aquí de San Justo, desde la Vitrola Radio, hoy, bueno, a la mañana, fresco, casi frío. Sí. Ahora 29 grados.
0: ¡Epa!
1: La temperatura.
0: 29 grados.
1: Así que bueno, estamos entre el invierno y el verano, podríamos decir.
0: Muy bien.
1: Pero bueno,
0: tal cual.
1: Así
0: tal cual.
1: Está el tiempo.
0: Tal cual, tal cual.
1: Pero bueno, muy raro el tiempo.
0: Sí, está.
1: Bueno, saludos.
0: Gracias.
1: Y abrazo
0: pasando.
1: Grande.
0: Dame un segundito. Algo está pasando, Claudio. Algo está pasando con el clima.
1: Y muchos éxitos.
0: Muchas gracias.
1: En los elegidos.
0: Gracias, Claudio, gracias por estar. San Justo, provincia de Santa Fe, asoma, levante la mano, está presente. Ya voy buscando algunos de los principales títulos de información a esta hora. 3 de la tarde, 59 minutos. Quiniela de la provincia de Buenos Aires, 5.928 en la cabeza. Pues sabés que me gusta mucho esta banda, Tommy. No, en serio, es como que le da ahí un mood especial, Tiene el flow, tiene el flow, tiene el flow. Dale con otra, sí, que tiene que ser de Ibiza, sí, en medio de Ibiza. Estamos elevándonos, para vivir otra Copa del Mundo a flor de piel. Se viene la final de la Copa del Mundo. Estamos en una especie de limbo, en un sueño, por así decirlo. Matutina, quiniela de la provincia de Buenos Aires, 5.928, 5.928. 5.928 a la cabeza en la de Buenos Aires. Segundo, parece móvil esto, 2.325, mira qué linda carpeta que tiraste, Quinteros, ahí, Debe estar cerrando los ojos y yo te dije, nene, tenías que escuchar. Esto está para la compañía perfecta. Darle la carpeta completa para la compañía perfecta a las 10 de la noche. Donde dos se hacen tres, qué sé yo. Ahora, muy bien la música. Matutina de la quiniela de la provincia de Buenos Aires, 5.928, te decía. 5.928. Segundo, 2.325. Tercero, 9.927. Cuarto, 5.936. Quinto, 1.623. Sexto, 9.851. Séptimo, 0.474. Deluxe estamos, ¿eh? Octavo, 2.286. Noveno, 6.218. Décimo, 4.130. Te repito a la cabeza. Sentí como entra ese saxo, eso, ¿no? 5.928. Quiniela de la provincia de Buenos Aires, 5.928. A la cabeza en la nacional, 9.443. Matutina, quiniela de la provincia de Córdoba, 3.454.

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tarde, 2 minutos en el país. Te lo venía diciendo recién, alerta Enfadea, un título del portal de punto a punto en puntoapunto.com.ar. Los empleados cobraron el 60% del sueldo y paran la fábrica. La situación de la fábrica argentina de aviones, Fadea, sumó un nuevo capítulo en una nueva crisis que ya viene de hace meses, que combina dificultades financieras, pérdida de la actividad industrial y creciente incertidumbre sobre su futuro. A la demora en el pago de salarios se agregan contratos estratégicos que permanecen sin definición, una estructura productiva que hoy por lo menos funciona. En sociedad, otro de los títulos, fuerte reclamo de la AMIA a la justicia. Es como si la causa estuviera adormecida o cajoneada. Así lo expresó el presidente de la Mutual de la Comunidad Judía, Osvaldo Armosa, en el acto conmemorativo de las 85 víctimas del ataque terrorista iraní en la República Argentina.

atención, en otro de los títulos de información, estaba viendo justamente de hace un ratito nada más en el portal de Infobae. Un informe detectó inconsistencias en el patrimonio de Manuel Adorni y deberá dar explicaciones ante el fiscal. Se trata de un reporte contable de la DAFI sobre las diferencias entre lo declarado y lo gastado. El análisis revisa bienes, ahorros, deudas y movimientos digitales para definir los próximos pasos procesales. Algunos de los principales títulos de información y, por supuesto, ocupan todos los portales la final de la Copa del Mundo el próximo domingo a las 4 de la tarde, Argentina-España, España-Argentina. Y vamos a tener ahí una cobertura especial. También puesto el foco a ver qué sucede si hay asueto feriado decretado para el próximo lunes. El gobierno nacional está muy atento. 4 de la tarde, 5 minutos en el país. Algunos de los títulos a esta hora. Todo tuyo, Tommy. Seguimos adelante. 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

0: Mira quién está, nos está escuchando. Ahí estamos en Barrio San Pablo, Maíz y Sole. Hola, Emma, te estamos escuchando. Un abrazo. Gracias por estar. Bueno, en cuanto a la municipalidad, fíjate vos, ya se va adelantando también, van tomando medidas. Te lo decía hace un rato, el gobierno nacional está a la espera del resultado del próximo domingo, a ver qué pasa en la final, por esto de a ver si decretan un feriado, un asueto o alguna cuestión de esas. Independientemente de eso, preparar seguramente, y cualquiera sea el resultado, ¿no? Esperar, organizar el país para recibir a la selección argentina. Por otro lado, en Córdoba, la municipalidad también tiene su adecuación para el día lunes. Las empresas de recolección de residuos van a adelantar el servicio del domingo, ¿sí? Y esto se define de la siguiente manera. El próximo domingo 19 de julio, las empresas de recolección de residuos, LAM, LUSA y Urbacor, van a adelantar el horario de la prestación del servicio en toda la ciudad. La recolección va a comenzar a las 7 de la mañana y se va a extender hasta completar los recorridos habituales. Posteriormente, LAM va a tomar el servicio en el área central hasta las 0 del lunes, mientras que LUSA y Urbacor lo van a hacer a partir de las 6 de la mañana. La modificación fue solicitada por las empresas prestatarias con el objetivo de garantizar la normal atención del servicio ante la posible congestión y demoras en la circulación vehicular previstas para la tarde del domingo. Claro, por eso te decía, cualquiera sea el resultado, ¿no? Bien, ahí estaba viendo. Tengo por acá lo de... ¡Ah! Se viene el gran desafío de Julio. Julio Kloppenburg se va a la Rural. Va a estar durante toda la semana en la Rural, con participación también en diferentes programas. Ah, bien, bien, bien, bien, bien. Y bueno, es lo que se da en el marco de la agroindustria. Información de primera mano. Está Punto Punto Agro también, muy atento. Los amigos de Punto Punto Agro. Mientras tanto, estamos saliendo de Cheques. Y el Flaco Spinetta también. Algo de rock nacional para este momento. Y nos piden de todo, porque empezamos a poner un poco de rock nacional y aparece, si tienen un Miguel Mateos, y bueno, justamente aparece un Miguel Mateos.
1: Nada es igual a ayer.
0: Bien, ¿no? Porque estaba viendo Charlie García, Fito, Spinetta y Mateos. Hay un minito también, mientras vivimos nuestra argentinidad. Márcame ahí el minuto, cómo venimos, Tommy.

0: Bueno, algo de rock nacional. Tengo, mirá quién aparece, nuestro compañero. ¿Cómo te va, Tommy? ¿Todo bien?
1: A ver, ¿qué me dice? Mi pronóstico para el domingo.
0: El pronóstico ya, para... Así. Bien.
1: Pum.
0: Te escucho. Bien, Tommy.
1: 2-1, obviamente, gana Argentina.
0: 2-1, 2-1.
1: Bien. En el partido, ni tampoco vamos a sufrir hasta el final. O bien. Sea, onda como la otra vez que vinieron los dos goles al final, no.
0: Bien.
1: Arrancamos así, me parejo, eso, tac, se abre el marcador, no quiero decir para quién.
0: Bien.
1: Lo empata el otro equipo y lo da vuelta Argentina, mete el segundo Argentina.
0: O sea, terminamos 2-1, básicamente me está diciendo
1: ya
0: eso,
1: te
0: Tommy.
1: Adelanto.
0: Muy bien. O sea, Tomás, Rubino en este momento, métele ahí el redoblante, William. Y sin sufrimiento, sin alargue ni espera. Y fanfarrias también. Tommy Rubino nos dice que vamos a tener resultado de un 2-1. Bueno, ojalá que así sea. 4 de la tarde, 22. A ver, sí, a ver cómo continúa.
1: Goles.
0: Bien.
1: Aparece Messi.
0: Aparece
1: y
0: Messi.
1: Queda así un mano a mano con el arquero.
0: Qué
1: como hace Lionel. Al palo. El palo derecho, entre el arquero y el palo derecho. Jugada así, tac. Y el segundo...
0: Me está matando, Tomás, ¿eh?
1: El Guti Romero de cabeza.
0: ¡Romero,
1: viene un córner.
0: Romero!
1: Queda así medio el rebote, vuelve a salir para fuera del área. Le
0: sí.
1: queda Messi, la vuelve a meter para adentro Messi.
0: Sí,
1: y ahí
0: sí.
1: aparece el Guti Romero.
0: Mira, ok, ya, ok.
1: Te armo todo, cómo va a ser el gol y todo.
0: Compro
1: 2
0: la película,
1: a 1, ya te lo firmo.
0: Compro la película y por las dudas ya sabemos, Tommy, ¿eh? Anulamos Mufa Sideral de cualquier galaxia o mundos por descubrir. ¿Quién de donde sea? A modo tal de guardiana de la galaxia. Está bien. Me gusta. Con toda la pasión, con todo el entusiasmo, voy buscando otra tanda más. Gracias a Dios, tenemos compromisos. 4 de la tarde, 23 minutos en la República Argentina. Tengo anotados hasta el momento 35 personas para ir al espectáculo de las 7, la función de las 7 de la tarde. Épico, legendario, podés participar. 3512-140-97, todo tuyo, Tommy, cumplimos.
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0: Bueno, 4 de la tarde, 34 minutos en el país. Se sigue haciendo, ¿no? Uno sigue palpitando, le sigue viviendo a lo que es la final de la Copa del Mundo. Es prácticamente un evento en sí mismo, digo, más allá de lo que ha sido todo el Mundial. Es como que ahora, de forma concentrada, se empieza a vivir de otra manera, ¿no? Digo, parece como si fuera lo mismo, pero no. Y menos a los argentinos. Digo menos a los argentinos porque somos protagonistas en esta etapa. Pero lo que quiero decir es, justamente, empiezan a aparecer algunas elucubraciones, gente que va armando su equipo ideal, como lo dice el comercial, ¿no? El Messi de las papas fritas, el Messi de las pizzas, empieza justamente a llegar a su apogeo, a la parte final, a su momento cúlmine, a ese momentum en donde están puestos los ojos del mundo con cientos de millones de personas mirando la final de la Copa del Mundo. Uno de esos grupos es la gente del diario Olé, que tienen una manera de ver muy particular, es gente especializada en el mundo del deporte, en referencia al 1-1 de Argentina-España, algo así como lo que estamos escuchando de nuestro compañero Tomás Rubino recién. España-Argentina, Argentina-España, jugador por jugador. El picado de Olé. Nos animamos al famoso pan y queso. Todo el Mundial 2026, resumido en dos selecciones. Vamos para aquel lado, ¿no? A ver, ¿cómo se desarrolla este pan y queso? Tenemos el arquero de un lado, el arquero del otro. Arrancando por Dibu y el arquero de la selección de España. Comenzamos, a ver, ¿cómo
1: Dibu Martínez y Unaísimo.
2: No, no hay duda.
0: Dibu Martínez y Unaí. Porque en alguna oportunidad, por ejemplo, los ingleses decían que en el 1-1 estábamos en clara desventaja, que eran mejor ellos. A ver, ¿Dibu o Unai Simón?
2: Yo, Lu, Dibu.
3: Sí, para mí también.
0: Dibu. Bien, Dibu.
4: ¿Bauti?
5: Dibu.
4: Listo, Dibu. Cerrado.
0: A ver si...
4: Perfecto, seguimos.
1: Ni hablar.
4: Pedro Porro y Nahuel Molina.
1: Pedro Porro.
0: Hizo un gol, Pedro Porro. Hizo un gol, viene de hacer un gol.
3: Yo también. Pedro.
5: A mí me parecía como decir todo.
2: Sin ninguna duda, Porro.
1: Pedro Porro. Pubarcí, Cuti.
0: No, lo de Licha también es increíble.
2: Me gustaría argumentar.
1: Pubarcí tiene un futuro enorme, es un jugador sensacional. Aparte está jugando un mundial de 19 años. Pero el Cuti Romero, es el Cuti Romero. No,
5: a mí Pubarcí me parece
0: lo del Cuti.
5: Un gran jugador.
0: Sin contar que el Cuti no vuelve, aparentemente no vuelve a Inglaterra, Cuti. Sí, y McAllister no sé si también vuelve a Inglaterra. Como para ir marcando, ¿no? Porque hay algunos que ya no vuelven. Es un camino de ida, Bien, continuamos con este 1-1 de Argentina-España.
5: Jugador, pero el Cuti Romero...
0: No, el Cuti, todo.
5: Historia de la selección argentina, va a quedar marcado el Cuti Romero.
0: Sí.
2: Lejos Cuti.
5: Ah, lejos Cuti, bien.
4: Lejos.
0: No, el Cuti
2: no tengo duda.
1: No tengo duda.
2: No hay duda, no hay duda.
4: Aymeric Laporte y Licha Martínez.
5: Licha, siguiente Licha. Pregunta.
4: Licha.
1: Si tuviera cinco...
0: Laporte o Licha, o sea, uno haciendo el 1-1 y viendo en detalle las líneas, en este caso de la defensa... Los defensores de la selección argentina. Lo de Licha es sin palabra. Igual que Paredes como central.
1: Centímetro más de muchacho.
0: A ver.
1: Mamita que él. Cucurella.
4: Cucurella, Tagliafico.
1: Cucurella.
5: Me quedo con Tagliafico, no me gusta que se coma una paella, me quedo con Tagliafico.
1: Uy, no se puede creer.
0: Bueno, acá. Cucurella.
1: Me encanta Paredes, me enloquece Paredes, me gusta mucho y jugando de cinco, pero me quedo con Rodri. Pues.
5: No voy a hacer.
0: Rodri es picante, Rodri es muy bueno, la verdad que. Y bueno, hay que decir como uno lo siente. Ahora, entre Paredes y Rodri, lo que ha hecho Paredes también en los últimos 3 partidos de la selección argentina. Ah, y por cierto, a Rubabarrena le mandó ya unas felicitaciones por el resultado, porque claro, a todo esto se está jugando la Copa Argentina aquí en la en el país.
5: Guillermo Rodri.
4: Sí, Rodri.
0: No.
4: Rodri.
0: Rodri, bueno.
1: Y Enzo.
5: Enzo. Ojo, Fernández.
1: Ruiz el otro día jugó un partido.
0: Ruiz Enzo. Enzo Fernández. Después del topollillo que hizo Enzo Fernández el otro día, se volvió también meme, global.
2: Esto es parejísimo.
1: Esto es muy parejo.
5: Me encanta. Es parejo.
2: Bueno, pero voy a jugar, me tengo que jugar, Tengo que jugar.
5: Yo acá me quedo con Enzo Fernández.
2: No, yo Fabián Ruiz.
1: Fabián Ruiz. Yo Enzo.
2: Fabián Ruiz.
1: Yo Enzo.
5: No.
2: Yo creo que.
0: Yamal lo ponen a Yamal por un lado, Lamine Yamal por un lado y el chico Simeone por el otro.
2: Está mala comparación, porque no es el titular.
5: Pero bueno, es verdad porque es el estamos comparando en la última.
2: Pero Yamal lo tiene que poner con Messi, me parece.
1: No, Japón es
2: y por la no, y acá gana Yamal, pero yo creo que ahí está mal. No es Yamal, no es mediocampista. Este hace el carril por la derecha.
1: Daniel Mocomé, no, Messi. Olvídate. Sí.
0: Messi, Daniel.
1: McAllister. Dale. ¿Ustedes?
4: McAllister.
3: Sí, McAllister.
0: McAllister también.
2: Son distintas posiciones, distintos juegos. Bueno, McAllister.
4: Sí. Oyarzabal, Julián.
1: Ojo, Oyarzabal ha tenido un mejor mundial que Julián.
5: Voy a decir la palabra que dijo Jersey.
1: 4 goles.
0: Oyarzabal es otro de los que vamos a ir viendo, descubriendo también en la final del mundo. Oyarzabal, Julián, escucha lo que dice.
5: Año luz, Julián Álvarez.
2: Año luz, Julián Álvarez.
1: Julián, sí. Julián. Por eso me quedo con Julián.
4: Julián.
1: Argentina, España. Dibu Martínez y Unaísimo.
0: Bueno, hasta ahí. El uno por uno de la selección argentina y la selección de España, ¿no? Se viene con todo, ¿no? Partidazo que vamos a tener el próximo domingo. Pero rivales, Bernaus, rivales. No da lo mismo que gane España a que gane Argentina. No, no, no es. Hay que ganar, ¿no? Y anular cualquier tipo de mufa. Seguimos adelante, voy buscando también los principales títulos para el final. Ya se viene de boca en boca en un ratito nada más. Flavio Castelló, Fran, Emi, todo el equipo. Tenemos los comerciales, compromisos y ya volvemos. Un segundito, la última pausa del día de hoy. Todo tuyo, Tommy.
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0: clásicos del show de Gigante para este momento final, Joy de Zen, ese tune no existe pa. Si no existieras, es un montón. Está para descorcharse un Malbec, reserva, y empezar a hacer el fuego para el domingo. No será mucho, ¿no? Ya unas 48 horas antes, es un montón, me parece, Tommy. Este tenía el otro a toi, o este si no lo hacía, este lo hacía, me parece, también a Alain Delon. A ver, el otro era a ti. No, esto es la banda de sonido de tu vida. Es un montón también, Fíjate, Chris Antonioli, me pedía un tema. Ya te consulto. La flor más bella de Memphis, la blusera. Para el final, Tommy, para después, para hacer la previa del pase. Anótatelo ahí. ¿Quién anota hoy en la cabeza? Digo, hacer el ayuda de memoria, ¿no? El otro que tenía Joe Dassin era a toi o a ti. Pero, ¿qué canción es esta, Un poco, es un poco nada más. Sacamos ahí un poco. Es para limpiar un poco la cómoda. Uno va limpiando la discoteca y aparecen algunas piezas para destacar. A ti.
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0: Es una cosa de loco. Lo que es la música, ¿no?

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1: No, la verdad es un montón. Hay de todo, porque estaba viendo una carpeta mejor que la otra, ¿eh? No, para destacarlo, la selección que me deja. Míralo a Lito Quinteros, ¿eh? Tenía varios, ¿eh?

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1: 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Yo me imagino, la verdad, atravesando el tránsito en este momento en las calles de la ciudad o yendo a algún rincón de las sierras parafaseando alguna canción de la renga con esto y es pa pa. A ver, ya que estamos en idiomas, porque estamos en la carpeta de idiomas, a cruzar para Brasil, porque tenemos de todo, un poco y un poco. Pa, pa. Qué canción esta también. Lo bueno es poder seleccionar tres o cuatro así como para decir, hacemos una regadita. Bueno, vamos despidiéndonos de la edición del día de hoy de Elegidos. 4 de la tarde, 50 minutos en el territorio nacional. Muchísimas gracias por estar, por acompañarnos, por interactuar con nosotros. Vale un montón para nosotros, no parece, pero que nos hagan sentir parte de su familia ya es para agradecerlo, celebrar, como seguramente va a celebrar el país el próximo domingo. ¿Eh? Ya sabemos que no nos da lo mismo el resultado. El gen argentino nos busca ir más allá. Nos busca el feriado del lunes, que además es el Día del Amigo. Así que por estar ahí, para celebrar, vamos a estar también en el Día del Amigo, cual fuera sea el resultado. Con la misión de siempre, de estar acompañando, de estar entregando, de estar regando el país con buenas emociones, de una manera sana, un buen lenguaje sobre todo.

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0: Le voy a preguntar a mi compañero.
1: Si vos sé qué.
0: Le voy a decir a Tommy. ¿Cuál era el mensaje que teníamos que entregar de cara a lo que va a ser la final de la Copa del Mundo? A ver, Tommy, te escucho.
2: Vos sabés que estoy chequeando un poco lo que pasa en los medios de España.
0: Sí.
2: Entré, bueno, el diario Marca, para aquellos que no lo saben, el diario Marca es uno de los diarios deportivos más conocidos de España.
0: Sí.
2: Y los comentarios nos siguen pegando.
0: No importa, Tommy, no importa. Sí.
2: Dicen que esto está armado por la FIFA, que es todo por Messi. Así que bueno, que nos espera un partido intenso. No solo con el rival de enfrente, sino el contexto de afuera, ¿no?
0: Bien, bien.
2: Y pienso en la presión que tendrá el árbitro que fue elegido, ¿no?
0: Bien.
2: Así que va a ser un partido intenso.
0: Muy
2: pero
0: bien.
2: Vamos a ganar. Intenso, pero vamos a ganar.
0: Te muestro el certificado que me dio el cardiólogo, Tommy, si querés, ¿eh? Está bien, está bien.

viendo si me queda algo en el mensajero, en el WhatsApp de Punto Punto Radio. Tommy, por favor, dame un número del 1 al 48. Del 1 al 48. Saco un ganador para la función de hoy. Atención, la función de hoy a las 7 de la tarde de Épico Legendario. Del 1 al 48, hermanito querido.

0: Kenia es el país que más me ha sorprendido de los 19 que llevo visitando, la nación más grande de África. Un lugar en el que no es muy común ver a turistas extranjeros, y mucho menos argentinos. Sin embargo, esto no fue un impedimento para experimentar la increíble hospitalidad de su gente, quienes me han hecho sentir como en casa durante mi paso por Argelia.
1: Con Mohamed, que me ha abierto la puerta de su casa.
2: Es gente que me voy encontrando por el camino mientras que voy viajando por Argelia y realmente me invitan a su casa a compartir estos momentos y romper el ayuno y cenar.
0: El país de la mezquita más grande de África, de los mercados por doquier, de una gastronomía brutal. Un mix de arquitecturas, desde la árabe hasta la francesa y española. Tierra de revoluciones. Y cómo no, de la música rai. Este es el primer video largo sobre mi viaje por el país. Bienvenidos a la puerta de entrada a Argelia, su capital, Argel.
3: We love to make people feel like at home. Okay.
0: Volé desde Barcelona hacia Argel, capital de Argelia, en un trayecto de solo una hora y media. Argelia y España están tan cerca y tan lejos a la vez. Hasta el año 2022, el Ministerio de Asuntos Exteriores español recomendaba no viajar a Argelia, ya que según ellos existía un gran riesgo de secuestros y ataques terroristas. La crisis energética tanto en Europa como en España ha provocado un cambio en el discurso de los países del viejo continente en cuanto a Argelia, ya que este posee grandes reservas de gas y combustible. España es el vecino europeo más cercano a Argelia, por lo que los intereses están más que claros en esta cuestión. Rápidamente me planté en el Aeropuerto Internacional de Argel. En el año 2019 inauguraron la vía férrea que conecta el aeropuerto con el centro de la ciudad.
4: Bueno, gente, estoy en la estación de trenes del aeropuerto de Argel, en la capital de Argelia. Y bueno, está súper nuevo, está casi estrenado, hace muy poquito que lo inauguraron. 4 años, una cosa así, bueno, es bastante nuevo. Y la verdad que da gusto llegar a alguna ciudad y tener el transporte público tan cerca sin tener que recurrir a taxistas o otro tipo de transporte que son un poco más caros o inclusive puede llegar a ser más estresante en una ciudad donde no se habla el mismo idioma que vos, es bastante más complicado. Entonces tenés esta estación de trenes recién prácticamente inaugurada que te lleva directamente hasta el centro de la ciudad, desde el aeropuerto al centro de la ciudad por 80 dinares, que son algo así como 40 céntimos de euro, o sea que es bastante, bastante económico. Y bueno, como ya ven, es bastante bonita y tiene un montón de pinturas relacionadas con la cultura argelina, sitios también históricos, mausoleos, ciudades, personalidades, la verdad que está muy bonito, me gusta mucho. Así que bueno, que ya les contaré a ver qué tal es el tren y a disfrutar un poco de esta maravillosa ciudad.
0: Durante los 30 minutos que dura el trayecto en tren, pude admirar de lejos la mezquita monumental de Argel, la mezquita más grande de África. Llegué al centro de Argel y las primeras impresiones fueron más que positivas. Una ciudad blanca con edificios muy bonitos de clara influencia francesa debido al pasado colonial. Argel, la blanca, está ubicada en la costa del Mediterráneo. Es la ciudad más grande del país, tanto en tamaño como en población. Durante todo mi viaje por Argel, he decidido una vez más moverme en transporte público. Principalmente por una cuestión de curiosidad. Me gusta ver cómo funciona el sistema de transportes en los países que visito. Y Argel tiene una red de metro, o como le decimos en Argentina, subte, que funciona de maravilla. La tarjeta de 10 viajes me ha costado alrededor de 2 euros y me dejó frente al primer lugar que quería visitar de Argel, el Jardín de Hama. Fue inaugurado en 1832 bajo la autoridad militar francesa que decidió construirlo ahí con el fin de transformarlos en tierras agrícolas.
5: Este jardín, el jardín de Saïdou Hama, que creo que se dice así, no estoy muy seguro, no sé si se pronuncia de esa manera, llega a tener hasta 2 millones de visitantes al año, o sea, es una bestialidad. Estos son según datos del 2017, por lo que estuve mirando, y la verdad que 2 millones de visitantes solamente para este parque, que sí que, o sea, es precioso, es súper bonito, pero la verdad que no sabía que venía tanta gente a visitarlo. No me sorprende de todas maneras por el lugar en el que está muy cerquita del centro de Argel. Yo vine del casco antiguo de la ciudad en metro y fueron, no sé, 10 minutos, 5 minutos, una cosa así. Además, la traducción del nombre de este jardín es Jardín de las Pruebas. Y eso es porque antiguamente, en la época colonial, cuando los franceses estaban, bueno, en Argelia, utilizaban este jardín para hacer pruebas de diferentes plantas y las plantas que fuesen más provechosas y beneficiosas se las llevaban para Francia, entonces utilizaban esto como una especie de laboratorio. Actualmente hay alrededor de 3.000 especies de diferentes plantas, bueno, plantas y árboles, así que es un dato, la verdad, bastante interesante. Otra curiosidad de este increíble jardín es que acá se filmó la primer película de Tarzán hace unos cuantos años ya. Lo que les explicaba de los árboles estos que fueron utilizados para rodar la primera película de Tarzán en el centro prácticamente de Argel, la capital de Argelia. Y miren, sí, es que son

0: Una obra de arte estos árboles.
1: La verdad que es bellísimo este jardín. A lo largo del video, tanto de este video que es especialmente de Argel, como de los próximos videos que se vienen alrededor de Argelia, probablemente voy a hacer diferentes acotaciones de la época colonial. Sé que para muchos argelinos a lo mejor es una etapa bastante dolorosa, pero realmente es una etapa que hay que tener en cuenta y que siempre hay que tenerla presente a medida que vas visitando diferentes ciudades. Argelia fue un punto central, está muy muy muy cerquita de España, muy cerquita de la provincia de Alicante, cerca de Valencia. Entonces era un punto ideal para hacer el comercio marítimo. Parques como este inclusive eran utilizados como laboratorios para poder llevar plantas y exportarlas y llevarlas a París y bueno, nada, y terminar de explotar algunos recursos que también podían sacar de este territorio. Pero bueno, lo que les digo, al final va a haber diferentes acotaciones sobre la época colonial. Sé que es una etapa cerrada, sé que los argelinos no quieren saber más nada, pero bueno, es inevitable recordarla y es inevitable también verlo a medida que vamos recorriendo las calles y vemos las edificaciones que tienen muchísima, muchísima influencia de esa época. Y bueno, si alguien viene a recorrer Argel y viene a visitar esta ciudad, les recomiendo que vengan a conocer este jardín que es precioso y la verdad que no tiene nada, nada de desperdicio.
2: Muy cerquita del Jardín Duhamel se encuentra el Monumento a los Mártires, un monumento icónico de la ciudad de Argel, el cual guarda la memoria de los caídos en la guerra por la independencia argelina frente al colonialismo francés. Llegar a él fue bastante sencillo, simplemente tuve que subirme al teleférico que nos lleva hacia la cima de la colina donde se encuentra este icónico punto de la ciudad.
1: Bueno, subimos con el funicular este. La verdad que venía muchísima gente, ¿eh? Y fue bastante rápido. Así que vamos a visitar el Monumento a los Mártires, que es también como un icono de Argel. Así que nada, vamos a ver qué tal.
2: Es una imponente estructura que se puede apreciar desde casi toda la capital argelina. Fue inaugurado en 1982 en el contexto del 20 aniversario de la independencia de Argelia frente a la ocupación francesa. Es un símbolo de libertad y modernidad, e indudablemente un elemento representativo de la ciudad de Argel. Tal es así que por la noche se ilumina con los colores de la bandera argelina. Está construido en forma de tres hojas de palmera, y cada una simboliza una de las etapas de la Guerra de Independencia de Argelia. Debajo del monumento se encuentra la llama eterna, en homenaje a los mártires caídos. He intentado acercarme a verla, pero parece que es el único lugar del monumento en el que no está permitido el ingreso de visitantes.
1: Y nada, hay militares y demás y no te dejan entrar. Lo intenté, pero bueno, me dijeron que no. Igual varias personas también lo intentaron, como acercarse como para ver y no parece que no te dejan.
2: En la punta de cada hoja de palmera hay una estatua de un soldado que representa al ejército que expulsó a los franceses del país. Argelia finalmente logró su independencia en 1962, muy recientemente. Es por esto que este tipo de monumentos continúa siendo muy representativos en la actualidad. El recuerdo del pasado colonial sigue presente en el país, no solo en los edificios de clara influencia francesa, sino también lingüísticamente. El francés sigue siendo una lengua ampliamente utilizada entre la población argelina, aunque este va perdiendo fuerza frente al árabe, considerado el idioma nacional. En cuanto a su ubicación, como les dije, está sobre una colina que se encuentra muy cerca del Jardín Duhamel. Y luego de admirar el monumento, evidentemente se puede gozar de unas vistas privilegiadas de toda la ciudad de Argel, el Mediterráneo de fondo y los imponentes jardines de pruebas.
1: Visitar este monumento tiene su lado triste. Al final, piensen de que este pedazo de monumento fue hecho en honor a todas las personas que colaboraron, a todas las personas que participaron en la Guerra de la Independencia, y la verdad que me siento un poco privilegiado estar caminando por estos lados, así que bueno, nada, vamos a seguir recorriendo un poquito más de Argel. Bueno gente, estamos en el barrio histórico por excelencia de Argel, la capital de Argelia. Bienvenidos a la Casbah.

0: La Kasba es una medina, tal y como vimos en otros videos, es como el casco antiguo de las ciudades musulmanas. Si bien gran parte de la Kasba fue, la comenzaron a construir en el siglo XI, la mayoría de los edificios y de las casas que se ven son mayoritariamente construidas en el siglo XVII.
1: La Kasba cumplió un rol trascendental en la última revolución contra el colonialismo, puesto que aquí sigilosamente se fraguó el nacimiento del Frente de Liberación Nacional, el grupo insurgente que luchó contra la ocupación francesa. Cabe destacar que este suceso no fue ni mucho menos el comienzo de la Guerra de Independencia, sino que esto se debe a su etapa final. La ocupación francesa comenzó en 1830, y desde un primer momento fueron numerosas las campañas de resistencia por parte de la población local, entre los que se destaca al emir Abdelkader, jefe militar, religioso y para muchos considerado como el verdadero padre de la nación argelina. Sin embargo, los argelinos tuvieron que esperar varias décadas para lograr su independencia, al menos hasta la irrupción del Frente de Liberación Nacional, o FLN, el 1 de noviembre de 1954. Esto dio lugar a que posteriormente, luego de largas y sangrientas batallas, el 5 de julio del 62, naciera la República Democrática y Popular Argelina por primera vez. Cabe destacar también que la Kasba fue un lugar estratégico para que este grupo pudiera perpetrar diferentes ataques contra las autoridades francesas, principalmente por su compleja red de calles estrechas en las cuales me he perdido varias veces.
0: Está lleno de callejones y esto te perdés a cada rato. La verdad que llevo 2-3 horas por lo menos caminando alrededor del barrio y ahora encontré este mirador que se ve como una vista panorámica de la ciudad, del barrio también. Y la verdad que es una preciosidad con el Mediterráneo de fondo. También en la zona en la que estamos de Argelia parece ser de que hay bastante movimiento sísmico y que hay posibilidades siempre de sismos y terremotos. Entonces gran parte de las fachadas de muchos de los edificios corren alto riesgo de derrumbe, también por la dejadez, la falta de mantenimiento, las crisis también. Siempre se ven como redes o algunos palos de estos típicos que se ponen como para apuntalar algunas paredes y apuntalar algunos techos para que no haya derrumbes. Según datos de 2008, por lo que vimos, toda esta zona corre riesgo de tener estos accidentes. Bueno, estaba caminando y vinieron unos niños también como a ver para qué están. Bueno, ahí está, no sé si sale. ¡Ey, ey! No sé si, bueno, querían saber a ver qué estaba haciendo y le digo para YouTube. Que siempre te preguntan por la religión y todo esto, son como curiosos con esos temas. Llamativo, no sé, me parece llamativo. Por lo menos de donde vengo yo, como no es tan habitual este tipo de preguntas, sobre todo en niños, la verdad que me llama la atención.
1: Argel tiene una larga y rica historia. Por aquí pasaron los cartagineses, los romanos y luego los vándalos, antes de ser tomado por los árabes en el siglo VII. En el siglo XVI llegaron los piratas berberiscos, conocidos como corsarios, y durante este periodo la ciudad fue capturada varias veces por diferentes potencias europeas. En 1830 llegaron los franceses, tomaron el control de la ciudad y la convirtieron en la capital de su colonia en Argelia, hasta que finalmente lograron su independencia en el 62. Su barrio histórico, La Kasba, en 1992 fue incorporado como Patrimonio de la Humanidad por la UNESCO. Un casco antiguo, musulmán, con unas increíbles vistas y toque mediterráneo. Es realmente un privilegio perderse por las calles de la Kasba, disfrutar de sus mercados, sus olores y admirar las diferentes formas arquitectónicas que conviven en la ciudad.
0: Es un barrio bastante antiguo, lleno de historia y lleno de costumbres y cultura argelina pura.
1: Y como no podía ser de otra manera, el fútbol está presente en casi cada calle de la Kasba.
0: Bueno, una de las cositas que también siempre nos encontramos en cada callejón, en cada pared prácticamente de todo este barrio. Estoy muy seguro que dice acá. Luego lo vamos a traducir y lo vamos a poner acá abajo. A ver, gente, acabo de buscar un poco de información y no estoy muy seguro, todavía tengo mis dudas. Pero creo que esto tiene que ver algo con fútbol, con un equipo de fútbol de acá de Argel. Si sos argelino o entendés lo que dice ahí, por favor escribime en los comentarios qué es lo que dice, así ya nos queda claro y no tenemos más confusiones al respecto.
1: En la actualidad, Argel es una ciudad moderna, vibrante, con una mezcla de edificios históricos y modernos. Es un centro importante para el comercio, la cultura y la educación en el norte de África. Como muestra de la evolución de la ciudad, fui directo a visitar al nuevo ícono arquitectónico y religioso de Argel. Un lugar al que se lo caratula como monumental.
2: Hey, soy Julián Contad y si te está gustando este video no te olvides de darle like y de suscribirte para no perderte los videos que estoy compartiendo en cada país del mundo.
0: Bueno, gente, como pueden ver, detrás mío está la mezquita más grande de todo el continente africano.
1: La Gran Mezquita de Argel, también conocida como la Mezquita Jama Al Yaser, es la mezquita más grande de África y la tercera más grande del mundo, después de la Gran Mezquita de la Meca y la Mezquita del Profeta en Medina, ambas en Arabia Saudita. El diseño de la mezquita combina elementos tradicionales e innovadores de la arquitectura islámica. Tiene una superficie de 400.000 metros cuadrados y puede acomodar hasta 120.000 personas en su interior. La Gran Mezquita de Argel cuenta con un minarete de 270 metros de altura, el más largo de todo el mundo. Y una impresionante cúpula de 43 metros de diámetro que está hecha con acero y vidrio. También cuenta con un enorme patio central, una biblioteca, una sala de conferencias, un museo y un centro cultural. La inauguración oficial de la Gran Mezquita de Argel tuvo lugar el 1 de octubre del 2019 en presencia del presidente argelino y varios líderes musulmanes de todo el mundo. La construcción de la mezquita tardó 7 años en completarse y costó alrededor de $1,000 millones.
2: Es increíble, es impresionante, es gigante realmente. Es la mezquita más grande de todo el continente africano y la tercera mezquita más grande de todo el mundo. Me hubiese gustado poder grabar un poquito por dentro, hacer un poquito de vlog dentro y mostrarles un poco más con la cámara y recorrer más partes de la mezquita, pero bueno, parece que está abierta solamente en algunos sectores y no está abierto al 100%. O sea, fue inaugurada en 2019, 7 años después del comienzo de la construcción de todo el edificio, pero bueno, todavía no está al 100%, hay mucha gente trabajando, todavía construyendo, arreglando ciertos detalles y, como les digo, hay ciertas partes que no están abiertas y que no se pueden pasar, entonces no me dejaba tampoco grabar, no me dejaban, bueno, hay mucha seguridad también dentro. Otro dato curioso también es que es el edificio religioso, o sea, es el edificio relacionado con alguna religión más alto del planeta, o sea que es una bestialidad. ¡Eh, vlog! ¡Eh! ¡Viva la Chile! Los chicos ahí, súper buena onda. Bueno, terrible edificio, la verdad que es increíble, es un privilegio realmente estar acá y poder visitarlo. Bueno, en algunas partes que sí se puede pasar, se puede caminar, ya les digo, pero bastante complicado encontrar la entrada. Todavía no está muy preparado para que los turistas vengan a visitarla. Tuve que venir justamente a la hora del rezo del mediodía para poder ingresar. Bueno, y no me dejaban pasar a todas las partes, de hecho al minarete no me pude ni acercar. Lo que les estoy mostrando ahora en el video es lo que se puede ver, lo que se puede visitar. No sé si es porque es Ramadán, no sé por qué motivo especialmente, pero bueno, por ahora no se puede. Y como les digo, hay mucha gente todavía trabajando y preparando las instalaciones para en un futuro sea un lugar especialmente turístico relacionado con el Islam. Bueno, imagino también relacionado con la arquitectura, porque realmente es impresionante. O sea, no solamente tenés que ser musulmán para visitarla, podés, o sea, si no sos musulmán podés venir también, no hay ningún problema. Pero imagino que el turismo al que apunta Argelia con este pedazo de edificio es el turismo relacionado con la religión. Y bueno, nada, esta estampa, una locura de edificio. Así que nada, seguimos recorriendo un poquito más de Argel, la capital de Argelia, el país más grande de toda África. Bueno, a ver, no sé qué pasó acá en la Plaza de los Mártires, estamos. You like camera? Camera. Hello. Salam alaikum.
3: Salam alaikum. Ya, خو والله غير خاطيني الكاميرا.
2: Bueno, no sé, me dijeron que le gustaba la cámara y nada.
3: YouTube.
2: Ah, brother.
3: A ver. Of the bonjour, CBC.
2: شكرا. Bueno, no sé, la gente, saqué la cámara y trato de ser cuidadoso, de no grabar mucho tampoco, así en algunos lugares donde está muy lleno de gente, pues hay gente que no le gusta y algunos me mandan a la mierda y otros no. Bueno, justo el llamado de la oración, ahora los musulmanes van a
0: a las mezquitas a rezar. Lo que le decía, que hay gente que no le gusta y hay gente que sí le gusta la cámara. Por lo general, no gusta. Entonces, nada, trato de grabar lo más discretamente posible y tener cuidado, sobre todo por situaciones que a lo mejor alguien se puede sentir incómodo y lo último que queremos es tener problemas y molestar a la gente. Así que, nada, esto. Hay gente así que no sé qué habrán dicho. Que se pone buena onda y eso vale al final. Bueno, estuvimos caminando ahí por un poquito alrededor de la Plaza de los Mártires y la verdad que estaban las aceitunas ahí que estaban brutales. No me pude controlar y tuve que comprar unos gramos para comer un poco a escondidas porque estoy pasando un hambre y una sed terrible con esto del Ramadán. O sea, como los musulmanes no comen durante el día, durante todo este mes, los restaurantes y todos estos locales de comida están cerrados. Entonces tengo que limitarme a comprar algunas cosas y nada, voy comiendo en el hotel, voy tomando en el hotel para no molestar a nadie. Mayoritariamente los edificios de Argel tienen muchísima influencia de la época colonial francesa, todos blancos y con los postigones, como las persianas azules, que le dan un toque mágico que la verdad que es precioso, pero sí que siguen conservando esa estructura así muy típico francés. Vale, estaba comprando acá unos dátiles y... Usama me regaló los dátiles, no me dejó pagarlos y bueno, nada. Shukran.
3: Barakallahu fik.
0: Mashallah. Ramadán Karim. Masalama. Bueno, me regaló los dátiles, no me dejó pagarlos y nada, me quedo un poco así como sorprendido, como que no sé qué decirle a la gente, porque encima yo no hablo tampoco árabe, entonces como que se me van las palabras de agradecimiento. Nada, me regaló los dátiles que quería comprar, que quería probar los dátiles aquí de Argelia, que tenían buena pinta y nada, no me dejó pagarlos, cosas que pasan. Bueno, bien, esto es la hospitalidad argelina, no sé, la verdad es que estoy todavía sorprendido, la verdad es que me encanta cuando pasan estas cosas tan así como espontáneas al final. Me pongo muy nervioso, me pone, no sé, como que me desencaja un poco a lo que estoy acostumbrado, más también sabiendo que yo no hablo árabe, que no tengo tampoco la capacidad para poder generar un vínculo, pero bueno, es bonito.
1: Mi visita por Argelia se dio en pleno comienzo del mes de Ramadán, el mes más sagrado para los practicantes del Islam, cuya religión es la más seguida en Argelia. Durante este mes se lleva a cabo uno de los pilares de esta religión, el ayuno. Esto consiste en no ingerir alimentos, bebidas ni mantener relaciones sexuales durante las horas de sol. Según los estudiosos del Islam, el objetivo del ayuno en Ramadán no es otro que lograr la purificación física y espiritual para así establecer una relación más cercana con Alá. Otro pilar del Islam es rezar 5 veces al día. En las calles se puede escuchar el adhan, nombre con el que se conoce al llamado de la oración que suena desde las mezquitas. Este llamado marca la hora de cada rezo, siendo el cuarto rezo, el Maghreb, el momento en el que se rompe el ayuno coincidiendo con el ocaso. Este acto es conocido como iftar, o en dialecto argelino, ftour, refiriéndose a la primera comida del día durante el mes de Ramadán.
0: Así lucen las calles de Argel a la hora del iftar, donde todos los musulmanes van a romper el ayuno. Están todos con su familia, con sus amigos, con sus seres queridos, comiendo, y están semi vacías las calles. Somos 3 personas nada más. Bueno, hay 2 más, pero miren qué preciosidad de ciudad. Es increíble Argel, la verdad que cada minuto que pasa, cada rato que disfruto de estar en esta ciudad, me doy cuenta que es una maravilla realmente. Una ciudad que hace mucho tiempo tenía ganas de conocer, hace mucho tiempo que tenía ganas de visitar. Y bueno, tocó venir a visitarla en el pleno Ramadán, donde las calles lucen de esta manera a la hora del iftar, la hora de romper el ayuno.
1: En mi primer día en Argel quise salir a las calles justo a la hora del iftar, para ver qué era lo que sucedía. Y para mi sorpresa, todas las personas que me veían por la calle se me acercaban para darme un dátil, con el objetivo de ayudarme a romper el ayuno. Un gesto que me ha sorprendido, siendo este el primer Ramadán que paso en un país de mayoría musulmana. En Ramadán las noches son diferentes. Un par de horas después del iftar, la ciudad estaba de esta manera. Coches por todos lados, las cafeterías abarrotadas de gente, música al aire libre, los niños jugando en las plazas, un ambiente increíble, el cual espero volver a vivir muy pronto. Espero que en este primer video largo de Argelia te haya podido acercar un poco más a este increíble y para muchos desconocido país. Durante mi viaje por Argelia lo he hecho completamente en solitario, pero los argelinos me han hecho sentir como en casa. He viajado solo, pero siempre encontré a alguien con quien compartir el té o incluso la cena.
4: Algeria is a very diverse country. You have everything. You have nature, we have good people, we have one of the best culinary cuisines in the world. We have a lot of tradition. We have mountains, we have the Sahara. It's not just Islamic country. We accept a lot of the diverse people. We are very

Argelia, una vasta tierra en el norte de África, es la fusión de la herencia romana, islámica, bereber y la naturaleza salvaje. La capital, Argel, deslumbra en la costa mediterránea con la antigua Casba, la mezquita Quechaua y el verde jardín Hamma. Hacia el este, las ruinas de Timgad y Djémila muestran el esplendor de los restos romanos. Constantina, la ciudad suspendida sobre los acantilados, fascina a los visitantes con sus puentes vertiginosos entre cañones. En el norte, Tipasa conserva huellas de la antigua Mauritania y su majestuoso mausoleo real. En el sur, el desierto del Sahara revela paisajes grandiosos con las montañas Hoggar, Atakor y el singular valle del Emsab. Janet y Taman Raset ofrecen belleza salvaje y la rica cultura Tuareg. Desde la animada Orán hasta la solemne Tlemcen, desde la costera Annaba hasta las arenas doradas de Tagheed, Argelia es una sinfonía de historia, cultura y naturaleza. Un tesoro que espera ser descubierto en África. Argel, la vibrante capital de Argelia con más de 3 millones de habitantes, es el corazón palpitante de la enérgica y animada región del Mediterráneo. No es solo el centro económico, sino también un lugar donde puedes sentir profundamente las respiraciones entrelazadas de la historia y la cultura única. Al entrar en la ciudad, quedarás cautivado por la arquitectura única que mezcla el encanto colonial francés con un atractivo moderno. Casba, el antiguo distrito como un laberinto de cuento de hadas, con miles de casas construidas en laderas y callejones estrechos y sinuosos. Oculta técnicas de construcción sofisticadas perfectamente adaptadas al clima mediterráneo. El clima aquí es atractivo con veranos soleados y dorados e inviernos suaves y agradables. Ideal para explorar cada rincón de la ciudad durante todo el año. Además, el bullicioso puerto marítimo de Argel no solo es la mayor puerta comercial internacional de Argelia, sino también un punto clave que impulsa la economía del país. La combinación perfecta de historia, naturaleza y desarrollo moderno convierte a Argel en un destino imperdible para todo viajero que anhele experiencias auténticas. La Casbah de Argel no es solo un barrio antiguo común, sino un laberinto arquitectónico único ubicado en una ladera, con callejones sinuosos diseñados inteligentemente para proteger a los residentes del sol fuerte y el viento, perfectamente adaptado al clima mediterráneo.

al visitar Argel. Tarasiza es una obra maestra arquitectónica morisca del siglo XVI, que muestra el estilo otomano distintivo de Argel. Cada detalle, desde las columnas de mármol hasta los intrincados patrones decorativos, refleja la sofisticación y elegancia del arte constructivo de esa época. Este edificio lleva una historia fascinante, ya que fue la residencia de la princesa Aziza, regalado por Dey Hussein en su día de boda. Esto convierte a Tarasiza en un símbolo de poder y estatus en el pasado. Hoy en día, los visitantes de Tarasiza no solo admiran su belleza arquitectónica única, sino que también obtienen una profunda comprensión de la cultura e historia de Argel a través de cada detalle y historia preservada. Es verdaderamente un destino imperdible para quienes aman la historia y el arte. El Memorial a los Mártires, construido en 1982, es un símbolo vivo de valor y sacrificio en la lucha de Argelia por su independencia. Este monumento no solo honra el pasado, sino que también inspira fuertemente a las generaciones actuales. El monumento cuenta con tres grandes alas de concreto que se elevan hacia el cielo, representando tres espadas cruzadas, símbolos de unidad y determinación firme entre las facciones de la lucha. Este diseño único asombra a todos los visitantes. En la base del monumento, un museo y una sala de cine ofrecen un espacio dinámico con imágenes y documentos valiosos sobre la historia de la lucha. Cada objeto cuenta una historia de valentía y orgullo nacional. Con más de 90 metros de altura, el Memorial a los Mártires se alza como un faro histórico, visible desde muchos puntos de Argel, convirtiéndose en un destino imperdible. El Jardín Botánico de Hamma es uno de los jardines más antiguos y destacados del norte de África, fundado en 1832, con una extensión de más de 32 hectáreas. Es un espacio dedicado a la biodiversidad con más de 1.200 especies de plantas, incluyendo especies nativas e importadas de varios continentes. La arquitectura del jardín refleja fuertemente el estilo clásico francés, dividido en áreas claras como huertos frutales, zonas de plantas medicinales y secciones de plantas tropicales, facilitando a los visitantes explorar y disfrutar de la belleza natural. El entorno natural es muy diverso, desde céspedes verdes y exuberantes hasta jardines de flores vibrantes, creando una escena viva y relajante para los visitantes. El Jardín Botánico de Hamma no solo es un destino turístico popular, sino también un símbolo vivo del desarrollo sostenible y la conservación de la naturaleza en Argelia.

Las cascadas Kefrida son una obra maestra natural con cascadas que caen desde una altura de aproximadamente 20 metros, formando pozas cristalinas que reflejan como espejos, cautivando cada mirada. Los bloques de piedra caliza blanca y gris claro se entremezclan, reflejando la luz solar de manera brillante, iluminando todo el espacio circundante. Ubicada en un valle exuberante, la cascada está rodeada de un bosque denso y amplias copas de hojas, brindando un aire fresco y agradable durante todo el año. El sonido rugiente del agua combinado con el canto de los pájaros crea una sinfonía natural vibrante que hace que cualquiera quiera sumergirse en esta belleza pacífica y salvaje. Timgad, una antigua ciudad romana situada en el desierto del norte de África, destaca por su perfecta cuadrícula de calles, una rareza entre las ciudades romanas que aún se conservan hoy. Construida por el emperador Trajano hace casi 2000 años, Timgad aún conserva importantes obras arquitectónicas como el foro, la biblioteca y los baños públicos, reflejando el brillante desarrollo de la civilización romana. La característica más llamativa es el Arco de Trajano, que mide 12 metros de altura y da la bienvenida a cada visitante que entra en la ciudad antigua. El teatro romano que está junto a él todavía se utiliza para actividades culturales modernas. Después de siglos enterrada bajo el desierto y abandonada, Timgad fue excavada y reconocida como Patrimonio Mundial por la UNESCO, demostrando su enorme valor histórico y cultural. Además, el Museo de Timgad exhibe muchos artefactos, ayudando a los visitantes a comprender mejor la vida social en la época romana antigua. Timgad no es solo un destino para los amantes de la historia, sino también un lugar para experimentar la grandeza de una civilización antigua.

Dianet es un pequeño pueblo situado en el sureste de Argelia, conocido como la Puerta al Desierto, que conduce al vasto y salvaje desierto del Sahara. Ocupa una posición estratégica entre valles y cadenas montañosas, creando un paisaje natural único y diverso. El clima en Dianet es duro, con veranos abrasadores e inviernos suaves. Pero esta dureza resalta la belleza desértica distintiva de la región. El pueblo también es el centro cultural del pueblo Tuareg, un grupo indígena famoso por sus costumbres y arte único. Dianet sirve como punto de partida ideal para expediciones por el desierto y para explorar lugares naturales cercanos como Tassili Nayer, con sus pinturas rupestres y formaciones geológicas únicas. La combinación de un entorno natural duro, una rica cultura local y una ubicación conveniente convierte a Dianet en un destino atractivo para los amantes de la aventura y la exploración.

El Parque Arqueológico de Tipaza es un sitio arqueológico romano que aún conserva muchas estructuras intactas, como templos, teatros y cementerios, ayudando a los visitantes a imaginar vívidamente la vida urbana de hace más de 2000 años.

Alrededor del área hay un sistema fuerte de fortificaciones, demostrando las avanzadas capacidades defensivas y de gestión urbana de los romanos. El teatro romano en Tipasa tiene una gran capacidad y aún mantiene una estructura sólida, mostrando técnicas de construcción que han resistido el paso del tiempo.

Cabe destacar que el parque arqueológico está ubicado junto al mar Mediterráneo, creando un espacio armonioso que combina historia y naturaleza, mejorando la experiencia del visitante.

Tipaza ha sido reconocida por la UNESCO como Patrimonio Mundial, afirmando el enorme valor cultural e histórico del sitio. Es un destino ideal que atrae tanto a turistas como a investigadores de todo el mundo.

Constantine es una ciudad destacada de piedra caliza en Argelia, ubicada sobre un promontorio de piedra caliza de casi 650 pies de altura, cortado por un cañón profundo formado por el río Jumel. Esta ubicación única hace que toda la ciudad parezca suspendida en el aire, creando un paisaje natural raro que captura la atención de cada visitante en su primera visita. La arquitectura de Constantine se destaca por un sistema de puentes de piedra y colgantes que unen acantilados escarpados, siendo el puente Sidi Mtsid el más notable, con más de 520 pies de longitud. Este puente fue considerado el puente más alto del mundo a principios del siglo XX, demostrando una combinación notable de ingeniería y naturaleza. Con una historia que se remonta a más de 2000 años, la ciudad aún conserva muchos edificios antiguos como iglesias, templos, escuelas y otros sitios culturales. Estos sirven como recursos valiosos para arqueólogos y para quienes aman estudiar la historia urbana.

Tipasa, una antigua ciudad romana situada en la costa del Mediterráneo, es famosa por tener el cementerio romano más grande del mundo antiguo. Cientos de tumbas están talladas directamente en la roca, creando un sitio cultural único que rara vez se encuentra en otro lugar. El punto destacado de Tipasa es el Teatro Romano, que puede albergar a unas 3.000 personas y se ha mantenido casi intacto durante más de 1.800 años. Esto es prueba de las técnicas constructivas duraderas y la habilidad de los romanos. La Gran Basílica de la ciudad es una de las iglesias cristianas más antiguas y grandes del norte de África, mostrando el rápido crecimiento del cristianismo en la región desde el siglo III.

Finalmente, la ubicación de Tipaza junto al mar no solo ayuda a preservar las ruinas, sino que también ofrece un paisaje natural impresionante con aguas azules y montañas majestuosas, creando una experiencia de visita rica e inolvidable.

Biskra, una tierra árida pero fascinante, se encuentra justo en la entrada del desierto del Sahara. Con un clima caracterizado por calor extremo y sequedad, las temperaturas de verano pueden superar los 120 grados Fahrenheit, creando un entorno desafiante pero atractivo para quienes buscan la naturaleza en su estado más puro.

En medio de ese calor abrasador, Biskra sorprende con vastos palmerales de dátiles en plena producción. Gracias a sistemas de riego modernos, la ciudad es una de las mayores productoras de dátiles del país, sosteniendo la agricultura en pleno desierto. Tagit, una ciudad ubicada justo al borde del Gran Erg Occidental, alberga enormes dunas de arena que se elevan a cientos de pies. Estas formaciones son el resultado de miles de años de acumulación de sedimentos por acción del viento, siendo un lugar ideal para estudiar la dinámica del desierto. Bajo la superficie seca se encuentra un antiguo acuífero fósil que ya no es alimentado por las lluvias actuales. Esta fuente de agua subterránea mantiene oasis verdes en pleno desierto, evidencia de un clima húmedo en el pasado. Tagit también conserva cientos de grabados rupestres prehistóricos, con una antigüedad estimada de entre 8 y 12 mil años. Estas obras reflejan la vida de antiguos humanos y animales que habitaron la región antes de la llegada de las dunas. El pueblo antiguo de Tagit fue construido con arcilla y piedra, utilizando técnicas arquitectónicas tradicionales que regulan naturalmente la temperatura interior. Incluso con más de 120 grados Fahrenheit afuera, el interior permanece fresco. Gracias a su geología, clima y adaptación humana, Tagit es un modelo vivo para investigaciones sobre desertificación y resiliencia ecológica en condiciones extremas.

Djémila es uno de los sitios romanos antiguos mejor conservados del mundo, donde estructuras como templos, teatros y plazas permanecen intactas, demostrando las avanzadas técnicas constructivas de los romanos. Situado en una meseta con un clima suave, Djémila ha evitado la destrucción rápida causada por condiciones climáticas severas, permitiendo que sus edificios sobrevivan más de 1000 años. Los sistemas de drenaje y alcantarillado aquí son claros ejemplos de la ingeniería civil romana, asegurando el control del agua de lluvia y la higiene para los antiguos habitantes. Construida como un importante centro administrativo y militar, Djémila tiene un plan urbano estricto con zonas funcionales claras, facilitando la gestión y la defensa. Además, los relieves y esculturas proporcionan pruebas valiosas sobre la vida cultural y las creencias romanas, ofreciendo una visión más profunda del arte y la sociedad antigua.

Gardaya, la capital de la provincia de Gardaya, destaca en el desierto del Sahara por su arquitectura única hecha de barro y piedra caliza, reflejando profundamente la identidad cultural local. Esta ciudad antigua es como un museo viviente, contando la historia de su larga tradición distintiva. El clima desértico riguroso no disminuye la vitalidad de esta tierra, donde muchas plantas raras del desierto se adaptan perfectamente a las condiciones secas, creando un ecosistema rico y vibrante. Gardaya también se enorgullece de su antiguo sistema de riego, que permite a los habitantes cultivar bajo una extrema escasez de agua, demostrando la creatividad y resistencia de la comunidad indígena frente a los desafíos naturales. El mercado tradicional aquí es un lugar de encuentro para artesanías exquisitas y alimentos especiales, atrayendo a los visitantes con su diversidad y encanto cultural único.

Timimoun, una joya roja en el corazón del desierto del Sahara, destaca por su brillante suelo rojo causado por óxido de hierro sobre rocas con cientos de millones de años. Este paisaje único no solo cautiva la vista, sino que también tiene un valor geológico raro, haciendo que nadie que visite pueda apartar la mirada.

El pueblo de Timimun presenta arquitectura tradicional sudano-saheliana, con casas construidas de tierra roja mezclada con paja y madera de palma. Este material natural no solo mantiene las casas frescas bajo el calor abrasador, sino que también resiste el paso del tiempo, demostrando la ingeniosa creatividad de los lugareños. El Palacio El Mechuar en Tlemcen no es solo un monumento histórico, sino también un símbolo vivo del poder de la dinastía Siánida, construido desde el año 1248. Durante tres siglos, fue un centro político importante, testigo de muchos altibajos en la historia de esta tierra. La arquitectura del palacio lleva una marca única del estilo Siánida combinada con el arte andaluz, con azulejos selig coloridos, columnas de piedra resistentes y ventanas finamente talladas. Cada rincón cuenta una historia sobre el arte y las técnicas de construcción de alto nivel de su época. Tras la restauración en el año 2010, el Mechuar recuperó su belleza original, ofreciendo a los visitantes una experiencia completa de la historia y la rica cultura local. Como el único palacio que queda de los cuatro edificios originales, el Mechuar es una prueba viviente de la fuerza y prosperidad de la dinastía Siánida. En 2011, este lugar fue honrado como centro del evento. Tlemcen, Capital Cultural Islámica, confirmando su importancia atemporal y profundo valor cultural.

Orán, la segunda ciudad portuaria más grande de Argelia, tiene una ubicación estratégica a lo largo del mar Mediterráneo. Esto no solo impulsa un fuerte crecimiento económico, sino que también convierte a la ciudad en un importante centro de comercio internacional en el país. El clima mediterráneo aquí trae veranos calurosos y secos e inviernos suaves, creando un ambiente favorable para los visitantes durante todo el año sin preocuparse por el clima extremo. La fortaleza de Santa Cruz, construida en el siglo XVI, se encuentra en la cima de una colina alta y es una parada ideal para admirar las impresionantes vistas panorámicas de la ciudad y la bahía de Orán desde arriba. Además, Orán es famosa por sus largas playas hermosas que ofrecen diversas actividades recreativas como natación, surf y relajación, satisfaciendo las variadas necesidades de los visitantes. Especialmente, Orán es el centro de la famosa música Rai del norte de África, donde se celebran numerosos festivales internacionales de música animados que atraen a miles de turistas cada año para disfrutar e inmersarse en esta cultura única.

Ain Temüxen destaca por su sistema natural de cuevas de piedra caliza, con estructuras geológicas únicas que atraen a muchos geólogos y amantes de la aventura. Es un destino ideal para quienes desean explorar la misteriosa belleza de la naturaleza. La zona se encuentra en una región sísmica estable, lo que ofrece condiciones seguras para la construcción y el desarrollo urbano. Esto ayuda a que Ain Temüxen se convierta en una ciudad sólida que se desarrolla de manera sostenible con el tiempo. Además, Ain Temüxen aprovecha la abundante energía solar durante todo el año para desarrollar proyectos de energía renovable, contribuyendo a la protección ambiental y fomentando una economía verde. El suelo fértil de basalto rojo favorece el crecimiento de cultivos industriales y árboles frutales tropicales, creando huertos exuberantes y diversos. Esto también aumenta el valor agrícola de la región. El clima y el terreno especiales brindan condiciones favorables para que la vida marina diversa prospere a lo largo de la costa, permitiendo que el sector pesquero local se desarrolle de manera sostenible y amplíe su escala.

Tiziozzo es mucho más que un punto en el mapa. Es una cápsula viva de herencia cultural. Más del 80% de su población habla Kabil como lengua materna, creando un espacio comunicativo auténtico y profundamente enraizado en la vida diaria. La ciudad destaca por su artesanía tradicional respetuosa con el medio ambiente. El tejido de canastas se realiza solo con materiales naturales, sin químicos y completamente biodegradables. Es un ejemplo claro de economía artesanal sostenible. Tiziozzo conserva más de 200 variedades locales de olivo, muchas de las cuales no existen en ningún otro lugar. Esto convierte a la región en un banco genético valioso para la investigación biológica. Verga, una de las primeras universidades públicas del norte de África que imparte clases en árabe y en bereber, ayudando a preservar la identidad lingüística en la educación moderna. El centro residencial antiguo fue diseñado en anillos concéntricos para optimizar el comercio y la defensa, un patrón urbano estratégico que ha perdurado durante siglos.

Creemos que conocemos el mundo que pisamos, pero esconde secretos tan sobrecogedores como desconcertantes. Desde el silencio de las cavernas subterráneas hasta las profundidades aplastantes del abismo azul, desde la extensión interminable de las sabanas salvajes hasta el denso abrazo de las selvas antiguas, desde las cascadas heladas hasta el calor abrasador de las arenas infinitas. Desde los titanes del reino animal hasta las criaturas más diminutas. Desde los rincones más implacables de la tierra hasta las mayores hazañas de la ingeniería humana.

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1: Y gran parte del país que está terminando su primera semana, la otra está arrancando Buenos Aires, o para decirlo, el lunes ya están arrancando las vacaciones de invierno, Capital Federal y Provincia de Buenos Aires, con lo cual vamos a ver también si ya hay algún anticipo de cómo viene el movimiento turístico, teniendo en cuenta que son los distritos más populosos del país. Gloria Tomás, ¿qué dice?
2: Ay, hola Luis, a los nervios, uno
1: ¿en serio? Siente
2: palpitar, porque hay mucha gente en el centro, está difícil para llegar, parece que están haciendo compras, entonces uno empieza a sentir...
0: Creemos que conocemos el mundo que pisamos, pero esconde secretos tan sobrecogedores como desconcertantes.
2: Es como que se termina el mundo, ¿viste? Entonces la gente no quiere salir a hacer compras, debe ser mañana,
1: es que coincide,
2: todo
1: Gloria,
2: tranquilo.
1: Claro, coincide. La final el domingo, que va a haber juntada.
2: Claro.
1: Viste, ya familias muy numerosas. Che, no entramos todos en una sola casa, dividamos. Otros que dicen, bueno, nos juntamos acá, vamos allá. Y el otro día es el Día del Amigo, con lo cual ya
2: también,
1: hoy viernes.
2: Y final de vacaciones, como vos decís.
1: Claro. Domingo será fútbol y a preparar los útiles y a preparar todo para la escuela el otro día.
2: Y sí.
1: El gobierno está evaluando decretar asueto el lunes.
2: ¿Será tan así? Está preparando también la recepción después de la selección. Milei no va a estar.
1: Por eso te digo.
2: Que
1: dicen
2: político,
1: que la AFA...
2: Pero tanto como...
1: Claro, la AFA ya reservó un vuelo charter para el regreso de la selección al país y el gobierno evalúa decretar asueto. Dan por descontado que la bienvenida al plantel de Scaloni, salga o no campeón, va a ser masiva.
2: Claro.
1: Y ya hubo una reunión para diseñar todo el operativo de seguridad. Se estima que el vuelo llegaría el lunes entre las dos. Ay, lo hacen ir a Ezeiza. Yo lo haré ir a Aeroparque. Está mucho más cerca del obelisco. Son con un buen dispositivo de seguridad armado, porque es mucho más fácil. Vos los hacés salir del Aeroparque Sarmiento, venía Libertador, vayas todo eso, como ocurren, por ejemplo, cuando había desfiles militares el 9 de julio o el 25 de mayo. Vos vayas toda la avenida y el colectivo es una, pero deben ser cuatro, Avenida Colón Gloria de ancho, para que tengan una idea, claro. Avenida Libertador ahí.
3: Como se hizo con Colapinto.
1: Hola, Pili. Claro.
3: Hola, Luis. Buenas tardes.
1: Y después los hacés llegar hasta el Rulero, hasta el edificio que todos conocen allí en lo que es la zona de Retiro, y subís y ya agarrás el 9 de julio, todo bien, vallado, todo. Y que dé vuelta en el obelisco y después puede ir por diagonal hasta la Plaza de... Se puede hacer, para mí Ezeiza es una verdadera complicación porque estás a más de 35 kilómetros.
2: Y bueno, pero no está el predio también de la AFA ahí, entonces,
1: claro,
2: como hicieron la otra vez, que iban...
1: Salvo que hagas una gran... salvo que abras todo el complejo de fútbol de la AFA y metas 100.000, 200.000, 300.000 personas, pero te quedas corto. Si la vez pasada hubo 6 millones.
2: No, pero la idea es el recorrido y...
1: Es que es imposible, se tiraban de los puentes.
2: Sí, qué terrible.
1: Un desastre,
2: sí, lo recuerdo.
1: Un desastre. No es una sociedad que esté muy preparada.
2: No.
1: Para algo así.
2: No nos van a...
1: Porque si llegan a las 12 hay gente que va a seguir tomando desde el partido hasta las 12 del otro día. ¿Viste cómo es esto?
2: Sí. No podemos tener un policía por cada hincha.
1: No.
2: Y eso de los puentes no fue...
1: Mira, 4 millones de personas se estiman que va a ser imposible moverse. Con un día... Claro, que el que quiere trabajar va a ser muy difícil. Te da sueto porque... Va a estar todo el mundo pendiente de ello. Gane o no gane, es recibir a una gran selección.
2: La otra vez nos hicieron también una vuelta, un recorrido en helicóptero para ver la gente que estaba...
1: Y porque no
2: en
1: pudieron,
2: la
1: Gloria,
2: claro, no podían
1: Gloria
2: llegar.
1: 8 horas para hacer 3, 4 kilómetros. No. No se puede en una autopista, está como un... Salvo que no permitan que nadie... También, eso sería, ahora que me lo decís, Gloria, deberían cerrar todos los accesos a la autopista. Esto tenés acceso elevado, con lo cual se pones un patrullero, dos patrulleros, vayas a cada uno de los accesos y no habría nadie arriba de la autopista.
2: Pero...
1: Y el colectivo, pues, no son tantos.
2: ¿Cómo
1: accesos?
2: Frenar tanta gente.
1: Pones un par de vallas y la gente no puede subir, si es una subida. A ver,
2: sí, como
1: cuando subís al Kempes, para que tengas una idea, cuando vos subís, si estás en el estadio y subís a la circunvalación, que es una... A ver, ¿cómo puedo explicarlo? No está a la altura, al nivel de la calle, que la gente pues, salta un alambrado y se mete.
2: Bueno,
1: no,
2: eso sucede también en el Kempes, cuando hay recitales, partidos importantes, no se puede llegar al estacionamiento. Se cierra arriba y se circula por arriba. La policía bueno, cierra y no,
1: pero
2: no
1: se llega. Pero vos cerrás y la gente no camina arriba.
2: No, no bueno, se puede.
1: Esa podría ser una opción, pero la veo muy difícil. De todas formas, no sabemos nada de operativos de seguridad nosotros. Gracias. Simplemente una opinión, nada más, no nos metamos en... Y organizar que vamos a hacer más lío que lo que hizo Alberto Fernández. Bueno, Gloria, ¿cómo va a estar el clima mañana sábado? Espectacular el día hoy.
2: Bueno, pero menos calor que en la jornada de ayer. Lo que sí, mucha precaución, ya sabemos con el viento este que tenemos, este pequeño sonda, pero no superamos los 30 grados, que ayer estuvimos bastante cerca, 29 grados 6. Hoy la máxima 23 grados 6 décimas, la mínima 15 grados 1 décima. Venía bien el viento del sector sur. Esto será en la noche, de allí que descienda la temperatura. Pero a esta hora 21 grados 4 tenemos en los cordobeses, en Córdoba capital, de temperatura 58% es la humedad. Viento, te decía, del sudeste a 10 kilómetros por hora. Algo nublado el cielo, visibilidad 10 kilómetros. Y ahora sí, más detallado para mañana sábado, el cielo estará mayormente nublado. Este viento del sector sur que continúa pero sin ráfagas, desciende la temperatura mínima 14, la máxima 20, y el día del partido va a estar un poquito más frío, va a estar nublado en la madrugada y por la mañana, luego mayormente nublado en la tarde, gris el domingo, mínima 12, máxima 18 grados.
1: Estaba mirando, ya va a estar Laura Carbonell en un ratito para contarnos cómo va a ser el operativo. Vamos a arrancar con esto, con el operativo en Mendoza. Estaba observando también que allí, por las intensas nevadas, cerraron hasta nuevo aviso los centros de esquí de la provincia. Había más de 2 metros de nieve acumulada. Están cerrados los pasos internacionales en la provincia de Mendoza, en Neuquén y en Río Negro. Hay un operativo para contener a miles de camiones que están varados y obviamente que no queden allí en la alta montaña. Pilar Gil Pérez, Buenos Aires, a esta hora, ¿cómo se encuentra?
3: Hola, hola, buenas tardes. Tenemos cielo cubierto, no llovió, pero 23 grados 2 décimas la temperatura, la humedad está muy alta. Ahora es 80%, brota la humedad en las paredes, en las calles, el asfalto está resbaladizo, la presión está baja, 992 hectopascales, esto es, se acerca a la llovizna, pero no ha sido así. El servicio meteorológico dice que lo que resta de la jornada va a estar mayormente nublado y vamos a continuar con humedad alta el día de mañana. Vamos a tener mínima de 14, máxima de 18 y sí, mañana es probable que tengamos tormentas aisladas desde la mañana y chaparrones hasta la noche. Sí, qué nervios. Están todos muy nerviosos, te digo, por el partido. La gente que maneja, la gente en los negocios, todo el mundo está distraído. Vos sabés que el tránsito intenso está en este momento en la autopista Richeri, en esa autopista que si llegan a Ezeiza van a transitar, y también la autopista Jorge Newbery. Hay una zona de la autopista Richeri que todavía no terminaron de arreglarla y hace un embudo. Esa zona es complicada. Vialidad bonaerense está avisó que hay restricción de camiones hoy y mañana sábado por el inicio de las vacaciones de invierno en la provincia de Buenos Aires. Bueno, vos lo contabas, la AFA ya reservó un vuelo charter, esto es información concreta, para el regreso de la selección argentina, sale desde Nueva York, entre 6 y 8 horas finalizado el partido, sea cual sea el resultado. El gobierno todavía está evaluando decretar el asueto, esto es una cosa que todavía no sabemos. Sí está trabajando el gobierno nacional con la ciudad de Buenos Aires. Uno de los esquemas planteados es hacer como se hizo con Colapinto. Cuando Colapinto, cuando estuvo el auto, que los autos son muy peligrosos, la gente tiene que tener mucha distancia. Bueno, hacer una cosa similar.
1: Claro, yo entiendo el gobierno de la ciudad de Buenos Aires, pero el público no es el mismo. Y
3: bueno,
1: la cantidad de gente
3: la provincia
1: va a ir...
3: de Buenos Aires también está trabajando. Están trabajando para hacer la seguridad para el transporte. Todavía, en todos lados dice que llegan a Ezeiza. Todavía no
1: sí,
3: se sabe.
1: Sí, está claro.
3: Sí, bueno, el avión que viene de Nueva York.
1: Claro, claro.
3: Es el grande.
1: Tienen que llegar al predio los jugadores. La otra vez llegaron y se quedaron un par de horas ahí en el predio y después salieron.
3: Y después
1: metro,
3: salieron. Pero... sí,
1: bueno, que
3: lo que pasa
1: bien.
3: Es que sí, lo que pasa es que si hacen solamente desde Aeroparque hasta el Obelisco o hasta la Casa de Rosada, lo que fuere, hay un montón de personas que estuvieron, 3 millones serán las que estuvieron diseminadas en el otro recorrido.
1: Bueno, pero es que el otro estaba armado así, si vos lo armás al revés, lo armás por la Avenida del Libertador, y subís en la 9 de julio y vas hasta Constitución, porque tenés dos, tenés muchísimas posibilidades de que vaya de un lado y vuelve del otro. Lo querés hacer ir por... No, Puerto Madero es un lío.
3: No, Puerto Madero Plaza está de Mayo, muy complicado.
1: Plaza de Mayo.
3: Van a terminar todos en el agua.
1: No lo sé, no lo sé. Es muy difícil.
3: Otro de los puntos. Aerolíneas Argentinas sumó un vuelo más a Nueva York. Así que atención, quien tenga el dinero para pagar, el 18 de julio sale mañana. Y el tema, se había empezado a hablar que quién iba a cuántos minutos iba a durar el intervalo intermedio. Hablaron de 35 minutos. Bueno, la FIFA acaba de asegurar y decir en un comunicado oficial que van a ser 17 minutos el intermedio del partido del domingo entre armado y desarmado de la escenografía y los shows diversos que ya están previstos.
1: 17, vamos a estar con eso, 18. Vamos a estar con eso en un minutito, ¿no? Con nuestros compañeros desde los Estados Unidos que nos van a ampliar todos estos títulos. Vuelvo con
3: y
1: vos
3: hay
1: en un minuto.
3: Tema, sí. Un tema más. Tras la victoria de Argentina, la última victoria contra Inglaterra, las búsquedas sobre las Islas Malvinas en Google registraron un aumento histórico a nivel global. Según Google Trends, el interés mundial por las islas registró un incremento de 2.400% en la última semana. Y en Inglaterra, el crecimiento llegó al 1.700%.
1: Laura Carbonari, sin colectivos por más de 2 horas, 3.000 policías abocados al operativo. Así se va a vivir la final del domingo en Mendoza. Te escuchamos.
4: ¿Cómo estás, Luis? El gusto de estar con vos y con toda la audiencia. Bueno, Mendoza también se blinda por la final de la Copa. Han anunciado que van a colocar 3.000 policías en la calle y el corte será total del transporte público a partir de las 17 horas. Esto es muy importante para quienes obviamente planifican también en Mendoza su participación en los festejos. El Ministerio de Seguridad de la provincia tiene todo listo para el mega operativo del domingo con motivo de la final mundialista. Te dije justamente este tema, 3.000 efectivos policiales y el foco principal lo van a

0: a colocar en el kilómetro cero, en la peatonal Sarmiento y en la calle Aristides Villanueva, aunque también van a prever más presencia policial en las centrales de los ómnibus, aunque a partir de las 5 de la tarde y por lo menos hasta las 20:30 no van a circular los colectivos. Esto es importante, lo vamos a escuchar si te parece, Hernán Amat, que es el director de Relaciones con la Comunidad de la Policía de Mendoza, quien habla de esta drástica medida para disminuir la circulación vehicular masiva y garantizar la seguridad en las zonas más neurálgicas de la provincia de Mendoza. Esto nos decía el funcionario aquí en Cadena 3.
1: Se ha tomado la determinación de hacer un pequeño corte desde las 17:30 hasta las 20 horas. El servicio va a estar normalizado. Realmente tuvimos el problema de que el 75% del transporte público en el Gran Mendoza específicamente no pudo terminar el recorrido por una situación del caos vehicular que hubo, ¿no? En las caravanas y demás. Así que eso se está teniendo en cuenta.
0: Es importante decir, Luis, para terminar, que las alertas se encendieron tras episodios puntuales que incluyeron agresiones al personal policial, destrozos de los bienes públicos, y cabe destacar que tras los partidos anteriores, más de 180 personas resultaron detenidas. Es importante este dato, Luis. Todos los identificados, detenidos, ya fueron incorporados de manera formal al Sistema Nacional de Tribuna Segura, quedando inhabilitadas estas personas para ingresar a los espectáculos deportivos, para tenerlo en cuenta, para prepararse para una jornada que obviamente todos queremos que sea una fiesta y sobre todo que sea una jornada segura. Desde Mendoza te saluda Laura Carbonari.
2: Gracias, Laura. Completamos con Lucas Correa y pegadito títulos, ¿eh? Tenemos la síntesis y nos vamos a Estados Unidos.
3: Hola, Luis, ¿cómo estás? Buenas tardes para vos, para el equipo, para la audiencia. 23 grados la temperatura a esta hora en la ciudad de Rosario, con el cielo mayormente nublado, además también con presencia de humo. No seremos Nueva York, pero tenemos lo nuestro. La humedad, dice el Servicio Meteorológico Nacional, que es del 79%. Me parece que se está quedando corto de nuevo porque está muy húmedo por aquí. Y además seguimos con la presión baja, 993 hectopascales. El viento está soplando, se dice en español, del sudoeste a 10 kilómetros por hora. Y por esto que decíamos de la humedad más la presencia de humo, la visibilidad está un tanto reducida, es de 10 kilómetros. El fin de semana, en teoría, vamos a tener mañana sábado mínima de 14 y máxima de 19, con probabilidades de lluvia tanto por la mañana como por la tarde como por la noche. El domingo la cosa mejora, no tendríamos lluvia, si el cielo estaría gris, la mínima sería de 10 y la máxima de 15, una temperatura un poco más acorde al momento del año que estamos atravesando. Y en cuanto a los títulos más importantes, Luis, por supuesto que tenemos que hablar de la final de este fin de semana, tenemos que hablar del Mundial, pero con un anclaje local, porque el Centro Cultural Fontana Rosa fue elegido por la FIFA como uno de los lugares punto fan mundial, así se llama exactamente, que es para formar parte de una transmisión oficial de la FIFA y de una cadena internacional muy importante, que se estará sumando entonces en el marco de este Mundial. Y además ese lugar viene siendo la sede donde de por sí los rosarinos pueden juntarse de manera libre y gratuita a ver los partidos del Mundial. Se instalará una pantalla gigante en la explanada, no se va a realizar nada en el interior porque se supone que va a quedar chico el lugar, pero en la explanada sí se van a poder convocar cientos de personas y en ese caso entonces se va a poder vivir el partido ahí, con este extra que probablemente forme parte, el hecho de ver el partido ahí, de la transmisión oficial de la final del Mundial. Y además, ya que estamos hablando de la ciudad en un contexto internacional, brevemente decir que el gobierno de los Estados Unidos eliminó la alerta de viajes que pesaba sobre Rosario. Esto lo anunció el embajador en la Argentina, Peter Lamelas, después de una reunión que tuvo con el gobernador. Y hablando de gobernador, le pidió a la Santa Sede que incluya a Rosario en la visita del Papa a la Argentina. Fue el gobernador quien invitó oficialmente a León XVI a visitar la ciudad durante su gira por el país en noviembre. Y por último, llega el fenómeno del Niño. El Paraná, el río, hoy amaneció cubierto de camalotes y piden extremar los cuidados al navegar.
4: Presencia del presidente de la Nación, Javier Milei, el presidente de la AMIA apuntó contra la justicia y denunció el cajoneo de la causa que hace un año no presenta novedades. Esto fue en el acto por la conmemoración de los 32 años del atentado. Osvaldo Armosa renovó el pedido de justicia y pidió avanzar con el juicio en ausencia contra los iraníes. Los informes técnicos que recibió el fiscal Germán Policita complican la situación judicial de Manuel Adorni. De acuerdo a los peritajes, hay inconsistencias entre los bienes del ex jefe de gabinete y sus ingresos, y podrían citarlo a declarar en la causa que lo investiga por presunto enriquecimiento ilícito. El gobierno asignó más fondos a las universidades y aseguró haber dado el primer paso para cumplir con la cautelar de la justicia. Fue mediante un decreto de necesidad y urgencia publicado ayer que amplió el presupuesto 2026 con más de 4 billones de pesos. El Ejecutivo también otorgó un refuerzo de fondos para la CIDE. Por presión de la Unión Cívica Radical y los gobernadores, el gobierno volvió a postergar el debate del proyecto de propiedad privada que desregulariza la venta de tierras a extranjeros. Patricia Bullrich tuvo que pedir que la sesión pase a un cuarto intermedio hasta el 6 de agosto. Según un informe del Observatorio Argentino por la Educación, 6 de cada 10 chicos de 8 años tiene celular propio y no hay consenso sobre el beneficio de prohibirlo en la escuela. El 59% de los alumnos argentinos de tercer grado ya usa su teléfono móvil, pero todavía no hay evidencia concluyente a favor de quitarlos de las aulas. En medio de los festejos por el triunfo a Inglaterra, Cancillería emitió un comunicado alertando por el paso de un buque de guerra británico sobre el mar argentino. El gobierno cuestionó los movimientos del buque HMS Medway y dijo que las maniobras fueron ilegales. Continúa siendo extremo el riesgo de incendio forestal en la provincia de Córdoba por las altas temperaturas, la baja humedad y los fuertes vientos. Desde la Secretaría de Gestión Ambiental y Cambio Climático piden a la población extremar las medidas de prevención. La ministra de Seguridad, Alejandra Montioliva, comenzó a planificar el operativo para el regreso al país de la selección tras jugar este domingo la final del Mundial contra España. Participaron de la primera reunión representantes de las fuerzas federales, Casa Militar y la cartera de seguridad de la provincia de Buenos Aires.
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0: 18:35, hacemos doble contacto con los Estados Unidos. Primero con nuestros compañeros que están en Atlanta a punto de viajar a Nueva York y con Mauricio Cóculo después, porque va a estar en un lugar, ¿qué sería? ¿Una fanfest? ¿Dónde va a estar Messi? Bueno, ya se lo vamos a preguntar a Mauricio, que ya está en Nueva York. Marcelo Lamberti, a esta hora, ubíquenos coordenadas, ¿dónde están?
1: Bien, Luisito, querido, ¿cómo estás? Gran placer de saludarte. 17:35, Aeropuerto Internacional, aquí en Atlanta. Mal tiempo, lluvia, oh. Vuelo demorado a priori. El Bocha está feliz de la vida, contento.
0: Mejor que cambie el clima. No se suban así, si hay tiempo.
1: No, claro, pero si no...

0: No, no sé, bueno, hubo una tormenta importante hace un par de horas, ahora está el cielo amenazante, pero bueno, nada para esta gran alegría que tenemos, nos estamos yendo, vamos a estar llegando tarde, seguramente Mauri Coccolo nos irá a ir a buscar al aeropuerto, allí en Nueva York, esperando, Luis querido, esta gran final con todas las expectativas, las ganas y todo lo que está despertando esta selección argentina, muchos argentinos, vos sabés, Luis, que están llegando, los vuelos están carísimos, si vos querés tomar Buenos Aires, Nueva York, obviamente vas a tener que tener un buen billete, como dirían. Entonces, están utilizando todas las rutas aéreas aquí en el aeropuerto de Atlanta, muchos argentinos que van con destino a Nueva York y todos con el telefonito en la mano para comprar a través de FIFA, en la reventa de FIFA, porque viste que ahora es legal. FIFA revende la entrada que te vendió, te cobra un 10, 15% y ahí, bueno, ahí se pueden comprar. Hace un ratito un
1: Tengo una
0: amigo, un
1: pregunta, pará,
0: conocido,
1: tengo una
0: sí.
1: pregunta. Tengo una pregunta, porque en la previa del partido con Inglaterra te escuché saliendo
0: Sí.
1: con nuestros compañeros de Rosario y estaba sacando a gente que decía, y me están cobrando 2.500, 3.500, pero está bajando. ¿En dónde era eso? ¿En la reventa oficial que iba bajando el precio a medida que se acercaba el horario del partido?
0: Claro, porque vos la subís. Vamos a suponer,
1: Sí.
0: Luis Fernández llegará y compró una entrada para semifinal, la pagó 10 pesos. Vos la subís, la cargas a FIFA y vos decís: yo tengo tal entrada y la vendo en $3.500. Y vos la dejás ahí, no te la compra nadie, la retirás y volvés a poner. Decís: no, ahora pido
1: Ah, bien, bien, bien.
0: 3.200. ¿Me
1: Está bien,
0: entendés?
1: está
0: Así.
1: bien.
0: Bueno, acá en categoría 1, categoría 1. Luis querido, y un lateral a ceja, a lo mejor en algún momento del partido. La estaban pagando $15.000. Categoría 1, categoría 1, categoría 1. Le alcanzás la pelota a Tagliafico para un lateral y hasta un córner podés patear. Pero bueno, hay gente que la tiene, que están viajando. Así que yendo por todas las vías aéreas, los argentinos a esta finalísima del próximo día domingo, Luis.
1: Excelente. Bueno, Marcelo, buen viaje. No tenés estimación de cuándo van a estar saliendo.
0: El vuelo es a la
1: ¿Cuándo
0: hora
1: pre?
0: 20 y el
1: Sí.
0: vuelo
1: No, pero
0: estaba
1: avísale.
0: programado para la hora 20. Sí, a
1: Claro, como te lo tengo
0: Cocolo.
1: a Coco, le aviso, ya le aviso
0: No,
1: entonces, que espere, que paciencia.
0: no, Cocolo que esté a las 23. Ahí, saco blanco, corbata roja y bueno, veremos a qué hora llegamos. Nos va a esperar seguro,
1: Qué
0: no tengo
1: lindo, ¿no?
0: dudas.
1: Sí, lindo, lindo. Bueno, aunque sea en una línea, ¿qué sensación te dejó? Has estado más días. Atlanta, ¿te gustó la ciudad?
0: Sí. Yo sinceramente, bueno, hace muchos años habíamos venido ya en otra oportunidad. Hay varios Estados Unidos dentro de Estados Unidos. Una cosa es Miami, Las Vegas, puede ser alguna parte de Los Ángeles, y otra todo lo que tiene que ver con toda esta zona aquí que nos ha tocado recorrer con la selección argentina, Atlanta, Kansas, ciudades absolutamente desarrolladas, ciudades en donde evidentemente la fortaleza de las industrias, la fortaleza de los Estados Unidos se construye en esta parte del país, Luis, en donde
1: Bueno,
0: abundan las carreteras y
1: sí,
0: abunda la prosperidad, ¿no?
1: es así, bueno,
0: Y las
1: podés mudarte y
0: gaseosas, y acá
1: decirle,
0: las gaseosas.
1: sí, ahí está la más importante. Mira,
0: La pegó el muchacho este, ¿eh?
1: uno de las máximas, a ver, no digo máxima, una de las personas que está en los cargos más altos de esa gaseosa
0: Sí.
1: es un cordobés.
0: Pero me decía ahora que me estoy yendo. ¿Cómo no me dijiste antes que lo
1: Y
0: íbamos a
1: bueno,
0: visitar?
1: y bueno, y bueno.
0: Tenía una llamada tuya que no te contesté.
1: Tengo
0: Debe haber
1: unas,
0: sido
1: mira,
0: para
1: tengo
0: eso.
1: unas ganas de contar algo, pero rindió y salió.
0: Cuéntelo.
1: Escuche, rindió y salió. Le tomaron un examen. A ver, lo digo coloquialmente, es
0: Sí.
1: otro proceso. Y le dio que podía
0: Sí.
1: ser el uno mundial. Es latino, entonces, no, no. Ahí tiene que ser uno de la casa.
0: Ah,
1: Pero
0: tiene que ser local.
1: un fenómeno. Marcelo nos está escuchando, el otro Marcelo. Abrazo grande y va a estar por Córdoba dentro de muy poquito. Bueno, Lamberti, preguntale, decíselo vos, no me gusta a mí, porque por ahí se puede malinterpretar. ¿A qué hora te tiene
0: Claro,
1: que
0: no hay que,
1: buscar Cocolo? ¿A qué hora te tiene
0: hay
1: que
0: que
1: buscar
0: evitar,
1: Cocolo?
0: hay que evitar el teléfono descompuesto. Mauri, querido, el vuelo
1: Sí.
0: estará partiendo de la hora 20 en adelante, que con esa información te alcanza. Deberíamos llegar 22:30 en adelante. Así que el adelante es amplio, mi amigo, que nos estén esperando. Ahí vamos a llegar seguramente por vuelo nacional, nada más que nos espere.
1: ¿Llegas, Cócolo?
0: Saco blanco.
1: ¿Dónde está ahí?
0: Sí.
1: Cócolo, ¿llegas a esa?
2: Tengo el hombre indicado para la tarea. El salteño más neoyorquino. Marito conoce Nueva York como la palma de su mano. Así que ahí estará, puntual.
0: Bueno, qué grande.
1: ¿Viste? Muy bien, muy bien. ¿Cómo son los amigos?
0: Sí.
1: Esperás ahí el cartelito. Y no está. Pero bueno,
0: habrá. Sí, qué lindo que es cuando te esperan con el cartelito, ¿no? Te esperaron muchas veces, Luis, con el cartelito. Qué lindo.
1: No. Me tomo un bondi.
0: Sí.
3: Marce, la llamada perdida de Luis era para organizar el asado de la semana que viene, por las dudas.
0: No, eso ya está organizado. Están atrasados. Vos sabés que tiene tanta suerte, Luis, que la AFA está barajando, en caso de que pase lo que todos queremos, postergar el inicio del campeonato. Es una posibilidad que hay, es algo que estaba manejando AFA, así que capaz que se posterga el asado, Luisito.
1: Ya lo ha dicho el humorista Flaco Pailos. Cuando hay suerte, hay suerte. Marcelo, nos estamos hablando. Un abrazo grande.
0: Gracias. Chau.
1: Chao. Cócolo, ahora sí te escuchamos, escuchábamos con un bullicio de fondo. ¿Dónde andás?
2: Estoy, Luis, donde van a presentar en un rato la copa, el trofeo. Aquí estarán, dicen, entre las dos conferencias. Estamos, Luis, primero en la zona de fanáticos de Nueva York, en el lugar donde a esta hora se cocina la final del domingo. Acá está todo el mundo, las grandes leyendas de la FIFA, los hinchas, los fanáticos de todas partes del mundo. Y yo estoy en un piso en el cual prepararon el escenario. Hay un show de DJs a esta hora. A nosotros nos hicieron ingresar por un corralito y nos sentaron en un espacio dedicado a la prensa internacional. Hay muchísima expectativa, te imaginarás, Luis, porque aquí lo que surgió es lo siguiente: vendría Lionel Messi junto a Rodri, los dos capitanes, el de Argentina y España respectivamente, trofeo en mano para presentarlo. Y acá está la expectativa, la ilusión, no solo de los argentinos, sino de gente de muchísimas partes. Levanto la mirada, veo camisetas de Colombia, banderas de Venezuela, por allá atrás hay un mexicano, han quedado algunos ingleses que se ve que ya tenían el pasaje pensando que llegaban a la final. Bueno, hay gente de todos lados esperando justamente, Luis, esa cuestión. Lo que se dice es lo siguiente: primero van a hablar de la fuente y el capitán de España en conferencia de prensa. Eso será en el quinto piso del mismo lugar donde estamos nosotros. Ahí están esperando Mario Celedón y Nico May para tener la palabra del entrenador y el capitán de España. En el medio sería el acto en el cual estoy esperando yo, la presencia de Messi y de Rodri con la copa para presentarla al mundo. Y luego la conferencia de prensa del técnico argentino, que la FIFA establece debe ser con el capitán. Pero Argentina tiene una costumbre en el ciclo Scaloni y es que no hable Messi en conferencias. Y en la previa de las finales, el que habla siempre es el mismo, Emiliano Martínez. Entonces, lo que pasó, palabra más, palabra menos, Luis, fue lo siguiente. Miren, Messi no acostumbra a hablar en la conferencia previa a la final. ¿Les parece que a Messi lo pongamos en un evento donde presente la copa y en la conferencia dejan que hable el Dibu Martínez con el técnico? ¿Y qué dijo la FIFA? Compró. 2-1, metemos a Messi con las leyendas de la FIFA a presentar el trofeo y que en la conferencia hable el Dibu. Eso es lo que estamos esperando, Luis, en un rato cuando finalice la charla del técnico de España con los medios del mundo.
1: Volvemos en un ratito, ahí está nuestro compañero Mauricio Coco, lo escucharán de fondo, muchísima gente, hay música, bueno, está todo listo para que se presente la copa y por lo menos las selecciones que van a disputar la final hagan justamente la aparición con sus capitanes. Nos quedó Cachito Mercado para saludarlo y ya estamos con Martín Cisneros, que es cardiólogo. Cachito, ¿cómo estás? Gracias por esperarnos. ¿Está Cachito ahí?
4: Hola, Luis, querido, ¿cómo estás? Un abrazo enorme. No, lo estoy escuchando tranquilamente.
1: Cacho, mil disculpas.
4: Todo lo que han venido anunciando y comentando. Pero nada.
1: A ver, estás con un poquito de delay.
4: Estamos para eso y estaba, bueno, mientras... Ay, ¿puede ser?
1: A ver, hagamos una... A ver, hacemos para que no estemos con el delay.
4: Tenemos un poquito de delay, si no...
1: Hagamos una cosa, Cacho. Vuelvo a conectarte y vamos derecho para que nos hagas un resumen, porque hay Copa Argentina, tenemos cosas también nosotros. Martín Cisneros, especialista en cardiología, intervencionista, matrícula provincial 25.650/2. Bueno, le hemos consultado, ¿cómo afecta al corazón un partido tan tensionante como una final? ¿Qué podemos hacer, escuche Gloria, para que nuestro corazón aguante?
5: Ay, sí, por favor.
6: Todas las emociones y la pasión que se viven en un mundial, principalmente en este tipo de partidos que están siendo muy intensos y sobre todo en un país tan pasional como el nuestro, generan en el organismo determinados cambios que son principalmente la liberación de hormonas como el cortisol o de sustancias denominadas catecolaminas, la adrenalina, la más conocida de ellas, que lo que hacen es que nuestro corazón aumente su frecuencia cardíaca y también puede aumentar la presión arterial. Esto es, como para que nos demos una idea, como si estuviésemos haciendo un ejercicio de moderada o alta intensidad, según estos cambios, por más que estemos sentados en un sillón. Esto en un corazón sano se tolera perfectamente, pasa simplemente como una situación de estrés, pero en un corazón que puede estar afectado, por más que muchas veces no sepamos que tenemos esa patología, principalmente lo que se denominan obstrucciones de las arterias coronarias, hacen que se pueda manifestar alguna enfermedad, porque en estas situaciones, como en cualquier esfuerzo, el corazón necesita que le llegue mayor irrigación, que es por el mecanismo por el cual le llegue el oxígeno y los nutrientes al corazón. Y si hay arterias obstruidas, esto no sucede y se produce lo que se denomina isquemia miocárdica, que puede desencadenar en un preinfarto o, en el peor de los casos, en un infarto. Los síntomas a tener en cuenta son dolor de pecho, falta de aire o palpitaciones principalmente, y si esto sucede y se hacen prolongados, esto no cede, hay que hacer una llamada de urgencia, un servicio de emergencia o concurrir a la guardia de institución. Y si esto se pasó y por suerte no llegó a un preinfarto o un infarto, lo mismo, consultar con un cardiólogo clínico, quien va a saber, según los factores de riesgo de cada persona, solicitar los estudios necesarios como para poder diagnosticar previamente a que se provoque un infarto.
1: Bien, hasta lo que decía el médico cardiólogo. Vamos a saludar así a Cachito Mercado para completar los títulos del deporte, además del mundial. Tenemos nuestro fútbol, ¿no?
4: ¿Cómo estás, Luis? ¿Cómo me escuchan ahora? ¿Bien?
1: Un poco más. Bien, perfecto.
4: Bueno, mientras ustedes hablaban, por supuesto, estaba escuchando atentamente todo lo que iban acotando con respecto a todo lo que va a ser en la Copa del Mundo, ¿no? Bueno, Santilli hoy, el jefe de gabinete, ya se puso a disposición de la AFA, y bien, como lo decían recién, la posibilidad de esto que se suspenda, según el resultado de la selección argentina, el torneo y se pare todo por una semana. Eso habrá que ver, porque no hay nada oficialmente, nadie que te responda a esta hora, porque obviamente calculo y se entiende que todo tendrá que ver con lo que va a suceder el fin de semana, así que nadie quiere adelantarse a los hechos, ¿no? Mientras tanto, recordemos que ayer hubo Copa Argentina, Luis, que ganó Racing, que le ganó a Defensa y Justicia 4-1, y será el próximo rival de Belgrano en la próxima instancia, en los octavos de finales, y que Boca le ganó 2-0 a Sarmiento y va a ser el rival de Vélez. Es el camino que van, porque tanto Racing con Belgrano, el ganador de ese partido, va a jugar con el ganador de Boca frente a Vélez, así que ya están armados también los caminitos que se van conformando en la Copa Argentina. Arrancó hace un ratito nada más en el estadio del Deportivo Morón, San Lorenzo frente al Deportivo Riestra, están igualando 0-0 en 4 minutos, y a la hora 21:45 van a jugar River frente a Aldo Civi de Mar del Plata, el partido que se juega en Salta, por supuesto, y de acá se va a conocer el otro camino. Por el lado de San Lorenzo va a enfrentar a Gimnasia y Esgrima de La Plata, que está esperando ya hace un tiempo, clasificado para la próxima instancia, y por el lado de River va a enfrentar a Independiente Rivadavia de Mendoza, el flamante campeón del torneo, así que bueno, River tendrá que ganarle al 2 Civil para irse por ese camino para enfrentar al equipo mendocino, Luis.
1: Excelente, Cachito, ya vuelo con vos, nos vamos al panorama del campo, nos vamos a la rural de Palermo.
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5: Vamos, Gustavo.
8: Hola Luis, hola Campo, hola Ciudad. Y mientras la Expo Rural de Palermo va estirando las piernas, podríamos decir, en estas dos primeras jornadas, para ya empezar a desandar el camino fuerte de esta feria, una de las más importantes que tiene el agro argentino y la más destacada en el ámbito ganadero, a partir de la semana que viene, ¿no? Cuando comiencen los grandes eventos, las juras ganaderas y también las presencias políticas, el desfile clásico de esta vidriera del campo, que también es tribuna de pensamiento, como dice su eslogan histórico. Bueno, en este caso hay que decir que vamos a hablar un poco del mercado de granos, cómo está la situación. ¿Por qué? Porque el Departamento de Agricultura de Estados Unidos acaba de publicar su informe del mes de julio, en donde hay mensajes y, a ver, variables muy claras que hay que atender para ver cómo se va a desenvolver la cotización de los granos en lo que queda del año, ¿no? Así que dato muy importante que fue analizado en un informe especial de la Bolsa de Cereales de Córdoba, que se emitió en el día de hoy, y vamos a escuchar qué es lo que le depara a la soja, al maíz y al trigo, los tres principales cultivos, en la voz de Victoria Albornoz, analista del Departamento Económico de esta entidad.
9: En este mes se observa que las commodities agrícolas transitan un escenario marcado por ajuste en los balances globales y cambios en las expectativas productivas, acompañado por un contexto geopolítico cambiante. Para el mercado de la soja, el Departamento de Agricultura de Estados Unidos estimó un aumento en la producción mundial esperada, a la vez que hay una demanda creciente por la oleaginosa. Lo anterior, combinado con una reducción de los stocks finales, brinda un sostén al precio internacional. El foco estará puesto en Estados Unidos, ya que la soja se encuentra transitando el periodo crítico. En el caso del maíz, el USDA recortó la estimación de producción en más de 3 millones de toneladas respecto al mes previo. Mientras que la relación stock-consumo para el mundo es la más baja en las últimas 15 campañas, en Estados Unidos es la menor en 30 ciclos. Finalmente, para el trigo, se estima una producción mundial de 820 millones de toneladas. En el hemisferio norte ya han comenzado las labores de cosecha, mientras que en el hemisferio sur las de siembra, con una perspectiva favorable para la campaña local.
8: Así la palabra del economista Victoria Albornoz, de la Bolsa de Cereales de Córdoba, a propósito de lo que se señala de las tendencias del mercado. Hoy fuerte suba en la soja en Chicago, con $442 por tonelada. El clima de incertidumbre que se está viviendo en el mundo, con el conflicto ya no solo entre Estados Unidos e Irán, sino el recrudecimiento entre Ucrania y Rusia, está poniendo en jaque el mercado de commodities, que sube preventivamente. En este sentido, habrá que ver cómo se comporta el mercado a partir de la semana que viene. Informó para El Campo Hoy Gustavo Gijena. Gran abrazo.
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El sistema Lince volvió a dar resultado. 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

Muy bien, ya llegamos al final. A ver un segundito que ahí sale muy alto. Ya lo bajo. Un segundo, ya lo acomodo. Ahí a ver si puedo. Ahí un segundito nada más. Ya lo estoy acomodando para que no salga. Ahí creo que sale bien. Bueno, a ver ahí. Ahí ya sale con eco. A ver, ahí ya no. Bueno, 20:51 minutos. Muchas gracias por haber escuchado este programa y un poquito de música. Y a las 21 ya conecto con el fútbol. Gracias, buen fin de semana y nos encontramos lunes. Chao.

0: al final, y el sobreanálisis tampoco está bueno. Ya sabemos cómo juega, todos sabemos sus virtudes, intentaremos que nos las lleven a cabo y nosotros intentar hacer nuestro fútbol y hacerle daño en esas zonas que creemos que a lo mejor puedan sufrir.
1: Leonel, acá, Luciana Rodríguez. Primero que todo, te quiero agradecer como argentina, porque antes que periodistas, todos estos que estamos acá somos argentinos y llegamos a una nueva final. Es mi primer mundial cubriendo Argentina y no sabes lo importante que es para mí estar en la final y lo emocionante que es.
0: Me alegro, me alegro.
1: Y todo lo que se vivió, la verdad te lo quiero agradecer de corazón.
0: Bueno,
1: y
0: gracias.
1: Y después preguntarte por el momento en el que Messi te busca en el abrazo y te dice historia pura, en el medio de un triunfo con Inglaterra que te lleva a una final. El fútbol durante tantos años fue tan esquivo para Messi a nivel selección y de golpe empezó a ganar un montón con vos al lado. ¿Qué significa ese abrazo para vos?
0: Más historia pura es él. Historia, leyenda, no sé, no sé más que, es, que él pueda decir eso y que salga de su boca, pero no hacia mí, sino hacia todos. A mí me llena de orgullo porque el mejor futbolista que ha visto el mundo del fútbol, que piense eso es algo maravilloso. Haber podido llegar a una final... como ha llegado él en el momento que está con sus 39 años, yo creo que es algo increíble, que por eso cuando yo decía que lo disfrutemos, porque dentro de como pasó con Diego, a los 20 años o 10 años lo extrañamos, bueno, a él todavía lo tenemos acá y lo tenemos que valorar lo que hace, y el la historia y la leyenda es él y todo este grupo de jugadores que nos han llevado a unos años maravillosos, a unos años que aunque uno pueda siempre tener esa idea de que el futbolista argentino lo puede hacer, conseguirlo es muy difícil, muy difícil. Y han conseguido unas cosas que años atrás era impensado. Y yo se los dije ayer en una charla, que lo que han hecho es algo increíble, agradecimiento hacia ellos eterno, de parte del cuerpo técnico, porque no era fácil llegar acá hasta esta instancia y durante tantos años competir a este nivel. Y eso creo que ha sido algo maravilloso. Después, como siempre decimos, se puede ganar, ojalá que ganemos, pero si no se gana, creo que el camino ha sido increíble y ha sido... un ejemplo para todos y que ojalá pueda servir para nuestro pueblo, nuestro país.
2: Aquí Leonel, Matías Sartori, Deporte Argentino Plus, Media Sport Press. En Qatar se hablaba del último Mundial de Messi. Luego, a lo largo de los partidos y por cómo se dieron los resultados, no fue el último Mundial de Leo. Ahora se habla del último Mundial de Leo, pero con el pasar de los partidos, el mensaje también ha ido cambiando, por lo menos en zona mixta. Me toca hacerte la pregunta que ningún argentino, ningún hincha y creo que ningún periodista quiere hacer, y es, para muchos, mañana es el último partido de Messi en un Mundial. Para otros, el último partido de Messi con la camiseta de la selección argentina. Para Lionel Scaloni, mañana es el último partido de Messi en un Mundial y con la camiseta argentina.
0: No sé, qué sé yo.